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1: 20 horas con 2 minutos.
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9: ¿Qué tal? ¿Cómo están? Les saluda Carlos Maturana. Les doy la bienvenida a esta nueva edición de noticias, donde sabremos del ISP que emitió alerta farmacéutica por ampolla con restos de vidrio en analgésico inyectable. Hablaremos de la mejor temporada que se proyecta en Paltas de los últimos 17 años. Eso no lleva a ninguna parte. Sabremos de las declaraciones de expresidente Gabriel Boric, que cuestionó moderación de la izquierda para intentar conquistar el centro político.
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9: Al menos 236 personas permanecen aisladas en el litoral de Taltal tras el sistema frontal. Autoridades detectaron entre 15 y 18 cortes de ruta y mantienen operativos marítimos y terrestres para llevar agua y suministros a las comunidades afectadas. Auri Morales con la nota.
10: Al menos 236 personas permanecen aisladas en distintos sectores del litoral de Taltal en la región de Antofagasta, debido a los daños provocados por el intenso sistema frontal que afectó a la comuna. El capitán de Puerto Taltal, Camilo Rivero, en conversación con uno de nuestros medios asociados, Radio Definición, informó que la cifra podría aumentar debido a las dificultades para mantener comunicación con algunas familias. Un sobrevuelo de la Gobernación Marítima de Antofagasta permitió además detectar entre 15 y 18 cortes de ruta, algunos con importantes socavones entre Pamposo y Caleta El Cobre. Ante la emergencia se desplegaron operativos terrestres y marítimos para entregar suministros. Caleta Loreto ya recibió agua y pertrechos. mientras se trabaja para llegar a Punta de Plata, La Colorada y Blanco Encalada, dependiendo de las condiciones de navegación y acceso. En las labores participa la Armada, pescadores de Paposo, el municipio y empresas privadas, aportando embarcaciones, combustible y apoyo logístico para mantener el abastecimiento de las comunidades que continúan aisladas.
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9: Para el desayuno, almuerzo u once, las paltas siempre son un buen acompañamiento para las comidas en nuestro país y actualmente tiene la mayor proyección de producción para la temporada 2026-2027. Escuche bien, de los últimos 17 años, según cifras entregadas por la Asociación Gremial de Paltas de Chile, las proyecciones de la temporada son de 285.000 toneladas, creciendo un 10% en comparación a la temporada anterior. En conversación con radios regionales, Francisco Contardo, presidente ejecutivo de Paltas de Chile, entregó más detalles.
8: Desde Paltas de Chile proyectamos que para esta temporada 26-27 nuestra producción va a ser de 285.000 toneladas de palta chilena. Esta es la cifra más alta de los últimos 17 años, lo que nos confirma la capacidad que ha tenido nuestra industria para producir más y mejor. Esto es una muy buena noticia para Chile y los chilenos, ya que una parte importante de lo que producimos se consume en el mercado. Tenemos una demanda muy sólida dentro y fuera de Chile, y nuestro desafío es seguir consolidando mercados, así como seguir trabajando en la sostenibilidad de esta gran y noble fruta.
9: El crecimiento de la producción se compara con la producción de la temporada 2009-2010, en la que la industria de la palta produjo 291.000 toneladas de la fruta. De esta forma, la disponibilidad de paltas permitirá seguir abasteciendo al mercado nacional e internacional. En 2025, el consumo de palta en Chile alcanzó un récord de 9,9 kilos por persona, consolidándose como el segundo país con mayor consumo de palta a nivel mundial, solamente detrás de México.
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9: La PDI rescató a 15 perros que vivían hacinados y en condiciones críticas en un criadero ilegal en Melipilla. El responsable del recinto fue detenido por maltrato animal, mientras que diversas fundaciones acogieron temporalmente a los canes.
7: La región de los lagos.
9: Vecinos del sector rural El Peñol en Maullín se reunieron con autoridades para exigir soluciones urgentes ante la deficiente cobertura de internet y telefonía, la falta de títulos de dominio de terrenos y problemas de seguridad.
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9: El ISP ordenó el retiro del lote KET-225017 de ketorolaco trometamina inyectable tras hallar un trozo de vidrio en una ampolla. La anomalía podría causar flebitis o embolias, por lo que llaman a suspender su uso. Ornella Mellado con el informe.
11: El Instituto de Salud Pública emitió una alerta farmacéutica nacional tras detectar la presencia de un trozo de vidrio dentro de una ampolla sellada de un analgésico inyectable. La medida instruye el retiro inmediato del producto para evitar riesgos en la población. Estefan Larenas, presidente de Odecu, se refirió al respecto.
12: Entonces el consumidor que tiene esto no lo utilice y consulte a su médico, al químico farmacéutico, en el sentido de que si los que este producto lo tiene, le tienen que cambiar el producto o devolverle el dinero. Pero es importante también seguir asegurar la trazabilidad.
11: El fármaco afectado corresponde a ketorolaco trometamina solución inyectable 30 miligramos 1 ml, fabricado por el laboratorio Indus Pharma PBT. Limitada y distribuido por Flexin Chile S.p.A. La advertencia aplica exclusivamente a la presentación en cajas de 100 ampollas perteneciente al lote KET 225017 con fecha de vencimiento en abril de 2027. La autoridad sanitaria advirtió que la inyección de partículas de vidrio puede generar graves complicaciones médicas, entre ellas flebitis, trombos, embolias, daño tisular, sepsis o lesiones en órganos vitales debido a respuestas inflamatorias severas. El ISP recomendó a pacientes y cuidadores revisar el número de serie en sus envases. En caso de coincidir con el lote señalado, se debe suspender la administración de inmediato y consultar con el médico tratante o químico farmacéutico correspondiente. El resto de los lotes puede utilizarse con normalidad.
9: El expresidente Gabriel Boric, en su participación en el Congreso Panamericano realizado en Montevideo, Uruguay, hizo un llamado a la izquierda y también cuestionó su falta de autocrítica. Asimismo, el expresidente cuestionó la moderación con que está actuando su sector para conquistar el centro, argumentando que esta estrategia no lleva a ninguna parte. Habla el expresidente Gabriel Boric.
13: Como crece la derecha, lo que debiéramos hacer es moderarnos para ganar el centro. Esa idea de el fanatismo por la moderación, al final, no lleva a ninguna parte. Esta inercia que existe respecto de las izquierdas, de que la única solución cuando se pierde es la moderación, en el entendido como bajar las banderas en las cuales creemos, yo creo que es equivocado. Lo que no es lo mismo que revisar los errores que hemos cometido. Y ahí, en Chile, se genera un debate permanente al interior de las izquierdas sobre si tenemos que hacer o no tenemos que hacer autocrítica.
9: Además, en la actividad, el presidente se refirió a la última elección presidencial y desdramatizó la derrota de Janet Jara.
13: Nuestra compañera Janet Jara sacó más de 4 millones de votos. Entonces, no asumamos como propio, y esto es un equilibrio delicado, no tenemos que asumir como propio el hundimiento moral en el que nos quieren someter, porque hay ideas que sigue valiendo la pena defender. No porque hayamos perdido una elección vamos a cambiar de principios para poder seguir la ola. Y por eso también lo que está haciendo Nueva Sociedad hoy día es interesante al ir contra la corriente. La izquierda también tiene que ser capaz de ir contra la corriente, de detenernos a reflexionar, de no solamente estar pensando en el reel y en un baile para tratar de llamar la atención.
9: Para finalizar, Boric llamó a la izquierda a no renunciar a sus ideas y convicciones.
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9: El Parque Centenario de Arica albergará una nueva edición del Carnaval de Sabores del 21 al 23 de agosto, reunión de cocineros y emprendedores con propuestas culinarias sostenibles basadas en productos locales. Eso es todo por el momento. Nos encontramos en la siguiente edición de noticias.
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1: 20 horas con 15 minutos.
17: Es fácil saber cuándo uno va por el buen camino. Este es siempre de su vida. Ralph Waldo Emerson.
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1: Dios nos ama a todos. Seguimos con el tema de la hipocresía y Jesús nos dice cuidado como los fariseos con colar, filtrar, de repente aquellas cosas que sí, son importantes, pero que se desmarcan de lo esencial del evangelio, que es el amor, que es la justicia, que es el bienestar, que es hacerle el bien a los demás. Porque claro, podemos preocuparnos de la vida de otros, de los pecados ajenos, siendo y ocupando el filtro más fino o lo más delicado para mirar sus pecados, pero siendo manga ancha con nosotros. Señor, ayúdame hoy día a fijarme en esos detalles. ¿Para qué? Para ser santo. Y ser santo significa ser feliz, para vivir y dejar vivir, para darme cuenta que la vida en comunión exige también tener una autocrítica, y esa autocrítica siempre desde la misericordia, el amor que depende y viene de Dios.
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2: 21 horas con un minuto.
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8: Es fácil saber cuándo uno va por el buen camino. Este es siempre de su vida. Ralph Waldo Emerson.
0: 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Invitamos a ustedes a entrar en un clima de oración y reflexión para rezar el Santo Rosario. Santa Cruz FM le invita a la oración mariana por excelencia, el Santo Rosario. Santo Domingo, fundador de la Orden de los Dominicos, es considerado el originador de esta devoción y práctica. La Santísima Virgen se le apareció en el año 1214 y le enseñó el Santo Rosario. De ahí lo utilizó mucho en el trabajo misionero. Hoy, en el umbral del tercer milenio, imploramos la protección de nuestra madre. Beneficios del Rosario. Nos eleva gradualmente al perfecto conocimiento de Jesucristo. Purifica nuestras almas del pecado. Nos permite vencer a todos nuestros enemigos. Nos facilita la práctica de las virtudes. Nos abraza en amor de Jesucristo. Nos enriquece con gracias y méritos. Nos proporciona con qué pagar todas nuestras deudas con Dios y con los hombres. Y finalmente, nos consigue de Dios toda clase de gracias.
9: Oración por nuestra tierra. Dios omnipotente, que estás presente en todo el universo y en la más pequeña de tus criaturas, tú, que rodeas con tu ternura todo lo que existe, derrama en nosotros la fuerza de tu amor, para que cuidemos la vida y la belleza. Inúndanos de paz, para que vivamos como hermanos y hermanas sin dañar a nadie. Dios de los pobres, ayúdanos a rescatar a los abandonados y olvidados de esta tierra que tanto valen a tus ojos. Sana nuestras vidas, para que seamos protectores del mundo y no depredadores, para que sembremos hermosura y no contaminación y destrucción. Toca los corazones de los que buscan solo beneficios a costa de los pobres y de la tierra. Enséñanos a descubrir el valor de cada cosa, a contemplar admirados, a reconocer que estamos profundamente unidos con todas las criaturas en nuestro camino hacia tu luz infinita. Gracias porque estás con nosotros todos los días. Aliéntanos, por favor, en nuestra lucha por la justicia, el amor y la paz.

0: La encíclica Magnifica Humanitas del Papa León XIV nos invita a mirar con esperanza, discernimiento y fe el tiempo que vivimos, marcado por el rápido avance de la inteligencia artificial. En medio de tantos cambios tecnológicos, el Santo Padre recuerda que nada puede reemplazar la dignidad de la persona humana, la fuerza del amor, la fraternidad y el encuentro con Dios. A continuación, compartimos una frase especialmente significativa de este documento que puede ayudarnos a reflexionar, orar y renovar nuestra mirada cristiana. Son palabras para meditar serenamente, dejar entrar al corazón y descubrir que, incluso en la era digital, seguimos llamados a ser profundamente humanos.
1: La persona humana no puede reducirse a datos, estadísticas o patrones de conducta.
0: La encíclica cuestiona esta mirada tecnocrática que analiza el ser humano solo desde algoritmos o información digital. Cada persona posee una dignidad única, una historia y una interioridad que ninguna máquina puede comprender completamente. El Papa insiste en que el ser humano siempre es más que un conjunto de datos.

0: y del Hijo y del Espíritu Santo. Amén.
1: Misterios de dolor. Primer misterio, la oración de Jesús en el huerto. Padre nuestro que estás en el cielo, santificado sea tu nombre. Venga a nosotros tu reino. Hágase tu voluntad en la tierra como en el cielo.
2: Danos hoy nuestro pan de cada día. Perdona nuestras ofensas, como también nosotros perdonamos a los que nos ofenden. No nos dejes caer en la tentación y líbranos del mal. Amén.
1: Dios te salve María, llena eres de gracia. El Señor es contigo. Bendita eres entre todas las mujeres y bendito es el fruto de tu vientre Jesús.
2: Santa María, Madre de Dios, ruega por nosotros pecadores, ahora y en la hora de nuestra muerte. Amén.
1: Dios te salve María, llena eres de gracia. El Señor es contigo. Bendita eres entre todas las mujeres y bendito es el fruto de tu vientre Jesús.
2: Santa María, Madre de Dios, ruega por nosotros pecadores, ahora y en la hora de nuestra muerte. Amén.
1: Dios te salve María, llena eres de gracia. El Señor es contigo. Bendita eres entre todas las mujeres y bendito es el fruto de tu vientre Jesús.
2: Santa María, Madre de Dios, ruega por nosotros pecadores, ahora y en la hora de nuestra muerte. Amén.
1: Dios te salve María, llena eres de gracia. El Señor es contigo. Bendita eres entre todas las mujeres y bendito es el fruto de tu vientre Jesús.
2: Santa María, Madre de Dios, ruega por nosotros pecadores, ahora y en la hora de nuestra muerte. Amén.
1: Dios te salve María, llena eres de gracia. El Señor es contigo. Bendita eres entre todas las mujeres y bendito es el fruto de tu vientre Jesús.
2: Santa María, Madre de Dios, ruega por nosotros pecadores, ahora y en la hora de nuestra muerte. Amén.
1: Dios te salve María, llena eres de gracia. El Señor es contigo. Bendita eres entre todas las mujeres y bendito es el fruto de tu vientre Jesús.
2: Santa María, Madre de Dios, ruega por nosotros pecadores, ahora y en la hora de nuestra muerte. Amén.
1: Dios te salve María, llena eres de gracia. El Señor es contigo. Bendita eres entre todas las mujeres y bendito es el fruto de tu vientre Jesús.
2: Santa María, Madre de Dios, ruega por nosotros pecadores, ahora y en la hora de nuestra muerte. Amén.
1: Dios te salve María, llena eres de gracia. El Señor es contigo. Bendita eres entre todas las mujeres y bendito es el fruto de tu vientre Jesús.
2: Santa María, Madre de Dios, ruega por nosotros pecadores, ahora y en la hora de nuestra muerte. Amén.
1: Dios te salve María, llena eres de gracia. El Señor es contigo. Bendita eres entre todas las mujeres y bendito es el fruto de tu vientre Jesús.
2: Santa María, Madre de Dios, ruega por nosotros pecadores, ahora y en la hora de nuestra muerte. Amén.
1: Dios te salve María, llena eres de gracia. El Señor es contigo. Bendita eres entre todas las mujeres y bendito es el fruto de tu vientre Jesús.
2: Santa María, Madre de Dios, ruega por nosotros pecadores, ahora y en la hora de nuestra muerte. Amén.
1: Gloria al Padre, y al Hijo, y al Espíritu Santo.
2: Como era en un principio, ahora y siempre, por los siglos de los siglos. Amén.
1: Segundo misterio. Jesús es azotado.
2: Padre nuestro que estás en el cielo, santificado sea tu nombre. Venga a nosotros tu reino. Hágase tu voluntad en la tierra como en el cielo.
1: Danos hoy nuestro pan de cada día. Perdona nuestras ofensas, como también nosotros perdonamos a los que nos ofenden. No nos dejes caer en la tentación y líbranos del mal. Amén.
2: Dios te salve María, llena eres de gracia. El Señor es contigo. Bendita tú eres entre todas las mujeres. Y bendito es el fruto de tu vientre, Jesús.
1: Santa María, Madre de Dios, ruega por nosotros pecadores, ahora y en la hora de nuestra muerte. Amén.
2: Dios te salve María, llena eres de gracia. El Señor es contigo. Bendita tú eres entre todas las mujeres, y bendito es el fruto de tu vientre, Jesús.
1: Santa María, Madre de Dios, ruega por nosotros pecadores, ahora y en la hora de nuestra muerte. Amén.
2: Dios te salve María, llena eres de gracia, el Señor es contigo, bendita tú eres entre todas las mujeres, y bendito es el fruto de tu vientre Jesús.
1: Santa María, Madre de Dios, ruega por nosotros pecadores, ahora y en la hora de nuestra muerte. Amén.
2: Dios te salve María, llena eres de gracia, el Señor es contigo, bendita tú eres entre todas las mujeres, y bendito es el fruto de tu vientre Jesús.
1: Santa María, Madre de Dios, ruega por nosotros pecadores, ahora y en la hora de nuestra muerte. Amén.
2: Dios te salve María, llena eres de gracia, el Señor es contigo, bendita tú eres entre todas las mujeres, y bendito es el fruto de tu vientre Jesús.
1: Santa María, Madre de Dios, ruega por nosotros pecadores, ahora y en la hora de nuestra muerte. Amén.
2: Dios te salve María, llena eres de gracia, el Señor es contigo, bendita tú eres entre todas las mujeres, y bendito es el fruto de tu vientre Jesús.
1: Santa María, Madre de Dios, ruega por nosotros pecadores, ahora y en la hora de nuestra muerte. Amén.
2: Dios te salve María, llena eres de gracia, el Señor es contigo, bendita tú eres entre todas las mujeres, y bendito es el fruto de tu vientre Jesús.
1: Santa María, Madre de Dios, ruega por nosotros pecadores, ahora y en la hora de nuestra muerte. Amén.
2: Dios te salve María, llena eres de gracia, el Señor es contigo, bendita tú eres entre todas las mujeres, y bendito es el fruto de tu vientre Jesús.
1: Santa María, Madre de Dios, ruega por nosotros pecadores, ahora y en la hora de nuestra muerte. Amén.
2: Dios te salve María, llena eres de gracia, el Señor es contigo, bendita tú eres entre todas las mujeres, y bendito es el fruto de tu vientre Jesús.
1: Santa María, Madre de Dios, ruega por nosotros pecadores, ahora y en la hora de nuestra muerte. Amén.
2: Dios te salve María, llena eres de gracia, el Señor es contigo, bendita tú eres entre todas las mujeres, y bendito es el fruto de tu vientre Jesús.
1: Santa María, Madre de Dios, ruega por nosotros pecadores, ahora y en la hora de nuestra muerte. Amén.
2: Gloria al Padre, y al Hijo, y al Espíritu Santo.
1: Como era en un principio, ahora y siempre, por los siglos de los siglos. Amén. Tercer misterio. Jesús es coronado de espinas. Padre nuestro que estás en el cielo, santificado sea tu nombre. Venga a nosotros tu reino. Hágase tu voluntad en la tierra como en el cielo.
2: Danos hoy nuestro pan de cada día. Perdona nuestras ofensas, como también nosotros perdonamos a los que nos ofenden. No nos dejes caer en la tentación y líbranos del mal. Amén.
1: Dios te salve María, llena eres de gracia. El Señor es contigo. Bendita eres entre todas las mujeres y bendito es el fruto de tu vientre Jesús.
2: Santa María, Madre de Dios, ruega por nosotros pecadores, ahora y en la hora de nuestra muerte. Amén.
1: Dios te salve María, llena eres de gracia. El Señor es contigo. Bendita eres entre todas las mujeres y bendito es el fruto de tu vientre Jesús.
2: Santa María, Madre de Dios, ruega por nosotros pecadores, ahora y en la hora de nuestra muerte. Amén.
1: Dios te salve María, llena eres de gracia. El Señor es contigo. Bendita eres entre todas las mujeres y bendito es el fruto de tu vientre Jesús.
2: Santa María, Madre de Dios, ruega por nosotros pecadores, ahora y en la hora de nuestra muerte. Amén.
1: Dios te salve María, llena eres de gracia. El Señor es contigo. Bendita eres entre todas las mujeres y bendito es el fruto de tu vientre Jesús.
2: Santa María, Madre de Dios, ruega por nosotros pecadores, ahora y en la hora de nuestra muerte. Amén.
1: Dios te salve María, llena eres de gracia. El Señor es contigo. Bendita eres entre todas las mujeres y bendito es el fruto de tu vientre, Jesús.
2: Santa María, Madre de Dios, ruega por nosotros pecadores, ahora y en la hora de nuestra muerte. Amén.
1: Dios te salve, María, llena eres de gracia. El Señor es contigo. Bendita eres entre todas las mujeres y bendito es el fruto de tu vientre, Jesús.
2: Santa María, Madre de Dios, ruega por nosotros pecadores, ahora y en la hora de nuestra muerte. Amén.
1: Dios te salve, María, llena eres de gracia. El Señor es contigo. Bendita eres entre todas las mujeres y bendito es el fruto de tu vientre, Jesús.
2: Santa María, Madre de Dios, ruega por nosotros pecadores, ahora y en la hora de nuestra muerte. Amén.
1: Dios te salve, María, llena eres de gracia. El Señor es contigo. Bendita eres entre todas las mujeres y bendito es el fruto de tu vientre, Jesús.
2: Santa María, Madre de Dios, ruega por nosotros pecadores, ahora y en la hora de nuestra muerte. Amén.
1: Dios te salve, María, llena eres de gracia. El Señor es contigo. Bendita eres entre todas las mujeres y bendito es el fruto de tu vientre, Jesús.
2: Santa María, Madre de Dios, ruega por nosotros pecadores, ahora y en la hora de nuestra muerte. Amén.
1: Dios te salve, María, llena eres de gracia. El Señor es contigo. Bendita eres entre todas las mujeres y bendito es el fruto de tu vientre, Jesús.
2: Santa María, Madre de Dios, ruega por nosotros pecadores, ahora y en la hora de nuestra muerte. Amén.
1: Gloria al Padre, y al Hijo, y al Espíritu Santo.
2: Como era en un principio, ahora y siempre, por los siglos de los siglos. Amén.
1: Cuarto misterio. Jesús carga con la cruz.
2: Padre nuestro que estás en el cielo, santificado sea tu nombre. Venga a nosotros tu reino. Hágase tu voluntad en la tierra como en el cielo.
1: Danos hoy nuestro pan de cada día. Perdona nuestras ofensas, como también nosotros perdonamos a los que nos ofenden. No nos dejes caer en la tentación y líbranos del mal. Amén.
2: Dios te salve, María. Llena eres de gracia. El Señor es contigo. Bendita tú eres entre todas las mujeres. Y bendito es el fruto de tu vientre, Jesús.
1: Santa María, Madre de Dios, ruega por nosotros pecadores, ahora y en la hora de nuestra muerte. Amén.
2: Dios te salve, María. Llena eres de gracia. El Señor es contigo. Bendita tú eres entre todas las mujeres. Y bendito es el fruto de tu vientre, Jesús.
1: Santa María, Madre de Dios, ruega por nosotros pecadores, ahora y en la hora de nuestra muerte. Amén.
2: Dios te salve, María. Llena eres de gracia. El Señor es contigo. Bendita tú eres entre todas las mujeres. Y bendito es el fruto de tu vientre, Jesús.
1: Santa María, Madre de Dios, ruega por nosotros pecadores, ahora y en la hora de nuestra muerte. Amén.
2: Dios te salve, María. Llena eres de gracia. El Señor es contigo. Bendita tú eres entre todas las mujeres. Y bendito es el fruto de tu vientre, Jesús.
1: Santa María, Madre de Dios, ruega por nosotros pecadores, ahora y en la hora de nuestra muerte. Amén.
2: Dios te salve, María. Llena eres de gracia. El Señor es contigo. Bendita tú eres entre todas las mujeres. Y bendito es el fruto de tu vientre, Jesús.
1: Santa María, Madre de Dios, ruega por nosotros pecadores, ahora y en la hora de nuestra muerte. Amén.
2: Dios te salve, María. Llena eres de gracia. El Señor es contigo. Bendita tú eres entre todas las mujeres. Y bendito es el fruto de tu vientre, Jesús.
1: Santa María, Madre de Dios, ruega por nosotros pecadores, ahora y en la hora de nuestra muerte. Amén.
2: Dios te salve, María. Llena eres de gracia. El Señor es contigo. Bendita tú eres entre todas las mujeres. Y bendito es el fruto de tu vientre, Jesús.
1: Santa María, Madre de Dios, ruega por nosotros pecadores, ahora y en la hora de nuestra muerte. Amén.
2: Dios te salve, María. llena eres de gracia, el Señor es contigo. Bendita tú eres entre todas las mujeres, y bendito es el fruto de tu vientre, Jesús.
1: Santa María, Madre de Dios, ruega por nosotros pecadores, ahora y en la hora de nuestra muerte. Amén.
2: Dios te salve María, llena eres de gracia, el Señor es contigo. Bendita tú eres entre todas las mujeres, y bendito es el fruto de tu vientre, Jesús.
1: Santa María, Madre de Dios, ruega por nosotros pecadores, ahora y en la hora de nuestra muerte. Amén.
2: Dios te salve María, llena eres de gracia, el Señor es contigo. Bendita tú eres entre todas las mujeres, y bendito es el fruto de tu vientre, Jesús.
1: Santa María, Madre de Dios, ruega por nosotros pecadores, ahora y en la hora de nuestra muerte. Amén.
2: Gloria al Padre, y al Hijo, y al Espíritu Santo.
1: Como era en un principio, ahora y siempre, por los siglos de los siglos. Amén.

0: La encíclica Magnifica Humanitas del Papa León XIV nos invita a mirar con esperanza, discernimiento y fe el tiempo que vivimos, marcado por el rápido avance de la inteligencia artificial. En medio de tantos cambios tecnológicos, el Santo Padre recuerda que nada puede reemplazar la dignidad de la persona humana, la fuerza del amor, la fraternidad y el encuentro con Dios. A continuación, compartimos una frase especialmente significativa de este documento que puede ayudarnos a reflexionar, orar y renovar nuestra mirada cristiana. Son palabras para meditar serenamente, dejar entrar al corazón y descubrir que, incluso en la era digital, seguimos llamados a ser profundamente humanos.
1: El silencio, la contemplación y la oración siguen siendo espacios irrenunciables de humanidad.
0: En medio de un mundo hiperconectado, el Papa destaca la necesidad de detenerse y cultivar la vida interior. El silencio permite escuchar a Dios, reencontrarse consigo mismo y recuperar la profundidad humana. La encíclica anima a no perder esos espacios espirituales en medio del ruido digital.

Oración por nuestra tierra. Dios omnipotente, que estás presente en todo el universo y en la más pequeña de tus criaturas, tú, que rodeas con tu ternura todo lo que existe, derrama en nosotros la fuerza de tu amor, para que cuidemos la vida y la belleza. Inúndanos de paz, para que vivamos como hermanos y hermanas sin dañar a nadie. Dios de los pobres, ayúdanos a rescatar a los abandonados y olvidados de esta tierra que tanto valen a tus ojos. Sana nuestras vidas, para que seamos protectores del mundo y no depredadores, para que sembremos hermosura y no contaminación y destrucción. Toca los corazones de los que buscan solo beneficios a costa de los pobres y de la tierra. Enséñanos a descubrir el valor de cada cosa, a contemplar admirados, a reconocer que estamos profundamente unidos con todas las criaturas en nuestro camino hacia tu luz infinita. Gracias porque estás con nosotros todos los días. Aliéntanos, por favor, en nuestra lucha por la justicia, el amor y la paz.

0: hemos rezado uno de los cuatro misterios del Rosario a nuestra Madre la Virgen. Santa Cruz FM le invita para mañana, en este mismo horario, nuevamente a rezar y a tener presente en esta oración nuestras necesidades, nuestras preocupaciones, especialmente a nuestros enfermos y aquellos que necesitan de la oración, y especialmente de aquellos que sufren. Invite a su familia, a sus hermanos y amigos, a encontrarnos nuevamente con el rezo del Santo Rosario. Que nuestra Madre la Virgen les bendiga a todos ustedes.
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2: 21 horas con 40 minutos.
3: El verdadero desarme no podrá suceder hasta que las naciones del mundo no cesen de explotarse unas a otras. Mahatma Gandhi, abogado y político indio.
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1: Dios nos ama a todos. Seguimos con el tema de la hipocresía y Jesús nos dice cuidado como los fariseos con colar, filtrar, de repente aquellas cosas que sí, son importantes, pero que se desmarcan de lo esencial del Evangelio, que es el amor, que es la justicia, que es el bienestar, que es hacerle el bien a los demás. Porque claro, podemos preocuparnos de la vida de otros, de los pecados ajenos, siendo y ocupando el filtro más fino o lo más delicado para mirar sus pecados, pero siendo manga ancha con nosotros. Señor, ayúdame hoy día a fijarme en esos detalles. ¿Para qué? Para ser santo. Y ser santo significa ser feliz, para vivir y dejar vivir, para darme cuenta que la vida en comunión exige también tener una autocrítica. Y esa autocrítica siempre desde la misericordia, el amor que depende y viene de Dios.
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2: 22 horas en punto.
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9: Hola, ¿cómo están? Sean bienvenidos a esta entrega de noticias aquí en la 94.3.
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9: Mayo ha preparado operativo de seguridad para la fiesta de Santa Rosa de Pelequén. A pocos días de la tradicional fiesta de Santa Rosa de Pelequén en la comuna de Mayo, autoridades locales y regionales realizaron una nueva reunión de coordinación para planificar las medidas de seguridad que se implementarán durante la festividad. La jornada correspondió a una sesión del Consejo Comunal de Seguridad Pública, liderada por el alcalde de Mayúa, Luis Barra Villanueva, y contó con la participación del Seremi de Seguridad Pública, Nicolás Muñoz, integrante del Consejo Municipal y representante de las instituciones que forman parte del Consejo. El principal objetivo fue coordinar los aspectos operativos y preventivos para resguardar a los vecinos y a los miles de peregrinos y visitantes que llegarán a Pelequén con motivo de la celebración. Entre las medidas consideradas se encuentra la definición de perímetros, el ordenamiento del comercio y el control de los flujos de tránsito, además de estrategias de prevención y coordinación entre el municipio, las autoridades regionales y las fuerzas de orden.
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9: Seremi de Transportes, claro, si la TNE está al día, alumnos de enseñanza básica no pagan pasaje. Una situación relacionada con el uso de la tarjeta nacional estudiantil TNE fue denunciada por un apoderado del colegio Moisés Musa al tipógrafo, quien señala que sus hijos estarían pagando pasajes en algunos recorridos de transporte público entre Rancagua y Machalí. Pese a contar con la tarjeta vigente, Rodolfo Fernández, apoderado de un estudiante de quinto básico del señalado establecimiento, relató que el problema comenzó cuando los alumnos comenzaron a utilizar sus TNE en los validadores de los buses. Al momento

0: de que les llegó la TNE, los niños empezaron a marcarla en el validador y este les empezaba a cobrar pasaje. Decía que no tenían saldo, por lo cual tuvieron que cargar las tarjetas y cada vez que iban subiendo, los conductores les indicaban que debían pasar por el validador, señaló. El apoderado aseguró que al consultar con otros integrantes de la comunidad escolar encontró situaciones similares. Del colegio Moisés Musa, de otros colegios también, todos están en la misma situación y son de distintas líneas de buses acá en Rancagua. El Seremi de Transporte y Telecomunicaciones de O'Higgins, Julio Gutiérrez, explicó que la normativa vigente establece que los estudiantes de enseñanza básica están eximidos del pago de transporte público. Existe esta normativa respecto del cobro de tarifa de transporte público a los estudiantes de enseñanza básica, tanto el decreto 20 del año 82 como el decreto 45 del año 89. Ambos del Ministerio de Transporte indican explícitamente que los estudiantes de enseñanza básica están eximidos del pago en el transporte público, así lo sostuvo.
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0: En Rancagua realizaron un homenaje a O'Higgins en el 248 aniversario de su natalicio. En la Plaza de los Héroes de Rancagua se realizó este recién pasado jueves un homenaje a Bernardo O'Higgins en el marco de los 248 aniversario de su natalicio, actividad que reunió autoridades, instituciones y representantes de la comunidad. La ceremonia contó con la participación de personal del ejército, carabineros y bomberos, además de integrantes del Instituto O'Higginiano de Rancagua y representantes de establecimientos educacionales de la comuna. Durante la jornada se llevó a cabo una ceremonia de reconocimiento al llamado Padre de la Patria, junto con el tradicional izamiento de la bandera. Posteriormente, las actividades culminaron con el desfile cívico-militar, instancia que congregó a las distintas instituciones participantes en la Plaza de los Héroes para conmemorar una nueva fecha del natalicio de Bernardo O'Higgins.
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0: Diócesis de Rancagua se unió conmemorando a San Alberto Hurtado con oración, participación comunitaria y gestos concretos de servicio. Parroquias de O'Higgins conmemoraron el Día Nacional de la Solidaridad recordando a San Alberto Hurtado, cuyo testimonio de fe y compromiso con los más vulnerables sigue inspirando a Chile. En la parroquia Nuestra Señora de la Merced de Codegua, la Eucaristía reunió al Club de Adulto Mayor Padre Alberto Hurtado y a integrantes del Colegio Instituto Lautaro. La celebración invitó a renovar la pregunta que marcó la vida del santo: ¿qué haría Cristo en mi lugar? La solidaridad también se vio en Huacargue, donde la comunidad

0: agradeció la labor de los voluntarios del comedor solidario. En Peumo, los fieles fueron invitados a colaborar con alimentos no perecibles y en la parroquia La Santa Cruz, junto a establecimientos educacionales, se celebró una Eucaristía especial. En Pichilemu, la misa fue presidida por el padre Claudio Fuensalida y contó con la participación de la Pastoral de Ayuda Fraterna y Acción Social, junto a comunidades educativas. En San Vicente de Tahuatahua participaron colegios de la comuna en una celebración organizada por la Red de Profesoras de Religión, la Corporación de Educación y la parroquia. También Nancagua reunió a estudiantes, docentes e instituciones para vivir esta jornada. En Chimbarongo, la parroquia Nuestra Señora de la Merced celebró una Eucaristía con autoridades, instituciones educativas, voluntarios y agentes pastorales. La comunidad agradeció a niños y jóvenes por su compromiso. En la parroquia San José del Manzano, la memoria de San Alberto Hurtado se tradujo en una invitación concreta: llevar pañales para adultos destinados a personas mayores postradas de distintas comunidades. La celebración en la parroquia San José de Chimbarongo contó con la presencia del obispo de Rancagua, Monseñor Guillermo Vera Soto. Así, las comunidades de O'Higgins renovaron el llamado de San Alberto Hurtado a construir una sociedad más justa, fraterna y solidaria, poniendo la fe en acción y mirando con atención al hermano que sufre.
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0: En la región de O'Higgins, 37 establecimientos educacionales se sumaron al compromiso como promotores de salud. Más de una treintena de establecimientos educacionales de la región de O'Higgins suscribieron a través de una carta de compromiso su incorporación a la estrategia que los convierte en promotores de salud. La Seremi de Salud de O'Higgins, a través de la Unidad de Promoción de la Salud, encabezó la ceremonia de firma para el ingreso de las estrategias, establecimientos educacionales promotores de la salud y lugares de trabajo promotores de la salud. La instancia realizada en Rancagua marca de manera oficial el hito de ingreso a ambas iniciativas, otorgando a las organizaciones adheridas un plazo de hasta 2 años para implementar sus planes de mejora y optar a la certificación, cuya entrega de reconocimiento se realiza en el mes de diciembre. A los 37 establecimientos educacionales se suma el CEFAM Centro de San Fernando, que ingresó a la estrategia de lugares de trabajo promotores de la salud. Con estas incorporaciones, O'Higgins alcanza un total histórico de 188 establecimientos promotores de la salud, liderando a nivel nacional. La Seremi de Salud de O'Higgins, Daniela Sabando, destacó el compromiso de las comunidades educativas y el trabajo intersectorial que ha permitido posicionar a O'Higgins como un líder nacional, señalando que la estrategia de establecimientos promotores de salud en nuestra región es la que ha congregado el mayor número de colegios y establecimientos de educación que se han unido también a esto a nivel país. Agregando que en la jornada incorporamos y firmamos la carta de compromiso de 37 establecimientos nuevos que se incorporan a este trabajo, a este desafío, a este reto. Y también tenemos un lugar de trabajo que es el CEFAM de San Fernando, que se incluye a la estrategia de lugares de trabajo promotores de la salud.
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0: Operativo en cárcel de Rancagua, La Gonzalina, por masivo traslado de reos. Durante la mañana este viernes 21 de agosto se desarrolló un operativo en el complejo penitenciario de Rancagua, conocido como La Gonzalina, hasta donde llegaron buses para concretar el traslado de internos. En el lugar también se registró la presencia de personal especializado del GOPE. El procedimiento se enmarcaría la operación Cancerbero, plan de gendarmería que contempla el traslado de internos de alta peligrosidad desde distintos recintos penitenciarios del país hacia el nuevo complejo penitenciario de La Laguna, en Talca. Escucharemos palabras de las autoridades.
2: El gobierno del presidente José Antonio Kast dio inicio al plan Cancerbero el día 13 de agosto del 2026. Y hoy nos corresponde desde el complejo La Gonzalina de Rancagua ver el despliegue coordinado de gendarmería para el traslado de 135 internos desde este complejo hacia el complejo penitenciario La Laguna de Talca.
3: El plan Cancerbero se enmarca en una ayuda interministerial entre Interior, Seguridad Pública y Justicia y Derechos Humanos.
4: El objetivo de esta operación es aislar a sus principales líderes y cortar las cadenas de mando desde el interior de las cárceles.
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0: Rancagua, fiscalización termina con 3 detenidos y más de 100 gramos de vasta base de cocaína incautada. Carabineros informó que un importante operativo de la subcomisaría Diego Portales, dependiente de la tercera comisaría Rancagua Oriente, durante servicios extraordinarios de fiscalización y patrullaje preventivo desarrollados en el marco del plan Somos Barrios en el sector oriente de Rancagua. En uno de los procedimientos registrados cerca de las 18:15 horas, en la intersección de las calles Chepita Portales y Diego Portales Oriente, personal policial observó a un individuo que recibía una bolsa de manos de otro sujeto. Al advertir la presencia de carabineros, quien efectuaba la entrega ingresó rápidamente a un inmueble, mientras que el receptor intentó escapar a pie, siendo alcanzado a pocos metros. Según lo informado, el individuo identificado con iniciales JAARR, de 18 años, fue fiscalizado durante el registro de sus vestimentas. Se encontró la bolsa que momentos antes había recibido. En su interior mantenía una sustancia de color beige, ante lo cual fue detenido por su presunta participación en una infracción de la ley 20.000. Posteriormente, carabineros realizó diligencias en el inmueble al cual había ingresado el segundo individuo, encontrando en su interior a otras dos personas. El sujeto que habría efectuado la entrega no fue ubicado, existiendo antecedentes que hacen presumir que habría escapado por parte posterior del inmueble.
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0: Deportes Santa Cruz busca volver a abrazar el triunfo en su visita a Magallanes. El conjunto dirigido por Dalcho Giovanoli viaja a la región metropolitana con el objetivo prioritario de rescatar unidades en calidad de visitante para retomar el rumbo en la tabla de posiciones y recuperar la confianza de cara al tramo decisivo del torneo. Por su parte, Magallanes llega antecedido con una racha positiva que lo mantiene peleando en la parte alta de clasificación, lo que perfila un choque exigente e intenso desde el primer minuto. 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
0: San Fernando detienen a sujeto tras hallar armas y 113 municiones durante búsqueda de celular robado. Carabineros informó la detención de un hombre de 35 años de edad por el delito de porte ilegal de arma de fuego y munición en la comuna de San Fernando. Según informó la institución, el procedimiento se desarrolló en el marco de una diligencia investigativa instruida por el Ministerio Público. Personal de la Sección de Investigación Policial CIP de la Primera Comisaría de San Fernando concurrió hasta un domicilio en Villa Licanray, luego de establecer que la geolocalización del teléfono celular sustraído durante un robo con violencia apuntaba a dicho sector. Con autorización del propietario del inmueble, los funcionarios realizaron un registro del domicilio, encontrando 2 armas de fuego y un total de 113 municiones de distintos calibres. Lo señalado indica que el procedimiento se encuentra a la espera de la instrucción del Ministerio Público, además de las pericias correspondientes que buscan permitir establecer la aptitud de las armas incautadas y determinar si mantienen algún encargo vigente.
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0: Liceo Municipal de Santa Cruz obtiene destacado segundo lugar en la final regional del torneo de Libera 2026. El equipo Los Fortuitos del Liceo Municipal de Santa Cruz obtuvo el segundo lugar en la final regional del torneo de Libera 2026 de la región de O'Higgins, destacándose entre los equipos participantes por su trabajo, compromiso y capacidad para defender su iniciativa juvenil de ley. La final regional se realizó este recién pasado jueves 20 de agosto en la Universidad de O'Higgins en Rancagua, instancia que reunió a estudiantes de distintos establecimientos educacionales de la región que presentaron y defendieron las propuestas legislativas desarrolladas durante el proceso del torneo de Libera. El resultado conseguido por el equipo santacruzano constituye un importante reconocimiento al trabajo desarrollado durante meses y representa un motivo de orgullo para toda la comunidad educativa del Liceo Municipal Santa Cruz. Los fortuitos representantes de Santa Cruz, el equipo que representó a Santa Cruz, estuvo conformado por el establecimiento Liceo Municipal de Santa Cruz, equipo Los Fortuitos, integrantes Rodrigo Emilio Fredes, María Fernanda Parragués, David Ignacio Mancilla y Francisca Ailén Pino, profesora guía Diana Cornejo Espinosa. Los estudiantes participaron activamente en las distintas etapas del torneo, proceso que contempla investigación, elaboración de una propuesta legislativa, argumentación y defensa frente a un jurado. El segundo lugar regional alcanzado en esta final refleja el esfuerzo, preparación y compromiso demostrado por los integrantes de los fortuitos, quienes llevaron el nombre de Santa Cruz hasta una de las principales instancias de participación y formación cívica juvenil del país. Nos despedimos ya de este boletín informativo de este día viernes 21 de agosto de este 2026.
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6: El Senado pidió respetar la presunción de inocencia ante las indagatorias judiciales tras los recientes allanamientos en dependencias del Congreso por la investigación de presuntas irregularidades en licitaciones de la JUNAEB. Desde la Cámara Alta manifestaron su total colaboración con la justicia, remarcando la necesidad de respetar la presunción de inocencia y el debido proceso. El ministro del Interior, Claudio Alvarado, indicó que corresponde a una labor exclusiva del Ministerio Público en la que no procede a opinar mientras las indagatorias siguen abiertas.
7: El tema de la JUNAEB viene siendo cuestionado hace mucho tiempo. Eso ha derivado en aristas de carácter administrativo, en informes de la Contraloría y en acciones del Ministerio Público. Y lo que hoy día acontece es una acción propia del Ministerio Público, en la cual obviamente no podemos tener opinión formal porque es una investigación en curso.
6: El debate surge en un escenario de creciente escrutinio público hacia los organismos del Estado y los representantes de elección popular. En este contexto, diversos legisladores coincidieron en que las filtraciones o juicios anticipados dañan profundamente la confianza cívica y la legitimidad de las instituciones democráticas. Por su parte, el senador Iván Flores advirtió que estos cuestionamientos dañan fuertemente la confianza pública y pidió prudencia, recalcando que los desafíos de la política se superan fortaleciendo la calidad institucional y no con polémicas.
8: Bueno, una cosa es que estén investigados y otra cosa es que pudiesen tener responsabilidades, pero en todo caso, al comentario suyo, debo decir que esto no ayuda en nada en la recuperación de la credibilidad y el acercamiento con la ciudadanía. Cualquier cuestionamiento que puedan tener colegas parlamentarios o uno mismo no ayuda en nada a tratar de recuperar el cariño, el respeto y sobre todo la credibilidad. Yo creo que los problemas de la democracia y los problemas de la política solamente se resuelven con buena política y no con este tipo de circunstancias. No hay que ser muy cuidadosos.
6: Finalmente, los parlamentarios reiteraron el llamado a permitir que los organismos fiscalizadores y persecutores desarrollen sus labores de manera técnica y rigurosa, sin interferencias de carácter político y garantizando en todo momento el principio de presunción de inocencia.
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6: Chile registra su nivel más alto de positividad viral del año. Ante esto, el MinSal advirtió que el 70% de las víctimas fatales por influenza no estaban vacunadas en medio de un aumento del 10,4% en hospitalizaciones. María Belén Araya con el informe.
9: Las autoridades de salud en Chile encendieron las alarmas ante un complejo escenario epidemiológico marcado por un alza en la positividad de virus respiratorios que llegó al 54,3%, la cifra más alta registrada en lo que va del año. Patógenos como el rinovirus, el sincicial y la influenza tipo B lideran la circulación viral en un momento en que la cobertura de inmunización apenas alcanza el 78,8% del grupo objetivo. El jefe de epidemiología del MinSal, Jorge Vilches, se refirió al respecto.
10: vigilancia centinela de infecciones respiratorias agudas graves en 14 hospitales de alta complejidad de todo el territorio nacional, que 7 de cada 10 personas fallecidas por influenza no se encontraban vacunadas para esta enfermedad. Esta es una información relevante, porque si también lo queremos ver en las personas que tuvieron casos graves y terminaron hospitalizadas por influenza, el 53% de estas personas no se encontraban vacunadas. Es muy importante también que recuerden que la vacunación es gratuita, está disponible de manera universal, inicialmente para quienes forman parte de los grupos objetivos, y ya desde hace un tiempo también abierta a la comunidad.
9: Este rezago en la protección de los grupos de mayor riesgo ha tenido consecuencias directas en la letalidad del virus, visibilizando la importancia de acudir a los centros de inmunización antes de que los cuadros deriven en complicaciones severas. El panorama se torna aún más crítico debido a la saturación de la red asistencial, donde los ingresos hospitalarios por afecciones

0: Balance de seguridad en la provincia constató una baja del 6,8% en los delitos de mayor connotación social, aunque la tasa de homicidios se mantuvo invariable respecto al periodo anterior en Los Ángeles.
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0: Carabineros inició una investigación por una denuncia de un procedimiento en el que los funcionarios habrían excedido sus funciones en un colegio de Quellón, esto en la región de Los Lagos. Los uniformados habrían obligado a los estudiantes a desvestirse y hacer sentadillas. Los detalles los trae Javier Vera en el siguiente informe.
2: Carabineros inició una investigación administrativa luego de que se presentara una denuncia por un procedimiento irregular ocurrido en el Liceo Rayén Mapu de Quellón, en la región de Los Lagos. En este, según lo denunciado, los funcionarios a cargo habrían solicitado a dos estudiantes quitarse sus vestimentas y realizar sentadillas frente a otras personas en el marco de una denuncia por un supuesto hurto de teléfono. Desde el Colegio de Profesores manifestaron su más energético rechazo y exigieron sanciones por el procedimiento realizado por efectivos de carabineros. Habla el presidente del Colegio de Profesores, Mario Aguilar.
3: Esto no puede normalizarse. Los efectivos policiales y carabineros de Chile, que cumplen una función muy importante para la seguridad del país, no puede incurrir en este tipo de procedimiento. La denuncia que se ha hecho es demasiado grave. Esto requiere una explicación del alto mando y medidas del alto mando de carabineros muy, muy ejemplarizadoras. Y también requiere un pronunciamiento de las más altas autoridades del país. Yo le pregunto al presidente si está de acuerdo con que estudiantes sean desvestidos, con que estudiantes sean sometidos a tratos vejatorios.
2: Actualmente el caso quedó sujeto a dos procesos paralelos, ya que por una parte desde Carabineros existe una investigación administrativa para establecer si existió alguna actuación irregular de los funcionarios, quienes no encontraron el artefacto sustraído.
0: Continúan los coletazos asociados al sistema impulsado por el Ministerio de Hacienda para agilizar la tramitación de grandes inversiones. El ministro Jorge Quirós rechazó que estas medidas hayan favorecido al proyecto inmobiliario Alto Santorini, ligado a su hermano Víctor Quirós y que contempla una inversión millonaria cerca de las dunas de Concón. Aseguró que el mecanismo únicamente busca acelerar las decisiones de los organismos y no influir en que éstas sean favorables o negativas.
4: A ver, lo que me acaba de señalar y que señaló siempre es totalmente falso. El Ministerio de Hacienda no tiene ninguna decisión que tomar respecto de ningún proyecto o evaluación. El cambio de tiempos en los procesos de evaluación ha beneficiado a 21.000 millones de dólares en proyectos. Son cambios de tiempo en la resolución de los expedientes, que no tienen nada que ver con el contenido de los expedientes. Y por lo tanto, todo lo que se ha señalado es absolutamente falso.
0: A la controversia se suma la planta de producción de sales de potasio, iniciativa del grupo Errázuriz, por 142 millones de dólares en el Salar de Atacama. Según los antecedentes publicados por CIPER, el Comité de Ministros aprobó el proyecto en mayo, pese a observaciones del Servicio Nacional de Geología y Minería sobre posibles infracciones hacia aguas subterráneas. El caso también genera cuestionamientos por vínculos previos. Durante 2025, el grupo Errázuriz contrató a Quirós y Asociados, antigua consultora del actual ministro, para analizar una posible alianza relacionada con el litio. Entre los autores estuvo Tomás Bunster, quien actualmente trabaja en Hacienda y participa en el seguimiento de tramitaciones ambientales. Quirós ha defendido la política señalando que durante el primer semestre se aprobaron cerca de 140 proyectos por 21.000 millones de dólares y enfatizó que Hacienda no tiene atribuciones para determinar la aprobación ambiental de iniciativas específicas.
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0: El municipio avanza en las obras de renovación y mejoramiento integral de la emblemática Plaza Colombia, proyecto que busca revitalizar las áreas verdes, la iluminación y el espacio público para los residentes de Viña del Mar.
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0: En el marco del décimo aniversario de la Asociación Estratégica Integral entre Chile y China, el ministro de Relaciones Exteriores, Francisco Pérez Mackenna, entregó detalles actualizados de su visita al gigante asiático.
5: Hemos estado reunidos en un intenso día con el viceprimer ministro de China, también con el canciller, y hemos tocado temas muy interesantes respecto de nuestra profunda y fuerte relación orientada a promover las exportaciones y las inversiones de China en Chile. Tenemos mucho camino que recorrer y una gran oportunidad para generar mejores empleos para el país. Ese era el sentido de esta visita, y una visita muy productiva y muy intensa.
0: En el ámbito económico, la gira tuvo uno de los hitos con la presentación de la iniciativa Elige Chile con ejecutivos de

0: conglomerados de sectores agroalimentarios, minería, energía renovable, electromovilidad, entre otros, como una invitación para consumir productos chilenos y aumentar las inversiones en el país con diversos incentivos. La visita se da luego del aumento de la tensión entre Chile y Estados Unidos. Desde Washington, de hecho, acusaron que nuestro país ayudó a que productos del gigante asiático evadieran tarifas arancelarias a través de puertos nacionales.
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0: El Ejecutivo amplió los requisitos de edad para ingresar a Carabineros, permitiendo postulaciones desde los 17 años, lo que trae a colación una polémica sobre escolaridad. La modificación busca aumentar la dotación policial, aunque abrió el debate, como ya decíamos, sobre cómo compatibilizar la formación institucional con cuarto medio. Aury Morales nos cuenta más en el siguiente informe.
2: El gobierno modificó los requisitos para ingresar a Carabineros, permitiendo postular a sus planteles de formación desde los 17 y hasta los 30 años, como parte de las medidas destinadas a ampliar el número de aspirantes a la institución. El cambio quedó establecido mediante el decreto 88 del Ministerio de Seguridad Pública. La normativa también elimina la exigencia de ser soltero y permite que exfuncionarios puedan solicitar su reincorporación hasta los 40 años. La posibilidad de ingresar desde los 17 años abrió un debate respecto a quienes todavía no hayan terminado cuarto medio. El diputado Jaime Araya planteó que completar la enseñanza media debería mantenerse como un requisito.
3: Es importante conocer el detalle qué pasa con las exigencias de escolaridad de las personas que quieren ingresar a la institución. Yo espero que esto no haya permitido que ingrese gente que no haya terminado el cuarto medio, que es fundamental, porque se va a generar cierta incompatibilidad entre personas que tengan un mejor nivel de formación educativa. Yo en esto llamaría al ministro, antes de hacer anuncio, a perfilar de buena forma y de manera completa las anuncios que se hacen, porque este gobierno adolece de anuncios que hacen que no tienen fondo ni forma y después se transforman en un verdadero problema.
2: En tanto, los parlamentarios Gloria, Neve Illán y Raúl Leiva enfatizaron que podría estudiarse un sistema para finalizar los estudios dentro de las escuelas institucionales, algo que fue compartido por el presidente del Colegio de Profesores, Mario Aguilar. Además, actualizaron las causales para eliminar alumnos durante su formación, considerando situaciones como reprobar el curso, presentar condiciones de salud incompatibles o cometer faltas disciplinarias reiteradas. En determinados casos, quienes sean eliminados podrán volver a postular hasta en dos oportunidades.
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0: Autoridades iniciaron la demolición de la toma La Puntilla en Concepción tras 8 años de ocupación irregular, desalojando a más de 40 familias para restituir los terrenos y habilitar futuras áreas verdes.
1: La región metropolitana.
0: Carabineros investiga la muerte de un conductor que falleció calcinado en el monte tras perder el control de su vehículo y chocar contra una palmera en la ruta 78, provocando el incendio del automóvil.
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0: La Corte Suprema ratificó la absolución de 5 ex ejecutivos de Nova Austral, rechazando los recursos del Consejo de Defensa del Estado por fraudes tributarios y delitos ambientales. Javier Vera, con la nota.
4: La Corte Suprema dictaminó la absolución de los 5 ejecutivos de la salmonera Nova Austral, acusados por daño ambiental y fraudes tributarios. En la primera instancia, los imputados fueron absueltos por el delito de fraude, pero sí fueron condenados por delitos ambientales asociados al impacto del medio ambiente marino que provocó la sobreproducción de salmón. Posteriormente, la empresa presentó un recurso de apelación que fue acogido, dejando sin efecto la condena. Tras esto, tanto el Consejo de Defensa del Estado Público como el Ministerio Público recurrieron a la Corte Suprema, última instancia que confirmó la absolución de los 5 ejecutivos. Los hechos por los que son acusados tienen relación con la falsificación de la documentación que transparentaba la siembra, cultivo, cosecha y mortandad de las especies en la salmonera. De este modo, lograron ocultar la sobreproducción de salmones causando un impacto medioambiental, delito que, como se nombró previamente, fue comprobado en primera instancia.
0: El robo de una contraseña puede transformarse rápidamente en un problema mayor si los delincuentes consiguen acceder al correo electrónico, redes sociales, aplicaciones financieras u otros servicios personales. Entre los errores más habituales está utilizar contraseñas fáciles de adivinar, repetir una misma clave en diferentes plataformas o ingresar credenciales en sitios falsos que imitan páginas legítimas para engañar a los usuarios y usuarias. Una de las principales recomendaciones es crear contraseñas largas y diferentes para cada servicio. También resulta fundamental activar la verificación en dos pasos. Sobre esto habla Elías Inostroza, Master Trainer de Productos Móviles de Samsung.
5: Activar una autentificación de multifactor, ¿a qué me refiero con esto? Es que no solo tengas tu contraseña, sino que también tengas asociado tu número telefónico para que cuando tengas que ingresar la contraseña te pida alguna autentificación a través de mensaje de texto, de llamada o algún tipo de mensajería a tu teléfono móvil. Verificar siempre dónde ingresas tus contraseñas. Actualmente estamos recibiendo correos electrónicos con links o de repente mensajes de texto de empresas que te dicen acumulaste tanto puntaje, ingresa aquí y ahí tienes que ingresar tu nombre, usuario y contraseña, y esto hace que entremos a un sitio falso.
0: Otra precaución es revisar cuidadosamente los enlaces recibidos mediante correos, mensajes de texto o aplicaciones de mensajería antes de entregar información personal. Desde el celular también es recomendable mantener los equipos y aplicaciones actualizados y utilizar mecanismos de bloqueo.
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0: El consorcio español San José ingresó al CEA la declaración de impacto ambiental para construir la nueva cárcel El Arenal en Copiapó, recinto que albergará a más de 2.100 reclusos con una inversión superior a 308 millones de dólares.
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6: El Ministerio de Salud emitió una alerta alimentaria por la presencia de listeria en el queso mantecoso La Rotunda. Ornella Mellado nos cuenta los detalles en el siguiente informe.
7: Con el objetivo de resguardar la salud alimentaria de la población, el Ministerio de Salud emitió una alerta alimentaria por listeria en el queso mantecoso laminado marca La Rotunda de 300 gramos, con fecha de elaboración el 30 de julio de 2026 y fecha de vencimiento el 27 de noviembre de 2026, bajo el lote T3180726. Las autoridades hicieron un llamado al cuidado y a estar atentos a potenciales síntomas. Pero, ¿qué efectos puede tener consumir estos quesos? Lo explica Claudia Saavedra, microbióloga del Instituto One Health UNAP.
8: Ahora, yo creo que hay un aspecto muy relevante que considerar, es que si una persona llegara a consumir un producto contaminado, ¿no es cierto?, va a tener ciertos... se va a sentir mal, puede tener fiebre, dolor abdominal, ¿no es cierto? Y eso significa que tiene que acudir a un centro asistencial y decir qué es lo que comió, qué es lo que consumió. En este caso tendría que haber consumido un pedazo de queso, ¿no es cierto?
7: Los síntomas que explican los especialistas por comer alimentos que contengan la bacteria de listeria son fiebre, dolores musculares, náuseas y diarrea, y teniendo alguno de estos síntomas, se hace el llamado a concurrir a un centro asistencial. Los grupos de mayor riesgo corresponden a mujeres embarazadas, recién nacidos, adultos mayores y pacientes inmunodeprimidos o con enfermedades crónicas. En embarazadas, la bacteria puede ocasionar abortos espontáneos o muerte fetal.
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0: Para el desayuno, almuerzo u once, las paltas siempre son un buen acompañamiento para las comidas en nuestro país y actualmente tiene la mayor proyección de producción para la temporada 2026-2027. Escuche bien, de los últimos 17 años, según cifras entregadas por la Asociación Gremial de Paltas de Chile, las proyecciones de la temporada son de 285.000 toneladas, creciendo un 10% en comparación a la temporada anterior. En conversación con radios regionales, Francisco Contardo, presidente ejecutivo de Paltas de Chile, entregó más detalles.
9: Desde Paltas de Chile proyectamos que para esta temporada 26-27 nuestra producción va a ser de 285.000 toneladas de palta chilena. Esta es la cifra más alta de los últimos 17 años, lo que nos confirma la capacidad que ha tenido nuestra industria para producir más y mejor. Esto es una muy buena noticia para Chile y los chilenos, ya que una parte importante de lo que producimos se consume en el mercado. Tenemos una demanda muy sólida dentro y fuera de Chile, y nuestro desafío es seguir consolidando mercados, así como seguir trabajando en la sostenibilidad de esta gran y noble fruta.
0: El crecimiento de la producción se compara con la producción de la temporada 2009-2010, en la que la industria de la palta produjo 291.000 toneladas de la fruta. De esta forma, la disponibilidad de paltas permitirá seguir abasteciendo al mercado nacional e internacional. En 2025, el consumo de palta en Chile alcanzó un récord de 9,9 kilos por persona, consolidándose como el segundo país con mayor consumo de palta a nivel mundial, solamente detrás de México.
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0: La PDI rescató a 15 perros que vivían hacinados y en condiciones críticas en un criadero ilegal en Melipilla. El responsable del recinto fue detenido por maltrato animal, mientras que diversas fundaciones acogieron temporalmente a los canes.
1: La región de los lagos.
0: Vecinos del sector rural El Peñol en Maullín se reunieron con autoridades para exigir soluciones urgentes ante la deficiente cobertura de internet y telefonía, la falta de títulos de dominio de terrenos y problemas de seguridad.
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0: El ISP ordenó el retiro del lote KET-225017 de ketorolaco trometamina inyectable tras hallar un trozo de vidrio en una ampolla. La anomalía podría causar flebitis o embolias, por lo que llaman a suspender su uso. Ornella Mellado con el informe.
7: El Instituto de Salud Pública emitió una alerta farmacéutica nacional tras detectar la presencia de un trozo de vidrio dentro de una ampolla sellada de un analgésico inyectable. La medida instruye el retiro inmediato del producto para evitar riesgos en la población. Estefan Larenas, presidente de Odecu, se refirió al respecto.
10: Entonces el consumidor que tiene esto no lo utilice y consulte a su médico, al químico farmacéutico, en el sentido de que si los que este producto lo tiene, le tienen que cambiar el producto o devolverle el dinero. Pero es importante también seguir asegurar la trazabilidad.
7: El fármaco afectado corresponde a ketorolaco trometamina solución inyectable 30 miligramos 1 ml, fabricado por el laboratorio Indus Pharma PBT. Limitada y distribuido por Flexin Chile S.p.A. La advertencia aplica exclusivamente a la presentación en cajas de 100 ampollas perteneciente al lote KET 225017 con fecha de vencimiento en abril de 2027. La autoridad sanitaria advirtió que la inyección de partículas de vidrio puede generar graves complicaciones médicas, entre ellas flebitis, trombos, embolias, daño tisular, sepsis o lesiones en órganos vitales debido a respuestas inflamatorias severas. El ISP recomendó a pacientes y cuidadores revisar el número de serie en sus envases. En caso de coincidir con el lote señalado, se debe suspender la administración de inmediato y consultar con el médico tratante o químico farmacéutico correspondiente. El resto de los lotes puede utilizarse con normalidad.
0: El expresidente Gabriel Boric, en su participación en el Congreso Panamericano realizado en Montevideo, Uruguay, hizo un llamado a la izquierda y también cuestionó su falta de autocrítica. Asimismo, el expresidente cuestionó la moderación con que está actuando su sector para conquistar el centro, argumentando que esta estrategia no lleva a ninguna parte. Habla el expresidente Gabriel Boric.
11: Como crece la derecha, lo que debiéramos hacer es moderarnos para ganar el centro. Esa idea de el fanatismo por la moderación, al final no lleva a ninguna parte. Esta inercia que existe respecto de las izquierdas, de que la única solución cuando se pierde es la moderación, en el entendido como bajar las banderas en las cuales creemos, yo creo que es equivocado. Lo que no es lo mismo que revisar los errores que hemos cometido. Y ahí en Chile se genera un debate permanente al interior de las izquierdas sobre si tenemos que hacer o no tenemos que hacer autocrítica.
0: Además, en la actividad, el presidente se refirió a la última elección presidencial y desdramatizó la derrota de Janet Jara.
11: Nuestra compañera Janet Jara sacó más de 4 millones de votos. Entonces, no asumamos como propio, y esto es un equilibrio delicado, no tenemos que asumir como propio el hundimiento moral en el que nos quieren someter, porque hay ideas que sigue valiendo la pena defender. No porque hayamos perdido una elección vamos a cambiar de principios para poder seguir la ola. Y por eso también lo que está haciendo Nueva Sociedad hoy día es interesante al ir contra la corriente. La izquierda también tiene que ser capaz de ir contra la corriente, de detenernos a reflexionar, de no solamente estar pensando en el reel y en un baile para tratar de llamar la atención.
0: Para finalizar, Boric llamó a la izquierda a no renunciar a sus ideas y convicciones.
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12: la región de Arica y Parinacota.
0: El Parque Centenario de Arica albergará una nueva edición del Carnaval de Sabores del 21 al 23 de agosto, reunión de cocineros y emprendedores con propuestas culinarias sostenibles basadas en productos locales. Eso es todo por el momento. Nos encontramos en la siguiente edición de noticias.
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15: 22 horas con 47 minutos.
16: El secreto de la felicidad no está en hacer siempre lo que se quiere, sino en querer lo que se hace. León Tolstoy.
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2: La vida avanza rápido. Estamos comenzando el último capítulo de esta semana de Ciencia y Más. Hoy viernes 21 de agosto, día de Graciela. Felicidades. A puertas del penúltimo fin de semana de este octavo mes del año, aquí en Santa Cruz FM. Vamos a ir rumbo a la hora cero, rumbo a la medianoche, con datos y contenidos interesantes. Bienvenidos al programa.

Vamos a continuar con el programa. Esto es Ese y Más en la Noche. Los bebés concebidos con el ADN de tres personas nacieron libres de enfermedades hereditarias. 8 bebés nacieron en Reino Unido utilizando material genético de 3 personas para prevenir enfermedades devastadoras y por lo general mortales, según informó un equipo médico. El método desarrollado por científicos británicos combina el óvulo y el esperma de la madre y el padre con un segundo óvulo de una mujer donante. La técnica es legal en el país desde hace una década, pero ahora se tiene la primera prueba de que está dando lugar a nacimientos de niños libres de enfermedades mitocondriales incurables. Esta afección suele transmitirse de madre a hijo y provoca una falta de energía en el organismo. 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

Los secretos químicos de la miel que la hacen perdurable y resistente a las bacterias. La miel es un edulcorante natural y a las bacterias les encanta el azúcar, pero la miel es notablemente resistente a la descomposición. ¿Qué hay detrás de su capacidad para combatir a los microorganismos? La mayoría de las delicias en frascos tienen una vida útil limitada y pueden desarrollar una exuberante cosecha de moho o una próspera colonia de bacterias. Pero hay ciertos alimentos con una peculiar habilidad de permanencia, capaces de mantenerse comestibles durante años. La miel es una de estas sustancias mágicas. En un ambiente sellado, aunque esta sustancia dorada puede cristalizar, volviéndose espesa y grumosa, no se estropea. Esta persistente capacidad para resistir descomponerse se debe a la composición química de la miel y a su proceso de elaboración. 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

No toda la fruta seca es igual, ya que muchas marcas de supermercado añaden azúcares y endulcorantes adicionales de forma encubierta, lo que aumenta el contenido calórico y de azúcar, por lo que conviene evitar estas versiones. Si optas por las que no contienen azúcares añadidos, este aperitivo puede ser realmente muy nutritivo. La fruta deshidratada está repleta de fibra, nutrientes importantes y antioxidantes, como los polifenoles, que ayudan a mejorar la digestión y a reducir el riesgo de alguna enfermedad. Interesante. 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

Las pasas son ricas en hierro y calcio, ambos importantes para mantener un cuerpo sano, mientras que las ciruelas pasas son conocidas por ser laxantes naturales y ricas en potasio. Elige frutas secas sin ingredientes añadidos ni recubiertos y disfrútalas solas, mezcladas u horneadas. 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

Seguimos con el programa. A esta hora de la noche estamos haciendo Ciencia y Más por Santa Cruz FM. Biotecnología, una alternativa para restaurar las turberas en Chile. Las turberas, repositorios naturales de agua y sumideros de carbono, enfrentan una degradación global del 12%. En Chile, donde se extiende por aproximadamente 2,8 millones de hectáreas, entre un 10 y un 20% ya están deterioradas. Esta pérdida no solo impacta la disponibilidad de agua dulce en regiones sin glaciares, sino que también disminuye su capacidad de almacenamiento de carbono. Un proyecto liderado por el biólogo Sebastián Reyes, egresado de Magíster de Ciencias Biológicas de la Pontificia Universidad Católica de Valparaíso, propone una solución biotecnológica para la restauración de las turberas. Seguimos aquí en la 94.3.

Vamos a continuar con el programa rumbo a la medianoche, de lunes a viernes. Al final del día hacemos ciencia y más. La ciencia de ver estudia cómo el cerebro desarrolla experticia al procesar imágenes, desde la lectura de una radiografía hasta la identificación de anomalías en tejidos biológicos. Ciertos individuos desarrollan una capacidad para discernir detalles que escapan al ojo inexperto. Un reciente estudio de la Universidad de Talca se ha propuesto desentrañar este fenómeno investigando los cambios en el proceso cerebral que ocurren a medida que una persona adquiere experticia en la distinción de imágenes. El objetivo principal es comprender qué factores intervienen en estas experticias visuales complejas, abriendo la puerta a nuevas estrategias de enseñanza y recuperación funcional. El estudio investiga los mecanismos neuronales que subyacen a la experticia visual, ofreciendo claves para entender cómo profesionales, como radiólogos o patólogos, desarrollan una capacidad única para interpretar imágenes bastante complejas. Hasta la medianoche, hacemos ciencia y más.

0: Y nos vamos, gracias por la sintonía de hoy. Ha sido Ciencia Más en este viernes 21 de agosto, último capítulo de esta semana. Que tengan un buen fin de semana. Dios mediante, nos encontramos el próximo lunes, siempre aquí en la 94.3 a la hora 23, para compartir una hora al final del día.
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3: Las 0 horas con un minuto.
4: El fin de tener una mente abierta, como el de una boca abierta, es llenarla con algo valioso. Gilbert Keith Chesterton.
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0: talento nacional a esta hora en Santa Cruz FM. Inolvidable, Eduardo Gatti.
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1: Dicen que la gente mayor sobra en todos los sitios. 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

Elton John. Sacrifice.

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A esta hora todo el encanto de Paloma San Basilio.

de la nueva generación de cantautores españoles nacidos en los 90. Ahora en Santa Cruz FM escuchamos la música de Ismael Serrano.

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1: Las 5 de la madrugada con 56 minutos.
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1: Las 6 de la mañana con 55 minutos.
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0: Gracias. ¿Qué pasa?
1: Las 7 de la mañana con 18 minutos.

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1: Las 7 de la mañana con 59 minutos.
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19: Bien. 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
21: Mayoa prepara operativo de seguridad para la fiesta de Santa Rosa de Pelequén. A pocos días de la tradicional fiesta de Santa Rosa de Pelequén en la comuna de Mayoa, autoridades locales y regionales realizaron una nueva reunión de coordinación para planificar las medidas de seguridad que se implementarán durante la festividad. La jornada correspondió a una sesión del Consejo Comunal de Seguridad Pública, liderada por el alcalde de Mayoa, Luis Barra Villanueva, y contó con la participación del Seremi de Seguridad Pública, Nicolás Muñoz, integrante del Consejo Municipal y representantes de las instituciones que forman parte del Consejo. El principal objetivo fue coordinar los aspectos operativos y preventivos para resguardar a los vecinos y a los miles de peregrinos y visitantes que llegarán a Pelequén con motivo de la celebración. Entre las medidas consideradas se encuentra la definición de perímetros, el ordenamiento del comercio y el control de los flujos de tránsito, además de estrategias de prevención y coordinación entre el municipio, las autoridades regionales y las fuerzas de orden.
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21: Seremi de Transportes, claro, si la TNE está al día, alumnos de enseñanza básica no pagan pasaje. Una situación relacionada con el uso de la tarjeta nacional estudiantil TNE fue denunciada por un apoderado del Colegio Moisés Musa al tipógrafo, quien señala que sus hijos estarían pagando pasajes en algunos recorridos de transporte público entre Rancagua y Machalí. Pese a contar con la tarjeta vigente, Rodolfo Fernández, apoderado de un estudiante de quinto básico del señalado establecimiento, relató que el problema comenzó cuando los alumnos comenzaron a utilizar sus TNE en los validadores de los buses. Al momento de que les llegó la TNE, los niños empezaron a marcarla en el validador y este les empezaba a cobrar pasaje. Decía que no tenían saldo, por lo cual tuvieron que cargar las tarjetas y cada vez que iban subiendo, los conductores les indicaban que debían pasar por el validador, señaló. El apoderado aseguró que al consultar con otros integrantes de la comunidad escolar encontró situaciones similares. Del colegio Moisés Musa, de otros colegios también, todos están en la misma situación y son de distintas líneas de buses acá en Rancagua. El Seremi de Transporte y Telecomunicaciones de O'Higgins, Julio Gutiérrez, explicó que la normativa vigente establece que los estudiantes de enseñanza básica están eximidos del pago de transporte público. Existe esta normativa respecto del cobro de tarifa de transporte público a los estudiantes de enseñanza básica, tanto el decreto 20 del año 82 como el decreto 45 del año 89. Ambos del Ministerio de Transporte indican explícitamente que los estudiantes de enseñanza básica están eximidos del pago en el transporte público, así lo sostuvo.
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21: En Rancagua realizaron un homenaje a O'Higgins en el 248 aniversario de su natalicio. En la Plaza de los Héroes de Rancagua se realizó este recién pasado jueves un homenaje a Bernardo O'Higgins en el marco de los 248 aniversario de su natalicio, actividad que reunió a autoridades, instituciones y representantes de la comunidad. La ceremonia contó con la participación de personal del ejército, carabineros y bomberos, además de integrantes del Instituto O'Higginiano de Rancagua y representantes de establecimientos educacionales de la comuna. Durante la jornada se llevó a cabo una ceremonia de reconocimiento al llamado Padre de la Patria, junto con el tradicional izamiento de la bandera. Posteriormente, las actividades culminaron con el desfile cívico-militar, instancia que congregó a las distintas instituciones participantes en la Plaza de los Héroes para conmemorar una nueva fecha del natalicio de Bernardo O'Higgins.
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21: Diócesis de Rancagua se unió conmemorando a San Alberto Hurtado con oración, participación comunitaria y gestos concretos de servicio. Parroquias de O'Higgins conmemoraron el Día Nacional de la Solidaridad recordando a San Alberto Hurtado, cuyo testimonio de fe y compromiso con los más vulnerables sigue inspirando a Chile. En la parroquia Nuestra Señora de la Merced de Codegua, la Eucaristía reunió al Club de Adulto Mayor Padre Alberto Hurtado y a integrantes del Colegio Instituto Lautaro. La celebración invitó a renovar la pregunta que marcó la vida del santo: ¿qué haría Cristo en mi lugar? La solidaridad también se vio en Huacargüe, donde la comunidad agradeció la labor de los voluntarios del comedor solidario. En Peumo, los fieles fueron invitados a colaborar con alimentos no perecibles. Y en la parroquia La Santa Cruz, junto a establecimientos educacionales, se celebró una Eucaristía especial. En Pichilemu, la misa fue presidida por el padre Claudio Fuensalida y contó con la participación de la Pastoral de Ayuda Fraterna y Acción Social, junto a comunidades educativas. En San Vicente de Tahuatahua participaron colegios de la comuna en una celebración organizada por la Red de Profesores de Religión, la Corporación de Educación y la parroquia. También Nancagua reunió a estudiantes, docentes e instituciones para vivir esta jornada. En Chimbarongo, la parroquia Nuestra Señora de la Merced celebró una Eucaristía con autoridades, instituciones educativas, voluntarios y agentes pastorales. La comunidad agradeció a niños y jóvenes por su compromiso. En la parroquia San José del Manzano, la memoria de San Alberto Hurtado se tradujo en una invitación concreta: llevar pañales para adultos destinados a personas mayores postradas de distintas comunidades. La celebración en la parroquia San José de Chimbarongo contó con la presencia del obispo de Rancagua, Monseñor Guillermo Vera Soto. Así, las comunidades de O'Higgins renovaron el llamado de San Alberto Hurtado a construir una sociedad más justa, fraterna y solidaria, poniendo la fe en acción y mirando con atención al hermano que sufre.
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21: En la región de O'Higgins, 37 establecimientos educacionales se sumaron al compromiso como promotores de salud. Más de una treintena de establecimientos educacionales de la región de O'Higgins suscribieron a través de una carta de compromiso su incorporación a la estrategia que los convierte en promotores de salud. La Seremi de Salud de O'Higgins, a través de la Unidad de Promoción de la Salud, encabezó la ceremonia de firma para el ingreso de las estrategias. Establecimientos educacionales locales promotores de la salud y lugares de trabajo promotores de la salud. La instancia, realizada en Rancagua, marca de manera oficial el hito de ingreso a ambas iniciativas, otorgando a las organizaciones adheridas un plazo de hasta 2 años para implementar sus planes de mejora y optar a la certificación, cuya entrega de reconocimiento se realiza en el mes de diciembre. A los 37 establecimientos educacionales se suma el CEFAM Centro de San Fernando, que ingresó a la estrategia de lugares de trabajo promotores de la salud. Con estas incorporaciones, O'Higgins alcanza un total histórico de 188 establecimientos promotores de la salud, liderando a nivel nacional. La seremi de Salud O'Higgins, Daniela Sabando, destacó el compromiso de las comunidades educativas y el trabajo intersectorial que ha permitido posicionar a O'Higgins como un líder nacional, señalando que la estrategia de establecimientos promotores de salud en nuestra región es la que ha congregado el mayor número de colegios y establecimientos de educación que se han unido también a esto a nivel país. Agregando que en la jornada incorporamos y firmamos la carta de compromiso de 37 establecimientos nuevos que se incorporan a este trabajo, a este desafío, a este reto. Y también tenemos un lugar de trabajo que es el CEFAM de San Fernando, que se incluye a la estrategia de lugares de trabajo promotores de la salud.
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21: Operativo en cárcel de Rancagua, La Gonzalina, por masivo traslado de reos. Durante la mañana este viernes 21 de agosto se desarrolló un operativo en el complejo penitenciario de Rancagua, conocido como La Gonzalina, hasta donde llegaron buses para concretar el traslado de internos. En el lugar también se registró la presencia de personal especializado del GOPE. El procedimiento se enmarcaría en la operación Cancerbero, plan de gendarmería que contempla el traslado de internos de alta peligrosidad desde distintos recintos penitenciarios del país hacia el nuevo complejo penitenciario de La Laguna, en Talca. Escucharemos palabras de las autoridades.
2: El gobierno del presidente José Antonio Kast dio inicio al plan Cancerbero el día 13 de agosto del 2026. Y hoy nos corresponde desde el complejo La Gonzalina de Rancagua ver el despliegue coordinado de gendarmería para el traslado de 135 internos desde este complejo hacia el complejo penitenciario La Laguna de Talca.
22: El plan Cancerbero se enmarca en una ayuda interministerial entre Interior, Seguridad Pública y Justicia y Derechos Humanos.
23: El objetivo de esta operación es aislar a sus principales líderes y cortar las cadenas de mando desde el interior de las cárceles.
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21: Rancagua, fiscalización termina con 3 detenidos y más de 100 gramos de bastabase de cocaína incautada. Carabineros informó que un importante operativo de la subcomisaría Diego Portales, dependiente de la tercera comisaría Rancagua Oriente, durante servicios extraordinarios de fiscalización y patrullaje preventivo desarrollados en el marco del plan Somos Barrios en el sector oriente de Rancagua. En uno de los procedimientos registrados cerca de las 18:15 horas, en la intersección de las calles Chepita Portales y Diego Portales Oriente, personal policial observó a un individuo que recibía una bolsa de manos de otro sujeto. Al advertir la presencia de carabineros, quien efectuaba la entrega ingresó rápidamente a un inmueble, mientras que el receptor intentó escapar a pie, siendo alcanzado a pocos metros. Según lo informado, el individuo identificado con iniciales JAARR, de 18 años, fue fiscalizado. Durante el registro de sus vestimentas, se encontró la bolsa que momentos antes había recibido. En su interior mantenía una sustancia de color beige, ante lo cual fue detenido por su presunta participación en una infracción de la ley 20.000. Posteriormente, Carabineros realizó diligencias en el inmueble al cual había ingresado el segundo individuo, encontrando en su interior a otras 2 personas. El sujeto que habría efectuado la entrega no fue ubicado, existiendo antecedentes que hacen presumir que habría escapado por parte posterior del inmueble.
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21: Deportes Santa Cruz busca volver a abrazar el triunfo en su visita a Magallanes. El conjunto dirigido por Dalcho Giovanoli viaja a la región metropolitana con el objetivo prioritario de rescatar unidades en calidad de visitante para retomar el rumbo en la tabla de posiciones y recuperar la confianza de cara al tramo decisivo del torneo. Por su parte, Magallanes llega antecedido con una racha positiva que lo mantiene peleando en la parte alta de clasificación, lo que perfila un choque exigente e intenso desde el primer minuto. 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
21: San Fernando detienen a sujeto tras hallar armas y 113 municiones durante búsqueda de celular robado. Carabineros informó la detención de un hombre de 35 años de edad por el delito de porte ilegal de arma de fuego y munición en la comuna de San Fernando. Según informó la institución, el procedimiento se desarrolló en el marco de una diligencia investigativa instruida por el Ministerio Público. Personal de la sección de investigación policial CIP de la Primera Comisaría de San Fernando concurrió hasta un domicilio en Villa Licanray, luego de establecer que la geolocalización del teléfono celular sustraído durante un robo con violencia apuntaba a dicho sector. Con autorización del propietario del inmueble, los funcionarios realizaron un registro del domicilio, encontrando dos armas de fuego y un total de 113 municiones de distintos calibres. Lo señalado indica que el procedimiento se encuentra a la espera de la instrucción del Ministerio Público, además de las pericias correspondientes que buscan permitir establecer la aptitud de las armas incautadas y determinar si mantienen algún encargo vigente.
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21: Liceo Municipal de Santa Cruz obtiene destacado segundo lugar en la final regional del torneo de Libera 2026. El equipo Los Fortuitos del Liceo Municipal de Santa Cruz obtuvo el segundo lugar en la final regional del torneo de Libera 2026 de la región de O'Higgins, destacándose entre los equipos participantes por su trabajo, compromiso y capacidad para defender su iniciativa juvenil de ley. La final regional se realizó este recién pasado jueves 20 de agosto en la Universidad de O'Higgins en Rancagua, instancia que reunió a estudiantes de distintos establecimientos educacionales de la región que presentaron y defendieron las propuestas legislativas desarrolladas durante el proceso del torneo de Libera. El resultado conseguido por el equipo santacruzano constituye un importante reconocimiento al trabajo desarrollado durante meses y representa un motivo de orgullo para toda la comunidad educativa del Liceo Municipal Santa Cruz. Los Fortuitos, representantes de Santa Cruz, el equipo que representó a Santa Cruz estuvo conformado por el establecimiento Liceo Municipal de Santa Cruz, equipo Los Fortuitos, integrantes Rodrigo Emilio Fredes, María Fernanda Parragués, David Ignacio Mancilla y Francisca Ailén Pino, profesora guía Diana Cornejo Espinosa. Los estudiantes participaron activamente en las distintas etapas del torneo, proceso que contempla investigación, elaboración de una propuesta legislativa, argumentación y defensa frente a un jurado. El segundo lugar regional alcanzado en esta final refleja el esfuerzo, preparación y compromiso demostrado por los integrantes de Los Fortuitos, quienes llevaron el nombre de Santa Cruz hasta una de las principales instancias de participación y formación cívica juvenil del país.
4: Y así llegamos al final de esta edición informativa en Radio Santa Cruz FM 94.3, agradeciendo como siempre su fiel sintonía y compañía. Recuerde que seguimos comprometidos con llevarle cada día las noticias comunales, regionales y nacionales que marcan la pauta y afectan a nuestra comunidad. Síganos en nuestras redes sociales para mantenerse siempre informado. Nos encuentra como Radio Santa Cruz FM 94.3, también en nuestra página web www.santacruzfm.cl. Nos encontramos en una próxima edición. Hasta entonces, que tenga excelente día.
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5: 8 de la mañana con 26 minutos.
6: La gente suele ser curiosa por conocer las vidas ajenas y decidiosa para corregir la suya propia. Agustín de Hipona, padre de la Iglesia.
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1: 8 de la mañana con 52 minutos.
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1: Nueve de la mañana con 13 minutos.
2: Y ese amigo es un cantautor muy conocido en todos lados. A él en mi país le queremos muchísimo, le amamos con locura. Ha hecho tremendas canciones históricas en muchas vidas. Y al final nosotros los cantautores nunca nos enteramos qué pasan con nuestras canciones. Yo creo que hay más de una pareja por ahí que pueda hacerse tanto cariño mientras las escuchan. Y yo les aseguro que él, que es de esta tierra, todavía no saben quién es, ¿verdad? ¿Sí o no? Les ha hecho sentir muchas cosas. Con ustedes, mi amigo, Alex Ubago.

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1: 9 de la mañana con 47 minutos.
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3: Hola, ¿qué tal? ¿Cómo están? Les saluda María Belén Araya y les doy la bienvenida a este informe de noticias donde hablaremos que autoridades denuncian usura tras sorpresivo aumento de precios de nylon durante sistema frontal en Antofagasta. Hablaremos además de las fiestas patrias, declaran admisible moción para extender celebraciones al 17 de septiembre. Lanzan plataforma para certificar que extranjeros puedan trabajar legalmente en Chile.
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3: La Dirección Nacional de Migraciones anunció la implementación de un nuevo trámite de habilitación laboral dirigido exclusivamente para personas extranjeras residentes en el país. Esta nueva herramienta digital está disponible a través del portal de trámites digitales y tiene el propósito de emitir un certificado que regule a las personas extranjeras. En detalle, la iniciativa surge con la intención de entregar certeza al trabajador y al empleador acerca de que si la situación migratoria de la persona está en regla para realizar actividades remuneradas en el país. Sobre esto lo explica el director nacional de Migraciones, Frank Sauerbaum.
4: El Servicio de Migraciones hizo un cruce de información con la Superintendencia de Pensiones y llegamos a establecer de que en los últimos 4 años hay más de 232.000 personas que han cotizado sin tener y han trabajado sin tener, ¿cierto?, los permisos respectivos. Por lo tanto, para que esta situación no vuelva a ocurrir, los empleadores no cometan el error que los expone a multas y también a las personas que se contratan sin estar autorizados.
3: Para solicitar el certificado, el trabajador deberá ingresar a la página trámites.extranjería.gob.cl, donde encontrará el apartado de consulta de habilitación laboral y al seguir los pasos de la plataforma podrá obtener el certificado para validar que se encuentra en regla para trabajar.
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3: La Cámara de Diputados y Diputadas declaró admisible la propuesta para establecer el 17 de septiembre de 2026 como feriado no irrenunciable. La medida busca fomentar el turismo y el comercio local, además de brindar un día adicional de descanso familiar en fiestas patrias. Carlos Maturana nos cuenta más en el siguiente informe.
5: La Cámara Baja dio luz verde a la admisibilidad de 3 proyectos de ley que buscan declarar como feriado el jueves 17 de septiembre de 2026. La iniciativa, impulsada por la diputada Sandra Parisi del PDG, superó su primer trámite parlamentario tras registrar 64 votos a favor, 43 en contra y 3 abstenciones en la sala. Tras la votación, la diputada Parisi celebró el resultado y aclaró el alcance de la medida, señalando que están proponiendo un feriado no irrenunciable y que no significa paralizar el país ni obligar al comercio a cerrar.
6: Estoy muy contenta porque hoy dimos el primer paso. Nuestro proyecto, que declara feriado el 17 de septiembre de este año 26, fue declarado admisible. Quiero ser muy clara, estamos proponiendo un feriado no irrenunciable. Por lo tanto, no significa paralizar el país ni obligar al comercio a cerrar. Queremos darle a las familias chilenas la posibilidad de tener unas fiestas patrias como corresponde y al mismo tiempo generar una oportunidad para nuestras pymes.
5: El objetivo principal radica en extender las celebraciones de fiestas patrias sin frenar la actividad económica general. Asimismo, se proyecta como una oportunidad para reactivar sectores clave como la gastronomía, las fondas tradicionales, el turismo interregional y los pequeños emprendimientos. Con este primer paso superado, las propuestas legislativas iniciarán su discusión en las comisiones técnicas correspondientes del Congreso. La meta de los parlamentarios oficialistas y de oposición que respaldan la moción es acelerar el debate para que la ley quede promulgada antes de septiembre.
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3: La comuna de Ancud quedó temporalmente sin cobro de parquímetros tras la aprobación del Consejo Municipal para terminar anticipadamente el contrato con la empresa concesionaria. El municipio aún no informa sobre un nuevo sistema de licitación para administrar estacionamientos.
7: La región del Ñuble.
3: Vecinos de la Villa Chiloé en Chillán se mantienen en alerta ante una serie de robos en viviendas y vehículos, hechos facilitados por constantes fallas en el alumbrado público que se arrastran desde hace 2 semanas.
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3: Colegios han denunciado que la Junta Nacional de Auxilio Escolar y Becas ha reducido la cantidad de raciones alimentarias para entregar en los establecimientos JUNAEB. Los detalles con Auri Morales.
8: Diversos colegios emitieron una alerta denunciando a JUNAEB por una supuesta reducción en las raciones de alimentos. Las denuncias surgen luego de que en abril de este año se diera a conocer un oficio desde el Ministerio de Hacienda hacia la Dirección de Presupuesto, donde sugerirían evaluar o descontinuar el Programa de Alimentación Escolar, PAE, para el presupuesto 2027. Desde el interior de los recintos indicaron que las direcciones regionales de JUNAEB determinaron aplicar una reducción significativa en el número de raciones diarias entregadas en los colegios. Habla Roberto Bravo, director de Líderes Escolares y miembro de Directores por Chile.
9: En mi opinión, JUNAEB debería transparentar cuántas raciones disminuyeron, en qué establecimiento, bajo qué criterios y qué procedimiento existe para corregir rápidamente estos errores. Evitar el desperdicio, por supuesto que es necesario, por supuesto, pero la eficiencia administrativa nunca puede significar que un estudiante se quede sin alimentación. Ante la duda, el Estado siempre debe garantizar primero el plato de comida y revisar las planillas después.
8: Desde la Junta Nacional de Auxilio Escolar y Becas, JUNAEB, señalaron que la asignación mensual se construye a partir de la propuesta que envía el Departamento de Alimentación Estudiantil, por lo que puede ir variando en función de diversos parámetros. Además, enfatizaron que no existe plan para terminar con el programa de alimentación escolar ni ningún otro beneficio social.
3: En medio de una alerta meteorológica en la zona norte, vecinos advierten alzas de los precios del nylon. El diputado Fabiano Sandón llamó a una fiscalización inmediata de las autoridades y llamó a denunciar abusos en el comercio. José Ferrada nos entrega todos los detalles.
10: Desde Antofagasta reportan el incremento de los precios en el material de nylon durante los sistemas frontales. El diputado Fabiano Sandón del PDG denuncia que el metro del material que ha ayudado a mantener los hogares del norte seco durante el sistema frontal llegó a los 6.000 pesos por metro.
11: Me han llegado varias denuncias de vecinos señalando que en algunos comercios estarían cobrando hasta 6.000 pesos por un metro de nylon. Si esto es efectivo, me parece preocupante. Entiendo que los precios pueden variar, pero en medio de una emergencia no podemos normalizar que algunos se aprovechen de las necesidades de las familias. Una cosa es vender y otra muy distinta es abusar. El llamado es actuar con responsabilidad, solidaridad y si existen cobros evidentemente abusivos, a denunciarlos.
10: La controversia se produce en el contexto de un fenómeno que ha provocado inusuales precipitaciones, vientos y tormentas eléctricas en distintas comunas del Norte Grande. Ante la alerta climática, cientos de familias han acudido de manera masiva a adquirir nylon para impermeabilizar las techumbres de sus viviendas y evitar filtraciones o goteras. Esta situación se ha dado desde las intensas lluvias que mantienen a la zona norte del país aún en alerta, mientras existe una alta demanda del material para proteger el interior de los hogares y techumbres. El diputado señaló que esto constituye un abuso en momentos donde existe necesidad de las familias. Ante este panorama, el legislador exigió una fiscalización urgente a los organismos competentes para revisar el comportamiento de los precios en el comercio e hizo un llamado a los comerciantes locales a actuar con solidaridad ante la contingencia.
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3: La PDI desarticuló una organización dedicada a abastecer a microtraficantes en el sector Los Copihues de Playa Ancha en Valparaíso. El operativo dejó 5 chilenos detenidos e incautó drogas, dinero en efectivo y 4 vehículos. Y hasta acá dejamos el resumen de noticias. Nos volvemos a encontrar pronto con más informaciones. Que estén muy bien.
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13: 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Atención, el reloj marca las
1: 9 de la mañana con 58 minutos.
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0: Hola, ¿cómo están? Muy buenos días. Se les saluda cordialmente en este sábado 22 de agosto del 2026, que está de onomástico nuestra amiga María Reina. Gracias por acompañarnos en su programa Agenda Informativa de Radio Santa Cruz FM. Saludamos de inmediato que nos acompaña, como siempre, la sala máster de sonidos, a cargo de los mandos técnicos y puesta en el aire, además de la producción musical, don Miguel Ángel Morales Cruz. Buenos días, don Miguel. Bienvenidos a Agenda Informativa de Radio Santa Cruz FM.
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0: Chile enfrenta hoy una discusión que no admite consignas fáciles, como recuperar la seguridad sin debilitar las libertades ni los contrapesos democráticos. El gobierno de José Antonio Kast impulsa una reforma constitucional que crea un nuevo estado de excepción de seguridad pública. La propuesta contempla amplias facultades presidenciales y restricciones a derechos fundamentales en determinadas circunstancias. El Ejecutivo sostiene que se trata de una herramienta excepcional para enfrentar el crimen organizado y al terrorismo. Pero la controversia crece. Camila Vallejos acusa que la reforma concentra demasiado poder en la moneda y advierte un riesgo de retroceso en libertades. El expresidente Gabriel Boric también la calificó como una limitación inédita de libertades en democracia. Y hay un dato político que merece atención. Según CADEM, el 58% rechaza que este nuevo estado de excepción pueda ser decretado solamente por el presidente. Es decir, incluso en una sociedad preocupada por la delincuencia, existe una demanda por controles institucionales. Kast responde que el verdadero límite a la libertad lo está imponiendo el crimen organizado. Y este argumento tiene un punto atendible. Un Estado incapaz de proteger a sus ciudadanos también termina restringiendo sus libertades. Pero precisamente por eso, las herramientas de seguridad deben ser eficaces, proporcionales y temporales, además de fiscalizables. Y mientras la discusión política se endurece, aparece otro foco de presión: el precio del diésel. El combustible subió cerca de 97 pesos por litro y los gremios camioneros advierten que si continúan las alzas no descartan paralizaciones. Reclaman además cambios al funcionamiento del MEPCO. Aquí está el punto central: seguridad, economía no pueden abordarse por separado. Un país necesita combatir al crimen, proteger las libertades y mantener funcionando su cadena logística. Chile no soporta experimentos que sean institucionales sin contrapesos y tampoco soporta una paralización del transporte por costos que ya amenazan los márgenes del sector. La exigencia ciudadana entonces es concreta: más seguridad sí, más poder sin control no. Y una política económica que no termine trasladando todas las cuentas a las familias y a quienes mantienen al país en movimiento.

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1: Principales indicadores económicos para hoy: valor del dólar 915 pesos, valor del euro 1068 pesos con 54 centavos, valor del yuan 136 pesos con 15 centavos, valor del yen 5 pesos con 76 centavos, valor de la unidad de fomento para hoy 40.861 con 91, valor de la UTM de agosto del 2026 71.649, IPC 0.1%, tasa de desempleo nuevo 9.4%. 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
1: En romántico por excelencia hoy tenemos a Miguel Gallardo, que fue un destacado cantautor español, conocido por sus baladas románticas y su influencia en la música de los años 70 y 80. José Miguel Gallardo Vera nació el 29 de septiembre de 1950 en Granada, España, y se trasladó a Barcelona a los 12 años con su familia. Desde joven estudió solfeo, guitarra y piano en el Conservatorio de Música de Barcelona. Mientras cursaba sus estudios en la Escuela de Ingeniería Técnica de Villanueva y Geltrú, comenzó su carrera musical en grupos locales como los Kiefer y ensayó con los Sikes antes de dedicarse a la composición y producción musical. En Romántico por Excelencia tenemos a Miguel Gallardo.

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1: La salud seguirá siendo una de las principales preocupaciones de los chilenos durante el 2026. El presupuesto del sector creció cerca de un 5,6% con recursos destinados principalmente a reducir listas de espera, fortalecer la atención primaria y financiar nuevas prestaciones. Pero el desafío no termina con aumentar los recursos. Chile mantiene una presión importante sobre su sistema público, especialmente en listas de espera y atención oncológica, al punto de que el gobierno decretó una alerta sanitaria específica.

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1: Se cumplen 100 años del Parque Nacional Vicente Pérez Rosales, el primero de Chile. Hoy el país cuenta con 46 parques nacionales que protegen cerca del 22% del territorio, consolidando como un referente en conservación. Otra curiosidad importante es que Chile sigue siendo uno de los destinos favoritos para el turismo naturaleza. De hecho, durante el primer semestre del 2026, la llegada de turistas australianos creció más de un 80%, atraídos por lugares como San Pedro de Atacama, Torres del Paine y la Carretera Austral. Y una buena noticia para la fauna, este año se registró por primera vez a un huemul desplazándose entre dos valles de Cochamó, una evidencia clave para la conservación de esta especie, de la que quedan menos de 1.500 ejemplares.

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1: Buenas noticias para Chile en materia de inflación. El índice de precios al consumidor, o IPC, subió un 0,1% en el mes de julio, en línea con lo esperado por el mercado. Y con este resultado, la inflación acumula 2,9% en lo que va del año y 3,5% en 12 meses, bajando desde el 4,3% registrado anteriormente y acercándose a la meta del Banco Central, que es de un 3%.

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1: A pesar de las fluctuaciones, el cobre vuelve a ser historia. El metal rojo supera los $6.50 por libra, su mayor precio registrado, mientras crece la preocupación por la disponibilidad física del cobre a nivel mundial. El fenómeno tiene un protagonista clave: la competencia entre Estados Unidos y China por asegurar inventarios. En Estados Unidos se han acelerado las importaciones ante la incertidumbre por eventuales nuevos aranceles de Donald Trump al cobre refinado. Mientras tanto, China, en paralelo, está absorbiendo cobre desde otro mercado, mientras sus fundiciones enfrentan escasez de materias primas y menor disponibilidad de chatarra.

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1: El éxito siempre se basa en la acción. No importa cuántas buenas ideas tengas, si no las pones en práctica, no lograrás nada. J.P. Morgan, banquero, empresario y filántropo estadounidense.

0: Y hemos llegado al final de su programa Agenda Informativa en Radio Santa Cruz FM. Pero antes de retirarnos, vamos a saludar a nuestra gran amiga Alicia Valdés ahí en Los Cañones del Wiki. Saludo cordial para usted. 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Muchísimas gracias por la atención dispensada, que tengan un lindo fin de semana. Gracias don Miguel Ángel Morales por haber estado en la sala máster y gracias a ustedes por su sintonía. Muchísimas gracias.
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2: 11 de la mañana con un minuto.
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0: Hola, ¿qué tal, amigos? ¿Cómo están? Muy buenos días. Bienvenidos a su programa Cultivando Folclore aquí en Santa Cruz FM en este 22 de agosto del 2026. No les voy a decir quién está de onomástico, se lo voy a dejar a nuestro magistral conductor. Lo presento de inmediato, autor y compositor. Y lo voy a acusar de plagio porque parece que me plagió una canción a este cabro. Así que vamos a revisar inmediatamente, pero durante la semana, y le voy a tener una respuesta en realidad con respecto a eso. Parece que me copió una cancioncita por ahí. Voy a reclamar los derechos de autor. Sin más, presentamos entonces a don Teobaldo Silva López en su programa Cultivando Folklore. Bienvenido, señor Silva López.
1: Hola. Chuta, parecieron los gallos. Hola, ¿qué tal, amigas? ¿Cómo están? Un placer saludarlos. Claro que sí, de repente por ahí cuando uno no habla en la mañana, entonces pasa eso, ¿ya? Así que bienvenidas y bienvenidos todos a su programa Cultivando Folklore, como todos los días sábado, con este caballero que tengo aquí a mi lado.
0: Recomendable, señor.
1: Le llaman.
0: Oiga, por la mañana.
1: Por la mañanita.
0: Un tintín con aritmética. Brececita, no breza, brececita.
1: Breza. Oiga, bien, bien así, a palo parado.
0: Claro, y hacer unas gargarín, pirín, pim, pim.
1: Oiga, le dio, digamos, pie a todos los amigos que están por ahí en el campo, especialmente. Decía mi papá, era para firmar la cañuela.
0: De todas maneras, sí.
1: Claro,
0: para firmar. La excusa no fallaba.
1: Claro, entonces había que estar. El trabajo del campo siempre.
0: Es bravo.
1: Fue bravo. Entonces, por lo tanto, especialmente cuando tenían que paliar, decían. Ay, ¿no? Tenían brasa, que paliar los desagües, las rigueras, como llamaban ellos.
0: Sí, y hay que hacer calor en el cuerpo.
1: Oiga, y yo le preguntaba siempre, oiga, papá, ¿por qué en las siembras de trigo? Resulta de que cada cierto trecho colocan un montoncito de tierra. Pero muy fácil, hombre, me decía. Si resulta que si usted echa la tierra de la riguera al sembrado, van a quedar cientos y cientos de matas bajo la tierra.
0: Tapa.
1: En cambio, así va a quedar un trechito cortito, ¿no? A lo mejor una mata macollana.
0: Exactamente.
1: Entonces, esa es la explicación. Que ellos la tenían así en la punta de la lengua y a punta de experiencia, porque...
0: Es que eran vaquianos ellos.
1: Además, porque sí, usted, señor, también fue vaquiano en su,
0: sí,
1: tiempo.
0: Sí, de todas maneras, claro, hace mucho tiempo.
1: No me importa.
0: No, hace mucho tiempo.
1: Pero en el tiempo cuando éramos
0: moros. Me acuerdo cuando era toro, bramaba en el portezuelo.
1: No me digan.
0: Ahora que me escaparon su puro güey pertiguero.
1: ¡Oh! No, ahí estamos mal.
0: Sí, pues, claro. Sí, así la vida.
1: Pero bueno, hay que rajuñar igual.
0: Hay que arar con lo que se tiene.
1: Claro, bienvenida, señora, bienvenida, señor, a su programa Cultivando el Folklore todos los días sábados con este caballero y don Miguel Ángel Morales Cruz, que vino de camisa verdecita, como verde oliva.
0: ¿Sí? Andaba en otro país este niño.
1: No me digas.
0: Andaba embarbado, ¿no ves que viene con barbita?
1: Oiga, pero dígame, Miguelito, ¿es para el frío o qué? Es para el frío, ¿cierto? Dice con la barbita así, tiene...
0: Es como el Tintán, no es para mí, para el frío.
1: Claro. Así que, amigas, amigos, bienvenidos a su programa Cultivando Folklore. Y les voy a dar un recadito que me, de inmediato, que me entregaron por aquí la amiga Ivonne Sáez, de Paniagüe. Fíjese que nos decía que se comunica el sensible fallecimiento de don José Vicente Muñoz Hernández, que por esas cosas de la vida, amigo mío, le mandamos a toda la familia, ¿cierto?, nuestro sentido pesar por el fallecimiento de don José Vicente. Dice que va a ser velado en Santiago, que están esperando, digamos, la salida del Instituto Médico Legal para llevarlo a la capital, ¿ya? Así que las personas que conocieron a don José Vicente Muñoz Hernández dicen que pueden comunicarse con ella para dar alguna condolencia. Y nos dejó un número de teléfono. Anote por ahí, amiga, amigo, que conoció a don José Vicente. El 81-87-2450. Ahí Usted sabe que hay que ponerle el número 9, ¿cierto? Claro, voy a repetir el número que está a nombre de la amiga Ivonne Sáez. Y el teléfono es 81-87-2450, ¿ya? Así que se comunica el sensible fallecimiento de don José Vicente Muñoz Hernández, que será velado en Santiago. Así, ahí teníamos, amigo mío, señora Ivonne o señorita Ivonne, ahí tiene su mensaje.
0: ¿Ya? De nuestro servicio de utilidad pública.
1: Sí, señor. Así que, amigas mías, amigos míos, les cuento que hoy día, pregúnteme, ¿cuántos mates hay hoy día?
0: ¿Cuántos mates hay hoy día?
1: Pero,
0: ¿cuántos mates hay hoy día?
1: Con más ganas, sí. Claro, es que sí. Oiga, hay dos mates hoy día por lo menos.
0: Y tampoco.
1: Claro. En uno está en el sector Paso de los Reyes.
0: Ajá.
1: Porque por ahí pasaban los Reyes.
0: Los Reyes.
1: Sí, señor.
0: Sí, señor.
1: Claro. Antes del puente.
0: El Rey Silva.
1: había una escuela. Ahora no es escuela, sino que es sede comunitaria del sector Paso de los Reyes.
0: Sí, hay una escuelita por ahí.
1: Ahí. Precisamente ahí, amiga mía, amigo mío, que quiere tomarse una matea, ahí lleve el mate con la bombilla, porque allá le tienen una serie de adminículos para su degustación. Por ejemplo, pregúnteme.
0: ¿Qué es lo que tiene?
1: Sopa y pilla.
0: Ajá.
1: Tortilla. Pan amasado.
0: Muy rico.
1: Queso de cabeza, que a mí me gusta sentar. Ya. Y también queque. Así que.
0: Por y chicha.
1: Ah, seguramente sí. Por ahí.
0: Por debajo.
1: Como decían antes, bajo cuerda.
0: Eco.
1: Claro, vino navegado. Eco. Porque es impajaritable en los
0: tiene
1: mates.
0: Tiene que estar.
1: Y en las peñas y todas esas cosas, el vino navegado. Y nosotros, recuerden, amigos míos, que el 5 de septiembre, la Asociación de Conjuntos Folclóricos, tenemos una gran peña gran en la Plaza de Armas de nuestra querida ciudad de Santa Cruz. De a partir de las 12 del día. Oiga, van a estar, lo están ahí, los humos van saliendo, pero ¿para qué le cuento? Y además, usted sabe que los guasos corraleros siempre hemos sido chicheros.
0: Gracias.
1: A usted le cuento.
0: Sí, sí, sí.
1: A usted le
0: de acuerdo. Me tomé toda la silla, hasta por debajo de las mesas, anda.
1: Solamente la probó.
0: La chicha curado.
1: Buena, la chicha hace tiempo. De la tilita, de por allá de. Sí. Ahora ya no tiene parra esta señorita de por allá.
0: Pero todavía
1: de
0: creo que hay chicha.
1: ¿Todavía? Sí. Así que, amigos míos, tenemos varias sorpresas. Así que, un gran abrazo, amigos míos, y vamos a continuar con la música que nos tiene don Miguel Ángel Morales Cruz.

0: Estamos en su programa Cultivando Folclore aquí en Santa Cruz FM. Escuchábamos a Jorge Aravena Llancas, don Teobaldo Silva López.
1: Uno de los más, digamos, buenos autores y compositores, especialmente en ese tiempo de la región colchagüina. Éramos una sola provincia en esos tiempos.
0: Sí, señor.
1: Claro, cuando don Jorge estaba por estos lares. Don Jorge Aravena Llancas, conocido más por su vena autoral, con más de 70 canciones escritas, ahora creo que tiene como 200.
0: 71.
1: La tierra de su madre de Pichilemu. Es además cantante, fotógrafo, investigador y escritor, con decenas de obras publicadas relacionadas con Pichilemu, sobre personajes patrios de Chile, Ecuador, Venezuela y otros. Aparte de grabar más de 70 canciones a Pichilemu, ha grabado decenas de tangos y milongas con tanto o más sentimiento que un ciudadano argentino, ya que gran parte de su infancia y juventud la vivió al otro lado de la cordillera, o sea, en Argentina. ¿Hacia dónde su familia emigró? Lo que no impidió desafectarse de Pichilemu, ya que volvía en los veranos a vacacionar y a cantar. Su tremendo amor y generosidad hacia nuestra comuna y su gente le hizo merecedor del año 1997 el título de Hijo Ilustre de Pichilemu, distinción que lleva con mucho orgullo. Sus temas más conocidos son Quiero Volver a Pichilemu, Estrella de Soledad, Noche de Pichilemu, Tonada para los Macaya, o mejor dicho, para el Macaya. Era para el Tintito, ¿sabes?
0: Claro.
1: Los más antiguos grabados en disco de vinilo a principios de los 70 y posteriormente en cassette y CD, donde le ha dedicado loas a personajes y hechos ocurridos en la historia comunal. No obstante, sus obras más importantes son sus libros sobre diversos aspectos de Pichilemu, como obra referida a Bernardo O'Higgins, a José Miguel Carrera, Manuel Rodríguez y a Simón Bolívar y a Violeta Parra, Alexander von Humboldt, a Carlos Gardel, también a Luis Borges sobre el tango y personajes ecuatorianos, donde estuvo radicado en su alejamiento físico de Chile hasta emigrar a Alemania, donde permanece hasta ahora.
0: Sí, señor.
1: Un gran hombre público, don Jorge Aravena Llancas. Queríamos también recordarlos con algunas palabras, amigo mío, de su biografía aquí en su programa Cultivando Folklore. Decíamos que Miguelito está en la sala máster.
0: Sí, señor.
1: Y hoy día, conjuntamente con usted, señora, señor, hacen el programa con respecto a las canciones. ¿Cierto? Así que ahora, si por ahí le voy a pedir una en un ratito más. Y me voy a acordar de las intérpretes que son estas chicas. Las Alondras, claro, las Alondras, que en un ratito más le voy a pedir.
0: No confundirla con las Tortolitas, que son las...
1: No, y con la Chirigua tampoco. Claro, los gorriones, eso que, oiga, que hacían nido por ahí por las casas de la Villa Las Toscas, pero menos mal que ya desaparecieron un poco.
0: En el campo se ven muchos pidenes también.
1: Oiga, los pidenes, me recuerdo yo cuando estaba pequeño, salía con una perrita que teníamos, salíamos a pidenear. Y los pidenes, ¿qué es lo que hacen? La echaba la perrita por adentro de la riguera, de los desagües. Y los pidenes, al verse sorprendidos por la perrita, se subían por la zarza hacia arriba. Y venía este caballero con la onda, me llevaba sus cuatro pidenes y los hacía asadito en la noche.
0: Muy bueno.
1: Muy rico esa carne. Carne negrita, pero sí, sabrosa. ¿Ya? Así que una historia de campo de esos tiempos. ¿Comió hartos
0: pidenes, te?
1: ¿Por las patas coloradas, te?
0: No.
1: Claro, porque los pidenes tienen las patitas coloradas.
0: Exactamente.
1: ¿Para qué le... Ya. Ya. Una canción bonita para todas las almas enamoradas, como don Luchito Saavedra. Claro, el volcán con esta chiquilla que cantan bonito. Las Alondras.

Estamos en su programa Cultivando Folclor aquí en Santa Cruz FM en este 22 de agosto del 2026. Recordarles que, por ejemplo, la agricultura en Chile hizo una producción sensacional con una proyección récord de 285 mil toneladas de palta Hass. La mejor temporada en 17 años. Un inicio espectacular en realidad de exportaciones de alimentos que tiene Chile muy bien situado frente a las exigencias mundiales. Ahora, el récord del gremio de las paltas proyecta

0: Nacional, don Teobaldo Silva López.
1: ¿Sería una parte de respeto?
0: Sí, señor.
1: No. Ya, oiga, me como que por un lado me están por acá y por estos lados por allá.
0: No, eso para que se mantenga alerta.
2: Sí. Eso se llama trabajar.
0: Claro, y eso permite alejar al alemán.
1: Sí, oiga, yo le agradezco a Miguelito porque también, digamos, fuera de apuntalando así como decir, por aquí, por allá.
0: Hey, oiga,
1: decir, oiga, tal cosa. Así son las cosas.
0: Sí, sí, claro. Sí,
3: don Teo es el que tiene toda la
1: razón. Y Miguelito como buen jefe. Claro. Así que, mire, me mandó lo siguiente.
3: Excelente.
1: Cada 22 de agosto se conmemora el Día Mundial del Folclore.
3: ¿Pero de alto?
1: Sí, señor. Una fecha dedicada a reconocer y preservar las tradiciones, costumbres y expresiones culturales de los pueblos.
0: Sí,
1: en
0: señor.
1: Chile habrá actividades gratuitas para celebrar la jornada. Nosotros vamos a tener campeonato cueca, la invitamos al tiro, aquí al gimnasio techado, a partir de las 2:30 de la tarde, ya el grupo Voces de Antaño se está preparando para ir a cantar las cuecas a todos los chiquillos, que va a salir un campeón de esta jornada. Y tengo un llamadito por ahí. ¡Aló!
4: ¿Cómo está, don Teobaldo?
1: ¿Qué nada por ahí?
4: Acá del cajón, estoy afuera.
1: Menos mal que está fuera del cajón, amigo, porque el otro día creo que pasaron unas avenidas por ahí, casi se lo lleva.
4: Oye, andaron botes inflables y después comer que faltaba hacer un camacho ahí.
1: Ya, cuéntenos, oiga, don Job.
4: Oiga, amigo mío, aparte de saludarlo, quiero pedirle por favor un saludito a mi ñora. Ya.
1: Está de
4: cumpleaños hoy día.
1: Oiga, cantemos el cumpleaños. Usted, que buen cantante, pues. Cantemos el tiro nomás al cumpleaños.
4: Espérate
1: un poquito, espérate un poquito.
4: Espérate.
1: Llámela, pues.
4: No me escucha el silbido.
1: Ya, ¿escuchó ahí?
4: Ven, abúlate.
1: Claro.
4: Estamos con la hija aquí, que vino también a saludar a la mamá de Santiago.
1: ¿Cómo se llama la hija?
4: Carol.
1: Le
4: dice Pastene.
1: Carol Pastene.
4: Ahora.
1: ¿Le dice papá? ¿Me dice Miguelito? Ya, oiga, aquí va el cumpleaños para la amiga.

0: Lady.
1: Señora Glory. Eso. Mire, Miguelito tenía por ahí un cumpleaños especial. A ver si lo encuentra por ahí.
2: Lo importante sería que hoy día la sacara a comer.
1: Aquí lo está esperando el restaurante El Campesino, amigo mío. Mire, escuche este cumpleaños.

0: Helen.
1: ¡Cumpleaños feliz! Queremos ya queremos
0: pater.
1: Aunque sea un pedacito, pero queremos pater.
0: Oiga, ese caballero lo tenemos aquí de capa, con capa, con espada, con todas esas cosas para los eventos importantes, don Job.
2: Muchas gracias, don Teobaldo. Muchas gracias por su saludo.
0: ¿Le gustó lo del pastor?
2: El pastor, tenemos que probarlo.
0: ¿Cierto? Ya, yeah. Oiga, señora Clevi, que lo pase muy bien, amiga. Un abrazo de acá del programa Cultivando Folklore, de Miguelito, de Luchito, que está aquí también, que va a saludar a don Job.
3: Un saludo cordial para usted, don Job, y para la señora Clevi, que tenga un muy bonito día y que don Job tenga la amabilidad de sacarla a pasear y a comer. Que es
0: claro. Allá donde la Yolita, claro, en Lituese. Ave María Purísima, ahí hay unos platos muy ricos, amiga Claire. Así que dígale a don Job que eche a andar la motoneta nomás para allá y listo. Ahí estamos.
2: Muchas gracias. Oiga, no, si no lo voy a sacar a...

0: A comer, sacar de almorzar, vivía al restaurante campesino.
1: Eso, muy bien, un aplauso. Oiga, y dígale que va de parte nuestra nomás, pero tiene que pagar usted.
0: La radio paga 50-50.
1: Ah, miércoles, ya, bueno,
2: pero diría el frescolín.
1: Pero lo importante es que venga nomás y que nadie lo detenga.
0: Bien, amigo, muchas gracias.
1: Y oiga, ¿algún temita para la amiga Clary?
0: Podría ser ya que está mi hija el día de mi madre.
1: Oiga, saludamos también a la amiga Carol Pastenes.
3: ¿Cuál es la canción?
0: Ese que decía, hoy es día de mi madre, que vengo a visitarla. Hoy día es el día más hermoso.
1: Ah, ya. Ahí dice que lo va a buscar Miguelito, así que muchas felicidades, señora Clary, y que lo pasen muy bien en familia, amigo mío.
4: Muchas gracias.
1: Que esté muy bien, chao.
0: Chao, gracias.
1: Ya, ve usted, así nos comunicamos. Usted también, señora, señor, si tiene algún cumpleañero o cumpleañera, teléfono de la radio 722-824841 y estamos conversando.

0: Estamos en su programa Cultivando Folclore aquí en Santa Cruz FM en el 94.3 de su dial, don Teobaldo, que no se vaya a cambiar de emisora usted.
1: Oiga, saludando a la señora Clary, esposa de nuestro amigo Juan Pastene, de por allá de un lugar entre la estrella, vive por ahí, parece que la divisoria de la estrella con Lituache.
0: Sí, señor.
1: Claro, ahí en la transición.
0: El cajón,
1: claro. Así que está la señora Clary, mucha felicidad en su cumpleaños, una canción bonita que ella solicitó.
0: Eso me hace recordar un programa de la radio, antiguita, don Teobaldo.
1: ¿Ya?
0: Lo que cuenta el viento, ¿se acuerda?
1: Ah, claro.
0: El cajón. Y dice la historia que apareció don Jobo una mañana, muy temprano, y llevó a la señora Clary a almorzar.
2: Y tuvo que pagar ella.
1: Ave María purísima. Oiga, bueno, cada 22 de agosto, amigo mío, como día como hoy, se conmemora el Día Mundial del Folclore, una fecha indicada a reconocer y preservar las tradiciones y costumbres, expresiones culturales de los pueblos. En Chile habrá muchas actividades gratuitas para celebrar la jornada. Por ejemplo, como le decía, el campeonato de cueca en el gimnasio techado.
0: Muy bien.
1: Claro, en libre entrada total. Cada 22 se celebra el Día Mundial con fecha busca poner en valor las tradiciones y costumbres, música, danza, relato y otras manifestaciones. Nosotros aquí tenemos manifestaciones durante toda la semana y durante todo el año nos libramos con Miguelito el único día, el día domingo. No, el resto, claro. Ahí estamos.
0: Menos mal, dice.
1: Como manifestaciones culturales transmitidas de generación en generación. Así nació el concepto que reúne las tradiciones y costumbres de los pueblos. El origen de la conmemoración está relacionado con el nacimiento del propio término. El 22 de agosto de 1846, el británico William John Toms utilizó por primera vez la palabra folclore en una publicación de la revista Ateneo. Claro, sí, claro. El concepto surgió en la combinación de folk, que significa pueblo, y lore, saber o conocimiento del pueblo, haciendo referencia al saber popular. En 1960 se estableció el 22 de agosto como Jornada Internacional para reconocer estas expresiones tradicionales y su importancia para la identidad cultural de las comunidades. En Chile, además, desde el 2007 a la fecha se conmemora como Día Nacional del Folclore.
0: Aprovechamos de saludar a don Marcos Horta, don Teobaldo.
1: Muy bien. Si somos americanos, Miguelito la tiene listita ahí para que la escuchemos, amigo mío, de Cultivando el Folclore.

0: Estamos en su programa Cultivando Folclore aquí en Santa Cruz FM, don Teobaldo Silva López.
1: Le contamos, amigos míos, que Miguelito canta todas las canciones en la sala al pie de la letra.
0: No, canta bonito.
1: Está ya incluido en los Guasos Corrales.
0: Sí, canta muy bonito. Sí.
1: Está en la banca.
0: Sí. Claro. Para empezar. Me produjo una sordera espantosa.
1: No, pero no sea así, denle ánimo, pues.
0: Pero, ¿qué mejor ánimo? ¡Ánimo!
1: Oiga, claro que estamos aquí entregándole todo lo mejor de las canciones, como todos los días. Y más que seguro de que Luchito tiene algo que decirle relacionado con saludar a alguien.
0: ¿A quién saludamos, don Teobaldo?
2: No tengo la manía.
0: Bueno, vamos a saludar. No alcancé a saludar completamente a don Marcos Horta, ¿cierto? Que está con su grupo por ahí en algún tipo de actuación. El grupo folclórico que tiene don Teobaldo Silva. Usted lo conoce, el grupo de... Aquí está don Jorge Sala también como integrante. Así que un saludo cordial para ellos. Y que sigan haciendo el empeño, pues, chiquillos. Que lo más importante en realidad es participar.
1: Sí, yo voy a saludar a todos los últimos personajes que tengo incluidos por aquí. Claro. En el librito que muchas veces dice la señora Paz por ahí que se me arranca la hoja. No, no, yo bien. Los tengo bien.
0: Mientras no se le arranquen las cabras, es de otro cuento. Es de otro cuento.
1: Oiga, dígame. ¿Que alguna vez se le arrancaron a usted?
0: Ah, está fe.
3: ¡Aguanta las cabras!
1: Ay, señor María Santísima, por aquí tenía anotado. Voy a saludar a un amigo que se llama Jorge Faúndez. Pregúnteme, ¿dónde trabaja?
0: ¿Dónde trabaja?
1: Trabaja ahí en un garaje mecánico. Se llama Mi Taller. Ahí en la calle que va para
0: Pachapica. Esa calle que estaba en el suelo.
1: Que estaba en el suelo, claro. Y también al gran jefe también ahí, ¿cierto, don Jorge? Denle los saludos a todos los chiquillos que trabajan ahí en el garaje Mi Taller. También tengo que saludar a la amiga Marcela González de La Calera. Claro. Y a la agrupación de tejedoras de Palmilla.
0: Muy bien.
1: Y hay una amiga ahí que se llama Viviana Silva. Claro. Así que, y María Elena González, la pariente, pues,
0: sí, ¿cierto? Sí,
1: claro.
0: Me imagino.
1: Y tengo que también saludar a todos los amigos que van a ir al mate hoy día ahí a Paso de los Reyes. A partir de las 3 de la tarde o 2 y media por ahí, ¿cierto? Ya el navegado ya está echando humito.
0: Alternativas de camino para llegar ahí, hay dos, parece.
1: No, ¿cierto? Solamente no. Uno. Camino allá, que es lo más.
0: No, pero por acá también se puede ir camino a Yaquil.
1: Pero debe estar malo.
0: Por Barreales. Por Barreales, pues. Sí, señor.
1: Es que claro, se va y pues, tiene que tomar el camino a los bordos después. Pues.
0: No, es que lo que pasa es que al venirse por acá por la otra alternativa, que es Casanova, es medio peligrosa.
1: Sí, pero por ahí se va toda la gente. Porque por acá algunos no saben ese intercambio que hay ahí.
0: Que hay unos arbolines que puede quedar en paro.
1: Claro. Oiga, también hay en mate. Después le voy a contar yo.
0: Ya le perdió la boca.
1: Y hay una amiga que también nos escucha, que es ya prácticamente es integrante de Voces de Antaño, se llama María Margarita Muñoz González.
4: ¿Es casada?
1: Sí, es casada. Miguelito de Comuchenta.
0: Al volar.
1: Ya. Vamos a la música, chiquilla, porque usted puede ver su canción, ningún problema.
5: Puede estar un cuarto de hora boleando la
1: partida. No, de ninguna manera, solamente los minutos justos. ¡A miércoles! ¡Los juegos! ¡Chalupear, chiquilla! ¡Póngale!

0: Su programa Cultivando Folclore aquí en Santa Cruz FM, don Teobaldo Silva López.
1: Sí, exactamente.
0: No, no, es contagioso, te conté, ¿verdad?
1: Hey. No, estaba viendo que resulta de que en el sur, ahí mismo en la canción, hablan de unos pajarillos que hay por esa tierra de Coyhaique, porque Miguelito creo que tiene un viaje, pero no, ese pájaro, Miguelito, no, ese pájaro, no.
0: Una tortolilla.
1: No, es la bandurria.
0: Sí.
1: Son unos pajaritos
0: por acá, de patitas no existen, largas. Ya no existen, ya. Por acá.
1: Por acá, no, esas son sureñas.
0: Sí.
1: Claro. Así que, por lo tanto, ahí hablaba también de las bandurrias, por ejemplo. Y aquí la estoy viendo. Aves de Chile, claro, la bandurria, claro, exactamente. Así que, amigos míos, cultivando folclore como todos los...
2: ¿Las bandurrias se llaman?
1: Las bandurrias,
0: exacto. Si hay un cierto parecido con algunos personajes,
1: se parecen a mí porque tienen las patitas largas. ese es el...
0: bandurreo.
1: Típico, digamos, canto de las bandurrias. ¿Ves? No, si Miguelito parte al toque.
0: Sí,
1: no, está bien. Oiga, voy a saludar con canto de bandurria y todo a la amiga Blanca Becerra de Peralillo y a la mía y a la amiga Sixi Sangüesa. Parece que también de Peralillo. Don Hugo Vidal de Cunaco y mis amigas de Chípica, Graciela Galdame, que ayer estuvo de santita esta chiquilla. ¿Escuchó el saludo, Graciela?
0: No.
1: Chelita. Para Mireille Galdames también y para la amiga Tita y toda la familia Galdames ahí en esa linda comuna de Chépica. Claro. Oiga, ¿nos vamos para Peralillo?
0: Muy bien.
1: Oiga, chiquillas, amigas, amigos de Peralillo, esta linda tonada para ustedes con mucho cariño.

0: programa Cultivando Folclore aquí en Santa Cruz FM, don Teobaldo.
1: Una linda tonadita que escribió ahí, todos conocíamos como el Negrito
0: Pelé. El Negro Pelé.
1: ¿Sí? Así que un saludo para la familia, porque el hombre cantó muchos años con una gran orquesta que hubo aquí en Santa Cruz, la Festivalera.
0: Sí, señor.
1: Y posteriormente se dedicó al folclore, ¿cierto? Así que tuvo muchos, pero muchos aciertos. Y voy a mandar saludos para alguna amiga y amigos de Peralillo, a don Luis Fuentes, señora. También por aquí tengo a la Bernardita Álvarez, del Rincón Peralillano. Dicen que hacen unos sándwiches, Miguelito, así tan grandes.
2: Hay que probarlo.
1: Claro. Sí, oiga, dicen que con ese sándwich comen dos familias.
0: Ay, ay, ay.
1: Claro, ay, ay, ¿cómo ay, serán? Ay. Imagínense. Ya, así que Bernardita, para todas las, digamos, para sus amigas que trabajan ahí con usted en el Rincón Peralillano, saludo. También para la señora Tita de Peralillo, para doña Patricia Núñez, tengo aquí. También tengo Margarita Espinosa. ¿Cómo está, Margarita?
3: Bien.
1: Me contestó por acá, mire. También Mirta Donoso, que trabaja en el Rincón Peralillano. Patricia Aros Peralillo, claro, para la Pabrita Cerón y para toda la familia, para, digamos, ahí, cierto, de todo el sector ahí del Olivar, ¿ya? Un gran saludo para toda nuestra gente linda de ese lado. Y para toda la gente de Peralillo, por supuesto, que nos escuchan por ahí.
0: Vamos a ir a una pequeña pausa. Y luego retornamos con la segunda parte de su programa Cultivando
1: el Folclore. No se vaya.
4: 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María es Madre de Dios y de la Iglesia. Ella nos ayuda a prepararnos y acercarnos más a Dios en este nuevo milenio. 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
5: El ángel del Señor anunció a María.
6: Y concibió por obra y gracia del Espíritu Santo.
5: Dios te salve María, llena eres de gracia, el Señor es contigo, bendita tú eres entre todas las mujeres, y bendito es el fruto de tu vientre Jesús.
6: Santa María, Madre de Dios, ruega por nosotros pecadores, ahora y en la hora de nuestra muerte. Amén.
5: He aquí la esclava del Señor.
6: Hágase en mí según tu palabra.
5: Dios te salve María, llena eres de gracia, el Señor es contigo. Bendita tú eres entre todas las mujeres, y bendito es el fruto de tu vientre, Jesús.
6: Santa María, Madre de Dios, ruega por nosotros los pecadores, ahora y en la hora de nuestra muerte. Amén.
5: Y el Verbo se hizo carne.
6: Y habitó entre nosotros.
5: Dios te salve María, llena eres de gracia. El Señor es contigo, bendita tú eres entre todas las mujeres. Y bendito es el fruto de tu vientre Jesús.
6: Santa María, Madre de Dios, ruega por nosotros pecadores, ahora y en la hora de nuestra muerte. Amén.
5: Infunde Señor en nosotros tu gracia, para que los que hemos conocido por el anuncio del ángel la encarnación de tu Hijo, por los méritos de su pasión y de su cruz, alcancemos la gloria de la resurrección, por Jesucristo nuestro Señor. Amén.
4: La hora exacta en Santa Cruz FM.
7: 12 del mediodía con 4 minutos.
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0: Estamos de vuelta a su programa Cultivando Folclor, escuchando El Clavel, una canción muy divertida, don Teobaldo,
1: ¿eh? Oiga, y ahí le mando saludos a mis amigos, po. Ahí.
2: ¡Los Chupilcanos!
1: No. Oiga, don Guillermo Sánchez, que es el que lleva la batuta, el presidente ahí de, claro, de ahí del kiosco de diario de la población Valle Hermoso.
0: Sí, señor.
1: Oiga, los diarios fresquitas, las noticias todos los días, y además que tiene revista. Tiene bebidas de todo tipo.
2: Viejo peludo.
1: Claro. Y también ahí saludamos a don Ramón Ávila, que es parte del club.
0: Ah.
1: A don Hernán Acuña, que ahora como que se levanta muy tarde, don Hernán.
0: ¿Y eres capitán?
1: Claro, exactamente. Y a un amigo que también tiene la noticia fresquita ahí en la avenida, don Yeyo Galás. Ah. También lo saludamos, de chiquillo. Ah, a todos los cabros del bloque ahí, pues.
0: Sí, señor.
2: Los viejitos del café.
1: Sí. Oiga, que al lado hay un café, po. Así que justamente, claro. Así que amigos míos, oiga, sigan arreglando el mundo nomás, porque el mundo necesita mucha arreglo. Claro, pero no arreglín.
0: Claro.
1: Ya, voy a saludar también a la Julietita Liberona, ¿sí?, que nos pidió una cancioncita, que siempre todos los días está con nosotros. Y ahí está, Julietita, para usted. A don Pacífico Salas, Club de Adultos Mayores de los Pequeños de Peralillo, claro, y a su señora esposa también, y a toda la gente de ese lado lindo ahí. A don Roberto Gómez de la población Yucatán, a la Rosita Valenzuela de
3: Cuba.
1: Bueno, ya.

0: Su programa Cultivando Folclore aquí en Santa Cruz FM, escuchando a los Nocheros, para saludar a doña Julieta Liberona, don Teobaldo Silva López.
1: Sí, señor.
0: ¿Sabe usted que me llamo Lucho Saavedra, hombre de mucho valor? Si de a caballo soy bueno, de viejo mucho mejor.
1: No me diga.
0: Sí, señor, pues, ¿cómo no lo voy a decir?
1: Mi nombre no viene al caso, solo importa si soy bueno. Yo soy roto y también guaso. Soy un cantor chileno.
0: Ah, ya, ya. Ya está. Amigo Teobaldo Silva, ya podemos principiar. Afírmese en los archivos que el pingo lo va a voltear.
1: Amiórcale, que el pingo me va a voltear. Yo quisiera saludar a la gente y a los cantores de este hermoso lugar.
0: Muy bien. Ya. Muy bien.
1: Claro. Y ahí tiene otra.
0: Ay, señorcito. De remache le pregunto, si el problema no le espanta, ¿cuál es el raro animal que al revés es una planta?
1: Oiga, ya te trabaste, amigo, y se te escondió la voz. Al derecho es una zorra y al revés es el arroz.
0: A ver, cara. Le sabó la lengua.
1: Aquí hay chicharrones.
0: Quiere decir que me falta un titán. Amigo buen payador, una pregunta, discurro. Quiero saber de las mulas si son parientes del burro.
1: Oiga, no vino a visitar el caballero.
0: No, sin el caso.
1: Con vergüenza y mucha pena, la mula recorre legua porque su padre es un burro y su madre una yegua.
0: No, es jodido.
1: A los chicharrones.
0: Amigo Teobaldo Silva, le pregunto en la ocasión, quisiera que usted me hablara de la palabra huevón.
1: Lo dice en los diccionarios, y mi pregunta te digo, en la Real Academia el significado es amigo.
0: Saludemos a todos los amigos. Amigo buen payador, y ahora para terminar, ¿qué dice la tradición sobre el canto popular?
1: Oiga, sobre el canto popular lo digo con lucimiento, son todos rotos chilenos y de lindos sentimientos, pues compadre.
0: Mire, me queda una hojita. Contésteme, amigo mío, buen cantor y muy ladino. Ahora me va a decir si los bosques son de pino.
1: Mis bosques sí son de pino. Son bosques de tronco grueso. Y si fueran empanadas serían de pino y queso nomás.
0: Yo le pregunto, mi amigo, quiero saber la verdad. En una coronta de choclo, ¿cuántos granitos tendrá?
1: Mi pregunta aquí va pronta. Te digo muy oportuno. Si la coronta es coronta, grano no le queda ni uno. Y eso sería todo. Ya, un aplauso para nosotros, Miguelito. Claro. Cortito, dijo Miguelito.
0: Claro.
1: Ya.
0: El roto chileno.
1: ¡Jale nomás! Dedicado a todos los rotos chilenos, incluidos nosotros cuatro que estamos aquí. Claro, exactamente.

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1: Ya.
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0: 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Oiga, vaya nomás, dígale que va de parte de Cultivando Folclore, de nosotros, de Luchito, de Miguelito, mía, pero usted tiene que pagar.
3: Así tu que... tío te tiene convencido ya.
0: Ya, así que por lo tanto, amigos míos, están todos invitados a restaurante
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2: Este es un tumor que tengo yo. Le saco una fija, me sale pegado como un gato a la espalda.
1: Es bravo.
0: No, ahí estamos mal. Claro. Oiga. 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
1: Y a la señora Mónica Gárate.
0: Exactamente. Sí. Así que por lo tanto, amigos míos, ahí tenemos todos nuestros auspiciadores. Así que vamos a la música, por supuesto. Un valsecito hermoso. Señora, si usted está con su marido ahí, con su pololo, báilese este valsecito.
1: ¿Cómo que con el vecino?
0: También puede ser. Ah. Casi, total.
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0: Estamos en su programa Cultivando Folklore aquí en Santa Cruz FM. 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
1: Mal.
0: Otra cosa, que uno...
1: Es con guitarra.
0: Claro, oiga, que uno lo saluda cordialmente para su día de cumpleaños y después le da las gracias a otra persona que no soy yo. ¿Cómo andará la cosa?
1: Oiga,
0: no, que dice Miguelito que es verdad. Es verdad.
1: Sí, es verdad. Oiga, le agradezco sinceramente a usted, don Luchito, y a todas las personas de todos los grupos que me saludaron. Así que, por lo tanto, mire, partiendo de la base, digamos, Voces de Antaño, Ocaso Feliz, San Rafael. Y demás es.
0: Oiga, y todo se conjuga, mire. Voces de antaño. Sí. De allá, de antaño. Ocaso feliz. Terminar feliz los últimos días,
1: güey. Claro, sí, está bien.
0: Y lo de San Rafael, mejor no lo vamos a nombrar.
1: Claro, no, demuestra que somos.
0: Capaz que sea.
1: Somos adultos mayores y que son los mejores.
0: Muy bien.
1: Claro.
0: Está bonito, pega.
1: Y hoy día hay cuecas ahí en el gimnasio techado a partir de 2:30 de la tarde, pasando a otro punto.
0: Claro,
1: claro. Adultos mayores no, que también son mejores.
0: Demos vuelta
1: a la oiga, hoja. Van a bailar la cueca estos chiquillos, ¿para qué le cuento? Se han ensayado todos.
0: ¿Adultos mayores?
1: Sí, señor.
0: Va a estar don Mañungo Vidal.
1: ¿Seguro?
0: Seguro.
2: Baila bien.
3: Viejo, cabeza de queso.
0: Baila bien la cueca. Oiga, baila bien la cueca y cabeza de queso.
1: Sí.
0: Pero no ha traído nunca la chicha que ofreció.
1: Nunca ha traído. Oh, exactamente.
3: Oh, la pura. Si es bien ruso este, si le tiñe el pelo.
1: Claro, me lo tiño de blanco. Oiga, no se olviden que también hay otro mate que yo se lo voy a ver por aquí de inmediato. A ver, ¿dónde está? Espérense un poquito. Claro. Aquí está. Aquí lo tengo. Ya, aquí está. Oiga, mate a la chilena de este sábado al otro, o sea, el 5. Cinco preguntas.
0: ¿Sería en septiembre eso?
1: En septiembre.
0: Muy
1: claro,
0: bien.
1: Claro, septiembre. Pregúnteme dónde.
0: ¿Dónde?
1: Esto es Club de Adultos Mayores, Siempre Jóvenes de Pupilla, San Rafael.
0: Bueno, ¿cómo eso?
1: Claro.
0: Adultos Mayores, Siempre Jóvenes.
1: Pero claro, así se llama.
0: Ah, ya.
1: Está...
0: ¿Qué contradicciones?
1: En el camino que va a Pupilla.
0: Ah, ya.
1: Porque el resto de mis amigos están en la calle del medio. O sea, usted dijo...
0: Es peligrosa la calle del medio, de peligrosa.
1: De la chatarra, sí. O donde ellos dicen de la copa de agua.
0: De la copa de agua.
1: Claro, sí. ¿Ya? Ese se llama Club de Adultos Mayores San Rafael. Ahí voy yo a hacerle monitoreo a estos chiquillos. Y ayer nos juntamos y le agradezco a todas las amigas que tenían un agape.
0: Me imagino.
1: Así que muchas gracias.
0: Extraña araña.
1: Muchas gracias a todas. ¿Ya? Este mate a la chilena, el 5 de septiembre, claro, en música folclórica. Pregúnteme, ¿qué dice el plato? ¿Qué tiene el plato?
0: ¿Qué es lo que tiene el menú?
1: Claro, fuera del mate, la hierba y todas esas cosas, porque usted tiene que llevar el mate y también tiene que llevar el pelambre. Mm-hmm. Sí, porque mate sin pelambre no es mate. Tortilla.
0: Luego apago la radio.
1: No, si usted puede apagarla cuando quiera, y por lo que quiera, claro, también. Así que, claro. Problema suyo. Oye,
0: eso es cuando me pico.
1: Ah, claro, cuando está picado.
4: ¿Qué me importa a mí? Me da lo mismo que hay en Salamanca. ¡Oh!
1: Pero por Dios, Miguelito. Ya se le salió un epíteto, sí. Grandote. Tortilla, queso de cabeza, que a mí me gusta sentado, quesillo, sopa, pilla y queque. Es el plato.
0: ¿Y tortilla?
1: También, pues.
0: Ah, qué bueno.
1: Tortilla, queso de cabeza, y quesillo, sopa y pilla y queque.
0: Ahí, buen queque.
1: Claro, buen queque. Sí.
0: Muy bien.
4: Oiga. ¡Oh, un soltero picarón!
1: 3,000 pesitos vale la entrada.
0: Ah, para.
1: Entrada. Cree, sede social San Rafael en Pupilla a las 15 horas.
0: Ya valiendo menos de 4 lucas es barato.
1: ¿Sí? ¿Sí? Claro, y pasa un rato agradable con música folclórica, claro, ¿cierto? Así que te invitamos a disfrutar una tarde tradicional.
0: Ah, espectacular.
1: Claro. Sí. Ahí le mandamos saludos a la señora Edith Pérez, que es la jefa de todos los adultos mayores, ¿cierto? Que nos atiende, pero de maravillas.
0: No me imaginaba. ¿Usted va a estar en ese mate?
1: No, porque tenemos ese mismo día. Tenemos la peña folclórica aquí en la plaza de Armas de Santa.
0: No, yo preguntaba si
1: está en el oído. Venga a tomar chicha porque los guasos corraleros vamos a tener chicha.
3: ¡Tiempo hay uno que se corre! Claro.
1: Sábado 5 de septiembre, dándole el puntapié inicial ahí con todos los grupos folclóricos. Septiembre. Claro, sí, señor. Usted en alguna oportunidad.
0: Anduve por debajo de la mesa. No, sí, es verdad.
3: ¡Ya se curó mi compadre!
1: Es que estaba tan re buena la chicha latinita, pero muy re buena. Entonces...
0: Lo malo que era harto cara, sí.
1: No, no, si la verdad. A Luca y a Mil nomás. Sí, claro, no, no, a Luca y a Mil, claro. Ya, vamos a la música.
2: Oiga, no es por pelar, ¿eh? Pero conozco unos guitarristas que siempre pasan bolseando.
1: ¡Oh, rechupán! ¿Quién serán eso? No sé.
5: Claro.
1: Yo soy guitarrista, pero no sé si bolseo. Ya, póngalo más.

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Ahí estamos. 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

0: Oiga, Luchito, tirémonos un contrapuntito.
1: Ya,
0: póngale la primera.
1: Ya que somos viejitos.
0: Ya.
1: ¡A un viejo! le dieron un remedio natural.
0: Ya.
1: Y en la noche le dijeron, póngalo en agua con sal.
0: Puso el asunto en salmuera, el viejito reentusiasmado, y después de larga espera, lo sacó todo arrugado. Ya, Miguelito, póngale otra patita de cueca. Vámonos, cuequeros de corazón, chiquillo. Oiga, los que van a participar hoy día, tírense esta patita de cueca para que se ensayen ahí, pues.
1: Exactamente. Ya.

0: Tenemos más chicharrones.
1: Pero póngale, señor, una vieja re contenta porque le picaba allí.
0: ¿Ya?
1: Corrió al doctor y este le dijo: fue una mano con ají.
0: ¡Chuta, me toca a mí! ¡Yeah! Una viejita se comió un picoroco de mar y pensó que con el bicho se podía embarazar. ¡Ya! ¡Póngale la última batita hueca, chiquilla!
1: ¡Miguelito!
0: ¡Jale! ¡Póngale!
2: ¡No, no, no te la lleves!
0: Es por quejas de una mujer que me estoy volviendo loco. No puedo vivir sin ella, pero con ella tampoco.

0: Estamos llegando al final de su programa Cultivando el Folclore aquí en Santa Cruz FM. Don Teobaldo Silva López, ¡nos vamos!
1: Oiga, nos está llamando la señora Deidamia.
0: De Sanfurgo.
1: Sí, le mandamos saludos, amiga.
0: Un abrazo grande para ella.
1: Dice que se rió toda la mañana con nosotros.
0: Muy bien.
1: Y eso está bueno.
0: Eso es muy bueno.
1: Claro,
2: agradecemos. Me muero de la risa de estos viejos tan cañaños.
1: Muchas gracias, Miguelito.
3: Este es un loquito.
1: Oiga, también agradecer a don Miguel Ángel Morales Cruz.
0: Que también se está poniendo viejito.
1: Claro, con todos los retuqueques ahí, claro.
2: Bien. Es re malo para estudiar y para el copete, harto bravo.
1: Bueno, ahí en esas cosas no nos metemos.
0: No.
1: Queridas amigas, queridos amigos, hemos llegado al final de su programa Cultivando Folclor. Gracias por la sintonía. Es de esperar de que haya disfrutado de otro día sábado, de esto que llamamos nosotros aquí para chacotear un ratito.
3: De holgorio.
1: De holgorio, exactamente. Si hemos sacado alguna sonrisa, le agradecemos. Y nos encontramos, si Dios así lo quiere,
0: el próximo sábado.
4: ¿Qué pasa en este grupo que hace rato que no se hace un asadito, viejito? ¿Qué les pasa? ¿Tan seco?
1: Oiga, sí, yo también lo echo de menos.
0: De menos. De
1: claro,
0: menos.
1: Exactamente. Y un poco seco estamos, en verdad.
0: Pantalones, pantalones sin bolsillo.
1: Ya, chao amigos. Linda tarde, feliz fin de semana. Y vamos a las cuecas al gimnasio a partir de las 2:30 de la tarde. Chao, chao.
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6: 13 horas con 2 minutos.
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10: Hola, ¿cómo están? Sean bienvenidos a esta entrega de noticias aquí en la 94.3, ya este día sábado 22 de agosto de este 2026. A esta hora tenemos una temperatura, sensación térmica de 15 grados en la comuna de Santa Cruz. Llegaremos a una máxima de 20 grados el día de hoy, según pronostica hasta ahora meteorred.cl. Rancagua llegará a su máxima de 23 grados, San Fernando máxima de 21 grados y Pichilemu tendrá una máxima de 18 grados, lo decíamos, lo pronostica hasta ahora meteorred.cl. Banco Central de Chile, indicadores económicos para ya este día 22 de agosto. La UF 40.860 pesos, UTM de agosto 71.649 pesos y el dólar 923 pesos.
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10: Mayoa prepara operativo de seguridad para la fiesta de Santa Rosa de Pelequén. A pocos días de la tradicional fiesta de Santa Rosa de Pelequén en la comuna de Mayoa, autoridades locales y regionales realizaron una nueva reunión de coordinación para planificar las medidas de seguridad que se implementarán durante la festividad. La jornada correspondió a una sesión del Consejo Comunal de Seguridad Pública, liderada por el alcalde de Mayoa, Luis Barra Villanueva, y contó con la participación del Seremi de Seguridad Pública, Nicolás Muñoz, integrante del Consejo Municipal y representante de las instituciones que forman parte del Consejo. El principal objetivo fue coordinar los aspectos operativos y preventivos para resguardar a los vecinos y a los miles de peregrinos y visitantes que llegarán a Pelequén con motivo de la celebración. Entre las medidas consideradas se encuentra la definición de perímetros, el ordenamiento del comercio y el control de los flujos de tránsito, además de estrategias de prevención y coordinación entre el municipio, las autoridades regionales y las fuerzas de orden. Seremi de Transportes, claro, si la TNE está al día, alumnos de enseñanza básica no pagan pasaje. Una situación relacionada con el uso de la tarjeta nacional estudiantil TNE fue denunciada por un apoderado del Colegio Moisés Musa al tipógrafo, quien señala que sus hijos estarían pagando pasajes en algunos recorridos de transporte público entre Rancagua y Machalí. Pese a contar con la tarjeta vigente, Rodolfo Fernández, apoderado de un estudiante de quinto básico del señalado establecimiento, relató que el problema comenzó cuando los alumnos comenzaron a utilizar sus TNE en los validadores de los buses. Al momento de que les llegó la TNE, los niños empezaron a marcarla en el validador y este les empezaba a cobrar pasaje. Decía que no tenían saldo, por lo cual tuvieron que cargar las tarjetas y cada vez que iban subiendo, los conductores les indicaban que debían pasar por el validador, señaló. El apoderado aseguró que al consultar con otros integrantes de la comunidad escolar encontró situaciones similares. Del colegio Moisés Musa, de otros colegios también, todos están en la misma situación y son de distintas líneas de buses acá en Rancagua. El Seremi de Transporte y Telecomunicaciones de O'Higgins, Julio Gutiérrez, explicó que la normativa vigente establece que los estudiantes de enseñanza básica están eximidos del pago de transporte público. Existe esta normativa respecto del cobro de tarifa de transporte público a los estudiantes de enseñanza básica, tanto el decreto 20 del año 82 como el decreto 45 del año 89. Ambos del Ministerio de Transporte indican explícitamente que los estudiantes de enseñanza básica están eximidos del pago en el transporte público, así lo sostuvo. 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
10: En Rancagua realizaron un homenaje a O'Higgins en el 248 aniversario de su natalicio. En la Plaza de los Héroes de Rancagua se realizó este recién pasado jueves un homenaje a Bernardo O'Higgins en el marco de los 248 aniversario de su natalicio, actividad que reunió autoridades, instituciones y representantes de la comunidad. La ceremonia contó con la participación de personal del ejército, carabineros y bomberos, además de integrantes del Instituto O'Higginiano de Rancagua y representantes de establecimientos educacionales de la comuna. Durante la jornada se llevó a cabo una ceremonia de reconocimiento al llamado Padre de la Patria, junto con el tradicional izamiento de la bandera. Posteriormente, las actividades culminaron con el desfile cívico-militar, instancia que congregó a las distintas instituciones participantes en la Plaza de los Héroes para conmemorar una nueva fecha del natalicio de Bernardo O'Higgins. Diócesis de Rancagua se unió conmemorando a San Alberto Hurtado con oración, participación comunitaria y gestos concretos de servicio. Parroquias de O'Higgins conmemoraron el Día Nacional de la Solidaridad recordando a San Alberto Hurtado, cuyo testimonio de fe y compromiso con los más vulnerables sigue inspirando a Chile. En la parroquia Nuestra Señora de la Merced de Codegua, la Eucaristía reunió al Club de Adulto Mayor Padre Alberto Hurtado y a integrantes del Colegio Instituto Lautaro. La celebración invitó a renovar la pregunta que marcó la vida del santo: ¿qué haría Cristo en mi lugar? La solidaridad también se vio en Huacargüe, donde la comunidad agradeció la labor de los voluntarios del comedor solidario. En Peumo, los fieles fueron invitados a colaborar con alimentos no perecibles y en la parroquia La Santa Cruz, junto a establecimientos educacionales, se celebró una Eucaristía especial. En Pichilemu, la misa fue presidida por el padre Claudio Fuensalida y contó con la participación de la Pastoral de Ayuda Fraterna y Acción Social, junto a comunidades educativas. En San Vicente de Tahuatahua participaron colegios de la comuna en una celebración organizada por la Red de Profesores de Religión, la Corporación de Educación y la parroquia. También Nancagua reunió a estudiantes, docentes e instituciones para vivir esta jornada. En Chimbarongo, la parroquia Nuestra Señora de la Merced celebró una Eucaristía con autoridades, instituciones educativas, voluntarios y agentes pastorales. La comunidad agradeció a niños y jóvenes por su compromiso. En la parroquia San José del Manzano, la memoria de San Alberto Hurtado se tradujo en una invitación concreta: llevar pañales para adultos destinados a personas mayores postradas de distintas comunidades. La celebración en la parroquia San José de Chimbarongo contó con la presencia del obispo de Rancagua, Monseñor Guillermo Vera Soto. Así, las comunidades de O'Higgins renovaron el llamado de San Alberto Hurtado a construir una sociedad más justa, fraterna y solidaria, poniendo la fe en acción y mirando con atención al hermano que sufre.
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10: En la región de O'Higgins, 37 establecimientos educacionales se sumaron al compromiso como promotores de salud. Más de una treintena de establecimientos educacionales de la región de O'Higgins suscribieron a través de una carta de compromiso su incorporación a la estrategia que los convierte en promotores de salud. La Seremi de Salud de O'Higgins, a través de la Unidad de Promoción de la Salud, encabezó la ceremonia de firma para el ingreso de las estrategias establecimientos educacionales promotores de la salud y lugares de trabajo promotores de la salud. La instancia, realizada en Rancagua, marca de manera oficial el hito de ingreso a ambas iniciativas, otorgando a las organizaciones adheridas un plazo de hasta 2 años para implementar sus planes de mejora y optar a la certificación, cuya entrega de reconocimiento se realiza en el mes de diciembre. A los 37 establecimientos educacionales se suma el CEFAM Centro de San Fernando, que ingresó a la estrategia de lugares de trabajo promotores de la salud. Con estas incorporaciones, O'Higgins alcanza un total histórico de 188 establecimientos promotores de la salud, liderando a nivel nacional. La Seremi de Salud O'Higgins, Daniela Sabando, destacó el compromiso de las comunidades educativas y el trabajo intersectorial que ha permitido posicionar a O'Higgins como un líder nacional, señalando que la estrategia de establecimientos promotores de la salud en nuestra región es la que ha congregado el mayor número de colegios y establecimientos de educación que se han unido también a esto a nivel país. Agregando que en la jornada incorporamos y firmamos la carta de compromiso de 37 establecimientos nuevos que se incorporan a este trabajo, a este desafío, a este reto. Y también tenemos un lugar de trabajo que es el CEFAM de San Fernando, que se incluye a la estrategia de lugares de trabajo promotores de la salud. Deportes Santa Cruz busca volver a abrazar el triunfo en su visita a Magallanes. El conjunto dirigido por Dalcho Giovanoli viaja a la región metropolitana con el objetivo prioritario de rescatar unidades en calidad de visitante para retomar el rumbo en la tabla de posiciones y recuperar la confianza de cara al tramo decisivo del torneo. Por su parte, Magallanes llega antecedido con una racha positiva que lo mantiene peleando en la parte alta de clasificación, lo que perfila un choque exigente e intenso desde el primer minuto. En lo que se refiere a la transmisión de este partido, la sintonía se puede buscar en Radio Santa Cruz FM 94.3 con la transmisión del equipo de Solo Deportes, que iniciará la previa en vivo con todo el análisis del compromiso desde el recinto de San Bernardo. Escucharemos, como todos los fines de semana, el mensaje del obispo de Rancagua, Monseñor Guillermo Vera Soto, quien invita a la comunidad a vivir la peregrinación al Santuario Santa Rosa en Pelequén como un encuentro de fe y acogida. Vamos con nuestros cansancios a cuestas, con la certeza de que juntos a Santa Rosa encontraremos alivio, consuelo y esperanza, así lo señaló el obispo.
11: Muy queridos hermanos y hermanas, ya llega el momento de peregrinar hasta el Santuario de Santa Rosa, ahí en Pelequén. Muchos de ustedes llegarán para encontrarnos ahí en el santuario como pueblo de Dios, como iglesia. Hoy ya podemos comenzar a cantar entonces con el salmista: qué alegría cuando me dijeron vamos a la casa del Señor. Este salmo, el Salmo 121, sin duda la Virgen, Jesús, por supuesto, lo cantaban, lo rezaban cuando cada año iniciaban ese peregrinar desde Nazaret hasta Jerusalén. Y al avistar Jerusalén a lo lejos, los judíos entonaban emocionados esto: qué alegría cuando me dijeron vamos a la casa del Señor. Que en ese espíritu de fe y de alegría, nosotros también peregrinemos hasta este santuario tan querido para nosotros aquí en esta diócesis de Rancagua y para tantos hermanos y hermanas que de diferentes diócesis del país llegan también para encontrarse ahí, en el santuario, con esta amiga de Jesús y amiga nuestra que es Santa Rosa de Lima. Y en el santuario sentirnos iglesia, sentirnos pueblo de Dios. Sin duda, una de las experiencias que nos marcan al peregrinar al santuario es que en él nos sentimos acogidos. El santuario es la casa que cobija la imagen bendita de Santa Rosa. Es también la casa de sus hermanos creyentes, donde todos experimentamos un cariño personal, una mirada amorosa y tierna dirigida a cada uno, donde parece que los oídos y el corazón de nuestra amiga Rosa están solos atentos a mí. Ella nos acoge para llevarnos a Jesús. Los obispos, en el documento de Aparecida, dicen: la decisión de partir hacia el santuario es ya una confesión de fe y la llegada un encuentro de amor. La mirada del peregrino se deposita sobre una imagen que simboliza la ternura y cercanía de Dios. El amor se detiene, contempla el misterio, lo disfruta en silencio. También se conmueve derramando toda la carga de su dolor y de sus sueños. La súplica sincera que fluye confiadamente es la mejor expresión de un corazón que ha renunciado a la autosuficiencia, reconociendo que solo nada puede. Un breve instante condensa una viva experiencia espiritual. Tú, que ya estás deseando llegar a Pelequén, estás expresando en esa inquietud y en ese deseo la fe que tú tienes. Sabes que necesitas de la ayuda, de la gracia del Señor. Sabes que solo no puedes y vas a buscar entonces que el Señor te cobije en su misericordia y a contar con los ruegos de Santa Rosa por ti ante Jesús. Anda, vamos todos en ese deseo de ir al santuario a rezar, estar un rato tranquilos, estar en silencio, participar de la misa con fe, con devoción, confesarnos, compartir como familia estar tranquilos un rato para con Dios. Y luego, por supuesto, también ir a la feria, distraerse, compartir como familia, comer cosas ricas. Claro, así es la vida, así somos. Necesitamos, somos alma, somos cuerpo y necesitamos de las dos cosas, llenar nuestro espíritu ahí en el santuario con nuestra plegaria y alegrarnos ahí también en ese compartir la vida y el estar juntos como familia y con amigos. Hermanos y hermanas, vamos, acudamos con confianza al trono de la bondad y de la misericordia, que es el mismo Jesús, y que ahí en el santuario de Pelequén nos invita a mirar a una hermana nuestra que se dejó amar por Dios y supo amar con los sentimientos de Jesús. Eso es lo que hizo Santa Rosa. Ella se dejó amar y supo amar como Jesús. Son cosas que hemos de querer también para nuestra vida. Vamos y vivamos la experiencia de ser hijos amados de Dios y que contamos en nuestro caminar con la ayuda de la Virgen y de los santos. Vamos con nuestros cansancios a cuestas, con la certeza que junto a Santa Rosa encontraremos alivio, consuelo y esperanza. Todos tenemos motivos para agradecer a la misericordia de Dios y también necesitamos de mucho consuelo y esperanza. Vamos entonces a ver a la santa que nos muestra a Jesús, a ese Jesús que siempre nos dice: vengan a mí cuando estén cansados y agobiados, que yo les voy a aliviar. Vamos, vamos como familia. Vamos con cuidado también, sobre todo los que peregrinan a pie, hermoso. Son muchos los que peregrinan a pie, por la carretera, por nuestros caminos, que también está el peligro de tantos vehículos. Por eso caminar con cuidado, prestémonos atención. Vamos como muy despiertos, muy atentos. Cuidemos también a las indicaciones que carabineros, que distintos personales nos van diciendo para no tener que lamentar ningún accidente. Cuidémonos unos a otros y cuidémonos también ahí en el santuario. Nos vamos a encontrar muchos y a veces vienen también algunos que nos vienen un poco quizá a quitar la paz con algún robo, con algún hurto. Por eso cuidado, cuidémonos mucho, estemos muy atentos, preocupémonos unos de otros y preocupémonos todos de alabar y de bendecir al Señor. Vamos al santuario, vamos con tiempo, vamos con tranquilidad, tendremos muchos días. Yo ya desde el día miércoles de la semana que viene ya estaré en el santuario y habrá sacerdote para confesar, celebrando la misa en los días previos a la fiesta. Por supuesto, el sábado y domingo, de todas maneras, habremos muchos sacerdotes para acompañarle y muchos agentes pastorales para acogerle. El padre Juan Carlos, ahí en el santuario, con su equipo, se han preparado con mucho cariño y dedicación para acogernos a todos. Vamos, vamos al santuario. Escuchemos palabra de Dios, celebremos juntos la misa. Estemos como muy atentos. Si vemos a una persona mayor o alguien más delicado, cedamos el asiento. Estemos preocupados de servirnos en los pequeños detalles. Sintámonos familia, preocupados unos de otros. Aprovechemos de confesarnos. Tengamos momentos de silencio y tranquilidad para conversar con Jesús, con la Virgen, con Santa Rosa. Todos contribuyamos a que podamos vivir muy hermosamente esta fiesta y podamos volver a nuestros hogares muy fortalecidos en la fe. Celebraremos la fiesta. Dios quiera que tengamos buen tiempo y si llueve, celebraremos la fiesta. Estaremos un poco más apretados dentro de la iglesia, las celebraciones, pero celebraremos igual. Vamos. Qué alegría cuando me dijeron: vamos a la casa del Señor. Dios les bendiga.
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10: Nos despedimos ya de esta entrega de noticias de este día sábado 22 de agosto. Temperatura máxima para el día de hoy en nuestra comuna de Santa Cruz, 20 grados según lo que pronostica hasta ahora Meteorred.cl. Que tenga buen resto de jornada. Chao, chao.
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15: 13 horas con 30 minutos.
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20: Muy buenas tardes, estimados auditores y auditoras. Estamos en un programa más de Agenda Educativa. Hoy comenzamos nuestro programa con nuestra sección Aula Abierta. Y queremos hablar de la relación entre la mirada de un gran autor español como don Miguel de Unamuno y la educación en Chile. La filosofía de Miguel de Unamuno, exponente fundamental de la generación del 98 y del existencialismo español, ofrece un prisma de una lucidez feroz para interrogar los dilemas de la educación de estos días. En una época dominada por la estandarización, la métrica cuantitativa y la tecnificación del aprendizaje, el pensamiento de Miguel de Unamuno actúa como un antídoto crítico contra la deshumanización de la enseñanza. Él plantea: hay que enseñar a pensar, pero antes hay que enseñar a sentir. El pensamiento nace necesariamente del sentimiento. Para proyectar el pensamiento de Unamuno sobre el sistema educativo chileno, es indispensable desglosar cuatro de sus conceptos capitales. Primero, el hombre de carne y hueso, que hace referencia en el texto del sentimiento trágico de la vida. Unamuno rechaza las abstracciones idealistas y las definiciones frías del ser humano. Para él, el sujeto de la educación no es un alumno ideal, no es un número de lista o un indicador estadístico como el CIMSE o la PAES, sino que es un individuo concreto, con pasiones, miedos, contradicciones, una historia familiar y un cuerpo que habita la sala de clases. También tenemos el elemento de saber por saber versus el saber instrumental. Esto lo trata en su texto Amor y Pedagogía. En su célebre novela satírica Amor y Pedagogía, Unamuno ridiculiza el cientificismo ciego y la pretensión de adiestrar humanitario.

filosófico y también en la novela Niebla. El término agonía en Miguel de Unamuno no significa muerte, sino lucha viva y permanente. El verdadero aprendizaje no es la memorización pacífica de dogmas o contenidos curriculares, sino que es el resultado del conflicto interno, de la duda metódica, de la inquietud y del cuestionamiento constante de la propia realidad. Así plantea la pedagogía de la inquietud, que frente a una educación que adormece, que busca la dócil conformidad o la simple aprobación de exámenes, Unamuno propone una pedagogía que despierte, que genere hambre de verdad y sed de trascendencia. Por eso que nosotros hoy en día tenemos un texto que viene de fines, mire, imagínense, viene de la generación del 98, 1898, fines del siglo XIX. Y ese texto se traduce hoy y podemos aplicarlo a la educación en Chile. Por ejemplo, en El hombre de carne y hueso, la realidad del sistema educativo chileno podríamos plantearlo como la estandarización y medición obsesiva mediante pruebas estandarizadas, la prueba SIMSE, la prueba PAES, evaluaciones docentes de cobertura rápida. Están estandarizando a todos los estudiantes de Chile, y los estudiantes de Chile en los diferentes lugares donde vive son todos lugares diferentes, por lo tanto el estudiante es diferente. El estudiante que, por ejemplo, lee un texto sobre la pesca artesanal y vive en los cerros de Chile, obviamente va a ser más complicado que él lo entienda. Sin embargo, un estudiante que vive en la costa y que está muy de la mano de cada una de las cosas que se hacen ahí en la pesca artesanal, obviamente lo va a entender mejor. Y es así también como un estudiante de sectores rurales que, por ejemplo, nunca ha ido a Santiago y se habla de un texto sobre el metro, por ejemplo, obviamente le va a ser más complicado porque está lejano a él. ¿Y cómo se manifiesta esto en el aula? Estudiantes invisibilizados. La brecha emocional y socioeconómica es absorbida por la urgencia del promedio o por la nota de aprobación. Hay una educación mercantilizada y orientada a la empleabilidad, una empleabilidad inmediata o al logro de un cartón, de un diploma o de una acreditación. Y así se produce en el aula el fenómeno de la bulia, del desinterés. ¿Saben ustedes que los estudiantes preguntan: profesor, ¿esto entra en la prueba? O ¿para qué me sirve esto en el trabajo? Y con esto, ¿qué es lo que provocan? Están vaciando el saber de la belleza o de la reflexión. No existe reflexión, no existe belleza en lo que podemos aprender. También tenemos que los modelos son modelos memorísticos, son de un pasar contenidos, y un pasar contenido acelerado dentro de coberturas curriculares extenuantes que son exigibles. Y yo podría pasar toda la cobertura curricular que se me exige, pero los estudiantes pueden no aprender nada. Entonces hay un miedo al error. Hay una pasividad en el aula. ¿Qué es lo que hacen los estudiantes? Buscan el resumen fácil. Y también hay una intolerancia a la complejidad y algo que es muy importante también, al pensamiento crítico. Existe un uso pasivo de la tecnología. ¿Y qué es lo que promueve esta tecnología? La gratificación instantánea. Entonces hay un consumo de información
una escasa retención profunda.

profunda y también una tremenda desconexión entre la teoría del libro y también la vida cotidiana. Reflexionar sobre la bulia y la deshumanización escolar en Chile mediante los conceptos de hombre de carne y hueso, la agonía y la crítica a la pedagogía utilitaria que plantea Miguel de Unamuno implica reflexionar y reencantar el aula, comenzar a hacer otro tipo de pedagogía que no esté presionada por las exigencias teóricas o las exigencias curriculares a nivel nacional, que exista pasión en el aula y también un profundo sentido humano. Vamos a ir a un tema musical y ya estamos nuevamente con ustedes.

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1: Ya estamos nuevamente con ustedes y hablamos de Miguel de Unamuno. Obviamente, un gran autor, un autor español de la generación del 98, que planteaba que educar no puede solamente remitirse a introducir datos o adiestrar habilidades. En Chile vemos, por ejemplo, cuando un estudiante de cuarto medio nos dice: profesor, ¿y qué cosas entran en la PAES? Porque si no entra, no me interesa. La educación así se vuelve un mero medio para un fin económico, perdiendo todo su valor ético y espiritual. Por lo tanto, nos enfrentamos al triunfo del utilitarismo. Unamuno, por ejemplo, en estos tiempos estaría horrorizado al ver cómo hemos transformado el deseo de saber en un trámite mercantil. Pero Unamuno propone una alternativa radical frente a la apatía, que él llama la agonía o la pedagogía de la lucha. Hoy asociamos la palabra agonía con la muerte, pero para Unamuno, en su raíz griega, agonía significa lucha, combate interno. Decía Unamuno: mi empeño ha sido, es y será que los que me lean piensen y sientan frecuentemente, y no que piensen mis pensamientos. Ese es el núcleo de la educación de Miguel de Unamuno. Inquietar al estudiante, no dar la respuesta mascada, no entregar el resumen de tres líneas para salir del paso, sino incomodar al estudiante de forma fecunda. Por lo tanto, hay también aquí un llamado a la reflexión, un llamado que permita también cambiar en estos tiempos, pues son tiempos complicados para la educación chilena. Yo creo que la educación en Chile está en una crisis profunda, y si no se realiza una reflexión importante respecto de esto, llegaremos a extremos que son muy complicados, pasando por la falta de respeto, pasando por problemas de depresión, pasando también por problemas de drogadicción y un sinfín de otras situaciones que se han ido acumulando, que no le hemos prestado atención y que la hemos ido transformando en cosas normales. Hemos normalizado lo que no corresponde normalizar. Por lo tanto, aquí también es importante un llamado a la reflexión y también a proponer algún tipo de posibles soluciones. Bueno, en nuestro programa siempre tenemos a un invitado importante. Y hoy día también tenemos a un gran invitado. Y a este invitado, como muy bien dice una parte de nuestro programa, lo sacamos a la pizarra para hacerle una serie de preguntas respecto de esto que nos interesa a nosotros, que es la educación. Así que hoy nos acompaña don Brian Moreno, a quien le damos la más cordial bienvenida.
2: Muchas gracias, profesor. Primero por el espacio, por poder conversar de esto que es tan importante esta semana también, que fue la semana de la celebración del Día de la Juventud, y qué importante es tener jóvenes educados, jóvenes que aprendan, jóvenes que se inquieten con la lectura, con el aprendizaje, con el saber, con el poder desarrollarse plenamente en sus vidas. Y bueno, yo le agradezco también poder estar aquí, poder conversar un poco, porque cuando conversamos también de educación y cuando nos planteamos todos los problemas que la educación hoy día tiene, lo asemejamos mucho a la educación que hoy día se ve también un poco más criticada y un poco más complicada, que es la educación pública, de la cual también fui parte o soy parte, y me siento tremendamente orgulloso de haber sido enseñado y de haber pasado por escuelas públicas de acá de nuestra comuna, como la de Luis Gerson Peña y el Instituto Politécnico, que es de donde nos conocemos también.
1: Exacto. Quizás estoy equivocado. ¿Hace como 10 años que saliste o más?
2: Hace... sí, 9 años. Yo salí en la generación del 2017. Entré al Politécnico el 2014, luego de haber estudiado desde kinder a octavo en la escuela Luis Gerson Peña. Entré ahí al Politécnico 2014 y luego egresé el año 2017 de la carrera de Administración, con mención Recursos Humanos.
1: Humanos, perfecto.
2: Que era además la primera generación de, exacto, de esa...
1: Iniciaste la especialidad.
2: Claro, sí.
1: Brian, desde tu mirada hoy, ¿cuáles consideras que son los cambios más drásticos, ya sean positivos o negativos, que ha experimentado la convivencia y el ambiente en las salas de clases?
2: Bueno, yo creo que en general la educación va cambiando porque las condiciones sociales también han ido cambiando. Y cuando hablo de condiciones sociales, de todo lo que ha pasado también en nuestro país durante el último tiempo. Hay que pensar que nos vimos enfrentados a una pandemia que yo creo que fue el punto de quiebre entre algunas cosas que considerábamos que eran más normales o más típicas en la educación. Creo que después de este proceso de encierro y de todo lo que tuvimos que pasar y de lo que vivió cada uno de los jóvenes, cada una de las familias, también aquí fue cambiando un poco todo. Empezamos al tema de la inmediatez, comenzó a ser más abundante el tema de la ansiedad, el tema de los problemas de salud mental, el tema de que muchas veces los estudiantes, lamentablemente, se conectaban a una clase y dejaban ahí el computador andando y dejaban de sentirse inquietos por saber, dejaron de prestar atención a lo que en ese momento se podía brindar, que eran los conocimientos, que era traspasar el saber a través de una pantalla. Ahí comenzó un poco este quiebre que hace que hoy día se vea tan afectado cada uno de los jóvenes, cada uno de los estudiantes y también de los equipos docentes me refiero, porque a los profesores hoy día les cuesta más enseñar.
1: Exacto.
2: Les cuesta más hacer que sus estudiantes aprendan. Les cuesta más también poder visualizar quizás cuáles son las habilidades de cada uno y qué es lo que podemos fortalecer. Y tal como en la familia, todos somos distintos. Así que poder despertar conocimiento, o sea, poder despertar las ganas de saber en cada uno de esos 45 estudiantes que hay muchas veces dentro de una sala de clase, es complejo. Y yo creo que ahí comienza también todo este tema de la violencia dentro de las salas de clase, que siempre han existido, por supuesto, pero que hoy día se ven más frecuentemente, que hoy día también las podemos visualizar mejor, ya que existen las redes sociales, y lamentablemente hay muchos estudiantes que hoy día, si hay una pelea o hay algo, en lugar de querer meterse para poder separar esto, para poder hacer que la gente esté más tranquila, que los estudiantes también entiendan la importancia de tener una buena convivencia dentro del aula, no lo hacen, no lo hacen. Y se ven en la inmediatez de grabar y de hacerse populares o de hacerse un poco influencer o de conseguir más me gusta, porque es la sociedad que hoy día estamos viviendo y la tecnología es sumamente importante, pero muchas veces la mal utilizamos.
1: Muy superficial. Brian, ¿será que influye la familia? ¿Que está influyendo la familia? ¿Es diferente la familia de hoy a la familia de hace 10 o 15 años atrás?
2: Sí, yo creo que en ese caso las familias juegan un rol fundamental y lamentablemente también yo creo que la familia muchas veces hace que se pierda este sentido de la autoridad del profesor. Muchas veces los desautorizan, muchas veces esto de que el mundo es cambiante y es rápido hace que la familia cometa errores también en sus hogares cuando manifiestan ciertas posiciones que van en contra del maestro. Y lamentablemente cuando queremos hacer que esto retroceda y queremos hacer que el estudiante respete al profesor, queremos hacer que el estudiante entienda que quien está ahí delante en el pizarrón quiere enseñar, quiere hacer que uno como joven, como alumno, como estudiante quiera crecer, ya es tarde, porque el papá muchas veces o la mamá desautorizó esta autoridad que tiene el maestro y cometió el error de poner al estudiante en contra de quien le está enseñando. Y también tiene que ver cómo las familias se han vuelto un poco más frías. Porque antes la familia escuchaba. Claro. O entendía un poco más quizás al estudiante.
1: Y respetaba al profesor.
2: Y le enseñaba que había un deber también. Claro. Y hoy día eso ya no existe. Porque muchas veces tus estudiantes llegan a la casa tarde. Sus papás llegan aún más tarde porque están trabajando. Claro. Y no hay espacios de comunicación. Y los breves espacios que podrían tener de comunicación es lamentable que a veces se utilizan también para, claro, tomar once, poder cenar en la casa, pero muchas veces de forma individual, cada uno toma once por su cuenta, o cuando se juntan están más preocupados de ver la televisión
1: o el celular,
2: o del celular, que de escuchar a su hijo.
1: Exacto. Brian, durante tu paso por la comunidad escolar viviste una etapa distinta del sistema educativo. ¿Qué prácticas o valores de la escuela o liceo de hace una década sientes que hemos perdido y que sería urgente recuperar?
2: El respeto, partiendo por ahí. Yo creo que cuando a mí me tocó estar en la enseñanza media, que es lo más cercano a una escuela que puedo tener acá, existía mucho respeto y existía una valoración también del profesor, del auxiliar, del asistente, de todo el cuerpo docente, de todas las personas que componían la comunidad escolar. Y el día de hoy yo creo que eso, si bien existe en muchos estudiantes, porque son muy respetuosos y tienen ganas de aprender y quieren hacer cosas y quieren forjar su futuro, etcétera, eso no se ve en la totalidad de los estudiantes. Y eso ha hecho también que otros jóvenes, otros niños, otras niñas también lamentablemente aprendan de estas malas prácticas. Así que yo creo que lo que más se ha perdido es este tema de poder comunicarnos, de poder escuchar, de poder respetarnos, de poder dialogar. Porque yo como estudiante tengo muchos derechos, pero también tengo deberes.
1: Exacto.
2: Y dentro de esos derechos yo puedo manifestarle a un profesor que no estoy de acuerdo con algo. Porque ahí también está el tema del pensamiento crítico.
1: Sí.
2: Pero lamentablemente hoy día se utiliza de una mala manera. Y en lugar de hacer de esto un aprendizaje en donde dos personas o una sala entera pueda coincidir en acuerdo o pueda no coincidir precisamente, pero pueda tener una opinión, muchas veces los jóvenes tratan de imponer también esta opinión, o a veces el maestro, claro, o los adultos intentan imponer esta opinión y no se llega a un diálogo, y lamentablemente eso se transforma después en una falta de respeto.
1: Exacto.
2: Porque tratan mal muchas veces a los maestros. Y como hoy día hay una inmediatez gigante, producto de la tecnología y de que todas las cosas las queremos rápido, etcétera, muchas veces actuamos, somos impulsivos, sin pensar dos veces lo que vamos a decir. Exacto. Y sin pensar dos veces también en cuál es mi verdadera opinión respecto a un tema.
1: Reflexionar.
2: Claro, porque vemos, imagínense, profesor, vemos en TikTok videos de 30, 40 segundos, un minuto. Y lamentablemente pasa también con los padres, que ven videos de 30, 40, claro, un minuto, y creen que esa fuente de información que están escuchando ahí es la que tiene la razón, es la que tiene la verdad.
1: Sí.
2: Y nos informamos a través de esto, en lugar de pescar un libro, en lugar de, oye, si la tecnología es maravillosa y uno puede buscar información de lo que se le plazca,
1: claro,
2: pero en lugar de dedicarnos a leer, de poder observar, de poder analizar, de poder pensar, nos quedamos con este discurso corto, muchas veces sesgado, y lo transmitimos sin tener ninguna fuente de confianza.
1: Y lo otro que pueden perjudicar a una persona, a una familia.
2: Y eso es muy fácil.
1: Enormemente, porque para después tratar de solucionar eso es muy difícil.
2: Sí, sí. Lamentablemente somos, y la sociedad en sí es muy impulsiva.
1: Sí, está muy instantáneo todo.
2: Exactamente, la inmediatez, claro, la ansiedad, son cosas que hoy día predominan.
1: Exactamente.
2: Y que también debemos de alguna u otra forma tratar, pero muchas veces no lo hacemos, o pensamos que no es necesario.
1: Bueno, nos ponemos en lugar de la otra persona, la empatía tampoco es muy recurrente hoy en día.
2: Exactamente, son pocos los estudiantes. Y en eso, no sé, hoy día vi en las redes sociales a un grupo de estudiantes de un colegio acá de Santa Cruz, muy reconocido como el IRFE, que estaban haciendo una especie de Acción Solidaria, un Ruta Calle. Salió un video ahí en las redes sociales, está en la esquina del semáforo de Nicolás Palacio, entregando ahí café, sand y todo. Y ahí es donde uno debe valorar lo que es la empatía, la solidaridad, y qué importante que la pongamos en práctica. Sí. Y que es muy importante que las comunidades educativas también la inculquen y que los estudiantes lo entiendan lo importante que es poder ponerse en el lugar del otro.
1: Exactamente. Bueno, nos vamos a ir a un tema musical y seguimos conversando con don Brian Moreno, que estamos tratando un tema que es muy importante para todos nosotros.

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5: Bueno, ya estamos nuevamente con ustedes y con don Brian Moreno para seguir conversando con estos fenómenos que se están produciendo en la educación de nuestra sociedad, de Chile fundamentalmente, pero que también está permeando todos los países del mundo y que obviamente nosotros tenemos que sentarnos a conversar, a reflexionar y a buscar quizás también soluciones. Brian, hoy en día nos enfrentamos a problemáticas como la bullying estudiantil, la inmediatez digital y la pérdida de sentido por el aprendizaje. ¿Cómo se percibía el interés de los alumnos hace 10 años en comparación con lo que ves en la juventud actual?
6: Mire, en ese sentido, yo creo, profesor, que hay varias cosas que podemos tocar. Hoy día, yo creo que el tema de la tecnología ha sido un factor que no hemos sabido aprovechar.
5: Mal encausada.
6: Exactamente. Creo que es muy importante poder tenerla, poder contar con ella, poder contar con los espacios, poder contar con la herramienta, con el desarrollo de habilidad, etc. Pero lamentablemente la hemos mal utilizado. Y la hemos mal utilizado porque no se dan condiciones muchas veces.
5: Claro.
6: Y lo voy a poner en un ejemplo súper claro. Yo recuerdo que cuando estudiaba en el Politécnico, se creó una sala, un laboratorio de inglés que le llamábamos en ese tiempo.
5: Claro.
6: Y recuerdo que había una profesora que era, creo que era de Estados Unidos, se llamaba Phoebe, no sé si se acuerda de ella.
5: Era como pasante.
6: Claro.
5: Estaba de intercambio, una cosa así.
6: Claro, ya. Y cuando se creó este laboratorio de inglés, a nosotros nos llevaba mucho a utilizar esta dependencia, aprendíamos harto, no sé si aún existe.
5: Existe todo.
6: Ya. No sé cómo estará el día de hoy, pero en ese tiempo recuerdo que ella era la única profesora que lo manejaba en el 100%.
5: Claro.
6: Y los otros profesores de inglés que habían también lo utilizaban, pero de menor medida, porque nunca fueron tampoco capacitados para poder utilizar esta herramienta. Por lo cual aquí nos encontramos con dos fenómenos. Uno, en los establecimientos educacionales, y por lo cual muchas veces no utilizamos esta herramienta, estas tecnologías como se pudiera realizar para que sean aprovechadas en un 100%. Eso ha hecho que de un tiempo a esta parte también, y considerando que la tecnología evoluciona muy rápidamente, hoy día se tenga que implementar todas estas políticas de que no hayan más celulares, de que no puedan utilizar. Y qué triste, porque los estudiantes probablemente en su mayoría o un porcentaje importante tiene unos equipos tecnológicos muy buenos que podría utilizar para aprender, pero en lugar de eso se utilizan para TikTok, para WhatsApp, para Instagram, para subir unas fotos.
5: Exacto. O para no poner atención en clase.
6: Exactamente. Pudiendo ser una herramienta fundamental para que los jóvenes aprendan.
5: Exacto.
6: Pudiendo tener, no sé, cosas que podrían ser básicas y que podrían servirnos mucho, como, no sé, pensando en inglés, tener el Duolingo en el teléfono. Y jugar un rato, sí.
5: Exacto.
6: Es jugar un rato y vais aprendiendo, y vais mejorando tu modulación del idioma, y vais aprendiendo a leer, a escribir en inglés, etcétera. Pero no son las prioridades de los estudiantes. Y no estoy hablando de todos.
5: Sí.
6: Estudiantes que tienen muchas ganas de aprender y que quieren salir adelante, y que quieren forjar un futuro, y que quieren hacer sentir orgullosos a sus padres, y que quieren sentirse orgullosos de sí mismos porque vienen de una familia de escasos recursos y que quieren cambiar esa realidad que hoy día tienen. Y es muy importante, pero en su mayoría no se pone en práctica, porque muchas veces no tienen padres que los motiven también a eso, y porque muchas veces están también sus habilidades, las habilidades que ellos tienen no se están fortaleciendo. Yo no puedo querer enseñarle, o sea, todos debemos tener un aprendizaje quizás de cada una de las asignaturas que nos permita poder desenvolvernos en la sociedad, poder hacer cosas en el futuro, etcétera, que son conocimientos que uno quizás básicamente debiera entender. Pero si yo tengo una habilidad, si a mí me gusta, no sé, la música, poder potenciar eso también en el estudiante. Si a mí me gustan las matemáticas y tengo 4 horas de matemáticas en la semana, pero de lenguaje sé muy poco, no me pongan 8 horas de lenguaje, pónganme 3 horas más de matemática para que pueda fortalecer esa que es mi habilidad.
5: Sí, pero el problema es que los colegios están, digamos, fijos en la carga curricular, la malla que viene, digamos, del Ministerio de Educación. Mira, yo lo que te quería plantear ahí, que quizás uno de los problemas radica en que quizás el estudiante no dimensiona la importancia de la educación. Fíjate que antes, cuando se pagaba la educación, cuando por ejemplo en el Politécnico, por ejemplo, se pagaba matrícula, se pagaba derecho a taller, se pagaba un derecho a los apoderados y a los estudiantes, y todos pagaban. Y creo que los ingresos en ese tiempo por familia eran más bajos. Y se valoraba más la educación. Y ahora, como es gratuito, no se valora.
6: Es que era un sentido de responsabilidad, probablemente, vos, profe.
5: Claro.
6: De responsabilidad de poder cumplir, porque yo también estoy invirtiendo.
5: Exacto.
6: Pero lamentablemente, y quizás esto no se entiende, quizás hoy día, tal como usted dice, no se está pagando en el colegio. Pero la inversión de la educación igual se hace.
5: Pero
6: porque
5: no,
6: el padre tiene que comprar igual el uniforme, tiene que comprar igual los zapatos, tiene que invertir, en ocasiones, no todos, porque hoy día también hay temas de traslados que son municipales, etcétera. Pero se pagaba por un traslado y uno tenía un compromiso también. Pero más allá de eso, es poder motivar al joven y poder decir, ¿Qué quieres ser tú? ¿Cuál es tu sueño? ¿Qué es lo que te hace feliz? Sí. Porque yo creo que cuando un estudiante tiene un propósito, tiene un sueño que quiere cumplir, tiene una meta, probablemente se motiva mucho más a estudiar. Y yo creo que eso nos falta también, porque, no sé, una vez se toma decisiones un poco apresurado, cada uno tiene sus tiempos, yo eso lo entiendo perfectamente. Pero a veces estábamos en octubre, noviembre, y le preguntaba a un estudiante, oye, ¿qué quieres estudiar? No sé. ¿Qué quieres hacer de tu vida? No sé. ¿Qué quieres hacer cuando grande? No sé. Y yo creo que esa es la pregunta que muchas veces falta en el aula. Yo me acuerdo cuando era chico, lo que me preguntaba, oye, ¿qué quería hacer de grande? No sé, doctor, bombero, bueno, carabinero, que era lo más típico que uno podía escuchar, abogado, etcétera. Pero quizás nos falta también preguntarle hoy día a cada uno de los estudiantes, a esos 45 estudiantes que están en la sala de clase, ¿qué es lo que quieren hacer? ¿Cuál es su sueño?
5: ¿Sabes, Brian? Yo pregunto siempre.
6: Sí.
5: Y la mayoría
6: de los... Y lo sé, profe. Sé que usted lo pregunta, sí. Sé que usted los motiva, claro, a eso.
5: Y la mayoría de los estudiantes, por ejemplo, en cuarto, todavía no saben.
6: No saben. Y lamentablemente, y esto es muy triste, porque yo siento haberlo vivido en un colegio técnico profesional como el Politécnico. No nos están preparando muchas veces para irnos a la universidad.
5: No
6: nos están preparando para qué vamos a hacer el día de mañana. Lamentable, esto es muy lamentable. Muchas veces nos están preparando para ser útiles después, un trabajo, etcétera, entregándonos herramientas, que eso se agradece, por supuesto. Empleo. Pero nos están preparando para ser empleados.
5: Claro.
6: De los alumnos de otros colegios.
5: Exacto.
6: Y en otros colegios se les enseña a que van a ser jefes, a que van a ser líderes, a que van a ser empresarios. Pero lamentablemente la educación pública eso no pasa. Y lamentablemente también el recurso se invierte de formas distintas. Y cada uno tiene su ítem, etcétera. Pero yo recuerdo que cuando quería ir a escuchar una charla, tenía que ir al Unco o al Manque Mávida. Claro. Y me acuerdo que ahí en esos colegios escuché a Pilar Sordo, a Humberto Maturana, a Alfredo Sfeir, a Hernán Rivera Letelier, que me regaló un libro, me acuerdo, en el Onco. Pero en el Politécnico no llegaban.
5: Claro. Que ahí también, Brian, es una situación también de recursos.
6: Exacto.
5: Porque, por ejemplo, no sé, pues en el Unco ellos mismos determinan y deciden ahí.
6: Exacto.
5: En cambio, en el Politécnico tiene que ir, ¿no es cierto?, a la municipalidad, sí, y hay todo un proceso que tiene que ser la licitación. Sí. Entonces también son trabas como para ir haciendo cosas.
6: Sí. Pero eso es lo importante, poder ir destrabando esto.
5: Claro.
6: Que a estos estudiantes también se les brinde esa posibilidad.
5: Exacto.
6: Y que se les motive y que escuchen. Y que escuchen, porque yo me acuerdo de haber escuchado a Christian Barken en el Manque Mávida, y él leyó un escrito que tenía, que había publicado en un diario, no recuerdo en cuál, que se llamaba No estabas en Facebook.
5: Claro.
6: Y esto han pasado 10, 11, 12 años, y yo todavía lo recuerdo. Y un día en el Parque Arauco me topé con él y le pedí su contacto para que me lo pudiera mandar, y me lo compartió porque nunca más lo volví a encontrar en internet. Pero qué importante es poder ir a escuchar.
5: Y lo otro que te marcan esas cosas, te van marcando.
6: Exacto.
5: Te van guiando.
6: Claro. Eso yo creo que es algo que se podría de alguna u otra manera realizar, pero para eso también existe un tema que es súper burocrático y es lo que usted manifiesta. Y es lamentable, porque estos estudiantes también podrían ser enseñados, educados, sí, y motivados a que sean ellos los jefes.
5: Claro.
6: A que ellos sean los líderes, a que ellos sean los agentes de cambio.
5: Exacto.
6: A que ellos se permitan soñar grande. ¿Por qué tenemos que conformarlos con lo más mínimo?
5: Claro, ser empleado nada más. Pero mira, yo tengo una idea que no la va a aceptar nadie. No la va a aceptar nadie. Pero yo, es que yo estoy pero totalmente centrado en eso. Creo que es fundamental. Porque los contenidos tú los encuentras en todos lados. Yo qué haría, por ejemplo, en primero medio, yo me dedicaría no a pasar contenido, sino que a trabajar la puntualidad, la responsabilidad, las proyecciones, es decir, todas aquellas habilidades que a ti te permiten, después de obtenerlas, lograr todo lo que tú quieras. La persistencia, la tenacidad. Entonces quizás dejar el primer semestre para eso nada más. Y también ponerle nota por eso. Y después del segundo semestre comenzar con la materia. Entonces, si tú le pones, por ejemplo, nota por la puntualidad, la responsabilidad, el trabajo en equipo, el esfuerzo, la perseverancia, etcétera, después vas a encontrar que estos estudiantes, tú lo puedes incluirla dentro de la evaluación, esos aspectos, y también evaluarlos. Y ya van a venir con un proceso. Porque yo me he dado cuenta que uno de los graves problemas es que los chiquillos no se planifican, no planifican su tiempo, no se organizan. ¿Me entiendes?
6: No tienen prioridades.
5: No, entonces hay ciertas habilidades que están fallando.
6: Y eso también implica quizá a futuro, cuando estén en cuarto medio, poder empezar a enseñarle de administración financiera. Exacto. Para que después, el día de mañana, si están, por ejemplo, en un colegio técnico y saben que, no sé, el otro año no se van a ir a estudiar, no quieren estudiar porque también es una posibilidad, y se van a ir a trabajar, ¿cómo ordenar sus cuentas?
5: Exactamente.
6: Porque hoy día, lamentablemente, vienen a sus padres acogotado, porque obviamente las cosas están caras, sí, etcétera, y eso uno lo entiende perfectamente, pero poder enseñarle un poco de administración financiera, y que cuando las lucas llegan hay que saber utilizarlas. Claro. ¿Dónde las invertimos? ¿Dónde concentramos estas lucas, etcétera? Sí. Y eso también es parte de la enseñanza, también debiera ser parte. Sí. Para que ellos, al momento de salir al mundo real,
5: tengo cierto conocimiento. Exacto. Manejo de economía y todo eso.
6: Sí.
5: Y hacerles ver, por ejemplo, una cosa súper simple, que uno siempre tiene que tener algo, porque de repente, por ejemplo, si tú te enfermas, ¿qué pasa si ellos se enferman?
6: Exacto. ¿Ah? Poder manejar ciertas situaciones.
5: Claro.
6: Hoy día que hay tantos jóvenes, tantas personas con el tema de, no sé, los trastornos del espectro autista, ¿cómo yo también manejo ciertas situaciones? Porque también ahí está la empatía.
5: Exacto.
6: De que hay personas que no actúan igual que yo ante situaciones que pueden sucedernos a diario. Y saber cómo. Exacto. Poder controlar eso.
5: Y el respeto que debemos tener con estas personas.
6: Exacto.
5: Por ejemplo, cuando tienen algún tipo de aspecto como tú lo manifiestas, por ejemplo, a ellos les dañan mucho que haya mucho ruido. Por ejemplo, por poner un ejemplo nada más. Entonces, ¿de qué manera yo, que no tengo una situación así, también respeto a la otra persona?
6: Sí.
5: O si alguien, por ejemplo, quiere escuchar una explicación del profesor y hay un grupo que no lo deja escuchar, ahí también están transgrediendo los derechos de la otra persona. Sí.
6: Y que así también los profesores, los auxiliares, los tíos, las tías del colegio, también sepan y tengan la herramienta profesional de haber sido capacitado a manejar estas situaciones.
5: Sí.
6: Porque lamentablemente pasa que muchas veces los docentes, los profesores, las profesoras, tienen que ir aprendiendo y entendiéndolo por su cuenta,
5: en la marcha.
6: Sí,
5: sí,
6: sí. Y ahí viene también el problema con los padres. Claro. Etcétera.
5: Y quiénes se dedican tiempo a eso, porque puede haber profesor que no, yo no lo aprendo eso.
6: Exacto.
5: Claro.
6: Debiera ser parte también importante de cómo hoy día se enfrenta el tema de la educación.
5: Exacto.
6: Porque podemos crear leyes y todo, pero si no vienen acompañadas de un financiamiento, si no vienen acompañadas de un apoyo.
5: Claro.
6: Si no vienen acompañadas de aulas sensoriales. Yo me acuerdo que el año pasado dijeron que se iban a implementar 1,000 a nivel nacional. Pero Chile tiene, ¿cuántas? 350 y tantas comunas.
5: Claro.
6: Y si uno lo divide por comuna, eso significa 2,1, 2,2 aulas por comuna.
5: Claro.
6: Y si pensamos en Puente Alto, que tiene, no sé, 600.000 habitantes.
5: Sí. No,
6: ¿basta
5: no
6: con
5: basta,
6: eso?
5: No da basta. No.
6: Pues hay que ver cómo vamos distribuyendo esto también a las necesidades que hoy día tienen las personas. y cómo vamos haciendo que las herramientas que se entregan sean bien utilizadas. Porque yo veo un estudiante que va y usa ChatGPT para buscar una respuesta, y que es una gran herramienta porque te manda la información rápido, pero ¿dónde está el cuestionamiento de que te llega esa respuesta y que el joven diga, ¿será esto? ¿Esto es lo que yo pienso? ¿Esto es lo que yo creo? ¿Estará bien? ¿Estará mal? ¿Es acorde a mi pensamiento?
5: La verdad es que está igual complicada toda la situación, porque hay tanta tecnología y faltó la alfabetización en tecnología. Y eso significa enseñarle a las personas a utilizar. Y yo creo que partió también un poco desde las familias, desde la casa, porque le pasaron muy temprano el celular al hijo o a la hija. Porque si estaban en el celular, no molestaban al papá o la mamá y ellos podían hacer otra cosa. Entonces también aquí hay una responsabilidad de la familia.
6: Profesor, y se les llena la memoria en el teléfono y ven qué aplicación pueden eliminar y prefieren eliminar, no sé, pues el Duolingo.
5: Claro.
6: Que el TikTok.
5: Exacto. Sí.
6: ¿Me entiende?
5: La entretención por sobre el aprendizaje.
6: Exacto. Claro. Y hay que ver también qué es lo que queremos, pues, de dónde estamos sacando un saber que al fin y al cabo, en algún momento de la vida nos va a servir. Todo lo que uno aprende es importante. Y no solamente tiene que ver con materia, sino que tiene que ver con las personas.
5: Claro, y lo otro, enseñarle a los estudiantes a buscar información válida, que tenga validez, que sea verídica, porque por ejemplo en internet nosotros encontramos cualquier cantidad de información, no toda la información es verídica o es científica. Entonces más allá de todo, tratar de enseñarle a hacer eso.
6: Exacto, y poder ver las dos caras de la moneda además.
5: Exacto.
6: Para poder ser crítico.
5: Sí. Bueno, Brian, la verdad es que se ha pasado pero muy muy rápido el tiempo, así que le dejo algunos segundos ahí para que se despida de nuestros auditores y auditoras.
6: Sí, bueno, agradecerle, profesor, el espacio, por supuesto invitar a todos los jóvenes y a los padres poder darle una vuelta al tema educativo, a qué es lo que estamos aprendiendo, a dónde estamos poniendo nuestra prioridad, cuáles son los saberes que quiero utilizar para desarrollar mi vida y cómo enfrento también toda esta tecnología de la mejor manera, que al fin y al cabo me haga soñar, que me haga pensar en el futuro, que me haga ir forjando lo que quiero hacer de mi vida y que nos ayude también y nos enseñe a respetar, a poder tener convivencia, a poder cuidarnos, a poder cuidar nuestra salud mental y por supuesto a valorar a la comunidad educativa, donde se encuentran también todos los profesores y toda la gente que día a día está haciendo algo para que nuestras vidas en el futuro se desarrollen de la mejor manera y podamos tener los mejores recuerdos, el mejor aprendizaje y también cariño por quienes nos entregan sus saberes.
5: Exactamente. Bueno, Brian, yo le agradezco que haya estado con nosotros en Agenda Educativa y también felicitarlo por todas las cosas que ha logrado. Bueno, yo lo conocí como estudiante y durante todo este proceso ha logrado mucho y espero sinceramente que siga logrando muchas cosas más.
6: Gracias.
5: A nuestros auditores y auditoras le agradecemos su sintonía y lo esperamos en un próximo programa.
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7: 14 horas con 31 minutos. 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
4: Es fácil saber cuándo uno va por el buen camino. Este es siempre de su vida. Ralph Waldo Emerson.
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2: ¿Qué tal? ¿Cómo están, amigos y amigas? Bienvenidos a nuestro programa Solo Deportes Estadio, la gran sintonía de los ganadores. ¿Cómo están? ¿Todos bien? Esperando que se encuentren muy bien ya en una nueva jornada de deporte, en donde el día de hoy Deportes Santa Cruz viaja hasta la región metropolitana, específicamente hasta el municipal de San Bernardo, para enfrentar al cuadro de Magallanes por la fecha número 22 del campeonato Ascenso Caixún 2026, y usted lo va a escuchar por supuesto a través de la 94.3. Estamos todos ya listos, estamos preparados, nuestro equipo totalmente desplegado en el municipal de San Bernardo para comenzar una jornada más de transmisión. Así es, bueno, nos levantamos el día de hoy, estuvimos muy pendientes con respecto a lo que fue también el partido de la tarde del día de ayer con respecto a Rangers de Talca y a San Marcos de Arica, en donde el cuadro rangerino viajó hasta la 15ª región de Arica y Parinacota para enfrentar su fecha y dio vuelta un partido que era bastante importante también para Rangers. Se trajo los 3 puntos desde la ciudad ariqueña hasta el fiscal de Talca y se acerca a tan solo 7 puntos de Deportes Santa Cruz.

0: La verdad es que Deportes Santa Cruz el día de hoy tiene una misión importantísima, la que es traer los tres puntos y por supuesto poder seguir alejándose del cuadro de Rangers de Talca. La misión es mantener la categoría. Ya no conversamos, ya no hablamos, ya no especulamos acerca ni de liguilla, ni de hacer, no, lo que nosotros queremos a estas alturas del campeonato, cuando faltan tan solo 8 fechas para finalizar ya el ascenso 26, es mantener la categoría, es alejarse lo más posible de Rangers de Talca, que con el embrión anímico que le va a dar también esta victoria, el Rangers de Talca se puede componer en cualquier momento y dar ahí un par de partidos ganados. Así que importante misión la del día de hoy para Deportes Santa Cruz, un Deportes Santa Cruz que viene también de sumar, y por supuesto vamos a seguir analizando todo esto y mucho más en su programa Solo Deportes Estadio. ¿Nos vamos a ir a la tanda comercial, DJ Miño? Perfecto, claro que sí. Amigos y amigas, los invitamos de inmediato a tanda comercial y ya comenzamos nuestra transmisión en Solo Deportes.
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0: Amigos, y ya estamos de vuelta, estamos de regreso a través de la 94.3 de Radio Santa Cruz FM y a través de nuestras plataformas digitales. Recuerde usted www.santacruzfm.cl. Pasamos de inmediato a revisar la tabla de posiciones, cómo Deportes Santa Cruz entrará a jugar estos 90 minutos y por supuesto todo el análisis junto a nuestro equipo deportivo cuando son exactamente ya las 2 de la tarde con 46 minutos, en donde este encuentro, DJ Miño, le cuento que está programado para las 15 horas y le cuento la tabla de posiciones. En la primera ubicación se encuentra el cuadro de Cobreloa con 38 puntos. Todavía ahí le falta su partido por jugar. Esta fecha recién comienza, la fecha número 22. Cobreloa entonces con 38 puntos, Santiago Wanderers con 35 puntos, a tan solo 3 puntos del puntero. En el tercer lugar, San Luis de Quillota con 32 puntos. Su cuarta ubicación, el cuadro de Magallanes, nuestro actual rival que también se quiere meter por la pelea del ascenso con 32 unidades. En el quinto lugar, Antofagasta con 31 puntos. En el sexto lugar, Deportes Puerto Montt con 31 puntos. Séptimo, Unión Española con 31 puntos, en donde en esa parte de la tabla está bastante apretada también la puntuación. En el octavo lugar, San Marcos de Arica, cerrando también la liguilla de ascenso. En el noveno lugar y peleando codo a codo se encuentra el cuadro de Recoleta, que también obtuvo una victoria en su encuentro. Décimo lugar, Copiapó con 30 puntos. Décimo primero, Deportes Temuco con 25 puntos. Décimo segundo, Deportes Iquique con 22 puntos. Décimo tercero, Curicó Unido con 20 puntos. De aquí para abajo ya están nuestros rivales directos, ¿ah? Décimo cuarto posición, Unión San Felipe con 20 puntos. Décimo quinto, Deportes Santa Cruz con 16 puntos. Y en la última ubicación de la tabla de posiciones se encuentra el cuadro de Rangers de Talca con 9 puntos según esta tabla de posiciones. Quedan algunas fechas por jugar y por supuesto estaremos nosotros informándole todo lo que ocurre, todo lo que pasa también en el fútbol de la primera B del fútbol chileno. Hasta que, por supuesto, nos vamos a ir al municipal. No, aún no estamos todavía conectados con el más joven de nuestro equipo. Todavía no. Ah, claro. Lo que pasa es que eso... Sí. Perfecto. Es que eso es lo que pasa, que muchas veces los estadios que no cuentan con caseta, como es el caso del Municipal de San Bernardo, tenemos que realizar la transmisión desde... para contextualizar y explicar también cómo funcionan los medios de comunicación de nuestros auditores, para que también puedan envolverse de la magia de la radio. En donde están en pupitre, estar ahí en el estadio, claro, se mete la bulla del micrófono a través del micrófono.
1: Escuchemos el ruido
0: ambiente. A ver, escuchemos el ruido ambiente, a ver cómo está, a ver. Claro. Ahí está el himno de Magallanes, lo que se está viviendo a esta hora allá en el Estadio Municipal de San Bernardo, en donde en los próximos minutos, próximos instantes, estaremos enfrentando este encuentro. 2 de la tarde ya con 49 minutos y por supuesto estaremos también nosotros transmitiéndolo a través del tablón virtual de YouTube, en donde lo invitamos a cordialmente que pueda suscribirse. Perfecto, escuchemos la alineación directamente desde la voz del locutor del estadio.
2: 4, Gino Paolo Alucema. 6, Felipe Orellana. 14, Diego Plaza. 16, Joaquín González. 19, Esteban Flores. 20, Hardy Cabero. 22, David Tati. 23, Nicolás Barrios. 30, Diego Arias. 31, Nazareno Romero. Director técnico, señor Talcho Giovanoli.
0: Ahí estábamos entonces con la alineación que también traía el locutor oficial de este encuentro ya en el Estadio Municipal de San Bernardo. Vamos con la formación de Magallanes, escuchemos.
2: Número 17, Juan Pablo Sosaya. 3, Alonso Walters. 4, Matías Vázquez. 6, Jeremías James. 7, Alessandro Toledo. 9, Facundo Peraza. 10, Cristóbal Jorquera. 16, Matías Osorio. 24, Felipe Yáñez. 29, Matías Cofré. 30, Hans Salinas. Director técnico, el señor Miguel Ponce.
0: Ahí estábamos entonces con ambas alineaciones que enfrentarán este encuentro. Yo esto lo escuché directamente de la voz del locutor del estadio y a través de la 94.3 Radio Santa Cruz FM. Ya estamos listos, preparados para comenzar una jornada más de deporte y por supuesto usted lo escucha a través del tablón virtual de YouTube en donde estamos conectadísimos. ¿Ah? Búsquenos, sintonícenos a través del tablón virtual de YouTube como nuestro canal de YouTube, claro, TV en Radio Santa Cruz. Y podrá disfrutar de toda nuestra programación. Así que ya lo sabe, ningún problema, ningún inconveniente con que usted pueda estar conectado junto a nosotros. Y por supuesto disfrutar de, como siempre, nuestra compañía. Ya, perfecto. Nos informan por ahí que ya estamos listos para irnos. Cuando faltan 9 minutos para este encuentro, para irnos directamente al Municipal de San Bernardo, donde ya está conectado junto a nosotros nuestro relator. Usted vibra semana a semana junto a su relato. Una voz inconfundible, el enamorado de Radio Santa Cruz, el galán del gol, Sebastián. ¿Está por ahí ya, Sebastián, o no? ¿Sí? ¿Está conectado? Adelante, Sebastián. Perfecto. Vamos a ir en los próximos instantes con Sebastián y vamos a seguir ahondando también en lo que han sido los resultados para esta fecha, en donde también vamos de inmediato. Exacto. Aquí lo tengo apuntado, toda la información estadística, todo lo que tenemos está totalmente verificado. Ahora lo decía el otro día don Roberto Rodríguez, tiene él su enciclopedia, tiene su catálogo totalmente disponible para quien quiera consultarlo, pero ahí hay un trabajo, una dedicación bien importante que se dedicó a realizarla don Roberto y que también nos comparte como siempre toda la información. El día de hoy, Deportes Santa Cruz entonces enfrenta a Magallanes después de haber perdido frente al cuadro de San Luis de Quillota por 2-0 acá en el Joaquín Muñoz García. La próxima fecha para Deportes Santa Cruz será el sábado 29 de agosto a las 12:30 horas, en donde Unión San Felipe será el local y Deportes Santa Cruz viaja hasta la quinta región para enfrentar a su rival directo en la tabla de posiciones. Y esperemos de que el día de hoy y el próximo encuentro Deportes Santa Cruz pueda obtener puntos. El partido de hoy se ve un poco más difícil, ¿ah? Y lo vimos también cómo ha sido el levantamiento, el ascenso también que ha tenido el cuadro de Magallanes, en donde Deportes Santa Cruz en las primeras fechas de Copa Chile bypassó, goleó a ese Magallanes y aprendió su lección, se recompuso, se sacudió de aquel golpe que lo dejó knockout. Y ahí lo tenemos ahora ya peleando las primeras posiciones de la tabla, así que es importante también el trabajo que se ha hecho con el cuadro de Magallanes. Y esperemos que Deportes de Santa Cruz también en algún momento pueda tener algún rumbo, alguna idea, algún chispazo, ¿por qué no? Y despegarse de la parte baja, pero lo veo complejo, lo veo complicado. Dalcho Giovanoli también no tiene respuestas para las preguntas que le hemos realizado. Dice que, por ejemplo, cuando se perdió por 2-0 frente al cuadro de San Luis de Quillota, acá en el Joaquín Muñoz García, dijo que haberse visto totalmente sorprendido, desequilibrado, porque no contaban con el resultado, con ese 2-0, con esos 2 goles en el primer tiempo. Así que las respuestas varían. Don Roberto tiene su teoría que también el cansancio, el estado físico, el estado atlético de los futbolistas a lo mejor no es el mejor, pero uno apelaría que son jugadores profesionales, a que se preparan, a que viven de esto. O sea, yo si no me preparara para venir al partido, no me preparara por ejemplo para venir con la locución, con los datos con los datos comerciales, con todo, yo me preparo para venir al partido, ¿no? O sea, eso transforma un poco de profesionalismo en el acto. Así que la verdad es que esperemos que el desempeño físico el día de hoy sea el mejor para Deportes Santa Cruz y que podamos obtener estos 3 puntos que Deportes Santa Cruz se hace... ¿Sí? Buen tema, bien mío. Se hace de fuerte de visita, no así de local. Viene de una derrota. Esperemos que se haya sacudido de ese trago amargo y que pueda salir a buscar los 3 puntos allá en la comuna de San Bernardo. Ya, 2 de la tarde con 55 minutos. Ahora sí, DJ Miño. Vamos de inmediato entonces al Municipal de San Bernardo, en donde está conectado junto a nosotros Sebastián Galás, el galán del gol. Adelante, Sebastián, bienvenido. Y entonces, Sebastián, ¿eh? Debe haber ahí alguna complicación, algún sistema que no puede estar permitiendo la comunicación, ¿eh? Porque estamos esperando esta conexión junto a Sebastián Galás. 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través de las plataformas digitales. Amigos y amigas, 2 de la tarde ya con 57 minutos y estamos aquí esperando la conexión con don Sebastián Galás para comenzar este encuentro. Y por supuesto usted lo está escuchando a través de la 94.13. Dice que desconectemos el teléfono para el contacto. Hay que a lo mejor reiniciarlo, no estará a lo mejor. Puede ser. Es una posibilidad. Así que por supuesto lo dejamos conectadísimos también a ustedes para que estén en nuestra sintonía. Vamos a revisar también cómo está la temperatura allá en la región metropolitana para conocer cómo estará también el estado del césped allá en el municipal de San Bernardo. Por lo que tengo entendido, y Sebastián nos va a aclarar esta información, sería gramado sintético, ¿eh? Sería pasto sintético en el municipal de San Bernardo. Vamos a estar confirmando esta información en los próximos minutos. Así que ya nos vamos a conectar de inmediato con don Sebastián Galás, el galán del gol. Muy bien, muchachos, ahora sí que sí, nos vamos de inmediato. Queridos amigos, estamos ya conectados de inmediato con la región metropolitana para que usted no se pierda ningún minuto, no se encuentre en ningún momento de nuestro encuentro y por supuesto lo pueda sintonizar a través de la 94.3 Radio Santa Cruz FM. DJ Miño, perfecto. ¿Estamos ahí? Bien. Ya, ok. ¿Estamos ya listos entonces para comentar? Ahí. Perfecto. Ahora sí que sí, 2 de la tarde con 59 minutos. Estamos a pocos instantes de que comience este encuentro. Y ahora sí, nos vamos al Municipal de San Bernardo. Don Sebastián Galás, el galán del gol.
1: No, oiga, no escucho.
0: Don Sebastián Galás, ¿está conectado por ahí? Perfecto, ahí estábamos todavía. Aún no, ¿ah? ¿Eh? Aún no hay conexión. Debe haber algún problema de conectividad también debido al fenómeno del niño, ¿ah? ¿Eh? Perfecto. Ahora sí que sí. Estamos conectados de inmediato con el Municipal de San Bernardo, en donde nos vamos a ir prácticamente con esta conexión. 3 de la tarde en punto ya. Sí, estamos ahí conectándonos con Sebastián Galás, el galán del gol. Perfecto, ahí estamos conectados. Vamos, Sebastián, adelante, bienvenido.
1: Sí, muchachos, así es, nos encontramos aquí en el Estadio de San Bernardo para vivir este emocionante encuentro entre Magallanes y Deportes Santa Cruz. Una jornada fundamental para un Santa Cruz que viene de caer derrotado por 2-0 frente a San Luis de Quillota. Este es el momento de reivindicarse, pero es un rival difícil que viene bien. Viene de ganarle 3-2 milagrosamente a Rangers de Talca, un equipo que si quiere estar en la parte alta de la tabla, muchachos.
0: Así es, Así es, Sebastián, claro, esperemos que también Deportes Santa Cruz pueda hacer una buena actuación allá también. Recordemos que viene de perder de 2-0 frente al cuadro San Luis, así que tiene una misión importante de poder sumar puntos Deportes Santa Cruz.
1: Por supuesto que, señor, lindo ambiente acá en San Bernardo. Bueno, es una un día, es lo normal, porque es un día sábado, a las 3 de la tarde. Realmente la gente puede venir al estadio, se toma el tiempo y está muy ilusionado con lo que puede hacer el conjunto de Magallanes en este encuentro.
0: Así es, Sebastián, y por supuesto usted lo escucha a través de la 94.3 Radio Santa Cruz FM. Oiga, Sebastián, ¿cuánta hinchada santacruzana se ve allá en Santiago?
1: Rafael, me va a disculpar, pero el partido acaba de comenzar.
0: Adelante, Sebastián.
1: Comenzó el partido, damas y caballeros, movió el conjunto de Deportes Santa Cruz. Acaba el envío largo, la va teniendo la escuadra santacruzana, va repartiendo por el sector al medio. Aquí la va teniendo Lucema, va avanzando, la pide Nazareno Romero. Este Romero, el envío largo que va, la quiere tener, una infracción, nada, dice el árbitro. Recupera el equipo de Magallanes. Avanza un par de metros, se va frenando hacia esta línea, va tocando hacia atrás, se va complicando y la busca Deportes Santa Cruz, la quiere tener, anticipando el número 4 de forma oportunísima para hacerse con el balón, damas y caballeros. Aquí la maneja Magallanes en el defensa, la va manejando, busca un compañero, ahí está el envío largo que va al despeje defensivo, viene la cobertura Deportes Santa Cruz, ahora la busca Diego Arias para la escuadra santacruzana. Barrio retrocede, ahí está David Tati, la tiene, va al cambio de juego, la va recibiendo, se va muy largo ese balón, ese saque de costado que le corresponde al Club Deportivo Magallanes.
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1: Viene el saque lateral, la va a buscar Toledo, el despeje defensivo, que la va a buscar un hombre, el número 4, señoras y señores. Esto se va otra vez fuera del terreno de juego, saque de banda correspondiente al conjunto visitante civil azul, Deporte Santa Cruz. Recordemos que la última vez que se enfrentaron por la primera vez en este recinto fue en mayo del 2025. Magallanes incluso por 3-0 en una lamentable jornada de Santa Cruz, que muchos esperan que esta sea distinta, que Santa Cruz logre imponerse, logre con garra y pasión obtener al menos un punto que lo aleje un poquitito más de Rangers Dalca, que serían 8 puntos, porque recordemos que el día de ayer Rangers Dalca logró una importante victoria, la primera en este campeonato para el conjunto talquino frente a San Marcos de Arica, allá en el norte. Envío largo de Fanto Boleta, la van a buscar, intenta anticipar, aquí va el despeje, la busca el conjunto de Magallanes, ya tiene la mirada de la cancha, este es Osorio, va retrocediendo hacia atrás, la va teniendo, el número 29 ahora, ese es Cofre que lo aguanta, va tocando más adelante con Walter que lleva muchas temporadas en el equipo de Magallanes, lo conocimos cuando vinimos la primera vez en 2024 en esa caída 4-1 de Santa Cruz, le ha costado a Santa Cruz en este terreno de San Bernardo. Vemos aquí rompe el maleficio, al menos de impedir que Magallanes gane. Cuando digo eso me refiero específicamente a la primera vez, porque en Copa Chile Santa Cruz logró derrotar por 2-1 al equipo de Magallanes en el 6 de febrero de este presente año. La maneja Magallanes, la media vuelta, la quiere tener, hay una negocio de porquera, el toque hacia el medio, va para Walter, avanza con todo, con decisión, abriendo por la banda derecha, la tiene el número 4, a ver qué hace, intenta Vázquez, logra pasar, línea de fondo, el centro, arriba el piloteo, cuidado, la van sacando, cuidado, iba picando, viene el remate, el arquero, notable el portero de Boleta para quedarse con el balón, señoras y señores. Atentísimo para anticipar ese balón y quedarse sin ningún problema con el esférico. Esto sigue 0-0, señoras y señores, los primeros 4 minutos que llevamos ya de este partido aquí en San Bernardo.
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1: Vale, envío largo, la tiene el despeje defensivo por parte de Vázquez, el pariente, nuestro querido Rafael será este Vázquez, un buen Vázquez, un mal Vázquez.
0: Ay, no, el bueno está acá en el estudio, acá está el bueno.
1: Para que lo tengan claro, muchachos, el buen Rafael está ya presente en los estudios y aquí el Vázquez más o menos está aquí en San Bernardo y espero que los siempre nos enojen, pero es el humor que tenemos aquí en Radio Santa Cruz, siempre con respeto.
0: Oiga, Sebastián, ¿y Milton Alegre se ve por ahí?
1: Milton Alegre está en la banca, querido Rafael, no nos olvidamos de él.
0: Mándale saludo de mi parte.
1: Está bien, le mandaré saludos, sí, que lo tomo por ahí. Y bueno, todos recordamos a Milton Alegre, un hombre que nos dio una mezcla de emociones de todo tipo.
0: Efectivamente.
1: A ver, saque de fondo que le corresponde al equipo de Magallanes, damas y caballeros, empezó intenso este primer tiempo que va a recibir aquí en San Bernardo. ¿Quién va a jugar? Va a jugar desde el fondo, el conjunto local. Veamos cómo la realiza. Hay un hombre en el piso en Magallanes, en la mitad de la cancha, me parece que es Walter, de la no, Jorquera. Es Jorquera el número 10, el capitán, el que está con muestra de dolor. Va entrando ahí la asistencia médica al terreno de juego. Cambio, me parece. Me parece que hay una modificación.
0: Repentinamente.
1: De Magallanes, lo que indica, a ver. Vamos a corroborar esa información porque vemos que el árbitro tiene la tableta. Muy resentido y lamentable para el jugador de Magallanes, que recién nomás comenzó el partido. Llevamos de 6 a 7 minutos de este primer tiempo. Ve muy adolorido el jugador de Magallanes, algo están atendiendo, no sé si pueda continuar por lo que bien se indica. Pareciera dar la sensación de que la señal es negativa. Así que muchachos, prepárense para una posible modificación.
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1: Ahí se está colocando de pie, me parece que la modificación es un hecho. A ver a quién tenemos aquí, el estratega, el Chueco Ponce.
0: ¿Pero qué habría sido, Sebastián, alguna colisión, algún... por el estado físico, algún choque?
1: Un choque por ahí de Jorquera y se va con mucha muestra de dolor. Abandona la cancha, sí, muy resentido. Recibió ahí un choque más que nada, más que una infracción.
0: Esperemos que no sea algo grave.
1: Exactamente. Y va a entrar, ¿quién va a entrar? A ver, les informo en este preciso momento. Va a entrar el número 20, Neira, el Magallanes, así que al terreno de juego. Esteban Neira, hace los aplausos de sus hinchas, será nomás Cristóbal Jorquera en Magallanes.
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1: La tiene el conjunto de Magallanes, va avanzando con todo. Avanza, avanza Alonso Walter, reparte para Vázquez. Este es Vázquez, la va jugando hacia el medio, para Walter, hacia el medio, la va tocando y está tocando la Neira, intenta pasar, no puede, pelea Walter, como la guapea Walter, pero también la lucha con todo Orellana. Este es Diego Plaza, la recupera muy bien Diego Plaza, la revienta como puede Hardy Cabero. Va el envío aquí para Nicolás Barrios. Este es Barrios, el retroceso ahí la va teniendo. ¿Y este para quién? A su compañero, el envío largo de la lista, y arriba salta Diego Arias, anticipación notable. La defensa de Jeremías James, falta. Infracción es lo que indica el árbitro sobre Diego Arias, o más bien porque quedó en el piso. Quedó en el piso ahora Diego Arias, el goleador de Deporte Santa Cruz. También queda muy resentido. Vamos a ver aquí la banca de Giovagnoli. Vemos ahí a la asistencia médica, que sí, va a ingresar al terreno de juego a revisar al goleador. Diego Arias, que esta vez fue un choque más que infracción también. Esperemos que se pueda recuperar. Sabemos que es un hombre fundamental, muchachos. Y por mientras que ocurre esa pausa, nos preparamos, Rafael, para el Super Clásico el día de mañana.
0: Efectivamente, Sebastián, nuevamente Colo-Colo y Universidad de Chile se enfrentan por el clásico número 192, si no me equivoco.
1: 200, me parece.
0: 200, sí. Claro, 192, 200. Bueno, son 8 de distancia, ¿cuál es el problema? Está cerquita.
1: Sí, no pasa nada.
0: Pero no pasa nada.
1: Realmente, un partidazo va a ser entre Colo-Colo y la U, o la U-Colo-Colo. En este caso, bueno, Colo-Colo está 10 puntos arriba de la Universidad de Chile. La U tiene la oportunidad de rebajar esa gran distancia a 7, lo cual le daría mucha más emoción al torneo. Y me atrevo a decir, Rafael, que si Colo-Colo derrota a Universidad de Chile, este campeonato ya está prácticamente sentenciado.
0: Efectivamente, pero yo tengo la fe y la esperanza que Universidad de Chile, el romántico viajero, va a golear por 3-0 a ese Colo-Colo.
1: Bueno, yo también tengo fe en que el resultado puede ser favorable a los azules, pero hay que ver qué pasa. Es un clásico, todo puede pasar. Y va a ser realmente emocionante. Rafael, le informo que están jugando en el Chinquihue, Deportes Puerto Montt versus Deportes Iquique. E Iquique se pone por delante en el marcador a 3 minutos con el gol de Agustín Venecia. Y también le cuento, querido Rafael Vázquez, vamos a viajar un poco para el viejo continente, que tenemos otro clásico de Alemania, Borussia Dortmund versus el Bayern Múnich. El Bayern Múnich que se pone por delante del marcador por 1-0 a los 28 minutos con el gol del jugador Brown. Así que hay más de un clásico en este fin de semana, querido Rafael. Y lo malo, Rafael, que le tengo que contar es que Diego Arias no se le ve ninguna mejoría. A ver, ahora sí, sí. Ahora sí se pone de pie. Qué susto, compañero, porque se veía muy resentido Diego Arias, pero ya se pone de pie, le costó, pero ya está completamente recuperado para seguir transitando este partido entre Magallanes y Deportes Santa Cruz. Llevamos ya 11 minutos de comenzado este primer tiempo.
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1: Ahí está Chay en terreno propio, cuadro Magallanes, lo juega Banavernia. La va teniendo la Academia en defensa, la va teniendo. Este es Cofré para Baje. Va avanzando, este es Toledo, el toque al medio, va tocando, el rebote. La va despejando la saga de Magallanes, acaba el envío. Arriba la quieren buscar en la mitad de la cancha, la pelea Neira con Orellana. Y este va tocándola en corto. Va con Walter, la va recuperando. Este sale Usema en la mitad de la cancha. El envío largo. Va buscando a Barrio, va corriendo con todo. Muy largo este balón por la banda derecha. Demasiado largo. Este saque de costado que le corresponde a Magallanes de manera defensiva por el sector zurdo. Ya repone Magallanes en defensa. Aquí va jugando Cofré. Cofré para Vázquez. La controla. Va tocando nuevamente con Cofré. Ahí está en defensa, en terreno propio. Haciendo el fútbol Magallanes, presiona área, toca a los rasantes, buen pase para Walter, el pase que va, se equivocó, la entrega con su compañero, aquí va el envío largo, pero el balón salió previamente, no pudo controlar ese balón ahí el jugador Nazareno Romero. Esto es saque de costado que le corresponde ahí al conjunto de Magallanes. Qué novedad que esté Nazareno Romero aquí en la escena de Deportes Santa Cruz, una novedad, no se le veía hace mucho tiempo, Rafael. Viene el saque de costado que le corresponde a Deportes Santa Cruz. Va el envío, arriba salta Diego Arias. Otro cabezazo defensivo. Aquí la busca con todo el número 20, es Neira. Que atentísimo estuvo en la cobertura de Avistati. Y aquí le cae un hombre. Ese González la sacó oportunamente. Cofré la busca en la mitad de la cancha. Este es Walter. La quiere tener ahora Orellana. No pudo. Una agarrona ahí. La gente que reclama era evidente, pero el árbitro nada dice. Acá se viene Plaza. El pase para Arias. Pivote de cabeza. Pero no encuentra ningún receptor. Atento está el portero para quedarse con el esférico. El hombre de Magallanes ya juega rápidamente con Jeremías James. Va saliendo Magallanes, armando el fútbol. Va por la banda izquierda. Este Salinas, el envío largo, muy bueno. Va por la banda izquierda a correr con todo. Este Yáñez, peligro. El centro al área, cuidado, va cerrando. Despeje defensivo. De aquí la busca otra vez Santa Cruz. Este González va retrocediendo para Nazareno. Buen enganche espectacular. Cómo sale Nazareno, pero se equivoca. Va teniendo ahora la escuadra de Magallanes, el envío que va por la derecha, viene Yáñez, abre el centro de Toledo, primer palo, cuidado, anticipación, ¡ay, ay, ay, ay, ay, ay, ay! Se salva Santa Cruz, insiste Magallanes, ese Yáñez, el 24, retrocede, ahí está el centro de Osorio, cuidado, despeje, atentísimo estuvo Nazareno Romero para despejarla, qué preocupación en la valla de deporte, Santa Cruz, viene el contragolpe, aquí se viene Santa Cruz, este es Barrio. Se va acomodando para la zurda, hacia la diagonal, espectacular el enganche, logra pasar, bailando totalmente, va a abrir por la derecha, no lo hace, se acomoda, toca hacia atrás, este Felipe Orellana, Orellana hace una magia, se acomoda, le pega al arco, fuera, buen intento, buenísimo el intento de Felipe Orellana, pero que se va ancho por el costado derecho del portero de Magallanes, esto es saque de arco que le corresponde al equipo local.
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1: Ya repone Magallanes, ahí está Jeremías James jugando en la saga, va repartiendo, el pase va para el jugador Cofré, se equivoca, o más bien la recupera Lucema, viene Gino, toca en corto, la recibe Orellana, el retroceso, aquí la va teniendo Hardy Cabero, este es el zurdo, toca hacia atrás, tocando nomás ahí para su compañero de la saga, este para Juan Doboleta, ahí está el portero y capitán del Deportes Santa Cruz, que suele ser una de las máximas figuras, mal envío largo, buscando a Diego Plaza, despeje defensivo, arriba la va a pillar otro hombre, el cabezazo para Hardy Cavero, y sale Deportes Santa Cruz, avanza Hardy Cavero, lentamente, va el envío, rasante, buscando, intercepta, muy bien Cofré, la devuelve Santa Cruz, le está costando Cofré salir, pero igualmente consigue de forma fortuita tocar con un compañero, va el envío que va buscando Toledo, intercepta bien Nazareno Romero, que está muy concentrado, ahí está Orellana, reparte por la banda derecha, recibiendo la Barrios, aquí se viene Nicolás Barrios, intentando pasaros, un 4-3-3, como están formando Santa Cruz, queridos auditores, va tocando hacia el medio, le va a pegar Lucema, la pierde y hubo falta previa. Infracción, señoras y señores, derribaron a un santacruzano ahí en la mitad de la cancha, Nicolás Barrios, va a haber tiro libre que le favorece a la escuadra santacruzana en 16 minutos de comenzado este partido.
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1: Va a haber juego para Santa Cruz, balón parado. Veamos cómo lo ejecuta, veamos cómo lo resuelve el escuadra santacruzana, que quiere marcar el primer gol. Importante, sería un triunfo para Deportes Santa Cruz en esta jornada sabatina. Vamos a ver, viene el centro, el segundo. No, qué malo el centro, muy desmedido, lamentablemente se va nomás. Esto es juego que le corresponde al equipo local Magallanes.
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1: La maneja Magallanes, va avanzando un par de metros. Aquí la va teniendo el número 16, este es Osorio. Hubo un rebote, finalmente, que le va a favorecer a nuestro querido Deportes Santa Cruz por el costado derecho. Va a jugar David Tati, va el envío para Gino Lucema, aquí va jugando en la mitad de la cancha, el toque hacia atrás, este con Hardy Cavero, la va teniendo, va avanzando, avanza un par de metros, supera la mitad de la cancha, va el envío buscando área, muy largo ese envío, mucha imprecisión muchachos en la escuadra santacruzana, el balón se va larguísimo, esto es saque de fondo que le corresponde nomás al conjunto local de Magallanes, la academia aquí en la región metropolitana de nuestro país.
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1: Ya repone Magallanes desde el fondo, va saliendo, toca hacia atrás. ¡Uy, que se complicaba el portero! Se complicaba ahí, su falla. Ahora sí va saliendo Magallanes. Jeremy Chain, se equivoca y lo puede aprovechar Santa Cruz. Se puede acomodar, él toca al medio, rebote, ahí está Lucema, a Lucema hacia atrás, cuidado que se puede complicar Santa Cruz, lo hace bien, ahí está teniendo el esférico, en la mitad de la cancha, Esteban Flores, va repartiendo por el sector zurdo, la maneja Hardy Cavero, este es Hardy en corto, para Joaquín González, este Joaquín va a retroceder, a ver cómo lo resuelve, lo presionan dos hombres de Magallanes y la pierde, cuidado que se viene Magallanes, ataca el número 9, por el medio la pide Neira, el centro, el segundo palo, muy pasado, no va a llegar Yáñez, se va fuera de la cancha, este saque lateral que le favorece a Santa Cruz, mucha imprecisión por parte de ambos equipos, Santa Cruz a la hora de levantar pelotazos y Magallanes a la hora de salir, se le ve muy complicado a ambos equipos y bueno, de esos errores probablemente puede salir un gol para uno u otro equipo en 20 minutos ya de este encuentro acá en el estadio Luis Navarro de San Bernardo. Y hay otro jugador en el piso, muchachos, les cuento. Vamos a ver de quién se trata. Ya se pone de pie el jugador Alucema de Deportes Santa Cruz. Aquí la va teniendo Vázquez. Este es Vázquez, va avanzando. El lateral de Magallanes va tocando para Toledo, otra vez con Vázquez. Avanza, la va tocando con Cofré. Cofré se asocia con Jeremías James, reparte por la banda izquierda, este es Salinas, el ex hombre de Iquique, va tocando para Osorio, avanza Osorio, lo marcan entre dos hombres, logró pasar entre esa dos torres gemelas de Deportes Santa Cruz, va retrocediendo. Avanza el equipo de Magallanes, ahí está Osorio, por el costado izquierdo, buena entrega para Yáñez, va por el sector zurdo, va a lanzar el centro, a ver si lo hace, última línea, el centro, arriba, muy pasado ese balón, la busca Vázquez, no hay nada, el centro, va a quedar un hombre solo para el primero, cuidado, toque, está dos boletas, notabilísimo, el rebote por arriba, la elevó Yáñez, damas y caballeros, la mandó para las nubes, pero previamente había estado notabilísimo Juan dos boletas para achicar, pudo ser perfectamente el primero para Magallanes, armó un buen ataque, hubo inteligencia en la saga de Santa y Magallanes, que se ve cada vez más peligroso cuando aprovecha los espacios que le cede el equipo de Giovagnoli, damas y caballeros, casi el primero para el equipo de la Academia.
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1: Y ahora dos boletas que quedan en el piso, jugadores que han quedado con molestias. Primero Cristóbal Jorquera en Magallanes, que tuvo que abandonar. Diego Arias, que estuvo como unos 2 o 3 minutos en el piso. Y ahora Boboleta, que acusa un golpe. Me parece que fue en ese achique soberbio, quemarropa, que pidió el primero para Magallanes. Y realmente el partido se torna parejo, pero las actuaciones más peligrosas se las está generando el equipo del Checo Ponce. Y yo me preocupa porque Santa Cruz regala espacio. Y sabemos que el equipo tiene que ir para adelante, evidentemente, tiene que sumar. Pero tampoco puede descuidarse en el fondo, porque sabemos que Magallanes por ahí puede ser terrible. Y no me quería imaginar en el segundo tiempo cuando metan al grandísimo Milton Alegre, Rafael Vázquez.
0: Así es, esperemos que Milton Alegre ahí, bueno, no fue una gran temporada en Deportes Santa Cruz. ¿Cuántos marcó Sebastián? 8 tantos creo, ¿no? 8 goles en total. Y en Magallanes ha marcado más en Magallanes, creo, ¿no? ¿Tiene usted ese número?
1: Sí, la verdad es que le ha ido bastante mejor en Magallanes. Santa Cruz lo que tenía es que era irregular, o sea, se marcaba goles, pero después se perdía unos. ¡Uah! Lo que hacía era más difícil de hacer los que se perdían. Y eso generó por ahí como una especie de zona fuerte, pero que no se me ocurre otra palabra, como entre amor, odio, de hinchada hacia Alegre, pero de alguna manera, en algunas oportunidades nos hizo gritar gol, que fueron importantes para, en ese momento, la salvación de Santa Cruz del descenso en el año 2025. Les cuento que hay tiro libre para Santa Cruz por la banda derecha. Va a venir el centro al área, va muy bueno, arriba el cabezazo, nadie conecta y está Lucema. A Lucema el remate, primer palo, el arquero, muy seguro, el portero de Magallanes, atentísimo ahí. No se complica para quedarse con ese balón. Esto sigue 0-0 en 23 minutos de esta primera mitad.
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1: Va saliendo la escuadra de Magallanes. Tocándose al medio. Viene Neira, lo marca Lucema. Muy bien en la recuperación Santa Cruz. Está haciendo un correcto partido Santa Cruz, pero falta generar más peligro. Vale, envío largo de Cabero buscando Joaquín González, otra vez muy largo, ya se lo decía, los pelotazos que están siendo muy precisos por parte del Deportes Santa Cruz, y eso genera otro saque de arco que le va a corresponder al equipo celeste y blanco, como lo es Magallanes. Y recordemos, muchachos, si la gente se le gusta la historia, que Magallanes es el primer campeón del fútbol chileno, que también fue tricampeón en esos años 30, comienzos del fútbol nacional. Aquí sale Magallanes, casi la pierde, era para Arias, pero no se pudo hacer con el balón. Fuera Jeremías James, va tocando en corto. Aquí va saliendo el nombre de Magallanes, el pase por bajo, avanza el número 4, va en envío, buscando a Toledo, tiene el enganche, muy bueno, logró pasar, el toque al medio al área, ¡ah! Se le escapó. Sí, quedó larga el número 9, señoras y señores, no pudo controlar. Atento al portero de Boleta igualmente para salir a hacerse con el esférico, pero Magallanes sigue atacando, pero le falta la puntilla final. Y esperemos que se mantenga así, porque nuestro Santa Cruz no lo queremos ver perder. Aquí toca muy bien Arias, tocando de primera, buscando a Joaquín González, los cierra, atentísimo estuvo Vázquez, retrocede con el portero para Susaya. Ahí está el guardameta vestido completamente de amarillo, tocando para Jeremías James. Este James, el gringo, le dice a Jeremías, retrocede para Cofré. Este es Cofré con James, le pide por el medio, destapado Toledo, pero el pase va para Yáñez. Este Yáñez con Toledo, abriendo por la banda izquierda, buena entrega, y se viene con todo Magallanes, avanzando, lindo pase, a correr con todo, línea de fondo, el centro, dos boletas, muy bien Juan, dos boletas, para interceptar ese balón, y juega rápido, muy bien dos boletas, ¡Qué buen saque! Yo pensé que llegaba Nicolás Barrio, lamentablemente se le va nomás, y se decía que era buena la idea, pero faltó un poquitito más de precisión y que se entendieran ahí Barrios con dobleta, balón afuera, saque de costado para Magallanes, que ya lo hace. Ahí está jugando en la saga, la cobertura, el número 29. Va tocando ahora para James, hacia el medio. Walter, Neira, Toledo, va avanzando, va más Toledo. Toledo, ahora sí, el número 7, abre por la derecha, va Vázquez, línea de fondo, el centro, el enganche para la zurda, buen enganche, buena jugada, le va a pegar, toca al medio, no había nadie de Magallanes, no había absolutamente nadie de Magallanes en ese sector. ¿De quién le queda Diego Arias? Este es Arias, la controla, la aguanta, la quiere sacar y falta sobre Diego Arias. Tiro libre, qué bien la aguantó Arias y generó una infracción, pero en terreno propio. Pero de todas maneras, el juego y respiro que le corresponde al equipo de Dalcio Giovagnoli.
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1: Raúl Eduardo Araya. Va a venir el envío largo del portero. Cuando boleta, el envío largo, buscando a Aria, la controla de pecho. Está tocando para Diego Plaza, buena entrega, intenta pasar un globito, no hay nada, la saca Magallanes. Sale jugando, atentísimo estuvo Jeremías James, va tocando para Yáñez. Va el juego largo, buscaba un compañero, el despeje largo de la saga Santa Cruzana y se va fuera del terreno de juego. Este saque de costado que le corresponde al equipo local Magallanes.
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1: Juega Magallanes. Ahí está Sosaya. Tocando por el costado. Aquí la tiene Jeremías James. James para Walter. Avanza el número 3. Va con el balón. Tocando en corto. Este es Kevin Vázquez. Vázquez para... el número 29, Cofre. Cofre para James. Avanza Magallanes de forma lenta. Pero quiere ver una buena jugada. Hans Salinas va tocando, se equivocó. Malísima la entrega del número 16, balón que se va afuera. Esto es saque lateral que le corresponde a la escuadra Santa Cruzana por el lado derecho de la cancha.
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1: Aquí la tiene Magallanes, ojo, en la media luna, la quiere sacar bien Jardi Cabero, como contiene, arriba el despeje, la quiere despejar ahí el número 4, Lucema, la quiere buscar ahora Magallanes, avanza con todo Cofre, así individual, ¡uy! Y esa entrada, muchachos, y amarilla para Cofre. Por la anterior y reclaman una posible tarjeta roja. A mí, mire, no sé, a primera vista me da mala impresión, si bien es cierto es falta, no veo que vaya con la plancha, pero si alguien por ahí está viendo la tele me podría corroborar con una repetición, el golpe fue aparatoso, es muy similar a la caída de Pedro Porro, creo que fue contra Enzo Fernández, cuando esa expulsión de Enzo frente a España, la caída de Fuerza Santa Cruzana fue muy similar y quedó muy resentido, pero el árbitro en definitiva muestra tarjeta amarilla, así que tiro libre nomás, que le corresponde al elenco Santa Cruzano, que como ya bien dije no está jugando nada mal, el tema es que de repente genera mucho están siendo muy imprecisos. Magallanes está aprovechando los espacios que regala en defensa Santa Cruz y de pura suerte y por buena respuesta de Fando Boleta es que Magallanes no lo está ganando. Santa Cruz le falta generar un poco más el pelotazo o buscar una técnica, o sea, ¿por qué siempre buscar el pelotazo? Se puede hacer una buena jugada rasante ahí a ras de piso, pero no lo han podido hacer, tampoco han podido encontrar a Diego Arias, que le ha faltado tener más espacio, que le llegue un balón, y realmente la marcación que está recibiendo Diego Arias es de dos jugadores, entonces normal que le cueste. Entonces lo que hay que hacer es buscar otra técnica para abrir los espacios que Diego Arias está destapado, porque sabemos que con un poquito de espacio que le den, la manda a guardar.
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1: va a haber juego para Deportes Santa Cruz. ¿Dónde está la pelota? Ahí está. Va a jugar Juan Doboleta, el portero santacruzano, que está vestido completamente de verde. Este es el capitán de Santa Cruz. El envío largo, va buscando arriba al despeje defensivo. Y en el tiro de Orellana le pegó mal, pero sale como un pase. Despeje defensivo, atento Hansalinas, y sale el equipo de Magallanes. ¿Cómo sale? Ahí va tocando para Facundo Peraza. La perdió y recupera Santa Cruz. Viene Lucema, se tira muy bien, con qué calidad. Tocando para David Tati, le envío rasante, se barre un hombre, interceptada, insiste Santa Cruz, se equivocó, y puede venir Magallanes, pero al piso, muy bien. Atentísimo estuvo Esteban Flores para mandar ese balón lejos de forma urgente. Saque de banda para Magallanes por el sector izquierdo. Tiene que concentrarse un poquito más Santa Cruz, porque si bien es cierto, ya lo dije, está jugando bien, igual le veo cierto nerviosismo a la hora de tomar decisiones, no ha estado fino. Pero al menos en la mitad de la cancha se están ganando buenos duelos. Por ejemplo, este, como anticipó Orellana, y este con Diego Plaza, el envío largo, va buscando aquí a Joaquín González, despeje por parte de Cofré, saque de banda que le corresponde a Santa Cruz, va a ser efectivo Nazareno Romero. Este es Nazareno. Va el envío de manos, arriba área, no saltó, no llegaba, el cabezazo corto con el portero, no se entendían ahí. El portero se falla con Jeremías James, pero finalmente se avispó el portero de Magallanes y se queda con el esférico para que diga que este marcador sigue en blanco aquí en San Bernardo. Damas y caballeros, un entretenido partido, pero que falta lo más importante, los goles. Y con el perdón de los dichos de Magallanes, obviamente yo quiero que sean para mi querido Deporte Santa Cruz, que esperamos una alegría que nos pueda regalar. Quiero irme de vuelta a la ciudad de Santa Cruz con los tres puntos, al menos un puntito, pero qué lindo sería volver a ganar. Acaba el envío para Diego Arias, despeje defensivo. Sabemos que los talquinos están pendientes de este partido, no me digan que no, no lo pueden negar. Este es el momento de Santa Cruz, después de seguir escapándose de los acechos del equipo rojinegro. Con el saque de costado para Magallanes, ahí está tocando ese balón en corto. Este era el número 20, Neira. Toque de balón, tienen que sacar Santa Cruz, se complica, no la pueden sacar. Ahí está el número 7, este es Toledo. A ver a quién encuentra, el toque se equivoca, pero igualmente le consigue recuperar Magallanes. Se avivó Vázquez, el juego largo, se equivoca. La va a reventar Santa Cruz, buen despeje largo. No se complica en el despeje, Jardi Cabero. Aquí le cae a Cofré, presiona área, cabeza para atrás. Con el portero Sosaya, que sin ningún inconveniente se queda con el esférico, señoras y señores.
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1: Aquí va jugando el equipo Santa Cruzano, va saliendo, avanza, o sea, digo Magallanes, la tiene, el envío largo, muy largo ese balón, pelotazo muy desmedido para Facundo Peraza ahí. Le llega al portero Juan Doboleta. Tenemos 33 minutos de este primer tiempo. El marcador sigue 0-0. Y aquí sale Santa Cruz. Ahí está Esteban Flores, el ex hombre de la Universidad de Concepción. La tiene el portero Juan Doboleta. Va el envío largo de Juan. Arriba salta Diego Arias. Intercepta muy bien ahí Jeremías James. El juego ahora de Lucema con Diego Plaza. Cambio de frente, buscando a Barrio. No alcanza a controlar ese balón. Lamentablemente no era Barrios, era Joaquín González, se cambiaron de banda, Barrios y González. El saque de banda para Magallanes, juega rápido, a Lucema que le intercepta, pero a media, ¿sabes? Se la consiguen bajar, chocaron dos hombres, no hay falta, sale Magallanes. Este es el número 3, va tocando de primera, la entrega que vamos, intercepta a Nazareno, la dura cena, la quiere tener Magallanes, va a retroceder o no, juega Vázquez. Sale bien, buena entrega para Peraza, la controla el número 9, el pase que va para Toledo, cuidado, lo tiene que marcar Nazareno, lo bajó, cuidado, reclaman penal, a mí no me parece, acá reclaman los hinchas de Magallanes un posible penal.
0: ¿Hay VAR, Sebastián?
1: Y la verdad, a mí a primera vista me parece que era penal. Me pareció ver un ligero desplazamiento que pudo ser suficiente para generar una caída. Si alguien está en nuestra sintonía y está viendo al mismo tiempo la televisión, que nos pueda comentar como un tipo VAR. Ah, pero recordemos que hay VAR en esta competición, muchachos. Acostumbrémonos a eso.
0: Hay VAR, hay VAR.
1: si sé que fue penal, lo debían llamar, así que...
3: Claro que sí.
1: No andemos con cuentos. Viene el envío largo, avanza Santa Cruz, el despeje largo, la tiene Neira en el círculo central, la controla muy bien, va tocando para Osorio, toque en corto, otra vez con Neira, avanza Esteban, este es Esteban, se gira para la zurda, tocó en corto, otra vez con Osorio, va abriendo por la banda derecha, izquierda bien digo, este es Yáñez, está abierto por la izquierda, toca al medio para Hans Salinas, este es Hans, para la zurda, ahora para la derecha, se gira, busca un hombre en el área, el centro, rebotó el balón y se va de la cancha, deja salir nomás Hans Salinas, saque de costado, juega rápido, este es Osorio, retrocede para Jeremías James. Ahí está James, asociándose con Cofré, abre por el sector derecho, la va recibiendo el número 4, Chef Vázquez, el toque en corte, la saca Santa Cruz, y viene Plaza, pero no se tuvo fe, Diego Plaza, el balón se va de la cancha, saque de costado para Magallanes por el sector derecho.
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1: La tiene Vázquez, el toque en corto nomás. ¿Quién la tiene? Este es el número 29, Cofré. Cofré para...

0: Ojo que pide una falta, que hay un hombre de Magallanes. Ahí está el despeje defensivo, la quiere tener ahora. ¿Quién? Porque el balón va para allá y para acá, parece una especie de fútbol tenis. Ahora viene Magallanes, el centro, cuidado, el despeje, se va al córner. Tiro de esquina que le corresponde a Magallanes, el número uno.
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0: Va a venir el tiro de esquina que le corresponde al conjunto de Magallanes. Se prepara para un para una posible anotación. Va a ir a servir Yáñez, el número 24, por el costado izquierdo. Se defiende con todos los jugadores de Deportes Santa Cruz. Tienen que estar muy concentrados el portero Doboleta y la defensa, porque es peligroso. Santa Cruz le cuesta mucho los balones parados. Va a venir el centro. La gente aquí a mi cercanía se prepara para celebrar, tiene que defenderse, el elenco Santa Cruz viene en el centro, pasando ese balón, cuidado, le hacen rebotar y se va otra vez fuera, que el árbitro es saque de arco, me parece, no, saque de arco, para Deportes Santa Cruz, para reponer Juan Poboleta.
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0: Va a sacar Poboleta. La hinchada de Magallanes que se molesta con el juego habitual de Juan Poboleta de tardarse un poquito más en retornar la acción. Va a venir el envío largo, largo ese balonazo, la busca Diego Arias, arriba falta, anticipa Vázquez. Aquí la va jugando el número 31 de Nazareno Romero y un rebote finalmente en Harry Cabero, saque de costado que le corresponde nomás al conjunto de Magallanes. Juega Raudo, toca al medio, se equivocó, le llega a Nazareno Romero, el pase para Barrios, este Nicolás Barrios, tocando en corto, con Gino Lucema, a Lucema que lo aguanta, entre tres hombres lo presionaban, tocando en corto, buena triangulación, no le llega a Diego Arias, el despeje por parte de Cofré, arriba falta Jardín Cabero, la va a buscar ahora el número 16 Osorio, ahí está el jugador Vázquez, despeja largo, pivoteo, le va a quedar, cuidado, al número 7, este Toledo, al medio para Peraza, se le escapó el balón a Peraza y la saca Santa Cruz, pero se complica, miren cómo se complica Diego Plaza, pide falta, infracción, señoras y señores, va a haber tiro libre defensivo que le favorece a Deportes Santa Cruz. Está empezando a complicar el partido para Santa Cruz.
1: Magallanes. Revisemos la banca, las alternativas, Sebastián, que tiene Deportes Santa Cruz y también Magallanes.
0: Claro, Rafael, llega un momentito aquí para buscar aquí la banca del elenco Santa Cruzano. En la banca está el portero Martín Quesada, Iker Quiroz, Nicolás Guerrero, Diego Acevedo, Nadir Zainedine, Castillo y Pablo Brito. Pero mira, nos acostamos. ¿Qué pasa con Juan Delgado? ¿Qué pasa con Medero? Claro.
1: Rarísimo, Sebastián.
0: Rarísimo. Aquí va teniendo el... para los que no sabían, Matías Pinto se fue a La Serena, por si alguien se lo preguntaba. La tiene Deporte Santa Cruz, el juego de David Tatu. Va con el número 4 Lucema, cambiando de frente. ¿Quién la va recibiendo ahora? Este es el... Jardín Cabero, el defensa, arriba el despeje por parte de Cofera, tiene Arias, pero se duerme Diego Arias, intenta sacarla, o sea, recuperarla, al piso, va un choque de piernas, finalmente dice el juez principal que saque de banda nomás que le corresponde a la Academia Magallanes, por el sector derecho, ¿quién va a jugar? Este es el número 4 Vázquez, va el saque de banda, arriba ese cabezazo, ¿quién la quiere tener? Este es el número 20, la recupera Santa Cruz. Vamos Santa Cruz, este es Diego Plaza, toque de primera, buena triangulación, tiene que bajarla, por abajo tiene que hacer la jugada, este es Barrio, buen pase para Plaza, le puede pegar, le pegó abajo, ahí está, no alcanza a llegar Arias, le quedó corto, Diego Arias, no se puede creer, pudo ser el primero para Santa Cruz, lamentablemente, y juega Peraza, este es peligroso, cuidado, se equivocó Facundo Peraza, este es saque de costado, que le corresponde al elenco santacruzano que tuvo el primero, pero lamentablemente Arias quedó muy corto, pero previamente no remató bien Diego Plaza a puerta, así que se salva en esta ocasión Magallanes. Estamos en la recta final, ya, 42 minutos de este primer tiempo.
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1: Rafael, con este calor, a mí me dan ganas de ir al Cinzano. Eso es lo más digo. La tiene el técnico Magallanes, tiene Santa Cruz, el envío largo, se precipita mucho, se apuró demasiado, pudo haber resuelto de otra manera esa jugada, aplaude el hinchado de Magallanes, esa buena cobertura que tuvo ahí la saga, pero intenta algo de aporte Santa Cruz, al menos no está perdiendo. La tiene Magallanes, no, esa mentalidad no, vamos Santa Cruz, así hay que pensar. Hay que pensar positivo. Avanza Magallanes. La tiene Jeremías James. Va tocando para Hans Salinas. El envío para Yaña. Cuidado, tiene que cerrar David Tati. Se despeja muy bien David Tati. ¿Cómo la saca? La tiene Gino Lucema. Se equivocó, no se puede creer. ¿Cómo se equivoca? Si le falta. Nada, sacó la pelota. Y viene el pase. Y viene Diego Arias. O sea, no, Diego Plaza. El pase a tres dedos. Se equivocó. Dios mío, muchachos. Si vieran ustedes los errores que está cometiendo Santa Cruz a la hora de atacar, es impresionante. La tiene Magallanes, la tiene Toledo, la individual, tiene el fondo, el toque abajo, cuidado, a cerrar bien. Jardi Cabero para cerrar el envío desde el fondo, buscando a Arias, la controla mal de peso. Es que nadie lo apule, nadie lo diga, está muy solo Diego Arias. La juega Magallanes, ahí está Osorio, abriendo por la izquierda, la recibe Neira. Neida para Yáñez, aquí va Yáñez en el área, cuidado, y para abajo Doboleta. Muy bien Juan Doboleta, muy seguro el portero de Deportes Santa Cruz. Esto sigue 0 a 0, 44 minutos de primer tiempo, previo vamos a conocer cuánto se adiciona aquí en San Bernardo.
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1: La tiene el portero de Magallanes tocando en corto para el número 29, Cofre James, y ahora Yáñez, avanza Yáñez, logra pasar, buena entrega, buscando a Peraza, retrocede, aquí la pide Hans Salinas, ahí está el ex jugador de Deportes Iquique, que tuvo muchos años en Iquique, Hans Salinas, se toca al medio, viene Hans, este es peligroso, cambio de juego, la recibe ahora Vázquez. Viene Vázquez, sigue Matías abriendo, buena jugada, con Toledo el centro que va, rebote, córner, tiro de esquina, el segundo que le corresponde a Magallanes por la banda derecha.
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1: Va a venir el centro en cualquier momento, quien se prepara para servir, este es Neira. Neira para servir, va a tirar el juez. Y en el centro, por bajo, la juega para preparar el remate, se lo perdió, se lo perdió, se lo perdió. ¿Y en qué estuvo? Era el primero, algunos lo gritaban porque de aquí tocaba, o sea, el balón tocó la red, pero por la parte externa, muy cerca pasó ese balón, lo volvió a quedar estático, no para menos, porque estaba tapado, fue una jugada que nadie esperaba, ni yo, ni mis colegas aquí a mi lado izquierdo. Eso es juego que le corresponde a Santa Cruz. Cuando se adicionan 4 minutos aquí en San Bernardo.
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1: Va a jugar el número 33, Nazareno Romero. Juega Romero. El envío para Arias. No. Incluso puso una cara de disgusto ahí porque no llegaba ese balón. No se entendieron. No le ha quedado una Diego Arias, lo que esperamos que le quede una Diego, como contra Curicó, que tuvo una y fue el héroe del partido, y obvio, pues le supega marcar goles, no le pedimos que se pase a 5 jugadores, y nada, no, que marque goles, si es de suerte, si le rebotan el hombro, la espalda, me da exactamente lo mismo mientras marque gol. La tiene Magallanes, jugando Walter para Cofre con Vázquez. El envío con un rebote, la busca Toledo, es peligrosísimo Toledo, con él hay que tener cuidado, hay que poner una marca un poquito más asfixiante. Juega Walters, la aguanta muy bien el número 3, tiene clase y talento en la mitad de la cancha, va tocando para Vázquez, Vázquez con el número 16 acomoda, la enganchó y pasó, el toque al área, le va a pegar, le pegó, se lo perdió. Madre mía lo que se acaba de perder Magallanes, qué jugada de Osorio, la tocó para pedazo y la eleva. Se lo pierde Magallanes, una opción clarísima de irse al descanso con el marcador a su favor. Cerca tuvo el equipo de Ponce de marcar el 1-0 entre el estado de Luis Navarro.
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1: Bueno, les cuento, querida audiencia, los que nos están escuchando esta hora de la tarde en nuestro programa Solo Deportes Estadio, que Magallanes es el que está haciendo méritos para ir ganando. Y no lo digo porque esté en medio de la barra de Magallanes, sino porque es la verdad. O sea, Magallanes está haciendo su fútbol, se está generando más ocasiones y el juego de Santa Cruz se ha ido diluyendo, no ha sabido aprovechar algunos ataques, espacios. Y bueno, lo que uno puede agradecer es que por lo menos el marcador no se ha movido a favor de Magallanes. Aquí la va teniendo Magallanes, el envío largo, buscando a Yáñez por el sector izquierdo, la va teniendo, la quiere ganar, despeje. Muy bien David Stati, balón que se va afuera, hay lateral que le corresponde a Magallanes, el balón incluso abandona el estadio, casi no, perdón, está ahí, va a haber saque de costado, que le corresponde a la Academia por la banda izquierda.
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1: Saque de costado, una de las últimas. Arriba el despeje, quieren sacar, queda picando. Viene el disparo, afuera del remate de Esteban Neira, elevadísimo. El saque de arco que le corresponde Deportes Santa Cruz. Lo sigue intentando Magallanes, pero todo parece... todo aparenta que va a ir el marcador igualado 0-0 al descanso. Vale, el tiro largo, la buscaba Diego Arias, intercepta Diego Plaza, pero se va, no, pero ¿qué hace ese Diego Plaza? ¿Para qué mandó el balón tan lejos de la cancha? Y a eso ameritaba tarjeta amarilla, porque era realmente necesario. Pero bueno, el envío largo, va buscando a Toledo por la línea de fondo, el centro, no, la va enganchando, un rebote, la intercepta. Muy bien ahí Nazareno Romero, balón que se va de la cancha. Última ya de primer tiempo, juega de manos, va teniendo la Vázquez, este Matías, reparte por la derecha, este Walter es el centro, muy bueno, arriba el cabezazo, afuera, yo le había adentro, qué buen cabezazo por parte de, me parece que fue de Neira, que pasa levemente ancho, no sé si llegaba a la boleta, y fue la última. Terminó el primer tiempo acá en el estadio municipal Luis Navarro Avilés. Lo están empatando 0-0. Magallanes y Deportes Santa Cruz. Y se viene la música seguramente.
0: Así es, Sebastián, se viene la música seguramente, claro que sí, usted escuchó a través de la 94.3 y por supuesto enviamos de inmediato un cariñoso saludo en donde dice hola, hola maestros de la radio de todo, de la sintonía de los ganadores, Alexis desde el sur, escuchándolos. El partido anterior contra Magallanes estuve en la cancha de ese 3-0 que cerró en la caída del DT. Hoy hay más contención, pero un poco más de propuesta, muy parecido al partido anterior. Un saludo de su auditor, es lo que nos escriben a esta hora de la tarde. Nosotros, tanda comercial y ya estamos de vuelta.
2: 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Vamos a una pausa comercial y ya estamos de vuelta.
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0: Muy bien, ya estamos de vuelta, estamos de regreso a través de la 94.3 Radio Santa Cruz FM y a través de nuestras plataformas digitales. Nos vamos rápidamente a la línea telefónica porque ya estamos conectados junto a nuestro hincha destacado, don Roberto Rodríguez. ¿Cómo está, don Robert? Bienvenido.
4: Muy buenas tardes, Rafael. Bueno, aquí estamos viviendo y palpitando el partido entre el cuadro de Magallanes y el Forastero Deporte Santa Cruz, donde hemos visto un Deporte Santa Cruz pobre en el juego, donde no ha llegado mucho a la portería del cuadro de Magallanes. Sí lo ha hecho el cuadro local, que ha sido un amplio dominador de las acciones durante estos primeros 45 minutos, sobre todo por las bandas, por el lado de Vázquez, que ha sido un agente ofensivo importante que tenía el cuadro de Miguel Ponce, al igual que este jugador Walter, también buscando siempre el centro delantero goleador a Peraza, y por la banda izquierda también por la banda lateral, siempre con llegada de Hans Salinas. Entonces, ha sido un agente importante. Los laterales del cuadro de Magallanes, que han puesto en aprieto en varias oportunidades al portero Juan Doboleta y a la defensa del cuadro de Deportes Santa Cruz. Por el medio terreno no han podido, porque han tenido un buen control, creo yo, la gente de Deportes Santa Cruz en el medio terreno, a la gente del medio terreno del cuadro magallánico, donde eso le ha dado la opción de Magallanes abrir la cancha y poder llegar y hacer daño por la banda lateral, tanto por la derecha y por la izquierda. Así que hasta el momento hemos estado bien concentrados, estamos 0-0, y también por otra parte también nos favoreció la salida de Cristóbal Jorquera en el cuadro de Magallanes, porque también recordemos que él es como el jugador diferente que tiene el cuadro de Magallanes, donde hace un buen fútbol, sobre todo en la mitad del campo de juego. Así que salió también por lesión y ingresó este chico Neira, que no es lo mismo que esté Cristóbal Jorquera que Neira en el campo de juego, obviamente. Entonces eso también nos ha favorecido, y donde el cuadro de Deportes Santa Cruz se sintió favorecido el que no esté Cristóbal Jorquera, creo yo, dentro del campo de juego, porque también por ahí no hubiese un complicado más la vida con Jorquera en cancha.
0: Así es, don Roberto. Bueno, también oiga, don Robert, ¿me escucha bien?
4: Sí, por supuesto.
0: Oiga, don Robert, preguntarle también, bueno, ¿qué se espera también para este segundo tiempo? ¿Y es bueno cosechar un punto en Magallanes o tenemos que ir a pelear los tres puntos?
4: Sin lugar a duda, un punto va a ser bastante importante debido a la condición de que se encuentra el cuadro de Magallanes, donde se encuentra la cuarta ubicación de la tabla, y nosotros estamos en el 15º lugar, más con la situación que estamos viviendo, que estamos muy cerca del cuadro Rangers de Talca, que recordemos a la gente que ganó en el día de ayer allá en el estadio Carlos Díbora, al cuadro local, al cuadro San Marco de Arica, y eso también de cierta manera nos ha ocasionado una presión. Obviamente que es bueno sumar ante un gran rival que ha tenido una campaña pero espectacular de la mano de Miguel Ponce, y por otra parte me gustaría también que Dalcho Giovanoli pudiera echar mano a este chico Iker Quiroz. Me gustaría jugármela con Iker Quiroz y sacar al chico Joaco González, que no ha hecho un muy buen desempeño en este primer tiempo allá en el Municipal de San Bernardo. Así que me gustaría ver en acción a Iker Quiroz en la parte del medio terreno del cuadro de Deportes Santa Cruz, y sacar a este chico Joaquín González, como le reiteraba anteriormente, que no ha hecho un muy buen primer tiempo. Y por ahí podría entrar el chico Brito o Cristóbal Castillo también a darle más oxígeno al medio terreno del cuadro de Deportes Santa Cruz y también en la ofensiva.
0: Esperemos, don Roberto, que podamos tener un buen desempeño para este segundo 45 minutos. Sabemos que va a ser un poco complejo también. Magallanes es un equipo fuerte, un equipo difícil. Y, por supuesto, Deportes Santa Cruz hace fuerte también de visita, así que es un punto importante.
4: Por supuesto, y a tener cuidado, por sobre todo por las bandas laterales, donde el cuadro de Magallanes hace bastante daño, porque buscan mucho Peraza por arriba, el goleador que tienen ellos, y la verdad que se le deja una y a cobrar. Entonces, por eso le digo yo que van a tener que estar muy aplicados en la última línea, sobre todo por la banda lateral, porque ha tenido harto trabajo Nazareno Romero por la banda izquierda y por la banda derecha este chico David Tati, que lo han buscado harto por el lado Hansalini y por este otro lado Vázquez y Walter también, que le han dado bastante que hacer, sobre todo por las bandas, como le comentaba en un inicio. Así que esperemos que Santa Cruz pueda sostener este resultado, ojalá que se puedan traer los tres puntos, y por qué no, si no es así, un punto yo creo que sería muy valioso para las pretensiones del cuadro Deportes de Santa Cruz de salir de esta incómoda posición que nos encontramos muy cerquita ahí de Rangers de Talca, porque Rangers se va a venir con todo, tiene 8 finales al igual que nosotros, y todos los partidos van a ser finales de este en adelante.
0: Efectivamente, don Roberto, bueno, será un partido, bueno, los próximos 45 minutos difíciles. Magallanes va a querer también seguir sumando, está en la parte alta de la tabla, y a diferencia de Deportes Santa Cruz, bueno, usted lo dijo, Rangers obtuvo 3 puntos, se acerca peligrosamente a Deportes Santa Cruz, don Roberto, ¿ah?
4: Por supuesto, sin lugar a dudas, va a ser un envión anímico. Acuérdese, Rafael, del cuadro ranguerino, que jugaba 21 fechas, no había podido conseguir puntos, y ayer fueron nada más ni nada menos que a jugar al cuadro de San Marcos Arica, ya un difícil reducto como es el Carlos Díaz, y lo sacaron adelante y ganaron por 2-1. Así que esperemos que Santa Cruz pueda cosechar puntos hoy día, sean 3 o sean 1, pero necesitamos puntos con urgencia.
0: Así es, don Roberto, y por supuesto invitamos a todos nuestros amigos auditores a que sigan en la sintonía y por supuesto puedan también comentar a través del tablón virtual de YouTube, donde ya estamos conectados, listos, preparados para que usted pueda hacer su comentario. Don Roberto, las alternativas que tiene Deportes Santa Cruz en la banca también que podrían utilizarse en estos segundos 45 minutos, y también lo preguntaba Sebastián Galás en la transmisión, ¿qué pasa con Juan Delgado?
4: Buena pregunta, Rafael. Sería bueno preguntarle al técnico qué pasa con Juan Delgado, que la verdad que ha sido invisibilizado durante toda esta temporada en el cuadro de Deportes Santa Cruz. Ha jugado muy poco Juan Delgado. Y esa pregunta nos gustaría escucharla, qué es lo que pasa de parte del técnico del cuadro de Deportes Santa Cruz. ¿Por qué no ha sido considerado en esta temporada 2026 en el cuadro de Deportes Santa Cruz? Que la verdad que, como le reiteraba, ha jugado muy poco, entonces no ha tenido continuidad, y es uno de los grandes jugadores valorados que tiene el cuadro de Deportes Santa Cruz. Así que sería bueno hacerle ese tipo de preguntas al técnico Dalcho Giovanoli, porque quién mejor que él responda las inquietudes de nosotros, Rafael, ¿no le parece?
0: Efectivamente, don Roberto, esperemos que estos segundos 45 minutos del Deportes Santa Cruz pueda marcar la diferencia y de esta manera también obtener estos puntos vitales, estos puntos que se necesitan también para alejarse lo más posible del cuadro de Rangers de Talca, que ayer sumó y queda peligrosamente a 7 puntos nomás, don Roberto, ¿eh? 2 triunfos que pueda tener el Rangers consecutivo y que el Deportes Santa Cruz estanque, puede quedar a un punto.
4: Por supuesto, y de cierta manera conseguir un buen resultado también le pondríamos presión al cuadro curicano, que estábamos hoy día con este empate, estamos igualando al cuadro Curicó Unido, que tiene un partido por jugar. Entonces, un triunfo sería como espectacular, porque ahí dejaríamos con presión al cuadro de Curicó también en esta fecha que se está jugando. Así que sobrepasaríamos al cuadro curicano.
0: ¿Cómo ha estado la fecha hasta el minuto, don Roberto? ¿Tiene la información de cómo han estado los encuentros en esta fecha número 22?
4: El partido se inició ayer, ganó el cuadro de Deportes Copiapó. Está jugando Santa Cruz y ayer ganó el cuadro de Rangers de Talca, así que se han jugado 3 partidos, cuatro partidos se están disputando, porque hasta ahora está jugando Iquique, está ganando 2-0 al cuadro de Deportes Puerto Montt allá en el Chinquihue. Copiapó ganó en el día de hoy al mediodía, y en el día de ayer el cuadro de Rangers ganó al cuadro San Marco Arica, y por otra parte el partido que se está jugando en simultáneo con el del Chinquihue, donde está empatando 0-0 Santa Cruz Magallanes.
0: Así es, don Roberto. Información que estamos entregando a esta hora de la tarde a través de la 94.3 Radio Santa Cruz FM. Cuando son exactamente ya las 4:02, estamos a punto ya de comenzar los próximos 45 minutos. Y usted lo escucha como siempre a través de la 94.3 Radio Santa Cruz FM. Estamos conectadísimos, estamos conectados ya para irnos directamente al municipal de San Bernardo. Espéreme en línea, don Roberto. No me cuelgue todavía, pero... Perfecto, adelante, Sebastián.
5: ¿Rafael?
0: Sí, te escucho perfecto, Sebastián.
5: Así es, aquí nos seguimos encontrando en el estadio Luis Navarro Avilés, esperando a que hagan presencia los hombres de deporte Santa Cruz y el conjunto de Magallanes. Este es un primer, están descansando por un primer tiempo bastante entretenido, pero que falta, como ya bien dije, lo más importante: el gol, porque sin goles no hay fiesta en el fútbol. Esperemos que obviamente llegue para Santa Cruz. Ah, bueno, aquí está haciendo presencia la terna árbitra, muchachos, ya 3 minutos. Va a comenzar el segundo tiempo aquí, en el estadio de San Bernardo. Sin dudas, y si yo sé lo que les digo, estoy segurísimo que van a venir los goles, así que prepárense, hincha de la Academia de Santa Cruz. Pero obviamente esperamos que todo esto gire a favor de Deporte Santa Cruz y que sea una jornada que nos llene de alegría, igual que otro equipo nos dé alegría mañana, ¿verdad, Rafael?
0: Esperemos que mañana tengamos también el día de hoy, mañana sería ya redondo con otra alegría más.
5: Pero obvio, y bueno, ojalá que todo se depare en nuestro favor y en nuestras pretensiones e intereses. Y hablando de grandes intereses, ahí vemos haciendo el ingreso del Deporte Santa Cruz al terreno de juego, tranquilo, lento, como fameando aura los jugadores de Deporte Santa Cruz. Y estamos en la espera de que también se hagan presente en el terreno de juego los jugadores de Magallanes.
0: Así es, Sebastián. Don Roberto está, ¿no? ¿No está jugando Don Roberto? Perfecto. Sebastián, ¿se ve algún cambio? ¿Ya se avisora alguna estrategia, alguna nueva modificación que pueda hacer el estratega santacruzano?
5: Bueno, las modificaciones podrían prepararse el Pablo Brito, que un hombre con el entrenador. ¡Ah, Rafael! Pero yo se lo juro, no es que lo estaba viendo de antes, le juro que lo adiviné. Porque justo después de que dice Pablo Brito, ahí veo que se está preparando para ingresar el hombre retornado de Deporte Santa Cruz. Veamos por quién. ¿Por quién hace ingreso al terreno de juego el buen jugador Pablo Brito? Que esperemos que tenga un excelente desempeño. Así que vamos nomás, Pablo Brito, adelante con toda la cancha y a ganar este partido, que obviamente va a ser muy difícil frente a un gran equipo como Magallanes.
0: Efectivamente, Sebastián, esperemos que en los próximos 45 minutos Deporte Santa Cruz pueda dominar el encuentro, hacerse del medio campo y salir con todos los primeros 15 minutos para anotar unos 2 golcitos. ¿Cómo estaríamos, Sebastián?
5: Uf, estaríamos tiki-taka, más felices que nunca, y sería maravilloso. Sería maravilloso para Alejandro de Rangers. Les cuento que abandonó Joaquín González e ingresó Pablo Brito. Así que, repito, Joaquín González se va, ingresa Brito en Deporte Santa Cruz.
0: Muy bien, seguimos a través de la 94.3 Radio Santa Cruz FM. Sebastián, la transmisión es toda suya. Relata esta tarde Sebastián Galás, el galán del gol.
5: Sí, va a comenzar este segundo tiempo, damas y caballeros. 3, 2, 1 y arranca. Movió Magallanes aquí en su estadio en este segundo tiempo. El pase por la banda derecha va a querer tener el equipo local. Aquí va teniendo el balón, va por la banda izquierda, la tiene el número 30, Hans Salinas. Aquí lo tengo de frente a Hans Salinas, un hombre con gran trayectoria en el fútbol chileno, con un paso largo por Deportes Iquique. La tiene Cofré, el pase para el número 6, la va recibiendo, este es Jeremías James. El pase de zurda, tocando más adelante, la recibe Esteban Neira, encantada muy fácil, pasivo, va al centro, arriba el despeje defensivo, quedó picando, parecía mal, la saca Santa Cruz, ahora sí, el envío largo,
6: Joaquín González.
1: Ya tiene Magallanes ahora, para allá, para acá el balón, la aguanta Facundo Peraza. Primer minuto de juego aquí en San Bernardo. Estaba jugando Santa Cruz. Este es Orellana. Pedro Cede con Nazareno Romero. Envío largo desde el fondo. Arriba salta. Qué buen control de Diego Plaza, buenísimo. Juega Barrios, buen enganche para acá, para atrás, tocando con Alucema. Alucema que la cambia, se equivocó Gino Alucema, malísima la entrega. Ya tiene ahora Magallanes, este es Osorio, va el pase más adelante, avanza Neira, abre por la banda izquierda, aquí la va teniendo Yáñez. Yáñez con Neira nuevamente, va el cambio de juego, va por la banda derecha, a ver si va a llegar, no alcanza a llegar, señoras y señores. Balón que se va afuera, este saque de banda que le corresponde al conjunto local de Deportes Santa Cruz.
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1: Que de costado la tiene Diego Arias, la quiere tener el pase que va con su compañero, este Diego Plaza, cómo la aguanta y toca para Nicolás Barrios en la mitad de la cancha, el pase a tres dedos, malísimo, bueno. Bueno o malo, ¿quién ganó? Fue bueno, porque ganó Pablo Brito, un balón dividido, ataca Brito, le va a pegar en ahí, le pega, rebotó, mano. Hubo mano por parte de un jugador de Magallanes y a ver, tiro libre que le corresponde al elenco de la sexta región del país, Deporte Santa Cruz.
0: 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Vamos a
1: Va a haber tiro libre nomás en favor de Deportes Santa Cruz. Veamos si lo aprovecha. Frente al esférico está Felipe Orellana. Vamos Deportes Santa Cruz por el primer gol. A ver si se repite la hazaña del verano en Copa Chile. Este 2-1 es realmente emocionante. En los últimos minutos Santa Cruz ganando ese partido. Pero Magallanes ahora es un equipo diferente. Que ha ido subiendo el nivel con el pasar del año. Y en el centro, arriba el pivoteo. Se va el balón. Creo que rebotó el nombre de Magallanes. Corner que le corresponde al conjunto santagresano, el número uno.
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1: Va a venir el corner que le corresponde al elenco santagresano. Vamos, viene el centro, se va cerrando, el arquero con los puños lo choca. Falta un ataque, nada, dice el árbitro. Un disparo abajo, rasante. Otro remate por arriba. Y quedó resentido el portero. Y la verdad es que me pareció falta sobre el portero de Magallanes. Como bien se sabe, el arquero lo toca en el área. Prácticamente una infracción segura, pero el árbitro no la concede. Pero de todas maneras, probablemente vio la revisión al portero. Me parece que es un magullón nada más. Ya se va a recuperar el portero de Magallanes. Ya se coloca de pie para que todo siga transcurriendo con relativa normalidad. En 3 minutos, casi 4 de este segundo tiempo.
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1: Va a sacar el portero, Francis Saya, va tocando por bajo. La va teniendo el elenco de Magallanes. El pase hacia el medio, la tiene el número 3, tocando en corto, la va recibiendo. Nombre de Magallanes, que Kevin Vázquez, este hacia atrás, para el número 29, Cofré, este con Jeremías James, el pase para Yáñez para Hans Salinas, estaba levantando el zurdo, cerca del área, viene anticipando, Hardy Cabero, pedía mano, no había, se equivoca ahora, pero igualmente le queda el sistema, reparten por la derecha, este Pablo Brito, sigue Brito con el balón, la aguanta, lo marca Hans Salinas, retrocede, cuidado con esos pases, ahí está Fando Boleta. El reventón largo de Fando Boleta. A ver si alcanza a llegar. Anticipa a Diego Plaza. No anticipa. Le rebota finalmente a él. A Diego Plaza. Que dice el árbitro. No. Le rebotó finalmente al hombre de la academia. Así que es saque de costado que le favorece al elenco de Deportes. Santa Cruz lo va a hacer efectivo. El lateral derecho, David Tati.
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1: Va a sacar David Tati desde el costado. Acaba el envío. Arriba área. Cabezazo defensivo. El balón que no sale. Ahora sí salió. Saque de banda otra vez para el equipo que viste de azul. Deportes Santa Cruz. Aquí va
5: el envío, el despeje de la saga de Magallanes a media, lo despejan lejos, aquí la va a buscar Toledo, avanza el número 7, es peligroso, es movedizo, es habilidoso, es de una marca, tocó muy bien, hace la mitad de la cancha, este para Osorio, avanza el 16, abre por la banda izquierda, Magallanes, el centro, muy bien, en la cobertura Esteban Flores, va a insistir Vázquez por el sector diestro, la aguanta y la deja salir, saque levanta para Magallanes, va a jugar rápido, la recibe el número 16, este es Osorio, tocando por bajo, buen taco, viene Magallanes, viene remate, rebotó, muy bien, el cierre, la defensa de Santa Cruz, insiste, de Toledo, la hicieron rebotar en él finalmente, muy bien Nazareno Romero, saque del costado para Santa Cruz, que juega rápido con área. Arriba Diego Aya, cabezazo, la quiere tener Santa Cruz, no la consigue, la recupera Magallanes, la tiene ahora Cofre, lo presionando Santa Cruz, tocó por bajo para Yáñez, lo va a anticipar aquí el número 21, la vista, quiere evitar que salga, no lo consigue, y el balón se va a la cancha, esto está aquí del costado para Magallanes, va a jugar rápido Hans Salinas, tocó atrás con Jeremías James para Cofre. Cofre con Vázquez, ahí está Vázquez, el 4, tocó de forma rasante con Toledo, este con Walter, se equivoca, aquí la tiene Diego Arias, la aguanta muy bien, hace un enganche, una vuelta para Felipe Orellana, este es Orellana, avanza en la mitad de la cancha, abrió otra vez con Diego Arias, Arias hacia atrás para Nazareno Romero, Romero que se apoya con Hardy Cabero, ahí va Cabero, el envío para Diego Arias, toca de pecho con Felipe Orellana, vuelve a retroceder con Doboleta, tiene que ir para adelante Santa Cruz, ¿por qué retrocede? Va el envío largo de Doboleta, la va a buscar Arias, plaza hacia atrás, tocando Orellana con Lucema, Lucema con Brito, Brito que la aguanta, Brito que se tira y va a cambiar de sector, manda un pase, ahora sí muy bueno, por la izquierda, a ver si llega, el centro va rebotando, ese balón y se va al offside. Era con el 15 de árbitro, offside o saque de arco, a ver, me parece que en definitiva, saque de arco. Sí, el balón había salido, no alcanzó a llegar ahí Nazareno Romero, el saque de pórtico nomás que le corresponde al equipo local Magallanes. ¿Llevamos cuánto ya de este segundo tiempo? Llevamos 8 minutos de este segundo tiempo. Siguen empatando 0-0 Magallanes y Deportes Santa Cruz. Va el envío largo. Arriba saltaba Neira. La devuelve la saga de Santa Cruz. Avanza ahora un hombre que es el número 3, Walter. Avanza contra Walter. No consigue pasar. La perdió Walter. Tocando a Lucema con Plaza. Plaza tiene solo a Barrios por el sector zurdo. Retrocede con a Lucema. Buena entrega, buena jugada, buena química ahí. Y se viene Barrios. Tocando con Plaza. Y este con Orellana. Orellana para Barrios. Se equivoca. La pierde Magallanes hacia Santa Cruz. Quiere salir Yane. La gente que se pone un poco tensa porque se ve que Magallanes como que pierde por momento la posición de balón. Tiene envío largo al portero, cabezazo defensivo por parte de Nazareno Romero. Saque de banda correspondiente al Club Deportivo Magallanes, el primer campeón de nuestro fútbol nacional.
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5: Va a venir el saque de costado. Lo va a hacer efectivo Nazareno Romero cuando la poquita empieza a descender la temperatura aquí en San Bernardo. De momento es una brisa bastante fresca y agradable. Esperemos que no se empiece a helar porque ella contradecería todo lo que dije anteriormente con el calor que había cuando recién llegué. Saque de banda que le corresponde a Santa Cruz. Va a jugar Nazareno, le envío largo, arriba el cabezazo por parte de la defensa. La quiere tener a la Lucena, buen cabezazo, buscando a Nicolás Barrios, la ganó, este para Plaza, Plaza buscaba un destapado Brito, era buena, pero alcanza a interceptar el jugador de Magallanes, para el autopase, bien David Tati, cómo la gana, viene pasando, tiene espacio para avanzar, espacio para recorrer, va tocando, la deja pasar Diego Plaza, viene Pablo Brito, a ver qué inventa, lo marca Hans Salinas, buen duelo, viene Brito, el centro, el primer palo, va pasando ese balón, ¿a quién le queda? Este es Barrio, se acomoda, toca atrás, viene el remate, pero qué mal le pegó, Felipe Orellana, iba despejando ese balón Alfonso Walter. La tiene ahora Hardy Cabero, retrocede, desaprovechando espacio, Deportes Santa Cruz. La tiene Juan Doboleta, Doboleta que se va asociando en cortito nomás para Hardy Cabero. Avanza el hombre de salir de Quillota.
1: avanza hacia la mitad de la cancha, va tocando en corto, este es Orellana, Orellana otra vez con Juan Doboleta, la gente de Magallanes que se empieza a impacientar porque Santa Cruz está dominando las acciones en este comienzo del segundo tiempo. La tiene ahora Hardy Cabero, va el pase rasante, a ver si la gana, la va a ganar Magallanes, cuidado, va atacando con todo el piso, gol en Santa Cruzano, la quiere tener a Lucema, la toca muy bien. Buena entrega para Plaza y se viene Santa Cruz. Vamos, Nazareno, Nazareno y el centro. Arriba Diego Arias, anticipa un hombre de la defensa y la quiere buscar Pablo Brito también. Se la ganó Cansalina de manera notable. Y viene, puede venir el contragolpe del equipo local. Viene Magallanes, el cambio de Yáñez, muy buena la entrega. Va por la banda derecha, este es Toledo y se mete pedazo en el área. Sigue Toledo, logró pasar muy bien Jardí Cabero. Príncipe Magallanes. Porque de Cofre, para número 7, Toledo, el tajo, no se entendió. No se entendieron ahí. Final de Santa Cruz. Este es Diego Plaza, va, la pierde otra vez. Ahora viene Santa Cruz. Viene Yáñez, el centro para Perazo. Y el arquero Juan Doboleta, muy bien, atentísimo para quedarse con este balón. De tú a tú este partido. Este es Orellana tocando para Nicolás Barrio, lo complica innecesariamente, pero igualmente la controla de manera extraordinaria. Tiene Nicolás Barrio, se van tomando y eso falta nada. Ley de ventaja, tiene Magallanes, este es Hans Salinas que juegue nomás, es el juez principal. La levanta Osorio para Salinas por la izquierda en el área, cuidado, viene Hans, el centro, el rebote, se va de la cancha ese balón. Saque de costado por el sector junto que le corresponde a Magallanes, queridos compañeros. Y amigos santagrutanos, este partido se torna cada vez más emocionante. Sigue atacando Magallanes. Y en el centro, arriba el cabezazo. Muy débil. Lo tuvo Magallanes. Llegó en el centro de Hans Salinas. Y anticipó débil. Ahí Peraza alcanzó a desviar, pero no lo suficiente para complicar a Doboleta. Este saque de arco que le corresponde a Deportes Santa Cruz. ¿En cuanto? En 12 minutos de este segundo tiempo.
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1: Ya tiene Diego Arias, quiere hacerse con el balón, la hace rebotar, claro que sí. Saque de costado que le corresponde a nada más, nada menos que nuestro queridísimo Deporte Santa Cruz. Va por la banda diestra. Este es David Tati, pero está muy lejos, no creo que la meta al área, va a sacar ahí con Diego Arias, anticipa un hombre, este es Brito, Pablo Brito sigue, toca hacia el medio, este es Felipe Orellana, Orellana con Jardí Cabero, ya tiene el ex Salud de Quillota, el ex Canario, hace su turno, a ver a quién ve, tocó en corto para Nazareno, intenta pasar, le va a llegar a Barrio, la saca como puede, más que balón que se va a la cancha, se saque. Que demanda que le corresponde a Lorenzo Santa Cruz por el sector izquierdo, buscando Santa Cruz que al peligro la valla del portero de Magallanes.
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1: Viene el envío y un rebote le llega al portero que se queda con el balón nomás y juega rápidamente. Y tal el jugador Hans Salinas. Salinas para Jeremías James. Avanza Jeremía. Tocó un corto. La tiene. No es Oso, este es Graneira. Neira con el número 6. Jeremía James. Osorio. Tocando con Cofre. Nuevamente con el número 20. Va tocando. Buena entrega. Otra vez Neira, el centro para Peraza, segundo palo, muy largo ese balón, se va de la cancha, es esférico, y esto es saque de arco que le corresponde a Santa Cruz. El árbitro va a decir a Juan Doboleta porque evidentemente está demorando las acciones. Eso molesta al hinchado y obviamente ya va el juez principal a advertirle que a la próxima le va a mostrar tarjeta amarilla, que es lo que vienen pidiendo hace mucho aquí en el estadio de San Bernardo. Va el envío largo por parte de Flores, el despeje de Hans Salinas, la van devolviendo, le va a caer aquí a Esteban Flores, la va a ir a buscar, pero sale Doboleta, tiene que sacarla Juan Doboleta, la deja salir bien Juan Doboleta, saque de arco para Deporte Santa Cruz, segundo tiempo muy parejo, muy movido, pero no hay goles, esto sigue 0-0 aquí en la región metropolitana.
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5: jugando doblete, el envío largo del guardameta santacruzano, va a buscar a quién, a Osorio, pero la gana Lucema, viene Lucema tocando de zurda ahí para Nicolás Barrio, retrocede otra vez con Gino, este Gino otra vez con Barrio, lo va tomando la camiseta, aquí Vázquez, lo bajan y esto falta, claro que sí, falta evidente, por la banda izquierda, a ver, tiro libre, balón parado que le corresponde a Deportes Santa Cruz. Vemos que le aprovecha bien la banda de Deportes, que le cuesta el juego aéreo ofensivo de Deportes Santa Cruz, no sale nada. Pero bueno, esperemos que en esta ocasión sí lo consiga. Le cuenta Rafael que la distancia alcanza a apreciar desde aquí el lienzo, la bandera de la Horacio. Así que tenemos gente de nuestro querido Santa Cruz en la zona de visita. Lamentablemente de aquí no la alcanza a apreciar, dado que hay un hermoso árbol, pero están presentes. Y le cuento que las entradas se agotaron prácticamente en la hinchada visitante. Aquí la tiene Magallanes, el despeje largo, el envío va buscando a un hombre. ¿Quién es? Este es Neira, se le escapa ese público. Saque de banda que le corresponde a Santa Cruz. No aprovechó en absoluto ese balón parado. Malo centro, Rafael Vázquez. No aprovecha las oportunidades que se le presenta Deportes Santa Cruz. ¿Qué es lo que podemos hacer?
0: Bueno, la verdad es que es una situación difícil, Sebastián, ¿eh?
5: Sí, muy difícil. Y después de que ahora se vienen los cambios, en el conjunto de Magallanes va a entrar Lucy y Fredo, el número 11, en Magallanes. Ya les informaremos por quiénes ingresan, quiénes abandonarán. Este es Plaza, buscando área de peje largo por parte de Cofré. La busca Pedazo, la ganó muy bien. Aquí le llega un compañero. Este es Toledo, el más peligroso de Magallanes, a mi parecer. Lo engancha muy bien. Sigue el número 7 avanzando. Va a abrir por la banda derecha. Va a recibir Vázquez. Va a ganar línea de fondo. El centro. Le peje. Atentísimo Esteban Flores. Insiste Magallanes. La levanta. Está de Sazo que va picando. Amiga, el disparo. Está. Cuidado. Al medio. Se va a dar por izquierda. El centro. Rebote. Y se va al saque de arco. Saque de arco que le corresponde a Santa Cruz. Y una serie de rebotes. El árbitro de finalmente el rebote dio el nombre de Magallanes, así que saque de arco para Santa Cruz, se acercó peligrosamente. Abandona el número 24, Yáñez en Magallanes, ingresa el número 11, Frede. Y el equipo visitante, o sea, en el mismo Magallanes, abandona Alfonso Walters, ingresa Lucy en la academia. Así que dos modificaciones en el equipo. En el equipo local, veamos cómo se desempeña. Esperemos que
6: Santa Cruz y Magallanes, la academia de Chile.
5: El número 5, de buena forma, tanto a Lucy como a Fredes.
6: El número
5: 11, de costado, ahora que le corresponde a Magallanes.
6: El número 24, Felipe y Yáñez.
5: Por el sector izquierdo, este es Jan Salinas. Jan Salinas tocando con Osorio, arriba el balón, la va a pelear el número 11, Fredes, el despeje defensivo. La saca más alto que largo ahí. David Tati, la tiene Pablo Brito, la revienta. Ahora sí, bien hecho, buscando a Diego Arias. Se toman entre los dos. Caso defensivo. Buen taco ahí de Yussi. Hans Salinas, Osorio, Hans Salinas, Neira tocando al medio. Se gira. Tiene Fredes, le va a pegar. Cuidado, muy bien. Vino a Lucema. No, Hardy Cabero para cortar ese ataque. El despeje largo por parte de Pablo Brito. No quiere ganar Magallanes, mano. Lucy. Claro que sí, evidente. Tiro libre que para Santa Cruz, pega rápido. Este Diego Plaza. Y la tiene tapada por la izquierda Nicolás Barrio. Su pase va para él. Ya tiene Barrio. Vemos aquí, quitamos el primero. Puede ser que sí. Yo siento que sí. Va a ser el centro. Sigue Barrio. El enganche. Para allá, para acá. El centro rebote. Se va de la cancha. Ah, que le manda, que le corresponde a Deportes Santa Cruz. Creo que pudo haber hecho algo mejor Nicolás Barrio, pero bueno, al menos el fútbol para el equipo de Giovagnoli. Va a jugar rápidamente Nazareno Romero, lateral izquierdo. El envío que va arriba, quedó picando, también fuerte de Plaza, no le puede pegar, tiene que buscar un compañero atrás, está dejando defensivo, se queda aquí nuevamente a Lucema, este es Gino Lucema, la pide por el medio, la media cancha, Esteban Flores, buena entrega ahora para David Tati. La recepción de buena forma, viene el centro de zurda, con la menos tal y con la pata de palo sirve, despeje defensivo, le va a quedar a Barrio, no quiere anticipar Vázquez, pero gana Barrios el balón, le llega Nazareno al centro, muy pasado despeja, Hans Salinas, visite Santa Cruz, sale el caso para Brito, no aguanta Pablo,
1: quién se proyecta, sigue con el balón, el centro muy largo, buscando área, lo va a sacar Magallanes, así lo hace, le envío largo para Peraza, que la va a aguantar. Qué bueno el control, y qué buen paso, cuidado, viene Magallanes, este Martín Fredes se acomoda, el cambio de juego, muy pasado, sobra todo, a Magallanejo, ya está cruzado, se va de la cancha ese balón, este saque de banda que le corresponde a Deporte Santa Cruz, que respira y se prepara, muchachos. Rafael, déme su opinión. Se prepara Nadine Seidelin y Diego Acevedo.
0: Efectivamente, Sebastián, bueno, se mueven ahí un poco las piezas y por supuesto usted lo escucha a través de la 94.3 Radio Santa Cruz FM y a través de nuestras plataformas digitales. Sebastián Galás.
1: Sí, bueno, va a entrar Acevedo, me llama la atención. Yo espero que de una buena vez por todas aproveche el disparo de larga distancia que tiene Acevedo. O sea, no se ha dado, tiene que atreverse un poquito más el ex hombre de Cobreloa. La tiene Freire por la izquierda, pasa la derrotante. Bueno, el despeje. Anticipa ahora Diego Plaza, el cabezazo ahí. La levanta el número 30, arriba la cabeza. ¡Oh! La revienta, la va a buscar Plaza. Cabezazo anticipando Osorio, Peraza. Este va, que cuidado, el remate abajo de Luis. Sí, fuera, ancho. Fuera, saque de arco. ¿Qué le corresponde a Deportes Santa Cruz? Va a ser efectivo, como siempre, el inconfundible portero argentino, el capitán Juan Boleta. Ahora, los cambios en Santa Cruz. A ver, abandona. Ay, muchachos, no sé qué les parece, ¿eh? A mí me parece horrible. Se va Diego Arias. E ingresa Nadir Zainedine. Y abandona a Orellana, ingresa a Acevedo.
0: Sí,
1: sinceramente, yo sé que Ariel ya lleva dos partidos seguidos sin tener una buena participación. Pero díganme ustedes, Zainedine es la solución. Ha marcado un gol y fue bueno el gol, pero fuera de eso, no ha hecho absolutamente nada. No aguanta el balón.
0: ¿Y qué pasa con Diego Arias, Sebastián?
1: No cabecea, no trae, no va a
6: Diego Arias.
1: Entonces, con todo el respeto que se merece, no ha sido aporte, nadie dice Inedil. Y yo pienso que Arias hay que abastecerlo un poco más. Por eso no ha aparecido.
0: Pero estará molesto, estará disgustado, bueno, está Diego Arias, estará enfermo, estará lesionado.
1: No, simplemente no fue su día, pero no era para sacarlo por Zainedine. Viene avanzando Magallanes, el pase al área, muy bien. En el remate rebotó muy bien, Jardín Cabero, muy firme. Silenciosa la participación de Jardín Cabero, pero que ha estado notable. Muy bien ahí, saque de costado. La tiene ahora Lucy, la hace rebotar el balón, se va de la cancha, el saque de costado. Que le corresponde nada más nada menos que a Magallanes por el sector derecho. No va a ser efectivo rápidamente. Newsy tocando Matías Vázquez, toca al medio, viene el centro, va a pasar ese balón en el área. Ahorita por izquierda viene el remate, va rebotando. La saca la Vistati, le queda Martín Freire, va a retroceder o se mete por el área, tocó por abajo el centro con efecto cuidado. Boleta, se queda con el balón. Juan Ignacio, los Boleta. Juega rápido, sí, ya se le hace el marcador, pues hay entrega, pero no sé que le llegaba otra vez, yo mismo que se calculó mal. Balón que le rebota, le saque de. O sea, el balón que ni siquiera le rebota y saque de costado, que le corresponde a Magallanes. Juega rápido Hans Salinas, se toca en corto. Juega hacia atrás, la pelea está en Nadine. Vamos, Nadine, tiene que tapar boca. Vale, envío largo, arriba, muy bien David Tati. La intercepta, va Diego Plaza. Ahí está Luis, no, Lucy, qué apellido más extraño. Tocando aquí para cuando Boleta, va el envío largo, buscando a quién, a Barrio, la molesta Vázquez, balón que rebota, es cabeceado más bien por el lateral derecho de Magallanes, y saque de costado que le corresponde de Santa Cruz.
0: ¿A quién prefiere usted, Sebastián? ¿A Naidil Zainedine o a Alcides Valdés?
1: Yo lo dije el partido anterior, Rafael, que lo único bueno que tenía Zainedine es que no era peor que Alcides Valdés. Yo creo que muchos están de acuerdo porque Zainedine al menos ha metido un gol. Alcides Valdés también marcó un solo gol, pero fue de penal, entonces esa ya es la diferencia. No sé qué más le puedo agregar. La tiene Magallanes en el medio, se prepara Rafael, atención, ojo, después le cuento, viene el pase largo, se equivoca, largo ese envío, se prepara el Magallanes. Coronel, el 32, a ver, aquí les cuento, abandona el número 20, Neira, y esto que ingresó por el lesionado Jorquera, pero ahora abandona igualmente, e ingresa Coronel, y abandona Facundo Peraza, e ingresa, atención muchachos, Milton Alegre, que viene de marcar dos goles a Magallanes en el partido, no, a Ranger en el partido anterior, en esa remontada agónica, y abandona la lista e ingresa Nicolás Guerrero en Santa Cruz. Esperemos que esta modificación de alguna u otra manera sea una
6: buena.
1: Se va con una molestia a Rafael
0: Esteban Neira. Efectivamente, Sebastián, esperemos que estos cambios puedan también tener algún desempeño mejor para Deportes de Santa Cruz. Hasta el momento estamos trayendo un puntito.
1: Ojo, espérenme, Rafael, que ataca Magallanes porque se resbala un Santa Cruzano. El centro atrás. Bien, la cobertura. Se rehace la defensa Santa Cruz. Y viene el contragolpe, va avanzando. El pase que va, la tiene ahora Acevedo. Vamos, Cerro. Siga Acevedo, ayuda a marca. Siga Acevedo, tocando para Barra. Vamos, tiene que seguirla. Ganó muy bien. Vamos, Nicolás. Sigue, muchachos. Sigue la arco. ¡Mate! Con la pata de palo. Insiste Lucema. Abre por la derecha. Ahí está Benito. Tiene el centro. Mal el centro. Pero Rafael y los centros. Sacan bien. Alguien puede hacer algo. Esto ya me resulta desesperante. No tengo con quién desquitarme porque estoy en el medio de la barra de Magallanes. Linda barra igual. Es un ambiente parcial que tiene aquí. Ya tiene Frede. Se acomoda, le puede pegar, sí, con el balón, toca con Coronel, el 32, no encuentra a nadie, nombre solo por la izquierda, no lo vio, viene el remate, va, oh, afuera ese disparo, rebotó en la publicidad, se va ancho ese balón, esto es saque de arco que le corresponde a Deportes Santa Cruz, cuando llevamos nada más, nada menos de 27 minutos de esta segunda mitad.
0: Así es, Sebastián, continuamos en vivo y en directo a través de la 94.3 Radio Santa Cruz FM.
1: Largo el envío de la boleta, arriba el cabezazo, la quiere ganar, acusó un golpe Acevedo, nada cobra el árbitro. Ahora sí, no, pero no cobró falta, no cobró falta, lo que sí, como ve muy mal a la fuerza santacruzano, lo manda a detener el juego dentro de la asistencia médica, para ver el estado del jugador santacruzano. Así que no le piden que ya se recupere, que se devuelva nomás. Le hicieron tratar por las puras al médico de Deportes Santa Cruz. Así que bueno, ya se va a renovar la acción aquí en San Bernardo. Aquí en Chávez Magallanes está haciendo el
0: canto. Se escucha clarito la barra, Sebastián. Como alientan también ahí los integrantes de la barra de Magallanes.
1: Sí, realmente.
0: Una fiesta del fútbol, una fiesta.
1: La verdad es que el estadio está bastante ocupado de gente, porque otras veces que hemos venido han jugado en días de semana, lo cual complicaba la asistencia al público, pero ahora realmente está mucha gente presente en este lindo ambiente familiar que hay aquí en el estadio Luis Navarro Avilés. Municipal de San Bernardo, cuidado que viene Corona avanzando en el encase muy bueno, tocando un corto. Martín Frede al medio, la tiene otra vez Frede, Pedro Ceto, se equivoca, puede ser el contragolpe. Este Hans Salinas, ya tiene el zurdo, tocando en corto, no le van levantando, cuidado, Lucema, no te compliques, la deja salir bien. Bien, Gino, saque de arco para Santa Cruz. Esto sigue 0-0 y hasta el momento la predicción no se está cumpliendo. ¿Cuál era? Que venían los goles, esto sigue 0-0 y estamos cerca ya de la media hora de este segundo tiempo.
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1: Ay, Dios mío, no me diga, no me cuente. La vuelve a tener Magallanes, el enganche de Coronel. A ver que la levanta el área, cuidado, la boleta. Muy buena la salida de Juan Boleta para quedarse con ese balón. Buenísima la salida del portero santacruzano, que se queda con ese esférico. Atentísimo, muy concentrado en el partido y fácilmente Rafael, el portero Juan Boleta, puede ser una de las figuras, porque ha tenido buenas salidas, buenas intervenciones
5: se le ha visto muy concentrado. Pero ahora viene Magallanes, abriendo por la izquierda, tiene espacio. Este Martín Freire, por se pone esta coronesa acomoda, le pegó, golazo.
0: No te puedo creer.
5: Acaba de marcar

0: ningún espacio, ninguna posibilidad, ningún balón parado. Realmente yo no lo puedo entender, porque sí, yo dije, Santa Cruz estaba jugando mejor, pero ¿de qué me sirve si no lo transforman en goles? Porque ¿con qué se gana el fútbol? ¿Jugando lindo? No, se gana con goles y no aprovechan nada. Y por eso estamos como estamos, y Rangers se nos está empezando a acercar a pasos agigantados. Pero bueno, calma, aún queda partido. Veamos qué pasa, no todos los partidos tienen que ser iguales.
1: Sí, pase. Estamos viendo la imagen de Sebastián, tremendo golazo, ¿no?
0: Sí, Paco, prueba el balón que se va afuera, sale del estadio el balón, saque de costado que le corresponde el elenco santacruzano, que ahora sí se va a buscar desesperadamente en busca del empate. Aquí en San Bernardo.
1: Efectivamente, Sebastián, estábamos revisando las imágenes y tremendo golazo que se marca en esta tarde.
0: Sí, bueno, golazo, sí. Muy buena definición. Acomodó bien cuando decíamos que los boletas estaban formando la figura, pero el gol no pasa por él, o sea, se acomodó como aquí, se lo dejaron patear y remató el portero Juan de Boletas, que estiró, pero no consiguió llegar a un golazo. Y bueno, lo gana Magallanes por 1-0, que está aquí en un buen momento. Viene el saque de banda al área, arriba el despeje, viene el remate abajo, ahí está Nazareno, abriendo, el centro, rebote, córner para Santa Cruz, le va a corresponder, creo que es el número 2 para el equipo de Giovanni.
1: Este es un tiro de esquina, Catedral del Pisco.
0: Tiro de esquina, tiene que hacerlo rápido, Diego Acevedo. Vamos, Santa Cruz, al menos este empate. Se sabía que era difícil ganar aquí, pero el empate no lo veo posible. Hay que quemar todas las cartas, todas las naves, poner toda la artillería sobre la valla del portero de Magallanes. Vamos, Santa Cruz. El árbitro va a pitar. Están tomando dos hombres de los respectivos equipos ahí en el área. Va a pitar el juez. No, algo están reclamando. Algo reclaman, pero no pierden tiempo, muchachos. Y ahora sí. Viene centro, pivoteo, pasando, tiene que pegarle, ¿cómo pegó? La parte de la defensa, media vuelta, el tiro, arriba se dispara de Barrios, pero bueno, al menos se animó, al menos se atrevió a rematar.
2: Público oficialmente controlado del tirador, 84 personas,
0: 884 personas. 884 personas presentes acá en el estadio de San Bernardo, para que lo anoten, muchacho Rafael.
1: Así es, 884 espectadores en San Bernardo.
0: Claro que sí, viendo este gran partido entre Magallanes y Deportes, Perú. Magallanes es un equipo respetable, pero creo que Santa Cruz pudo aprovechar alguna jugada, y eso es lo que más me lamento. La tiene Fredes, tocando para Salinas, rasante con el autor del golazo, abriendo por la derecha, se equivoca, la revienta en su desesperación, Nazareno Romero, perdón, que se va a la cancha, haciendo su juego con más calma Magallanes. Esto es saque de costado para el equipo local. Vamos a ver otros resultados, si le parece, muchachos, de otros partidos, a ver cómo va Puerto Montt. Puerto Montt con Deportes Iquique. A ver, tengo mucha información aquí. Para empezar, el clásico alemán lo ganó el Bayern por 2-1 a Borussia Dortmund. Y Deportes Iquique, allá en el sur, está goleando por 4-0 a Puerto Montt. Dos goles de Agustín Venezzi y dos goles del Chanchito, el histórico Álvaro Ramos. Hay saque de arco que le corresponde a Magallanes, toma todo el tiempo del mundo, era el portero. ¿Cuántos resultados tenemos? Tenemos varios resultados. Por ejemplo, que Recoleta le ganó por 2-1 a Deportes Copiapó, y este mismo día a las 17:30, como bien diría, a las 5:30 de la tarde, van a enfrentarse Cobreloa versus la Unión Española. Un gran partido. En este momento están igualando 1-1 en el fútbol español. El Español y el Real Madrid de José Mourinho. Tiene Magallanes el remate. Arriba del Lucy, que buscaba sorprender a Juan de Boleta. Este juego que le corresponde a Santa Cruz, del fondo queda muy poco. 36 minutos del segundo tiempo. Tienen que apurarse los Boleta. Va el envío largo de Juan de Boleta. Va buscando un hombre arriba, el pivoteo muy bueno. Intenta ganar la abrida, el despeje largo. La quiere tener ahora Herrero. Tocó ahí con Coronel y viene Magallanes, cuidado.

0: va saliendo Bolera. Concentrado Fando Bolera para quedarse con ese balón. Saque largo de Fando Bolera. La tiene ahora Acevedo. Diego Plaza, que participa mucho en la jugada. Este para Nazareno Romero. Tocando con Fando Bolera. Este es el portero. A ver qué hace Juan. Va el brazo largo. Buscando a David Seineril. Arriba salta Seineril. Cabezazo por parte de Lucy. La quiere tener ahora el número 5. La tiene Plaza. Plaza para Barrio. A correr Barrio. A ver si gana ante Vázquez. Muy firme Vázquez. La gana Vázquez. Si la revienta. Y el pivoteo aquí por parte de Alegre. Isabel Acanto y ese balón. Saque de costado que le corresponde. Se tendrá a quemar toda la nave, muchachos. Toda la carne en la parrilla. La juega en defensa. Este Juan Dobolete. Hay que empatar por lo menos. Para alejarse un punto de Ranger. La tiene ahora en la escuadra de Santa Cruz. Un tema falta. Claro que sí. No me digan que no. Tiro libre. ¿Qué le corresponde a Santa Cruz? En la mitad de la cancha. Ahí en el círculo central. Va a jugar Esteban Flores. El hombre que fue campeón el año pasado con la Universidad de Concepción. Fue el ascenso. Pero él decidió venir. Decidió venir a Deporte Santa Cruz. Nuevamente a formar parte del plantel que estuvo durante un par de años. Entre 2021 y 2023, ataca el pase al área para Seineril, pero Seineril fue con poca fe. Nadie Seineril en largo, pero aún así lo consiguen interceptar ese balón. Yo también soy alto, quizás yo llegaba, no lo sé, pero fue un buen pase que no supo aprovechar. Ya estuvo muy atento, que digamos, el delantero número 9 de Deportes Santa Cruz. Aquí la tiene Magallanes, este coronel por bajo. Tocando la domina nomás Lucy Salina, falta de Plaza sobre Lucy. Este tiro libre, balón parado que le corresponde a Magallanes, que lo está ganando por 1-0 con ese golazo de Fredes a los 29, no, a los 30, este segundo tiempo.
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0: Segundo pase, se viene, prendes el centro, segundo palo, la sacaron, bien, insiste, tocando para Toledo. Toledo con Osorio, lo tomando la camiseta, ahí de ventaja al árbitro, dejó jugar, ahí está el retroceso, va tocando ahora, le recibe el coronel, buena entrega por la derecha, avanza, centro al medio, está el segundo, disparo, la boleta, rebote, gol, offside, posición adelantada, era gol de Milton Alegre, y era la ley del ex, muchachos, pero estaba en posición fuera del lugar, luego de la intervención de la boleta. Esto sigue 1-0, muchachos, a sentarse más hinchas de Magallanes.
1: Así es, Sebastián, pero por lo observado y por lo visto, ¿está más cerca del empate de Puerto Santa Cruz o está más cerca del 2-0 Magallanes?
0: Está más cerca del 2-0 Magallanes. Esa es la realidad, la triste realidad para Santa Cruz. Porque Santa Cruz, si bien es cierto, lanza un ataque, pero no profundiza. La tiene Plaza, el pase para Acevedo. A ver si esto cambia en esta jugada. Abrió para Barrio, va a llegar o no. Llegó a duras penas, pero no consiguió el centro. Arriba, Seinedín la controló. Seinedín no la pudo pegar. La sacaron justo. Insiste, la levanta. Arriba, Acevedo, la defensa. Más falta de largo, este remontón. Aquí la quiere tener Santa Cruz. Este es Acevedo, la levanta. Para Seinedín, está habilitado Seinedín. Se gira, abre para Barrio, malo el pase. Ahí está Barrio, se sigue acomodando, sigue con el balón en el centro, dura penas, Arturo Brito, que fe, que lo sufre Magallanes, piden falta, cabezazo, pivoteo de Plaza, viene Brito el remate, le cae en la boca, en el rostro, a un hombre de Magallanes, no se rinde Santa Cruz, no tira la toalla, este es Acevedo, abre por la banda izquierda otra vez, tiene Barrio, ahora tiene que ser el centro, el rebote, se va al córner o no, dice el árbitro, córner. Corner, tercero para... No, ¿sí o no? Corner, tercero para Santa Cruz.
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0: A ver si ahora sí lo aprovecha. Bueno, he dicho lo mismo durante todo el campeonato y solamente creo que han marcado un gol de balón parado nomás. Tiene el centro, arriba Señorín. ¡Sáquelo de ahí! ¡Al cabezazo, el arquero se complica! Dios mío, ¿en qué estuvo Santa Cruz? ¿Por qué no había nadie en el segundo palo? Hubiera sido gol, estaba solo esa zona. El portero se tuvo que esforzar igualmente. Y esto es córner para Santa Cruz, el número 4.
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0: Le empieza a sufrir la hinchada de Magallanes y Santa Cruz a la desesperada, buscando al menos el empate. Y bueno, lo que hay que hacer, porque el reloj avanza. A ver, gente, se viene Iker Quiroz en Santa Cruz. Se viene Quiroz. Cuando queda muy poco para que termine este partido, va a venir el centro de Acevedo. Centro. Muy pasado, despeje defensivo, no lo puedo creer. Insiste Santa Cruz. La levantan. Control. Al segundo palo, nadie, pero nadie en ese sector. Justo la tira, no hay nadie, pero no lo puedo creer. No lo puedo creer, muchachos. No se entiende nada este equipo, de verdad no lo consigo comprender. ¿Cómo tan poca sangre, muchachos? De verdad no lo puedo tolerar más. Ahí está Brito. La quiere sacar. Va el envío largo. Ahí está Acevedo. Cabezazo. Y se va de la cancha este balón. Ah, para Santa Cruz. Bueno, para Santa Cruz. 43 minutos llevamos prácticamente. En breve van a jugar Huachipato versus Deportes de Macha. Abandona Gina Lucema. Ingresa Quiroz.
2: Seguramente un cambio
0: ofensivo. Un poquito tarde, pero bueno. Algo es algo.
2: Ingresa, digo, por
0: 43 minutos en el segundo tiempo. Estamos en la recta final. Saque de costado, la aguanta Zinedine, cayó, piden falta, no hay nada. Sigue, sí, lo están tomando de la camiseta, Quiroz, el árbitro no lo ve, el asistente estaba al lado, o sea, hace el ciego después, pero ahora no, por favor. La tiene Esteban Flores, va el envío largo, cambio de juego, va buscando a Nicolás Barrio, tocando más al medio para Diego Acevedo. Acevedo que la controla. El ambiente sigue siendo muy grato acá en San Bernardo, pero a mí me entristece porque Santa Cruz lo está perdiendo. Y viene el contragolpe de Magallanes. Cuidado, el pase largo y solo Fredes. Por el segundo lo tiene en el área, el enganche. Muy bien, Guerrero. Para cruzar de su manera oportuna. Desaprovechó una gran oportunidad Magallanes de sentenciar el partido. Notabilísimo, estuvo Guerrero para cortar. Y a ver, córner para Magallanes. Y no me voy a hacer el loco. Perdí la cuenta de cuántos córner. El 5, por decir un número.
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0: Va a venir el córner. Opción para Magallanes de sentenciar este partido. En breve vamos a conocer cuántos minutos se van a adicionar. Va a venir el centro en este preciso instante por parte de Coronel. En el centro, cerrado, casi olímpico, muy bien Doboleta, insiste ahí el hombre de Fredes, de pecho largo, la devuelve de cabeza ahora el número 6, Osorio, devolución de la defensa, 6 de adición, muchachos, es lo que le queda de esperando Santa Cruz,
2: esta
0: Coronel al medio, la falta Magallanes, este es Hansalina, tocando con Coronel, tocando un poquito más atrás, hubo mano, no la vio el árbitro, el toque, le queda Magallanes, sigue, linda entrega, cerca del área, retrocede, ahí está Lucy, tocó en corto, la recibe un hombre de Magallanes, este es Coronel, Sanzalina, sigue, avanza, logró pasar, abrió por la derecha, la va recibiendo un hombre, el centro, va rebotando, y la recupera Santa Cruz, Barrios la toca, la vuelve a perder. No le dura el balón a Santa Cruz. Qué desesperación ver esto, Dios mío. Ahí va jugando Lucy. No se la puede quitar Santa Cruz a Magallanes. Esto es increíble. Ahí está Hansalina, cayó y eso falta. Falta, señoras y señores. Ya está tiro libre. ¿Qué le corresponde a Magallanes? El reloj avanza. ¿Cuánto llevamos ya? Prácticamente se cumplió un minuto. Pero 6 adicionados. Quedan 5. Aparentemente lo va a ganar Magallanes, señoras y señores, y es un fastidio total el cómo Santa Cruz no aprovecha las grandes oportunidades que se le han presentado con espacio, malas decisiones, se precipitan, no sé qué pasa. Centro de Magallanes, cuidado, por parte de Coronel, el balón que se va lejos, esto es saque de fondo que te corresponde a Santa Cruz. la envía largo Juan Doboleta. Arriba Zinedine, vamos, tienes que ganarla, gánate una, Zinedine, por amor de Dios. Y la ganó. Exacto para Barrio, pero el balón tienen que bajarlo. Claro que sí. Se viene Brito, avanzando. Vamos, Pablo. El centro, rasante de Peje. ¿A quién le queda? Barrio, Plaza, te presionan, cuidado. Sigue Diego, no hay nadie. Acevedo se complica. Nada. Pero Acevedo se complicó solo y terminó cometiendo una falta. Tiro libre defensivo que le corresponde a Magallanes. ¿Qué más se puede decir, Rafael Vázquez? ¿Hay algo que le podamos rescatar a Santa Cruz?
1: Lamentablemente el día de hoy, Sebastián, un primer tiempo en donde mantuvo la valla en cero, y por supuesto no ha tenido reacción, pero tampoco se ha dejado golear más allá.
0: Totalmente de acuerdo, Rafael Vázquez, pero yo me quedo con la tristeza de la derrota, y puede ser peor, porque viene Fredes, avanza, autor del gol, sigue, gana línea de fondo, el centro atrás, cerró, cuidado, bien ahí. Plaza y Cabero, pero Nazareno se complica, ya tiene Toledo, el número 7, retrocede, este Vázquez, tocando, con el número 16, este es Osorio, Coronel, ya tiene Franca Lina, queda un poco para que termine, llevamos 3 minutos, de aquella adicional, la mitad, quinto pase para Fredes, aquí lo va a matar, allá le viene Fredes, se la quitaron, muy bien, bien Guerrero. Muy bien, Guerrero, de pie largo, arriba saltan dos hombres, anticipa, le queda Quiroz, vamos Iker Quiroz, por el amor de Cristo, viene Iker el toque, pero se barre, de qué manera oportuna, el número 16, Osorio, insiste Santa Cruz, alguien tiene que meterse el segundo palo también, avanza con todo, va, tiene entrega para Brito, tiene que llegar Brito, el centro, despeje defensivo, se va, le queda algunas a Santa Cruz, tienen que meterle en el área, vamos todos. Voy a ir yo, Rafael, venga para acá, para San Bernardo, para que estuvo usted también. Va a venir el de los últimos servicios al área. Arriba Zinedine, la peina. Corner. Corner para Santa Cruz. Número 5.
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0: Vamos, Doboleta, mójate un poco más. Vamos al área, cabecea, tiene buena estatura física. ¿Qué importa si le fue más que en el segundo? Total, ya íbamos perdiendo. Viene el centro, arriba el arquero, sale. ¡Ah! Lo alcanzamos a notear. El balón que no va a salir. Intercepta Toledo. Sale Magallanes. Presiona Acevedo, pero ¿por qué? ¡Suéltalo, suéltalo! Lo agarró la camiseta. Innecesario, lo tenía bloqueado y lo agarra la camiseta. El envío largo. Cree que haya Juan Doboleta, perdónenme. Estas cosas que a veces digo, muchachos, pero es que los nervios ya se vuelven insoportables. Y la decepción también, yo esperaba un poquito más, con el envío largo. Zinedine, la despeja, muy bien hasta la defensa de Magallanes. El envío de Plaza, buena entrega, vamos a Perú, una de las últimas. La tiene Nazareno, Romero, pero no ve a nadie la ofensiva. Nadie se proyecta, ese es el centro de Cabero. Está pasando el balón cabezando por el arquero de Magallanes. Se queda con el balón y queda un minuto, muchachos. Queda un minuto y un poco más, porque yo me demoré un poquito en poner el cronómetro. Así que debe quedar 30 segundos por lo menos. Cuidado, el despeje se va de la casa. No, esto va a terminar acá. Esto va a terminar acá, muchachos. El árbitro mira su cronómetro, lo va a ganar Magallanes por 1-0. Va a jugar desde la banda y se va a terminar. Este es Hans Salinas, la gente que pide la hora. Saque de costado, la aguanta ahí Magallanes. En la esquina izquierda la saca Santa Cruz, a ver si le deja una más el pase y la pierde. Al medio, tocando ese balón, el disparo de Lúcido Boleta, dale una más, por favor, una más. Envío largo, Doboleta lo terminó. Terminó el partido, señoras y señores. Ganó Magallanes. Por 1-0, señoras y señores. Con un golazo de Pérez. Por momentos, Santa Cruz agarró posesión. Pero en líneas generales, la actitud del equipo, el juego, las decisiones, fueron una vergüenza. Yo no voy a rescatar nada. Mal juego de Santa Cruz. no pasa como en la posición unos 20 minutos. De nada sirve, muchachos. Ya de Santa Cruz 1-0, ustedes saben de sus propias conclusiones. Yo lo único que les digo, que el descenso está ahí, Rangers se está acercando, y déjenme decir una cosa, Rangers va a seguir ganando, si Santa Cruz no empieza a sumar, esto se va a poner negro.
1: Así es, terminó este encuentro y usted lo escuchó a través de la 94.3 Radio Santa Cruz FM. Lo pierde Deportes Santa Cruz en la región metropolitana y suma una nueva derrota el cuadro comerciante. Nos vamos a ir a la tanda comercial y vamos a estar analizando junto a nuestro equipo deportivo lo que fue este encuentro. ¡Vamos y volvemos!
3: 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Hacemos una pausa al juego. En Solo Deportes vamos a una pausa comercial y ya estamos de vuelta.
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0: 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Ya estamos conectados junto a nuestro hincha destacado, don Roberto Rodríguez. Adelante, don Roberto.
1: Muy buenas tardes, Rafael. Lamentable resultado para el cuadro de Deporte Santa Cruz, que nos dejan en una incómoda posición de la tabla de la primera vez 2026, jugada la fecha 22, donde recordemos que en el día de ayer triunfó el cuadro de Rangers de Talca después de un largo periodo, 299 días sin ganar en la B, y ayer se encontraron con un triunfo allá en la primera región del país, y hoy día el cuadro de Deporte Santa Cruz tenía tarea, le deja tarea el cuadro de Rangers de Talca, y lamentablemente se desaprovecha esta oportunidad donde se pierde lamentablemente por la mínima ante un Magallanes que hizo una individualidad y nos mataron. Donde el Santa Cruz, que no tuvo reacción nunca en el partido, no se enchufó, no se encontraron en el medio terreno, hubieron algunos cambios errados, diría yo, como el caso de Nicolás Guerrero, que saca a Daitati e ingresa a Nicolás Guerrero, y donde todos sabemos que este chico Iker Quiroz es el comodín del cuadro de Puerto Santa Cruz, juega en tres cuartos de cancha en el medio terreno y también juega como lateral derecho, y no me lo pueden decir que no, porque yo en el Santa Laura lo voy a jugar como lateral derecho, e ingresa con el chico Nicolás Guerrero como lateral derecho, y por ahí sale el gol de este chico Fede, donde lamentablemente nos matan en este partido que se nos comienza a poner complicada la tabla de posiciones, y se nos vino la tarde encima con ese gol del chico Fede, favorable al cuadro de Magallanes, donde los deja muy mal en este torneo.
0: Efectivamente, don Roberto, bueno, ¿cuál es el futuro también para Deportes Santa Cruz con esta derrota?
1: Bueno, es un futuro bastante complicado. Recordemos a la gente que estamos en la fecha 22, quedan 9 finales todavía, queda el partido pendiente con San Marcos de Arica, luego tienen que enfrentar la próxima semana, esta semana venidera, de no haber problemas con el tema del agua y lluvia, frente al cuadro de Unión San Felipe, partido de 6 puntos también allá, ese que se va a disputar allá en el Valle de la Aconcagua, y luego reciben a la Unión Española como local, y de ahí reciben también al cuadro de Deportes Recoleta. Entonces, se comienza a poner complicada la situación, Rafael, porque estos últimos partidos, estos 9 fechas que se van a venir, van a ser muy intensos en todos los equipos, entonces todos se juegan algo. Santa Cruz por salvarse, Curicó por salvarse, San Felipe en la misma historia, y otros equipos que van a enfrentarse, que están peleando por entrar a la liguilla, y otros peleando por el ascenso, entonces todos se juegan algo aquí, entonces se pone complicada la cosa, Rafael. Rangers viene con un envío anímico, obviamente puede ganar el próximo fin de semana como local, entonces, y ahí la cosa se pone complicado.
0: Se complica la cosa, don Roberto, y por supuesto esperemos que Deportes Santa Cruz pueda encontrar el rumbo. Estamos a 7 puntos del cuadro de Rangers de Talca, en una posición bastante compleja, en donde nuestros rivales directos, Iquique, sumó. Estamos a la espera también de Curicó, de San Felipe la próxima semana. La verdad es que es un panorama bastante complicado el de Deportes Santa Cruz.
1: Por supuesto, sin lugar a dudas, y un tirón de oreja para los dirigentes. Lo que le decía el miércoles en el programa, Rafael, del año 2022, que no se hace una campaña digna, siempre buscando ahí, buscando lo más barato, lo más simple, y ver las consecuencias. Y uno se enradea, Rafael, porque uno quiere el club, semana a semana se preocupa a los hinchas que somos de pasión. Entonces, oiga, todos los años que están peleando con la mufa, con el fantasma del descenso, por culpa de algunos que no quieren entender que esto es así. Hay que aprender de las lecciones. Y parece que acá no aprenden, porque todo el tiempo, todos los años, la misma historia, siempre peleando abajo, abajo, abajo. Nunca se hace una campaña digna. Entonces hay que dejarle de tener amor a algunas cosas que ellos le tienen, porque la verdad es que es muy molesto y desagradable que todas las semanas hay que estar sufriendo con este Santa Cruz que de repente gana, que las campañas son irregulares, en fin.
0: ¿Y qué le pareció también el desempeño de Dalcho Giovanoli en esta tarde, don Roberto? ¿Lo vio con ideas, lo vio tratando de dar vuelta al resultado, o lo vio prácticamente anulado al técnico santacruzano?
1: Obviamente los cambios vinieron desde el banco, obviamente con su autorización, pero creo yo que no fueron los idóneos en el paro de Puerto Santa Cruz, porque Santa Cruz nunca pudo hacer fútbol. ha sido muy difícil para Santa Cruz hacer fútbol en este año 2026, sobre todo en el medio terreno, mucho pelotazo, a lo que dio el grande, a Diego Arias, por ahí algunos desbordes del Nico Barrio, y vale contar, pues, un Diego Plaza apagado totalmente. Yo, la verdad es que Plaza viene totalmente en bajada estos últimos partidos, porque antes era el motorcito que teníamos nosotros en el medio terreno, y la verdad es que estos partidos ha dejado bastante que desear Diego Plaza. Así que ojo ahí, si no está haciendo las cosas bien, hay más gente como va a poder hacer la pega, porque este partido y el partido anterior y otros partidos que yo le he visto, la verdad es que anda el trote dentro de la cancha. Entonces hay que moverse en la división, Rafael, porque si no nos pintan la cara, lo que nos ha pasado estos últimos partidos. Así que ahí también es una baja importante este chico Plaza también, que no ha andado del todo bien en estos últimos 3-4 partidos. Entonces también no digamos que Plaza se eche el equipo al hombro, pero también es una figura importante en el equipo. Entonces también anda de capa caída este joven. Entonces también obviamente que le ha afectado al equipo su bajo rendimiento que tenía esta última fecha este chico Diego Plaza. Por ahí también me gustaría ver en la titularidad este chico Diego Acevedo, que lo vengo diciendo siempre, el hombre diferente, el hombre que hace fútbol en Santa Cruz, pero lo tiene en el banco.
0: Mire lo que me está diciendo DJ Miño acá. Me dice que le gustó cómo jugó Juan Delgado. Mire que es DJ Miño.
1: El caso de Juan Delgado es todos los años la misma historia en Santa Cruz. Oiga, algún aporte de algún extranjero en Santa Cruz. Oiga, desde algún chica que no llega alguien a aportar a Santa Cruz. Y el resto, pura gente que ha venido a calentar el banco. Entonces, eso molesta. Todos los años le meten una cuchufleta a Santa Cruz, puros paquetes. Si van a traer algo, traigan algo bueno y poco, pero bueno.
0: Efectivamente, don Roberto, vamos a conectarnos directamente junto a Sebastián Galás desde el Municipal de San Bernardo. Adelante, Sebastián, bienvenido.
2: Sí, muchachos, aquí nos encontramos a las afueras de la cancha. ¡Ah! Buscado, decepcionado, enojado, como le quieran decir, por el juego de deporte Santa Cruz. Veamos qué está el estratega Santa Cruz, el señor Bañoli, para declarar. Pero qué excusa, pues. Al final el equipo tuvo acción, para reacción, para sacar para por lo menos rescatar el empate luego de que se mandó este colapso. Y realmente
0: se está escuchando un poco cortado, Sebastián, para que pueda tomar mejor ubicación, mejor conexión. 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Sebastián, ¿nos escuchas?
2: A ver, ahora sí.
0: Perfecto, Sebastián, adelante.
2: Ya, como les decía, ¿no? Que realmente, no, ¿qué podrá decirle a estratega Tarcillo Bañoli de este bajo rendimiento de deporte Santa Cruz el día de hoy? Porque realmente fue lamentable, o sea, 20 minutos manteniendo la posesión del balón, ¿basta para ganar un partido?
0: Claramente
2: para
0: no.
2: Nada.
0: Claramente no.
2: Claramente no. Además, no marcan goles. De repente Magallanes tuvo ciertas falencias defensivas. Santa Cruz simplemente no sabe qué hacer con la pelota. No sabe cómo aprovechar esa jugada. Y si no se aprovechan esas jugadas, ¿qué otras situaciones van a poder lograr? Entonces ya no sé qué esperar para los próximos partidos. Ahora toca una salida difícil, como lo es contra San Felipe, que ha obtenido resultados buenos. Le complicó a Cobreloa su partido. Sacó una victoria ya en Arica. Y no va a ser un rival nada fácil, Unión San Felipe. Santa Cruz no le gana a San Felipe desde 2022, si no me equivoco. O sea, hace muchísimo tiempo que San Felipe no se impone frente al equipo de la Aconcagua. Y ahora, como veo a Santa Cruz, no veo que vaya a ser muy diferente la cosa.
0: Así es, Sebastián. Bueno, lamentable lo ocurrido el día de hoy. Ya segundo partido consecutivo con derrota. La verdad es que se acerca a Rangers de Talca.
2: Está cerca, a pasos agigantados. Ahora está motivado, tiene otra mentalidad, viene de ganarle a un difícil rival en una distancia complicada también allá en Arica, remontando el 1-0. No es fácil, su primer triunfo, y está a 7 puntos nomás y quedan varias jornadas. Cruz está con un bajón anímico pero terrible, está por los suelos, y Magallanes eso lo va a querer, o sea, perdón, Rangers lo va a querer aprovechar, y ahora juega de local con la oportunidad de acercarse a 4 puntos de Santa Cruz y bueno, de alguna u otra forma consiga sacar un buen resultado ahí en la quinta región del país. Yo trato de ser realista, yo lo veo muy difícil.
0: Así es, Sebastián. Bueno, lamentable lo sucedido el día de hoy. Esperemos que los dirigentes puedan tomar cartas en el asunto. Ya estamos finiquitando el torneo 2026. Y si es que mantenemos la categoría, si es que seguimos en la primera fe, en la primera B del fútbol chileno, esperemos que los dirigentes puedan hacer un mejor trabajo al momento de poner el ojo en la contratación, en momento de poder armar el equipo, de poner, de tener una estructura, de tener una base, una columna vertebral. La verdad es que se hace imperativo en Deportes Santa Cruz. Se desmantela año a año el plantel y por supuesto ocurren estos chascarros del fútbol como lo que ha sido esta temporada 2026, ¿no, Sebastián?
2: Sí, Rafael. Yo me pregunto, Rafael, ¿hasta cuándo vamos a estar viviendo esta situación? Porque al final va a parar esto cuando Santa Cruz termine descendiendo. Ya son varios años en la B y solamente de esos tantos años, solo 3 Santa Cruz no peleó el descenso. El resto, todos en la parte baja, viendo hasta el final. Y realmente en este año tiene margen todavía para poder salvarse. Pero ¿cuándo va a ser el día que aprendan la lección una buena vez por todas? Fichajes no muy buenos. Como me pareció escuchar que dijo don Roberto, no estoy muy seguro, escuché por ahí que puros paquetes.
3: Nunca dejes de ser.
2: Y lo otro es que también, a mitad de año, fichan jugadores que ya estuvieron, y la misma tónica, que no siguen y que ni siquiera fueron titulares del equipo de Aragua. ¿Y qué aporte va a hacer un jugador así?
0: Así es, Sebastián. Bueno, la verdad es que lamentable situación la que ocurre también para Deportes Santa Cruz y por supuesto ahora a Ranger el próximo partido le toca a Ranger le toca jugar en Santiago frente a Unión Española, así que la verdad es que Ranger armó un equipo malo, pero ha cambiado entrenadores y ha metido lucas en los jugadores. Ahora sí, mal no recuerdo, trajo 4 jugadores, si alguien así cambiado, por supuesto, la verdad es que tenemos las palabras de un auditor también, que lo lamenta lo ocurrido también en Deportes Santa Cruz, y por supuesto estamos a la espera de esta conferencia de prensa junto a Dalcho, Giovanoli. Sebastián, ¿estás ahí ya ubicado? Sí. Cuéntanos un poco.
2: Estamos a la espera todavía, aún no abren las puertas, no sé por qué se hacen derrocar tanto. Si tienen que declarar, tienen que darle una explicación a la gente de lo que ha pasado. Me aprovecho de mandar un saludo, Rafael, para calmarme un poquito.
0: Aproveche, Sebastián.
2: Bueno, le quiero mandar un saludo a mi papá, Tamara y a su chiquita Adriana, que me acompañaron en este largo viaje tras la travesía hasta la región metropolitana, y realmente se siente lindo cuando uno está solo y...
0: Se corta un poco, Sebastián, ahí parece que mala señal, ¿no? Para que pueda mejorar ahí y pueda repetir su saludo de la mejor manera.
2: Ahora sí, Rafael.
0: Ahí sí, para que toda la gente lo escuche, lo enamorado que está usted, don Sebastián.
2: Le quiero mandar un saludo a mi polola Tamara y a su hijita Adriana, que, bueno, me acompañaron en esta larga travesía de la región metropolitana, y me siento muy contento de que me acompañen en esta gran labor que venimos aquí a cumplir, siguiendo siempre a Deportes Santa Cruz. Así que las adoro.
0: Ahí está nuestro enamorado, Sebastián. Este es el momento perfecto para cambiar la línea, DJ Miño. Vamos a hacer... Por eso, Sebastián, vamos a cambiarlo, vamos a cortar el llamado, vamos a hacer el llamado a través de nuestro teléfono fijo para mejorar así la comunicación a esta hora de la tarde. Claro que sí, nosotros continuamos a través de la 94.3 a la espera de esta conferencia de prensa, en donde tenemos bastantes preguntas, interrogantes, todos tenemos... para poder realizarle al técnico Dalcho Giovanoli y conocer también qué es lo que piensa, cómo sacudirse de este momento tan, como diría mi hermano chico, estamos trígidos, DJ Miño. No estamos brígidos, estamos trígidos, con 3. No, la verdad es que se complica un poco. Ranger de Talca está tan solo 7 puntos, estamos ahí con 16 estancados. La verdad es que es una situación bastante compleja la que vive... Santa Cruz en esta Copa CAIXUN 2026. Amigos y amigas, continuamos a través de la 94.3 de Radio Santa Cruz FM y a través de nuestras plataformas digitales. Estamos ya conectados junto a don Sebastián Galace, el galán del gol, directamente desde la región metropolitana, desde la comuna de San Bernardo, en donde Deportes Santa Cruz lo perdió por 1-0. Ahí pudo haber sido más contundente el marcador, pero favorablemente tan solo un gol fue lo que nos separó entonces del punto para traernos al Joaquín Muñoz García. La próxima semana Deportes Santa Cruz viaja hasta la quinta región, ¿eh? San Felipe. Unión San Felipe de Díaz Miño. ¿Qué le parece? Mal, pues. Porque es rival directo y esperemos que podamos hacer algo también allá en la quinta región. Bueno, ¿estamos ya conectados con Sebastián? ¿Estamos conectados con don Roberto? Don Roberto, adelante. Tampoco, perfecto. Bueno, mientras nos conectamos junto a nuestros colaboradores, nosotros continuamos a través de la 94.3 y seguimos a la espera de esta conferencia de prensa, en donde, por supuesto, el llamado es a los dirigentes a mejorar esta situación, a poder realizar buenas contrataciones. Juan Delgado, nosotros, bueno, ¿qué es Juan Delgado? Juan Delgado es un producto futbolístico bastante interesante, en donde tiene un pasado abultado también, una jerarquía, un nombre, pero que la verdad es que no llegó a hacer un buen desempeño en Deportes Santa Cruz. La verdad es que nosotros esperábamos mucho más, esperábamos que con este jugador calado íbamos a tener en la delantera una situación, pero la verdad es que no ha sido. Sebastián, adelante.
2: Rafael Vázquez, sí, hemos vuelto. Estamos a la espera, no sé si Dalcio va a dar la entrevista aquí a las afueras o simplemente nos van a dejar pasar para allá donde solía ser, ahí más a la interna. ¿Me escucha bien,
0: Rafael? Sí, perfecto, Sebastián, perfectísimo.
2: Ya, muy bien, que siga siendo así. Y realmente continúo, o sea, bajo el nivel de Santa Cruz, Diego Arias lamentablemente tampoco tuvo su día, no le llegó ningún balón, no le costó aguantar y lo marcaron bien, o sea, no le vamos a quitar mérito a Magallanes, o sea, hemos dicho mucho de lo mal que ha jugado Santa Cruz, pero Magallanes también es un buen equipo, que se asocia muy bien, se entienden, han ido mejorando, recordemos que empezaron muy mal el año, recordémoslo, y justamente contra Santa Cruz, que el primer partido del año lo goleó por 4-1 allá, Santa Cruz, acá le ganó por 2-1 el mismo Santa Cruz, pero las cosas han cambiado, ahora a Santa Cruz se le ha complicado mucho la cosa y Magallanes ha mejorado y lleva triunfos al hilo, viene de ganarle a Rangers frente a Deportes Santa Cruz en un partido que por un momento le costó, pero que creo que ganó con justicia, ¿no? Creo que no amerita mucha discusión el triunfo de Magallanes y un golazo de Martín Fredes.
0: ¿Sebastián?
2: Sí.
0: Sí, oiga, Sebastián, bueno, ¿tenemos algún jugador por ahí o pasaron muy cabizbajo? Cuéntenos un poquito.
2: Pasaron cabizbajo, Rafael Vázquez, y no es para menos por la derrota. Pero sigo aquí esperando al estratega de Deportes Santa Cruz para que dé sus declaraciones, para que lo podamos entrevistar, hacerle un par de preguntas, de que explique qué pasó, dónde estuvieron las falencias de Santa Cruz. Estamos esperando aquí que nos den la autorización, Rafael Vázquez. No hay mucho movimiento todavía.
0: Sebastián, ¿podría también comentarnos cómo estuvo la fecha, darnos información con respecto a esta fecha número 22, también cómo está la tabla de posiciones, para que nos podamos ahí también ir orientando cómo ha sido el fútbol en este fin de semana?
2: ¿Cómo no, querido Rafael Vázquez? Déjeme un momentito y vamos a ver qué hemos tenido hasta el momento en esta jornada de la Liga de Ascenso. Ay, ojo, Rafael, recordemos que Santa Cruz tiene un partido pendiente, no lo olvidemos, contra San Marcos de Arica en calidad local. Ya le informo, estamos en este momento en la jornada 22. Comenzó con San Marcos cayendo 2-1 frente a Rangers de Talca, que Rangers obtuvo su primera victoria en el campeonato. Recoleta le ganó 2-1 a Deportes Copiapó. Magallanes le ganó recientemente, ahorita 1-0 a Santa Cruz. E Iquique goleó allá en el sur 4-0 a nada más nada menos que a Puerto Montt. Ahora a las 5:30 van a jugar Cobreloa versus Unión Española. Mañana a las 5, Antofagasta versus Deportes Temuco. También mañana a las 7:30, Curicó contra San Felipe. Y para cerrar la fecha, una jornada de día lunes a las 7:30 de la tarde, San Luis de Quillota versus Santiago Wanderers de Valparaíso.
0: Efectivamente, Sebastián, teníamos la fecha que se está llevando a cabo este fin de semana y por supuesto ya jugó la fecha número 22 Deportes Santa Cruz. ¿Qué se espera para la próxima fecha, Sebastián? Vamos de inmediato.
2: Bueno, lo que se espera es que Santa Cruz se ponga las pilas de una buena vez por todas. Que se anime, que salga a ganar allá a San Felipe. Que San Felipe tampoco, digamos, que es la gran cosa. Pero obviamente es un rival que del club no se puede relajar. Así que ojalá que consiga romper ese maleficio frente a San Felipe, consiga obtener el triunfo para seguir alejándonos de Rangers de Talca, el cual también vamos a tener que esperar que no consiga sumar, evidentemente.
0: Efectivamente, Sebastián, rival directo también en San Felipe.
2: Rafael, tengo aquí un relator muy famoso aquí de Magallanes. Amigo, su nombre, Tito Yang, Radio Manojitos. ¿Qué sensaciones le dejó este partido y el importante triunfo de Magallanes?
4: Una, después de que terminó el partido, una sensación de tranquilidad por lo bueno, lo bien que se viene haciendo esto, con responsabilidad, con garra, y sabíamos que esto ya no da para liguilla para nosotros, da para campeonato. Pero bueno, se cumplió el objetivo con un club que vino a, como Santa Cruz, que vino a meterse atrás. Todos sabemos cuando eso sucede, obviamente que cuesta mucho llegar al arco contrario, pero Magallanes logró ganar por 1-0 y meternos ya prácticamente en segundo lugar junto con Santiago Wander.
2: Un Magallanes que comenzó mal el año, cayendo justamente dos veces consecutivas con Santa Cruz, 4-1 allá y 2-1 aquí, pero que realmente se ha recuperado y hace mérito, como bien usted dice, como para pensar en un posible título y hacer en su directo a Primera División.
4: Claro, porque comenzó mal, como tú dices, en el sentido de que tuvimos un técnico que no supo hacer las cosas bien, como es Basay, y después llegó el señor Ponce, que tú no le puedes pedir inmediatamente que obtenga resultados si viene llegando. Pero ya con el correr del tiempo, y con los refuerzos que llegaron, sabe mantener un esquema de juego y que ha logrado los resultados que tenemos hasta hoy día.
2: Y por último, amigo, ¿qué se espera para la próxima jornada para Magallanes?
4: Se juega con Wander en Valparaíso.
2: Ay, ay, ay.
4: Claro, como te digo, estamos en la misma ubicación en la tabla, claro, Santiago Wander con un par de goles de diferencia, creo. Pero, de hecho, en este momento estamos esperando que el partido entre Cobreloa y Unión Española, esperemos que Unión Española le quite puntos, porque en lo personal, y poniéndome bien la camiseta, si logramos ganar en Playa Ancha, volvemos con la punta, siendo puntero del campeonato.
2: Muy bien, muchas gracias por sus declaraciones.
4: No, encantado, muchas gracias a ti.
2: Ahí tenemos la voz de un famosísimo relator de el equipo de Magallanes. Cuando me dirijo, Rafael, esta vez a zona de prensa para ver las declaraciones de Dalcio Giovagnoli. ¿Qué le pareció? Muy optimista.
0: Optimista ahí el colega, optimista el amigo ahí del medio de comunicación también, y que siga el cuadro de Magallanes, pero la verdad es que tiene razón, ellos están jugándose el campeonato, tienen equipo, tienen ideas para poder disputar el campeonato, mientras nosotros estamos en la parte baja de la tabla, Sebastián.
2: Una realidad totalmente opuesta, Rafael. Eso es lo que acontece en Deportes Santa Cruz. Y me preocupa, Rafael, de verdad, me cansa esta situación, me apena, me aflige, pero bueno.
0: ¿Dónde está Dalcio Giovagnoli? ¿Dónde está?
2: En el baño, parece.
0: ¿Por qué se demora tanto el estratega santacruzano? Queremos realizarle nuestras preguntas.
2: Claro, además si lo realizamos cuanto antes nos permitirá regresar cuanto antes a nuestro hogar, pero bueno, a tener paciencia, o cuanto a lo presente.
0: ¿Cómo está el ambiente ahí de la prensa, Sebastián?
2: No, está tranquilo, aquí se está haciendo presente nuestros colegas de Santa Cruz. A ver, por aquí va a comenzar la conferencia, estamos acercando por aquí. Probablemente el primero en hablar sea Dalcio Giovagnoli. Suele ser que por lo general el estratega del equipo visitante declara primero, así que seguimos aquí a la espera. Yo creo que en breve momento va a aparecer el ex entrenador de Cobreloa, de O'Higgins, de Cobresal también, con el que fue campeón en 2015. Pero la pregunta es, ¿pasa por él esta derrota?
0: Yo creo que pasa más por un poco por el ámbito dirigencial, ¿eh? Yo creo que los dirigentes tienen una responsabilidad importante, Sebastián, al momento de hacer las contrataciones, por ejemplo, al momento de traer jugadores.
2: Sí, en vivo está. Sí. ¿Cuántas preguntas? Acá vamos a hacer nosotros de aquí, se está organizando el orden para dar la...
0: Y recuerde nuestra pregunta final, el mensaje para los hinchas, Sebastián, ¿eh?
2: Por supuesto que sí. Así que seguimos esperando.
0: Y bien cerquita el teléfono del estratega para poder tener bien sus declaraciones.
2: Claro que sí. No, lo bueno es que aquí no tenemos mesa, tenemos un espacio abierto, ni siquiera hay esa típica reja que se ve en los estadios como en Santa Cruz, por ejemplo, así que lo tendremos bien cerquita para que se escuchen bien las declaraciones. Esperemos que la señal igual no nos juegue una mala pasada, pero por lo que veo yo pienso que no, porque ya hemos hecho entrevistas en este mismo sector. Tuve el placer hace 2 años de entrevistar a Ronald Fuentes, a Cristóbal Jorquera, y no tuvimos mayor problema. Así que seguimos esperando, muchachos. Y sí que se demora, ¿eh?
0: Claro que sí, Sebastián. Seguimos a la espera de esta conferencia de prensa y, por supuesto, usted lo escucha a través de la 94.3 Radio Santa Cruz FM. Bastantes minutos de espera. Son las 5 de la tarde ya con 30 minutos. Prácticamente 30 minutos, media hora ya de espera. Y, por supuesto, se hace larga cuando uno tiene las preguntas, cuando uno quiere respuestas.
2: Y queremos respuestas, queremos explicaciones y sacamos con cosas, queremos ir luego a casa.
0: También, día sábado queremos ir luego a nuestras casas. Si hubiésemos ganado hubiese sido distinto, hubiésemos ido contentos, alegres, pero con una derrota consecutiva, segunda derrota consecutiva, lamentable.
2: Sí, bastante lamentable que iban a pasar algunos jugadores bastante cabizbajos, pero el único que no aparece es Dalcio Giovagnoli. A ver, aquí viene. Conocemos comienzo de la conferencia de prensa. Muy buenas tardes, profesor. Derrota para Santa Cruz, ¿qué sensaciones le deja este difícil partido que enfrentó Deportes Santa Cruz ante un rival complicado como lo es Magallanes?
5: Sí, como bien lo decía, ¿no? Se jugó ante un difícil rival. A ver, por momentos se trató de agarrarle el hilo del partido, lamentablemente fue muy fluctuante el rendimiento. Por momento tuvimos ahí pasajes buenos, por momentos el rival nos superó. Y bueno, sobre el final las variantes de ellos creo que resultaron y pueden sacar una diferencia mínima. Nosotros también tratamos de buscar variantes, lamentablemente no se pudo coronar.
6: ¿Cómo le preguntan los últimos partidos de justamente que ahora Ranger el rival a superar, por decirlo así, a corto distancia?
2: Preguntando por Ranger, que es el rival directo que se está empezando a acercar a Deportes Santa Cruz.
6: Una lucha muy muy compleja.
5: Sí, a ver, yo creo que esto pasa por nosotros, no pasa por Ranger, pasa pura y exclusivamente por nosotros. Va a depender de nosotros. El próximo fin de semana tenemos un partido muy difícil, pero bueno, hay que afrontarlo, hay que estar tranquilo. Hay que dar tranquilidad, hay que dar serenidad. Por eso tampoco me gusta hablar demasiado, profundizar demasiado en cosas, digamos, en detalles, porque eso más que nada queda en cuestiones, tal vez, de círculo bien cerrado, en el análisis que vamos a hacer con el plantel. Pero bueno, vamos a tener un partido muy difícil.
2: ¿Qué le pareció el rendimiento de Nazareno Romero, que hace mucho no se veía en el terreno de juego, vuelve a jugar, y qué mensaje le deja la hinchada Santa Cruzana en este difícil momento?
5: De menos más, creo que Nazareno fue de menos más, cumplió, y bueno, y creo que en esta estamos todos, en esta lucha estamos todos, en esta situación estamos todos, darle confianza, que crea en el grupo, que bueno, se está trabajando precisamente para tratar de poder revertir esto. A ver, sabíamos que hoy teníamos un difícil rival, pero bueno, el próximo fin de semana vamos a tener lo mismo y tratar de buscarle la vuelta a esta situación, ¿no? Que no es una situación simple. Por eso tratamos de hablar lo menos posible en esta instancia, porque a ver, creo que por ahí todo lo que podemos llegar a decir opaca por ahí la situación. Entonces, lo que hay que resolver o reprogramar rápidamente la semana y ya meternos en lo que viene.
7: Se pregunta a Darcio.
8: ¿Un plan de contingencia para no hablar como de lo mismo? ¿Se está trabajando?
7: Un plan de la contingencia, plan A, plan B, para el resto de los partidos, ¿se mantiene el mismo plan de siempre?
5: Se analiza, se trabaja y, bueno, se trabaja en base a al diagnóstico que tenemos sobre el rival. Ya, por ejemplo, para este próximo partido tenemos prácticamente diagramado y tenemos chequeado y evaluado lo que es el rival, así que eso lo vamos a partir del día lunes lo vamos a empezar a trabajar.
8: Mentalmente, luego de haber ganado a Curicó, que era un golpe de anímico importante
7: sobre el club, sobre Curicó, que inyecta un golpe anímico a Deportes Santa Cruz, pero que afectó el partido afectó la derrota contra San Luis, ¿cómo está la mentalidad de sus jugadores?
5: Acá se sabe un poco el mensaje nuestro de poder estar destrozado pero nunca derrotado, ¿no? Es eso. Por ahí se sabe perfectamente cómo cómo cae en el grupo la derrota, evidentemente la siente, y bueno, y trata de lo que dije un poco antes, trata de revertir esto lo más rápido posible.
8: ¿Cuál es la impronta que cree usted que le pueden imprimir los jugadores de experiencia?
7: Se preguntan la impronta, la importancia de los jugadores con experiencia, la impronta de la... y cómo los hombres con experiencia pueden aportar en Deportes Santa Cruz.
5: La gran mayoría de los que jugaron.
8: Esa pregunta, ¿qué pasa con Juan Delgado? ¿Qué pasa con Matías Pinto?
7: Se pregunta por Juan Delgado, por Matías Pinto, que son experimentados, que pueden servir, y ahí responde el Alcio.
8: ¿Pero qué significa que no es el 100%? ¿No se están entregando ellos 100%? Políticamente no están bien.
5: Es una cuestión deportiva y es interna. No da para explicártela demasiado. Es una cuestión interna. No lo vemos con un rendimiento acorde a lo que... Todo lo que son citados son lo que vemos en la semana, que están... Que digamos que están... como para la competencia. Por ahí lo de Matías es, hay una evolución, y bueno, y lo de Juan también, pero por ahí en este momento no lo vimos, no fue citado porque no lo vimos de la mejor forma.
8: Tacho, los refuerzos, se supone que llegan a mitad de año para estos refuerzos.
7: Sobre los refuerzos, y que los refuerzos siguen siendo suplentes, y que en Ranger marca una diferencia, a diferencia de Santa Cruz, que no lo hace.
8: ¿Sabe los jugadores que llegaron en esta?
5: Sí, fue consensuado. Yacir está, lamentablemente, se resintió. Hoy le tocó a Pablo. Así que bueno, es un poco lo que se viene haciendo, lo que se viene trabajando, ¿no?
8: La autocrítica suya en estos momentos.
7: La autocrítica que se puede hacer. Dalcio, yo daño.
8: El mismo triunfo que ha obtenido Jonathan Mico en la primera rueda. Seguro no sacamos juntos que eso en esta segunda rueda. ¿Cuál es la autocrítica del cuerpo técnico en esta pasada?
5: Obviamente. Tenemos que tratar de alguna forma revertir esto, mejorar, seguir trabajando. Pero bueno, son situaciones, no son situaciones fáciles, pero nosotros hoy por hoy estamos enteros para seguir buscando las variantes y tratar de revertir esto.
7: Esta fue la conferencia de prensa del entrenador de Deportes Santa Cruz, Balcio Giovagnoli, que es cosa de mirar los ojos y se le ve bastante triste, cabizbajo.
8: Gracias.
9: y no pasó. Se le costó. Ah, no, no. Un bolso en la media ya se está tarde. ¿Los muchachos me escuchan?
0: Perfecto, Sebastián.
9: Sí, ya terminó la conferencia de prensa de Dalcho y Bañoli, como yo bien dije. Cabizbajo Dalcho.
0: Efectivamente, Sebastián, bueno, y teníamos las palabras también del director técnico de Deportes Santa Cruz, y por supuesto, la verdad es que un Dalcho Giovanoli que no encuentra respuestas. Ahí hablamos acerca, le preguntaban ahí también acerca de la interna de Deportes Santa Cruz, qué es lo que pasa con Juan Delgado. ¿Cuál fue la opinión que te dejó, Sebastián?
9: Bueno, la sensación que me dejó es que, bueno, al menos ya se está haciendo una autocrítica, sabe perfectamente que Santa Cruz está viviendo un momento muy duro, muy complicado, está difícil zafar de eso, pero el hombre se mantiene aún con actitud de que lo puede sacar adelante, aún mantiene cierto margen, y esperemos que le sirva y le alcance para salvar la categoría. ¿Para dónde fueron?
0: ¿Quién, Sebastián? A ver, ¿quién fue para dónde? A ver.
9: Perdón, me he equivocado.
0: Ah, perfecto, ok. Sebastián, bueno, vamos a ir finalizando la transmisión del día de hoy. Por supuesto, muchas interrogantes que vamos a estar analizando durante el día miércoles en nuestro programa de estudio. Y por supuesto, llevamos a todos los rincones de la ciudad esta transmisión, Sebastián, para que os pueda despedir.
9: Bueno, estamos invitados a la gente al programa semanal del día miércoles sobre Deportes Estudio, donde

0: nuestra querida región. Soy Sebastián Galaz, el galán del gol. Hasta la próxima.
1: Ahí estábamos junto a nuestro relator Sebastián Galaz, el galán del gol. Nos vamos a ir despidiendo, agradecer como siempre la sintonía. Nos encontramos como siempre a través de Radio Santa Cruz. Esto fue Solo Deportes Estadio, la gran sintonía de los ganadores. Soy Rafael Vázquez. Hasta pronto.

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0: La hora exacta en Santa Cruz FM.
1: 17 horas con 39 minutos.
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6: La gente suele ser curiosa por conocer las vidas ajenas y decidiosa para corregir la suya propia.

0: Agustín de Hipona, padre de la Iglesia.
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3: Hola, ¿cómo están? Sean bienvenidos a esta entrega de noticias aquí en la 94.3, ya este día sábado 22 de agosto de este 2026. A esta hora tenemos una temperatura, sensación térmica de 15 grados en la comuna de Santa Cruz. Llegaremos a una máxima de 20 grados el día de hoy, según pronostica hasta ahora meteorred.cl. Rancagua llegará a su máxima de 23 grados, San Fernando máxima de 21 grados y Pichilemu tendrá una máxima de 18 grados. Lo decíamos, lo pronostica hasta ahora meteorred.cl.
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3: Mayoa prepara operativo de seguridad para la fiesta de Santa Rosa de Pelequien. A pocos días de la tradicional fiesta de Santa Rosa de Pelequien en la comuna de Mayoa, autoridades locales y regionales realizaron una nueva reunión de coordinación para planificar las medidas de seguridad que se implementarán durante la festividad. La jornada correspondió a una sesión del Consejo Comunal de Seguridad Pública, liderada por el alcalde de Mayoa, Luis Barra Villanueva, y contó con la participación del Seremi de Seguridad Pública, Nicolás Muñoz, integrante del Consejo Municipal y representante de las instituciones que forman parte del Consejo. El principal objetivo fue coordinar los aspectos operativos y preventivos para resguardar a los vecinos y a los miles de peregrinos y visitantes que llegarán a Pelequien con motivo de la celebración. Entre las medidas consideradas se encuentra la definición de perímetros, el ordenamiento del comercio y el control de los flujos de tránsito, además de estrategias de prevención y coordinación entre el municipio, las autoridades regionales y las fuerzas de orden. Seremi de Transportes, claro, si la TNE está al día, alumnos de enseñanza básica no pagan pasaje. Una situación relacionada con el uso de la tarjeta nacional estudiantil TNE fue denunciada por un apoderado del Colegio Moisés Musa al tipógrafo, quien señala que sus hijos estaría pagando pasajes en algunos recorridos de transporte público entre Rancagua y Machalí. Pese a contar con la tarjeta vigente, Rodolfo Fernández, apoderado de un estudiante de quinto básico del señalado establecimiento, relató que el problema comenzó cuando los alumnos comenzaron a utilizar sus TNE en los validadores de los buses. Al momento de que les llegó la TNE, los niños empezaron a marcarla en el validador y este les empezaba a cobrar pasaje. Decía que no tenían saldo, por lo cual tuvieron que cargar las tarjetas y cada vez que iban subiendo, los conductores les indicaban que debían pasar por el validador, señaló. El apoderado aseguró que al consultar con otros integrantes de la comunidad escolar encontró situaciones similares. Del colegio Moisés Musa, de otros colegios también, todos están en la misma situación y son de distintas líneas de buses acá en Rancagua. El Seremi de Transporte y Telecomunicaciones de O'Higgins, Julio Gutiérrez, explicó que la normativa vigente establece que los estudiantes de enseñanza básica están eximidos del pago de transporte público. Existe esta normativa respecto del cobro de tarifa de transporte público a los estudiantes de enseñanza básica, tanto el decreto 20 del año 82 como el decreto 45 del año 89. Ambos del Ministerio de Transporte indican explícitamente que los estudiantes de enseñanza básica están eximidos del pago en el transporte público, así lo sostuvo. 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
3: En Rancagua realizaron un homenaje a O'Higgins en el 248 aniversario de su natalicio. En la Plaza de los Héroes de Rancagua se realizó este recién pasado jueves un homenaje a Bernardo O'Higgins en el marco de los 248 aniversario de su natalicio, actividad que reunió autoridades, instituciones y representantes de la comunidad. La ceremonia contó con la participación de personal del ejército, carabineros y bomberos, además de integrantes del Instituto O'Higginiano de Rancagua y representantes de establecimientos educacionales de la comuna. Durante la jornada se llevó a cabo una ceremonia de reconocimiento al llamado Padre de la Patria, junto con el tradicional izamiento de la bandera. Posteriormente, las actividades culminaron con el desfile cívico-militar, instancia que congregó a las distintas instituciones participantes en la Plaza de los Héroes para conmemorar una nueva fecha del natalicio de Bernardo O'Higgins. Diócesis de Rancagua se unió conmemorando a San Alberto Hurtado con oración, participación comunitaria y gestos concretos de servicio. Parroquias de O'Higgins conmemoraron el Día Nacional de la Solidaridad recordando a San Alberto Hurtado, cuyo testimonio de fe y compromiso con los más vulnerables sigue inspirando a Chile. En la parroquia Nuestra Señora de la Merced de Codegua, la Eucaristía reunió al Club de Adulto Mayor Padre Alberto Hurtado y a integrantes del Colegio Instituto Lautaro. La celebración invitó a renovar la pregunta que marcó la vida del santo: ¿qué haría Cristo en mi lugar? La solidaridad también se vio en Huacargüe, donde la comunidad agradeció la labor de los voluntarios del comedor solidario. En Peumo, los fieles fueron invitados a colaborar con alimentos no perecibles y en la parroquia La Santa Cruz, junto a establecimientos educacionales, se celebró una Eucaristía especial. En Pichilemu, la misa fue presidida por el padre Claudio Fuensalía y contó con la participación de la Pastoral de Ayuda Fraterna y Acción Social, junto a comunidades educativas. En San Vicente de Tahuatahua participaron colegios de la comuna en una celebración organizada por la Red de Profesores de Religión, la Corporación de Educación y la parroquia. También Nancagua reunió a estudiantes, docentes e instituciones para vivir esta jornada. En Chimbarongo, la parroquia Nuestra Señora de la Merced celebró una Eucaristía con autoridades, instituciones educativas, voluntarios y agentes pastorales. La comunidad agradeció a niños y jóvenes por su compromiso. En la parroquia San José del Manzano, la memoria de San Alberto Hurtado se tradujo en una invitación concreta: llevar pañales para adultos destinados a personas mayores postradas de distintas comunidades. La celebración en la parroquia San José de Chimbarongo contó con la presencia del obispo de Rancagua, Monseñor Guillermo Vera Soto. Así, las comunidades de O'Higgins renovaron el llamado de San Alberto Hurtado a construir una sociedad más justa, fraterna y solidaria, poniendo la fe en acción y mirando con atención al hermano que sufre.
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3: En la región de O'Higgins, 37 establecimientos educacionales se sumaron al compromiso como promotores de salud. Más de una treintena de establecimientos educacionales de la región de O'Higgins suscribieron a través de una carta de compromiso su incorporación a la estrategia que los convierte en promotores de salud. La Seremi de Salud de O'Higgins, a través de la Unidad de Promoción de la Salud, encabezó la ceremonia de firma para el ingreso de las estrategias, establecimientos educacionales promotores de la salud y lugares de trabajo promotores de la salud. La instancia, realizada en Rancagua, marca de manera oficial el hito de ingreso a ambas iniciativas, otorgando a las organizaciones adheridas un plazo de hasta 2 años para implementar sus planes de mejora y optar a la certificación, cuya entrega de reconocimiento se realiza en el mes de diciembre. A los 37 establecimientos educacionales se suma el CEFAM Centro de San Fernando, que ingresó a la estrategia de lugares de trabajo promotores de la salud. Con estas incorporaciones, O'Higgins alcanza un total histórico de 188 establecimientos promotores de la salud, liderando a nivel nacional. La seremi de Salud O'Higgins, Daniela Sabando, destacó el compromiso de las comunidades educativas y el trabajo intersectorial que ha permitido posicionar a O'Higgins como un líder nacional, señalando que la estrategia de establecimientos promotores de la salud en nuestra región es la que ha congregado el mayor número de colegios y establecimientos de educación que se han unido también a esto a nivel país. Agregando que en la jornada incorporamos y firmamos la carta de compromiso de 37 establecimientos nuevos que se incorporan a este trabajo, a este desafío, a este reto. Y también tenemos un lugar de trabajo que es el CEFAM de San Fernando, que se incluye a la estrategia de lugares de trabajo promotores de la salud. Escucharemos como todos los fines de semana el mensaje del obispo de Rancagua, Monseñor Guillermo Vera Soto, quien invita a la comunidad a vivir la peregrinación al Santuario Santa Rosa en Pelequén como un encuentro de fe y acogida. Vamos con nuestros cansancios a cuestas, con la certeza de que juntos a Santa Rosa encontraremos alivio, consuelo y esperanza, así lo señaló el obispo.
4: Muy queridos hermanos y hermanas, ya llega el momento de peregrinar hasta el Santuario de Santa Rosa, ahí en Pelequén. Muchos de ustedes llegarán para encontrarnos ahí en el santuario como pueblo de Dios, como iglesia. Hoy ya podemos comenzar a cantar entonces con el salmista: qué alegría cuando me dijeron vamos a la casa del Señor. Este salmo, el Salmo 121, sin duda la Virgen, Jesús, por supuesto, lo cantaban, lo rezaban cuando cada año iniciaban ese peregrinar desde Nazaret hasta Jerusalén. Y al avistar Jerusalén a lo lejos, los judíos entonaban emocionados esto: qué alegría cuando me dijeron vamos a la casa del Señor. Que en ese espíritu de fe y de alegría, nosotros también peregrinemos hasta este santuario tan querido para nosotros aquí en esta diócesis de Rancagua y para tantos hermanos y hermanas que de diferentes diócesis del país llegan también para encontrarse ahí, en el santuario, con esta amiga de Jesús y amiga nuestra que es Santa Rosa de Lima. Y en el santuario sentirnos iglesia, sentirnos pueblo de Dios. Sin duda, una de las experiencias que nos marcan al peregrinar al santuario es que en él nos sentimos acogidos. El santuario es la casa que cobija la imagen bendita de Santa Rosa. Es también la casa de sus hermanos creyentes, donde todos experimentamos un cariño personal, una mirada amorosa y tierna dirigida a cada uno, donde parece que los oídos y el corazón de nuestra amiga Rosa están solos atentos a mí. Ella nos acoge para llevarnos a Jesús. Los obispos, en el documento de Aparecida, dicen: la decisión de partir hacia el santuario es ya una confesión de fe y la llegada un encuentro de amor. La mirada del peregrino se deposita sobre una imagen que simboliza la ternura y cercanía de Dios. El amor se detiene, contempla el misterio, lo disfruta en silencio. También se conmueve derramando toda la carga de su dolor y de sus sueños. La súplica sincera que fluye confiadamente es la mejor expresión de un corazón que ha renunciado a la autosuficiencia, reconociendo que solo nada puede. Un breve instante condensa una viva experiencia espiritual. Tú, que ya estás deseando llegar a Pelequén, estás expresando en esa inquietud y en ese deseo la fe que tú tienes. Sabes que necesitas de la ayuda, de la gracia del Señor. Sabes que solo no puedes y vas a buscar entonces que el Señor te cobije en su misericordia y a contar con los ruegos de Santa Rosa por ti ante Jesús. Anda. Vamos todos en ese deseo de ir al santuario a rezar, estar un rato tranquilos, estar en silencio, participar de la misa con fe, con devoción, confesarnos, compartir como familia estar tranquilos, un rato para con Dios. Y luego, por supuesto, también ir a la feria, distraerse, compartir como familia, comer cosas ricas. Claro, así es la vida, así somos. Necesitamos, somos alma, somos cuerpo y necesitamos de las dos cosas, llenar nuestro espíritu ahí en el santuario con nuestra plegaria y alegrarnos ahí también en ese compartir la vida y el estar juntos como familia y con amigos. Hermanos y hermanas, vamos, acudamos con confianza al trono de la bondad y de la misericordia, que es el mismo Jesús, y que ahí en el santuario de Pelequén nos invita a mirar a una hermana nuestra que se dejó amar por Dios y supo amar con los sentimientos de Jesús. Eso es lo que hizo Santa Rosa. Ella se dejó amar y supo amar como Jesús. Son cosas que hemos de querer también para nuestra vida. Vamos y vivamos la experiencia de ser hijos amados de Dios y que contamos en nuestro caminar con la ayuda de la Virgen y de los santos. Vamos con nuestros cansancios a cuestas, con la certeza que junto a Santa Rosa encontraremos alivio, consuelo y esperanza. Todos tenemos motivos para agradecer a la misericordia de Dios y también necesitamos de mucho consuelo y esperanza. Vamos entonces a ver a la santa que nos muestra a Jesús, a ese Jesús que siempre nos dice: vengan a mí cuando estén cansados y agobiados, que yo les voy a aliviar. Vamos, vamos como familia. Vamos con cuidado también, sobre todo los que peregrinan a pie, hermoso. Son muchos los que peregrinan a pie, por la carretera, por nuestros caminos, que también está el peligro de tantos vehículos. Por eso caminar con cuidado, prestémonos atención. Vamos como muy despiertos, muy atentos. Cuidemos también a las indicaciones que carabineros, que distintos personales nos van diciendo para no tener que lamentar ningún accidente. Cuidémonos unos a otros y cuidémonos también ahí en el santuario. Nos vamos a encontrar muchos y a veces vienen también algunos que nos vienen un poco quizá a quitar la paz con algún robo, con algún hurto. Por eso cuidado, cuidémonos mucho, estemos muy atentos, preocupémonos unos de otros y preocupémonos todos de alabar y de bendecir al Señor. Vamos al santuario, vamos con tiempo, vamos con tranquilidad, tendremos muchos días. Yo ya desde el día miércoles de la semana que viene ya estaré en el santuario y habrá sacerdote para confesar, celebrando la misa en los días previos a la fiesta. Por supuesto, el sábado y domingo, de todas maneras, habremos muchos sacerdotes para acompañarle y muchos agentes pastorales para acogerle. El padre Juan Carlos, ahí en el santuario, con su equipo, se han preparado con mucho cariño y dedicación para acogernos a todos. Vamos, vamos al santuario. Escuchemos palabra de Dios, celebremos juntos la misa. Estemos como muy atentos. Si vemos a una persona mayor o alguien más delicado, cedamos el asiento. Estemos preocupados de servirnos en los pequeños detalles. Sintámonos familia, preocupados unos de otros. Aprovechemos de confesarnos. Tengamos momentos de silencio y tranquilidad para conversar con Jesús, con la Virgen, con Santa Rosa. Todos contribuyamos a que podamos vivir muy hermosamente esta fiesta y podamos volver a nuestros hogares muy fortalecidos en la fe. Celebraremos la fiesta. Dios quiera que tengamos buen tiempo y si llueve, celebraremos la fiesta. Estaremos un poco más apretados dentro de la iglesia, las celebraciones, pero celebraremos igual. Vamos, qué alegría cuando me dijeron: vamos a la casa del Señor. Dios les bendiga.
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3: Nos despedimos ya de esta entrega de noticias de este día sábado 22 de agosto. Que tenga buen resto de jornada. Chau, chau.
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5: 18 horas con 2 minutos.
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24: La sociedad moderna olvida que el mundo no es propiedad de una única generación. Óscar Kokoschka.
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27: Hola, hola, ¿cómo están? Esto es Clave Social, este espacio que hace bien, que llevamos 5 años con Andrea Hoffman. Tan contentas de poder permanecer en un espacio donde queremos contar buenas historias, buenas noticias. Queremos hacerle
28: historias
27: bien.
28: Historias inspiradoras.
27: Queremos que ustedes también se den una pausa, escuchen, tomen un cafecito. Esto es fin de semana, además, así que estamos muy contentas. Andrea, ¿cómo estás?
0: Muy bien, muy contenta ya con nuestro invitado, que no lo vamos a comentar todavía quién es, porque hay que presentarlo como corresponde. Pero estoy feliz, efectivamente, por eso mismo, porque hacemos un programa de buenas noticias, historias que inspiran, para dar un bálsamo a una semana tan noticiosa, con tantas tragedias climáticas por lo demás, y con tantos problemas a nivel de seguridad, y entre otras cosas. Amiga, entonces hacemos una pausa para hablar de cosas que nos motivan.
27: Claro que sí. Bueno,
0: oye, hoy tremendo día... anillo, no te había visto.
27: ¿Es de la familia? Es de mentira, claro, es del escudo de la familia. Es todo de mentira.
0: Inventa algo.
27: Pero pasa piola. Ah, ya, perdón. Pasa piola.
0: Sí, pasa ¿no? piola. Tenés súper dos grandes anillos.
27: Dos grandes anillos. Oye, hoy día vamos a tener un programa muy bonito, muy diverso, donde vamos a contar, a conversar con cuatro personas, cada una inspiradora en sus áreas. Queremos estrujar a nuestros invitados siempre.
0: Y, en el buen sentido, sí.
27: No, y no tan, en el bueno también. Yeah. Y no tan en el bueno.
0: Presentémoslo entre las dos, porque ustedes han estado conversando mucho más que yo, porque yo vine a probar el micrófono y ustedes se quedaron allá conversando. Vamos, entonces tienen información privilegiada que yo no tengo, pero lo que sí tengo de información en que él se acordaba, y agradezco infinito que te hayas acordado. Nos conocimos Canal 3 hace mucho tiempo atrás, cuando yo trabajaba ahí en el 3x3. Él es periodista, cineasta y charlista. Un hombre con unos lindos ojos, por lo demás, y muy dulce, María José.
27: Muy dulce y muy bueno para conversar. Y ahora yo me doy cuenta por qué también ha tomado este camino de ser un speaker. Estamos ya en el estudio con David Albala, un hombre que, vamos a decir su edad, tiene 54 años, una gran trayectoria, una gran experiencia. Y estamos muy contentas de tenerte hoy día para conversar de todo, porque nosotros antes de esta entrevista, Andrea, para que tú sepas,
0: ya, si tú
27: estuvimos conversando con David. Y fíjate que
0: pero
27: yo...
0: Pero cuando conversaron por WhatsApp, un poquito malos entendidos,
27: fíjate que yo estaba nerviosa.
0: ¿Ya, por qué?
27: Y David también estaba nervioso. Porque me escribió y me dice, bueno, me gustaría que me des la pauta de preguntas. Y yo le dije, chuta, nosotros trabajamos con pauta de preguntas. Y yo creo que él también estaba con esta sensación que probablemente le íbamos a hacer las mismas preguntas que le hacen siempre.
0: Ya, que tiene que ver con su carrera artística, con su director y todo.
27: Entonces
0: ya.
27: Vamos a tratar de salirnos de ahí, David. ¿Cómo estás?
0: Bienvenido. Hola.
27: Te queremos dar las gracias que estés aquí.
1: Muchas gracias por la invitación. Un placer estar acá, conversar con usted, reencontrarme contigo.
27: Sí.
1: Así que muchas gracias.
0: Además que desde el de jueves que no nos veíamos, imagínate.
1: Mira, del canal 13 cuando hacía el 3x3.
0: Claro, pero tú me veías en el
1: de
0: jueves.
1: Yo te veía en el de jueves. Claro. Ahí te conocí yo a través de la pantalla.
27: Tantos claro. jueves, entonces.
0: Que Chile no tuvo destape, pero sí tuvo de jueves.
1: Claro.
27: Exactamente. Oye, yo quiero partir con algo medio, no sé si es esotérico, pero sí tiene que ver con la astrología. Estábamos conversando acerca de los signos. David es escorpión. Con ascendente en Virgo.
1: Cáncer.
27: Y cáncer.
1: Tengo la luna en Virgo.
27: Entonces, una de las cosas que yo averigüé de ti, David, es que eres un hombre efectivamente muy ordenado y fuiste el mejor alumno de tu promoción de periodismo.
1: Sí.
27: Y de hecho, eso hizo que pudieras postular a una beca Fulbright.
1: Claro.
0: ¿Qué es esa beca?
27: La beca Fulbright es una beca que te permite estudiar afuera en universidades muy...
0: ¿Y dónde
27: muy...
0: estudiaste, David?
1: En Estados Unidos.
27: Perdón, en Estados Unidos.
0: Ya. Oye, speak English, entonces.
1: Estudié en la Universidad de Texas de Austin, ¿ya? Cine. Siempre, mira, mi mamá había estudiado fuera de Chile, mi papá había estudiado fuera de Chile, tenía varios tíos que habían estudiado fuera de Chile, y yo siempre quise estudiar fuera de Chile, no sabía qué todavía.
0: Experiencia familiar.
1: Entonces, cuando ya me gustaba el cine y estudiaba periodismo, yo pensaba en cine y hacía cursos de video, el curso de video de Teleduc, en esa época eso no había nada.
0: Claro, Teleduc, y era yo, todo por descubrir.
1: Y yo iba al cine desde los 4 años, entonces...
27: ¿En serio? ¿Quién te metió en el mundo del cine? ¿Tu madre?
1: Mi mamá.
27: Ya.
1: Mira, la primera película la vi a los 4 años en el cine Oriente y me aburrí como una ostra.
27: ¿Y qué te acuerdas qué era?
1: No, era algo para niños. Sí, para niños, yo me dediqué a jugar en el pasillo, te aburrí. Después enganché.
27: Ya.
1: Y mi mamá me llevaba todos los domingos a las 11 de la mañana a ver películas. De todo tipo. Y yo, para mí era un éxtasis absoluto. Entonces me fui enamorando y refugiando en el cine, porque en las películas uno también se refugia, se mete dentro de la historia.
27: Claro.
1: Yo quisiera estar adentro de la pantalla, sácame de la realidad. Yo me acuerdo cuando iba al Cinerama y veía películas como E.T. o lo que sea, en el año 82, la vi en diciembre, salía del cine y el asfalto de la Alameda caliente, el alquitrán, y decía, ¿qué hago acá? Si vengo de otra altura.
0: Claro.
1: Así me fui enamorando de...
0: Buenísima analogía.
27: Oye, ya, pero volviendo un poquito a eso, ¿Tú crees que esta determinación, entonces, y este orden que tienes como de ser estudioso, haber sido el primer alumno de tu promoción, te ha ayudado en tu carrera, te ha ayudado en tu vida, o de repente es un cortapiso? Porque de repente uno puede ser muy ordenado y eso a veces hace que, por ejemplo, la creatividad sea un poco menos o se restrinja un poco más.
1: Es que,
27: ¿a ti te ha ayudado o te ha perjudicado?
1: Primero, es que tampoco puedo decir, yo soy súper ordenado, paso por etapa, me desordeno y ordeno, me cuesta ordenar cuando está desordenado, como todo el mundo. Pero si yo digo, ¿cuándo las cosas me han resultado? Es cuando he trabajado sistemáticamente en algo y que es súper duro, porque tenés que meterte en el hábito. Uh-huh. Yo digo, los hábitos se habitan. Uh-huh. Entonces tienes que convertirte en esa rutina y avanzar. Entonces, ¿me ha ayudado? Sí. En la universidad tuve un amigo, compañero con el que estudiaba, y él marcaba el ritmo y yo me sumaba. Yo hubiese preferido salir corriendo y déjame respirar, pero no. Había que leer, había que estudiar. Ahora, ¿por qué apuntar, comillas, a ser el mejor alumno? No era así, no fue así. En el segundo año de periodismo fue gente de la beca Fulbright a dar una charla y explicaron que para poder ganarse la beca tenía que tener muy buenas notas.
27: Y o yo sea, había una licencia.
1: Claro, yo lo único que quería era poder estudiar fuera de Chile y me volví Mateo solo para tener las notas para poder ganarme la beca.
27: Ya, pero tenías un objetivo.
1: Sí, uh-huh. Absolutamente. Y lo hice solo por eso.
0: Ya, pero eres decidido.
1: Sí,
0: claro. Sí, es una característica que no todo el mundo tiene. Oye, David, yo quiero que la gente entienda un poco de con quién estamos hablando, porque efectivamente ya sabemos que eres escorpión, la luna en Virgo y ascendente
1: en cáncer.
0: Wow, vaya mezcla. Pero ¿puedes hacer un resumen un poco de tu vida? Porque tú eres periodista, cineasta y charlista, pero dedicas las charlas a ciertas cosas. Tu Instagram también habla mucho de ti. Hay una discapacidad física, estás en silla de ruedas. ¿A qué edad quedaste en silla de ruedas? ¿Cómo enfrentas el día a día? Porque las últimas publicaciones que tú tienes son ¿cómo enfrento yo mi día a día? Sepan que es cansador, sepan. Y me parece súper bien, porque la gente en general como
27: se puede
0: que
27: romantizar de repente un poco.
0: Claro. Por ejemplo,
1: A los 31 años tuve un accidente de tránsito. Uh-huh. En Hernando Aguirre con Bilbao, un auto pasó con roja y me embistió. Yo estaba en mi moto, mi pequeña moto, y ese golpe dañó mi columna y mi médula espinal. Okay. Desde entonces que estoy parapléjico casi 24 años. Uh-huh. El día a día, la silla de ruedas no es la discapacidad. La silla de ruedas es un vehículo.
0: Claro.
1: La discapacidad está la lesión medular y todo lo que eso conlleva, que es tremendo. No, si es súper papa, no es papa. No, si se puede hacer, pero tienes que tener una rutina, yo llamo rutina militar, en donde tienes que hacer muchos pasos para hacer muchas cosas, y eso es tremendamente agotador. Y alguna vez yo he dicho que me alegro que en mi familia sea yo quien haya tenido el accidente y no otro miembro de mi familia, porque sé que para ellos podría ser mucho más difícil. Por creencias espirituales, por manera de pensar, por la manera de enfocar cómo enfrentar las limitaciones.
0: Claro. Y porque tú eres decidido. @ David Albala, por si acaso.
27: Sí. Oye, y Albala. De hecho también en otras entrevistas tú has dicho que después de tu accidente dijiste también con una determinación, bueno, estoy en silla de ruedas, pero tengo mi cabeza y mis manos.
0: Sí.
27: Que con eso puedo seguir trabajando, puedo seguir viviendo. ¿Lo piensas hasta el día de hoy?
1: Hasta el día de hoy, pero también tiene un motivo para decir eso. Eso lo dije en la sala de emergencia cuando recién llegué al hospital, que el trabajador, antes de que me
27: que diagnosticaran.
1: Antes de entrar a cirugía, un médico me dice, al parecer, me dice, tiene una lesión medular, no sabemos con qué consecuencia, pero probablemente no vuelva a caminar nunca más. Lo importante ahora es que te concentres en la rehabilitación, me dice. Entonces yo ahí digo, ya te voy a decir por qué lo digo. Digo, para mí está adentro, digo, entonces no hay problema. Este tipo me está diciendo que puede que nunca más vuelva a caminar, que tenga que ser una silla de ruedas, y yo lo único que necesito para trabajar son mi cabeza y mis manos. Y empiezo a decir en vuelta, lo único que necesito para trabajar son mi cabeza y mis manos, empiezo a rearmar el organigrama de la productora. Ta, ta, ta, ta. Empiezo a mover piezas. Uh-huh. Esto no lo puedo hacer, pero lo puedo delegar. Esto no lo puedo hacer, pero en silla de ruedas, esto no lo puedo hacer, pero no importa.
0: Así de eficiente.
1: ¿Por qué? Porque llevaba 2 años luchando por sacar adelante un proyecto, buscando financiamiento que no me llegaba, me habían deudado. Había sido tan duro, tan difícil, que yo decía, y ahora voy a tener que renunciar a eso. Ni cagando.
0: Ni cagando, me gusta.
1: Entonces, lo hago con lo que tengo. Y eso se llama el inventario personal. Uh-huh. O sea, de todo lo que pasó, ¿qué es lo que me sirve? ¿Qué es lo que está disponible? Mi cabeza, mi mano, lo que sea. Uh-huh. La voluntad, la disciplina, que se va desarrollando con el tiempo. Entonces, eso tiene que ver con decir esa frase que puede decir, hoy te volviste loco. O sea, yo estaba en el hospital cuando llamaba por teléfono al equipo y le decía, oye, ¿hay reunión acá en el hospital? Y se llamaban entre ellos. Me decía, oye, me llamó David, dice que hay reunión, weón.
0: Claro, pasa.
1: Claro, y así era como el ímpetu de hacer cosas, y ahí salió perspeplejia, que se transformó en la mejor rehabilitación.
0: Ya, perspeplejia.
1: Perspeplejia, la perspectiva de mi paraplejia.
0: Sí.
1: Y así fue como, eso fue mi primer documental, que se transformó después en una serie que se transmitió por Canal 13 y uh-huh. la cadena Turner. Y de ahí, bueno, vino el estudiar fuera de Chile también.
0: Claro.
27: Todo. Oye, claro, nosotros hemos tenido muchas personas acá también con distintos tipos de... Hemos conversado con Nano de María, con la Carolina García Berillesio, que también tuvo un accidente de tránsito feroz, con Álvaro Silverstein, que también tuvo un accidente de tránsito, y el Nano también tuvo un accidente de moto, de hecho.
0: Corriendo.
27: Puros vehículos motorizados, claro. Al final. Y claro, ponte tú, una de las cosas que todos cuentan, y que ahora coincide con lo que tú dices, es que el día a día, todo es más, de partida, todo es más lento.
1: Sí.
27: Te tienes que tomar tu tiempo para levantarte.
1: O te despertáis más temprano.
27: Te despertáis más temprano, pero todo es más lento. La Carola García, que además es muy coqueta y pretenciosa, decía que además todo lo que tiene que ver con las rutinas en la mañana para ella tenía que tomarse su tiempo. No era llegar así como, ¡oh, me desperté más tarde, no sé qué! No, no, es todo. Entonces también eso hace que tu vida tome otras prioridades, ¿o no?
0: ¿Cuáles son tus prioridades?
1: ¿Por qué te deberían cambiar mis prioridades?
27: No lo sé.
1: ¿Hago las cosas más lento?
27: No es porque haces más cosas más lento, es porque te tienes que tomar más tiempo.
1: Ah, ok. Me tomo más tiempo. ¿Y por qué eso cambiaría el foco de las prioridades?
27: Porque, no sé, yo, por ejemplo, o cualquier persona en el día a día andamos muy apurados.
1: Es que yo también.
27: Entonces yo, de repente,
0: que
27: no sé.
0: Más apurado todavía.
27: Claro, en el auto y me voy pintando, o no sé, cosas. Pero la perspectiva del tiempo, ¿cambia para ti o no después del accidente?
1: Tengo que tomarme más tiempo, tengo que planificar, tengo que hacer las cosas con anticipación, si no, obviamente quedo atrasado.
27: ¿Planificar?
1: Sí, por supuesto, me encanta planificar. Hay gente que le gusta la espontaneidad, no, yo te planifico. No te voy a decir todo, pero sí planifico, porque si no, no me funciona. Es como, vamos de vacaciones, ¿a dónde? ¿A qué hotel?
27: Claro, nos vamos mañana.
1: Mándame una foto del baño.
27: Exacto.
1: No, pero es que no puedo ir. Oye, ¿por qué te venía a quedar a mi casa? ¿Cómo es tu casa? Como, no puedo ir. Entonces, cuando vivía en Estados Unidos, una vez un primo me acompañó mientras yo me preparaba para irme en una de las tantas idas y venía, y me acompaña durante 2 horas mientras yo me voy preparando. Y a las 2 horas yo le digo, ¿me has visto parar? No. Llevo 2 horas sin parar para poder hacer todo lo que tengo que hacer. No, la cagó. Ya, no paré en ninguno. Sí, no me demoré 2 horas porque me quedé conversando contigo. Te hablé mientras hacía lo que tenía que hacer.
27: Claro.
1: Entonces, las prioridades son las que son, ¿no? O sea, avanzar en mi carrera, realizarme en lo que hago, que me fascina, porque es una pasión y un trabajo, la creatividad audiovisual o musical o comunicacional, porque de alguna manera en mis conferencias lo que yo hago es compartir cómo hago, cómo resuelvo, porque enfrento los mismos problemas que enfrentáis tú también. Uy. Del emprendedor, del financiamiento, del liderazgo, del miedo, que es una pesadilla que te envuelve. Entonces, todo eso yo comparto cómo lo voy haciendo, no como un maestro, siempre digo, como un aprendiz. O sea, soy un aprendiz que comparte contigo lo que he ido aprendiendo, porque ya lo he aprendido pésimo. Por eso, en ocasiones, cuando postulábamos a la universidad en Estados Unidos, viene una amiga que también había quedado, y yo me había demorado como 4 horas en preparar una documentación para mandar a la universidad. Y le digo, ¿cuánto te demoraste tú? No, yo me demoré como 2 horas. ¿Me puedes mostrar cómo lo hacés? Porque yo me demoré
0: 4 horas.
1: 4 horas. Muéstrame. Ya lo hago. Perfecto. Te voy a mirar. Empieza así, dice. Y me dice esto. ¿Cómo se hace esto? Yo no sé. Muéstrame cómo lo haces tú. Es que yo se lo mandé a un diseñador gráfico.
0: Ahí tenía estaba.
27: Tenía ayuda.
0: Claro.
1: Ahora, claro, cuando digo puta, me voy a morir. Va a hacer carrusel en Instagram. Oye, no. Con la IA lo hacía en 5 minutos. Sí.
0: Mentira. Tapa.
1: Se puede.
0: Pero lo hacen mal.
1: Pero el carrusel no tiene ningún valor.
27: No, po.
1: Yo me demoré 60 horas en el último carrusel que hice. Con Claude y con ChatGPT y agarrándome. Oye, está mal planteado lo que estás diciendo. El diseño gráfico, tienes que corregir esto, esto. Ya, pero mándame el kit de diseño, de identidad visual. Todo, con todo eso, te equivocás, Claude. Ejemplo, estoy preparando un proyecto y hay una parte en donde dice, ¿por qué se justifica realizar este proyecto ahora? Y yo lo leo, no entiendo ni raja. Explico, le digo, explícamelo como si fuera un niño de 5 años.
0: ¿Y te lo explica bien?
1: Le digo, no se entiende nada lo que escribiste, así que te lo voy a escribir yo. Corrige. Entonces,
27: tú peleas con la inteligencia artificial.
1: Por supuesto, porque hay que orientarla. Yo te diría que.
0: O la pregunta correcta, que cuesta de repente encontrarla.
1: Tenemos una ventaja. Los periodistas, por decir algo, aprendimos a escribir artesanalmente.
27: Sí, eso
0: a redactar también.
27: Eso es verdad.
1: Y a redactar. Entonces, sabemos
27: hacer un comunicado de prensa.
1: Los que escriben hoy día asumen que lo que entrega la inteligencia artificial está perfecto, pero. Claro. Si no, no te vayas a dar cuenta.
0: Y tienen pensamiento crítico también.
1: Exacto.
0: Oye, David, ¿cuál es tu principal virtud? Porque estoy cachando, tu perfil es como súper tenaz, súper decidido. ¿Cuál crees tú que es tu principal virtud?
1: Mira, voy a usar una frase que dice...
0: Aparte entretenido, porque todo lo que has contado...
1: Una frase que dice así. Si nunca te rindes, nadie te puede vencer.
0: ¡Ey, me gustó!
1: Cuesta perseverar, no se cuesta, no te, ay, qué fácil, nunca rendirse, no, sí, es heavy. Yo he dicho, hoy me quiero ir. Entonces, si nunca te rindes, nadie te puede vencer.
0: Me encanta.
1: Asumamos que la virtud es creer en esa frase, es creer que se puede lograr. Que a mí hay una cosa que me encanta, no sé si es positivo o no, cuando me dicen que algo no se puede hacer.
0: Oh, bueno, y te lo dijo Cloud, peor todavía.
1: Entre en éxtasis, ¿cachai? Pacto de fuga, nunca lo voy a poder lograr, nunca. ¿En serio?
0: Pacto de fuga.
1: Ahí la tení.
27: Además, demos el dato, ¿eh? Yo creo que la película más vista en cines. Creo que leí el dato.
1: No. Kramer.
27: Sí.
1: Y yo.
0: Pero la primera.
1: La presenté después del estallido social y prepandemia. Entonces, yo no marqué.
27: ¿No?
1: Que...
27: ¿No?
1: Le fue bien, pero no, hay muchas películas que han superado históricamente.
0: Ya, pero una de las importantes igual.
1: Bueno,
0: no desconozcamos.
1: Estuvo en Amazon 5 años, la deben haber visto alrededor de 10 millones de suscriptores, más de 200 millones de suscriptores, 10 millones de espectadores, ahora está en Netflix. ¿Viste?
27: Se convirtió en la película chilena más vista de los últimos 2 años en ese momento. Fue distribuida por 20th Century Fox, adquirida por Amazon Prime para Latinoamérica y Estados Unidos, y con estreno internacional el Festival de Shanghai.
1: Fue la película 2026. Más vista entre el 2020 y el...
27: 2022. En esos 2 años fue la película más
1: hasta
27: vista.
1: Hasta que no ganó Papá al rescate.
27: También Benjamín Vicuña. O sea, Benjamín Vicuña es el más visto al final.
1: Exactamente.
0: ¿Y lo pensaste cuando le propusiste el rol? ¿Lo pensaste? ¿Este es un buen gancho?
1: Más bien fue... Si tú quieres que tu película sea financiada, tienes que traer una estrella.
27: Claro, un rockstar.
1: Claro, y fue un proceso largo de convencerlo y mandarle los guiones y de alguna manera conectar, y al final ya fue un match espectacular, porque trabajar con él para mí fue muy fácil, porque se sabía todo. Me encantaba, entonces era muy fácil.
0: Por la época, porque también en cierta forma... ¿En qué sentido? El grupo etario.
1: El grupo etario, pero... porque estaba Farías. El actor.
27: Sí, Roberto Faría.
1: Roberto Faría, que es coprotagonista de la película. También trabajar con él es muy fácil, porque actúa muy, es muy buen actor. Se sabían todos mucho, el guión se lo sabían de la A a la Z. Entonces, eso me permitía
27: Mateos
1: a mí
27: también.
1: Ser muy...
27: ¿Ah? Muy Mateos también.
1: Muy Mateo. Sí. A mí me permitía ser muy rápido en el rodaje.
0: Oye, ¿y quién te gustó? ¿Todos te gustaron como actores? Tal Benjamín Vicuña, Amparo Noguera. ¿Con todos fue fácil trabajar? ¿Con Luis
1: todos.
0: Dubó?
1: Con todos. Con la Pancha Gavilán.
0: Claro.
1: Amparo Noguera, con todos.
27: Oye, bueno, se nos va el tiempo. Siempre sabemos que en los medios, radio, siempre el tiempo es acotado. Pero a propósito, y tratar de ligarlo con Pacto de Fuga, que a mí me encantó, fue una película que me encantó, está muy bien hecha. ¿Qué es para ti la libertad?
1: Esa fue la razón de hacerla también, ¿no?
27: Me imagino que fue tu inspiración. Pacto de Fuga,
1: cuando yo hice Persplejia, tenía que ver con la reconquista de mi libertad. Cuando hago Pacto de Fuga, es esta fuga asombrosa en una obra ingenieril impresionante. Conociendo a Raúl Blanchet, con quien trabajamos, uno de los líderes de la fuga, un día en un café me dice: tú y yo no somos tan diferentes. ¿Por qué le digo yo? Porque yo tuve que construir un túnel para poder fugarme de la cárcel, y tú construyes el tuyo todos los días cuando te subes a esa silla. Y le dije: lo sé.
0: Qué bonita analogía.
1: Lo sé. ¿Qué es para ti la libertad? La posibilidad de elegir, elegir el camino que uno quiera, la experiencia. Y ojalá lograrlo, llegar y experimentarlo, porque si yo fuera millonario, siempre digo, yo sería una de las personas más peligrosas del mundo. Yeah. ¿Por qué? Porque no me interesa necesariamente que tener ganancia o ser redituable. No, me interesa dejar la cagada. Entonces, ¿la cagada con qué? Con mensajes, con reflexión. Entonces, ¿qué es para ti la libertad? La libertad de expresarte, de vivir una experiencia, de elegir lo que quieres hacer. Eso yo te diría que es una parte de la libertad.
27: ¿Y la has vivido?
1: La he vivido, sí. ¿La has vivido? Y también no la he vivido. También he dicho: hey, por favor, devuélvete. Sí, la he vivido.
0: Me encanta.
27: David, vamos a ir cerrando. Porque
0: sí, ya pues están... si ya nos cerraron hace rato, el Telina y Sergio.
27: Ya, lo que pasa es que lo más importante acá es, en el fondo, compartir tu experiencia y saber cómo nos comunicamos contigo si alguien nos está escuchando y quisiera llevarte o a una empresa, a un colegio, a algún lugar para conocerte.
1: Es muy fácil, porque a través de mi Instagram, arroba David Albala, o en mi página web, davidalbala.com, entras todo a la landing nombre, page, David y ahí Albala. Está el calendy, y te podéis programar una reunión, y ya, está.
0: Ahora comienzan harto los eventos, porque como que empieza en septiembre, empieza la cosa a moverse.
1: Espero que así sea.
0: Yo también espero que así sea, porque también he vivido mucho los eventos, sí, de empresa.
1: Tengo que ir a México.
0: Ojalá nos encontremos en uno, en unas charlas, yo te
1: más,
0: presento,
1: de más.
0: Después te despresento, nos damos besos y todo, me encanta.
27: Eso, sí. Eso.
1: Tengo que ir a México en octubre a un evento.
0: Ya, pero tú eres internacional, yo soy humildemente nacional, ¿no?
27: David Albala, periodista, director de cine, speaker y ahora amigo de Clave Social.
0: Tal cual.
27: Muchas gracias por habernos acompañado hoy día.
1: Gracias por invitarme.
27: Vamos a una pausa.
25: www.santacruzfm.cl le indica la hora. 18 horas con 35 minutos.
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0: Estamos de vuelta en Clave Social, seguimos avanzando después de este gran conversador, además que estuvimos con David Albala, el periodista, director de cine, cineasta, charlista y mucho más, pero sí tenemos que avanzar, María José.
27: Claro que sí.
0: Porque estamos con una invitada, bueno, primero música, y vamos a saludar a nuestros colaboradores, le digo yo, cómplices o auspiciadores, si usted quiere.
27: Sí, pues, y vamos a partir con tu mejor versión, Andrea. La mejor de la Andrea, por ejemplo. Obvio. Que ella va todos los días a este lugar. 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
1: 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Vamos, antes de presentar a nuestra segunda invitada, que ya está sentada aquí, contenta, al lado nuestro, vamos
0: espero
1: a ir...
0: Espero que esté contenta.
1: Yo también, al lado supongo. Por lo menos está sonriendo.
0: Además que nos encontramos en Prendida Fest, que lo pasamos también.
1: Oye, lo pasamos bien.
0: En ese evento, bueno.
1: Sí, muy prendido. Bueno. Vamos a ir a la música con este grupo chileno, Upa y La Bamba.

0: hablando con una mujer que tuvimos el placer de conocer en la Emprendida Fest.
1: Sí, y estábamos prendidas igual.
0: Estábamos terriblemente prendidas. Y esta mujer prendida, que participó también de Emprendida Fest, bueno, se acercó a la Andrea y le dice, ¿sabes qué? Yo fundé una entidad que se llama Mujeres del Futuro y me encantaría ir a conversar con ustedes.
1: Claro, justo aquí, necesario la conversación.
0: Aquí está con nosotras Paula González, fundadora de Mujeres del Futuro. Y la verdad...
1: CEO.
0: Y la verdad es que el nombre Mujeres del Futuro es bastante decidor. Y tú nos contabas, Paula, también que esto nace a raíz de una experiencia tuya, como la mayoría de las
1: emprendedoras.
0: De las emprendedoras y la mayoría de las iniciativas que muchas veces cambian realidades. Sí. Paula, muy bienvenida.
1: Eso, bienvenida primero. ¿Y cómo parte esta historia? Gracias. Cuéntanos,
2: Paulita. Gracias por invitarme, feliz de estar acá. Esto parte sin, ni por si acaso, la ilusión de que fuera una empresa, la verdad. Yeah. Como bien decía María José, Mujeres del Futuro tiene que ver con mi propia historia de vida. Yo soy arquitecto de profesión y hace 17 años, cuando fui mamá, fue como la última gota que terminó de hacer que me cuestionara cómo estaba viviendo cada uno de mis roles. En ese momento no tenía ni palabras para ponerlo, pero hoy lo puedo decir como más claro que estaba siendo muy superwoman en cada uno de mis roles. Es decir, dándolo todo a costa de mi bienestar, en el fondo. Y no me hizo sentido y eso me llevó a querer cuestionarme.
1: ¿Tus roles te refieres mamá, esposa, hija, trabajadora? Eso, esa cosa que tenemos las mujeres de hacerlo todo tan perfecto.
2: Exactamente. Y sintiendo que era lo que el mundo me pedía, además. Uh-huh. Entonces, en algún momento, cuando después de un tiempo decidí cuestionarme todo esto, también me sentí como muy burra, comillas, porque también me di cuenta que solita me había metido ahí, que nadie me había puesto ni una pistola al pecho, pero algo me decía, es lo que esperamos de ti. Así que bueno, ahí empecé a cortar un camino, la verdad, bien doloroso, solitario, la sensación de que era la única que me estaba cuestionando todo también. Tengo 50 años, un poco, somos esa generación que empezó a abrir la selva, así me sentía. Y ahí decidí que yo quería seguir entregando cosas, pero también recibir. Fue como una de las primeras cosas que metí en mi chip. Yo quiero entregar, pero también recibir calidad de vida, le llamé. Primero fundé una empresa de pausas laborales y después...
0: ¿Te saliste de la arquitectura?
2: Me salí,
0: ahí, ¿no?
2: Me salí porque, claro, yo, mi última pega fue en una inmobiliaria y ahí yo trabajaba de lunes a domingo, fin de semana por medio. Nace mi hijo y yo les digo, voy a volver a los 3 meses como esta mujer que soy yo.
1: Obvio. Claro.
2: Pero de lunes a viernes sería el ideal. Y finalmente eso no sucedió. Entonces yo sentía que el sistema tampoco me premiaba. Supuestamente yo era súper buena, bien considerada, los premios, la aquí y la allá, porque claro, trabajaba de lunes a domingo hasta las 9 de la noche.
1: Claro.
2: Le servía al sistema. Hasta que cuando tú sales a pedir, y no fue la primera vez, por eso digo que fueron gotas que fueron rebalsando vasos que yo ya venía mirando del sistema. En esa época a mí no me gustaba ni siquiera trabajar con mujeres. O sea, de eso a Mujeres del Futuro. O sea, yo tenía, hoy lo miro hacia atrás, un liderazgo absolutamente masculino, por eso te digo así, hija del deber ser, sin cuestionarme las cosas, si a los 3 meses hay que volver, vuelvo, nada, estar extendiendo el postnatal y esas cosas que hacen las mujeres, decía yo, ¿sabes? Uh-huh. Ese tipo de cosas. Así que bueno, ahí fueron los primeros cuestionamientos. Y primero emprendí y después, a los 3 años, entendí que las pausas estaban asociadas directamente a la productividad y salí a buscar una empresa con cual hacer sinergias desde ahí. Y ahí entré con una consultora que se llamó Más People, donde formamos culturas de productividad y calidad de vida en las empresas a través de la incorporación de hábitos, uso eficiente de la tecnología, y yo empecé a aportar ahí desde el bienestar. Y se empezó a armar como esta trilogía. Uh-huh. Y yo ahí, muy contenta y muy feliz, llegué primero a ser la diseñadora de experiencia y con el tiempo dije, quiero salir a contar mi historia, nada más. Como a los 4 años de estar ahí. Y ahí busqué un espacio para salir a hacer una charla gratuita para mujeres emprendedoras. Y como buena diseñadora de experiencia, creé una analogía. Y ahí se crea la analogía y la charla la llamé Deja de ser una superwoman y transfórmate en Smart Woman. Que hoy día es un poco el concepto que impulsamos o la filosofía que impulsamos desde Mujeres del Futuro.
1: Oye, y eso Smart es un poco interesante, o sea, interesante porque tú estás planteando de que uno como que anda con la corriente, como que no piensa, como que apaga incendio, le sirve al sistema, pero cuando te conviertes en una Smart Woman, ¿qué diferencia hay?
2: Esa es la idea, la comillas, inteligencia va desde él para un rato y cuestiona el paradigma. Cuestiona si lo que haces es lo que quieres hacer o lo que toca lo que hay que. Claro. ¿No? Como la cultura, como digo yo, lo que uno viene arrastrando desde los diferentes roles. Ese es el concepto SMART. Primero, autoconocimiento, que también yo me di cuenta que cuando empecé con todo esto, ¿qué quería yo y qué necesitaba yo? No tenía la más mínima idea. Autoconocimiento, y desde ahí atreverte a empezar a ser fiel a ti misma, como decimos nosotras, porque es atreverse, es con ese verbo. Porque la sensación es que todavía el mundo gira hacia el otro lado, ¿no? Quizás cada vez más lento, pero uno se siente distinta. Y desde ahí, al preguntarte qué quiero yo, ojalá llegar a esa meta, objetivo, propósito que le llamamos nosotros Mujeres del Futuro, en equilibrio, sin morir en el intento, a diferencia como lo haría una superwoman.
0: Paula, me llama la atención y me gustaría saber por qué Mujeres del Futuro y no Mujeres del Presente.
2: Porque tenía que ver con, cuando yo creé Mujeres del Futuro, con crear una experiencia, un programa que lo tenía clarísimo cómo iba a ser en mi cabeza cuando ya decidí lanzarme, para convertirnos en esa esa versión nuestra del futuro, proyectar. Ya,
0: como proyectar como entonces proyectar, lo que te gustaría hacer.
1: Sí, la evolución.
2: La evolución.
1: Perfecto.
2: Justamente. Ya. De hecho, nuestro eslogan es una comunidad para tu continua evolución.
0: Ya,
2: también
0: ya,
2: tiene que ver con un continuo.
0: ¿Y qué tipo de mujeres han llegado a esta comunidad? Porque, como dices tú, la verdad es que la mayoría de estas entidades que se forman, estas comunidades que se forman, llegan con distintos dolores. Tú probablemente sentiste que estabas siendo superada, otras mujeres probablemente que no son valoradas. O sea, llegan muchas con diversos dolores. ¿Qué tipo de mujeres o cuál sería como el atributo más común de las mujeres que llegan acá, a Mujeres del Futuro?
1: Sí. ¿Las que llegan como superwoman o las que se convierten en smart woman?
0: No lo sé, pues, claro.
1: Ya que tiro.
2: Muy bien. No, llegan como super o identificándose. La idea es que tú te identifiques con la superwoman que aún llevas dentro. Esa es mi teoría. Esto partió como una hipótesis. Dije, si me pasó a mí, le pasará a alguien más. Y al final, la verdad que he llegado hasta...
0: Mal de muchos, dijiste.
2: Hasta la India a hacer cosas y todo el mundo se siente identificado. O sea, no tiene que ver solo con nuestro país.
1: O sea, ¿es necesario ser superwoman para poder lograr ser smart woman?
2: Ojalá que no, digamos.
0: Claro, saltarse ese...
2: Ojalá, como yo digo, erradiquemos el estereotipo.
1: Claro.
2: Ojalá. Pero por lo menos nuestra generación y algunos años para arriba y algunos años para abajo todavía somos educadas como superwoman. Claro. Y nosotras como fuimos educadas, la probabilidad de que nuestras hijas también hayan absorbido eso es muy alto.
1: Totalmente. Claro, es importante romper ese círculo, que es totalmente. Muy
0: desgastante. Claro, que nosotras, por ejemplo, de esta generación fue criada también en esta como post generación de mujeres que solamente se quedan en la casa. A nosotros nos educaron diciéndonos, usted, mijita, no tiene que depender de nadie. Usted tiene que ser autónoma, tiene que ser independiente, tiene que ser...
1: Porque claro, ha aguantado tantas cosas por ser dependiente.
0: Claro, pues entonces, pero por otro lado, como que el mundo tampoco ha ido avanzando con esa misma celeridad. Vemos que las brechas salariales siguen siendo feroces, los puestos de mujeres en altos cargos también son muy pocos. Claro, está esta ley de mujeres en directorio, pero las personas que toman las decisiones, la mayoría son hombres.
2: Todavía, claro, todavía. Por supuesto que sí.
1: Todavía les queda claro, poco, tiemblen. Ah.
2: Porque todavía está esto que tenemos que escoger entre nuestros roles, ¿no?
1: Claro.
2: A mí, yo la verdad soy hija de que mis dos papás trabajaban, pero no sé si era mejor o peor, porque al final cuando tú te conviertes en esa mujer trabajadora, mamá, tú mirás y ¿cómo diablos lo hacían? ¿Cachai? ¿Cómo diablos lo hacían? Y cuatro hijos, y la casa, y a mí no me alcanzaba ni para la casa,
0: claro.
2: Con suerte un hijo, ¿a qué hora nana?
0: Y los roles súper definidos antes, además. Porque además, aunque la mujer trabajara, igual se tenía que hacer cargo de los niños y de la casa.
1: Claro.
2: Absolutamente sí.
1: Si nos liberamos por un lado y seguimos sin liberarnos por otro.
2: Pero es que entonces ahora nuestra propuesta tiene que ver con mi responsabilidad de la persona en que me quiero convertir. Porque se supone que hoy día el mundo... La cultura, las leyes, la política nos lo permiten. Se supone que ya no nos exigen ser esa superwoman o esa mujer que se tenía que quedar en la casa a cargo de los niños. Ta, ta, ta. Entonces, es nuestra responsabilidad convertirnos en esa versión de nosotras que queremos ser.
1: Claro.
2: Y pongo la palabra responsabilidad porque sí, involucra esto que te decía al inicio del autoconocimiento en primer lugar, que ya no deja de hoy es que así me criaron, esto me tocó, el país, la economía, el presidente. next. O sea, si tú no estás contenta con la versión de ti hoy, haz algo. Y eso es como muy responsable, siento yo.
1: Sí, pues, qué importante hacerse cargo, claro. Porque la gente se queja mucho. Está este mantra de, oh, es que no tengo tiempo para nada, es que no puedo hacer esto, que no me da. Mucha queja. ¿Cuándo puedo yo tomar el poder en mis manos y convertirme en una mujer del futuro, una smart woman?
2: Así es. Y a tu pregunta de quiénes llegan, bueno, un poco los dolores van desde los hábitos que nos delatan, como decía yo. Yo siempre digo, ¿le dedicas demasiado tiempo a tu vida laboral? Check. Yeah. ¿Te encanta lo que haces, pero igual te sientes culpable de no pasar más tiempo con tu familia? Check. Esas son como las dos grandes máximas y que como resultado, entendiendo que esos son nuestros hábitos, es que nosotras entonces nos postergamos porque ponemos a todo y a todos en los primeros lugares.
1: Paula González, ¿cómo lo hacen en Mujeres del Futuro entonces? Porque aquí yo estoy viendo Mujeres del Futuro en tu organización. Diseñamos programas a la medida, la página de mujeresdelfuturo.cl, por si acá, para impulsar el desarrollo y liderazgo de las mujeres dentro de las organizaciones. O sea, ustedes tienen varias actividades que no son solamente pensadas en de a una, mujeres de a una, sino que en organizaciones, en empresas.
2: Sí, tenemos dos formatos. La verdad, ese es como el último que nació. Desde Mujeres del Futuro, uh-huh. Entendiendo que yo llevo siendo 15 años de formar culturas de productividad en las empresas. Pero nace más bien en el B2C, en un programa que se llama Viaje hacia el Futuro, uh-huh. Que es un programa grupal para en promedio máximo 15 mujeres. La idea es que sea bien íntimo, un programa 100% online, abierto a toda Latinoamérica en el afán de la diversidad, como digo yo. Va a juntar a mujeres de distintos cargos, distintos rubros, distintas edades, ojalá cada vez más, digo yo, de distintos países, que compartimos un común denominador, que es que a todas nos pasa lo mismo, de estas máximas que les decía yo. Y desde ahí, entonces, la idea es que en este programa de 3 meses les enseñemos nuestros pilares desde la productividad, la tecnología y el bienestar, que les permitan armar esta ruta en equilibrio hacia su propósito. Eso es como un poco el programa. Está el formato del Smart Coaching, que es el acompañamiento que yo personalmente hago uno a uno, generalmente a mujeres y hombres, la verdad, de primeras líneas, que tiene que ver con ayudarlas también a incorporar esta mirada más estratégica, ajá, que generalmente a las mujeres nos cuesta un pichintún más, justamente porque estamos acostumbradas como desde el hacer. Y a veces nos convertimos en esa gerenta y nos cuesta a veces esa mirada. O somos la única mujer, bueno, tantos temas. Y también, como tú decías, mencionabas, está los trajes más a la medida, que tienen esa filosofía para las empresas.
1: Claro. Me gusta. Y tienen una actividad prontamente.
0: Sí, eso mismo, antes que se nos vaya el tiempo, porque después no nos para la lengua a nosotros. Empieza a letear ahí. Oye, sí, van a hacer una actividad que yo creo que es súper interesante también para dar a conocer de qué se trata Mujeres del Futuro. Y probablemente también reclutar a más mujeres que sean parte de esta comunidad.
2: Es lo que queremos. El 29 de octubre, el último jueves de octubre, es nuestra quinta versión, porque todos los años lo hacemos, del Encuentro del Futuro, que es nuestro encuentro anual. Y este año, por primera vez, lo abrimos a las organizaciones justamente porque queremos ampliar la conversación. El Encuentro del Futuro nace con el objetivo de visibilizar a las mujeres de nuestra comunidad y, por ende, nuestra filosofía, como tú bien dices, darla a conocer y atraer, ojalá, más mujeres a nuestra comunidad. Y entonces este año lo estamos abriendo a las organizaciones, significa que andamos, por lo tanto, en búsqueda de auspicios, de empresas que les haga sentido nuestra filosofía, particularmente puede ser desde el bienestar, también desde la tecnología, que es uno de nuestros pilares, y sin duda la productividad. Ya están a la venta también las entradas para todas las chicas que quieren ir.
1: ¿Dónde va a ser?
2: Va a ser en el Hotel Marina, que es el de Las Condes, el que queda en Alonso Córdoba con Manquehue, cerca del metro Manquehue.
0: Perfecto, ya.
2: Centrado.
0: Pueden llegar en metro.
2: Sí. Pueden llegar en metro.
1: Línea 1.
2: Línea 1, y se espera que tengamos entre 100 y 150 asistentes, para que podamos ahí dialogar sobre básicamente el liderazgo del futuro en el más amplio sentido de la palabra. Hombres y mujeres invitados, por supuesto que sí.
1: Sí, hombres y mujeres, si no lo hacemos, no, las puras mujeres solas no podemos y los puros hombres solos tampoco.
2: Así es.
1: Unidos, sí, pues. Equipo.
0: Paula, redes sociales, ¿alguna página para donde nosotros podamos tener más información de Mujeres del Futuro?
2: Sí, mujeresdelfuturo.cl es nuestra página web, también es nuestro LinkedIn y también es nuestro Instagram.
1: Mujeres del Futuro.
2: Mujeresdelfuturo.cl.
1: Perfecto.
2: Así que,
0: ¿desde qué edad tú sugerirías que una... Voy a hablar de mujer, de, no sé, una estudiante, cuarto medio, universidad. ¿De qué edad tú sugerirías a una a una mujer ir a este tipo de encuentro?
2: Al encuentro, o sea, a todo el mundo le va a
1: mayor
2: servir.
1: De edad, sí, por favor.
2: Sí, pero claro, creo que en los primeros años de nuestra vida laboral nos sentimos felices de ser superwoman. Tenemos que recorrer un poquitito de rato para darnos cuenta que no es el modelo que el ideal que queremos, ¿no? Para dejar de optar de esto de o ser mamá o ser ejecutivo y entender que las puedo hacer todas en equilibrio. Así que yo diría 30 y tantos. La verdad es que la comunidad hay desde 30 y tantos hasta 50 y tantos.
1: Claro, ¿viste? Incluso perfecto. Más. Paula González, fundadora y CEO de Mujeres del Futuro, muchas gracias por venir a Bienestar Clave, inspirador a partir de una historia personal, generar una alternativa para muchas otras mujeres que a veces necesitamos apoyo y un poquito más de dirección.
2: Súper.
1: Vamos a dejarla con música.
0: Sí, con esta como que te lo hubiéramos dedicado, ¿sí?, a ti.
2: ¿Voy a ponerte un tema?
0: Vamos a ponerte un tema porque se llama I'm Free.
2: Ah, bueno.
0: Soy libre.
2: Me encantó.
0: Vamos con The Subdragon y esto es Clave Social.

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1: 19 horas con 3 minutos.
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14: Seguimos avanzando en Clave Social junto a María José García, con temas que son inspiradores, con temas que nos impactan y con temas que nos capturan, que
15: nos
14: capturan,
15: inspiran también. Nos inspiran. La primera infancia, a nosotras desde, es como, ha sido como uno de los leitmotiv de nuestro programa. Llevamos 5 años conversando de historias que son de interés social. Y uno de los máximos intereses de Clave Social precisamente es la primera infancia.
14: Tal cual.
15: Ya hemos conversado con esta mujer potente, esta mujer impacta, esta mujer audaz.
14: Impacta 2026.
15: Y Mujer Impacta 2026 también. Ella es María de los Ángeles Castro, directora ejecutiva y cofundadora de la Fundación Infancia Primero. Queremos conocer todo cómo ha evolucionado esta fundación que ya la tienes hace 12 años, ¿no? 12 años. Queremos conocer todo, qué te pasó con este premio, qué pasa con la primera infancia después de pandemia, un montón de temas.
14: Podemos recordar primero, o me gustaría hacer como un resumen, porque has estado en Clave Social, pero ¿por qué nace, por qué para ti la primera infancia es tan importante? Yo creo que ahí está la clave de todas las historias y de todos los de todas las cosas que se solidifican y se concretan.
16: Hola Andrea, María José, muchas gracias por invitarme a esta conversación. Yo creo que la primera infancia se me apareció muy tempranamente a mí como un motivo de compromiso total. Cuando me di cuenta que los primeros años podían marcar la trayectoria del desarrollo de una persona, supe que ese era mi lugar, que tenía que dedicarme a buscar estrategias, soluciones, maneras de trabajar, y no solamente con los niños y las niñas, sino que con sus familias.
15: Eso es fundamental, eso es fundamental. Oye, de eso y más vamos a conversar, pero antes vamos a ir a la música con una cantante que a nosotros nos gusta mucho, con Andrea. Josh Stone. Super Duper Love.

0: Ya estamos de vuelta en Clave Social.
1: Y con ella, con una mujer clave e impactante.
0: Y audaz.
1: Y la Fundación Infancia Primero.
0: María de los Ángeles Castro, directora ejecutiva y cofundadora de esta Fundación Infancia Primero, que bueno, fue reconocida además la María de los Ángeles en la categoría Educación por los premios Mujer Impacta 2026. ¿Y cómo recibes ese premio, María de los Ángeles?
2: Bueno, estoy muy contenta, muy agradecida de Mujer Impacta. La María Paz Tagle decía el otro día cómo ella había hecho este recorrido buscando emprendedoras sociales que estuvieran generando impacto con el trabajo. Y es un reconocimiento que a mí me llega muy profundo, no solamente en lo personal, también ella siempre nos dice que este es para un reconocimiento para cada una de nosotras.
1: Sí, pues.
2: Una chapita. Pero también del trabajo.
1: Que hay que recibirlo con amor, con
2: los brazos abiertos. Yo lo recibo con mucha alegría, con mucho orgullo y me encanta porque siento que tengo el privilegio de hacer algo que me encanta, claro, que me gusta, que me fascina.
1: Que te hace tanto sentido.
2: Y que voy caminando, además con puras mujeres, en mi equipo somos 10 mujeres, que también nos acompañamos en ir desarrollando cosas nuevas y eso creo que es algo que mantiene vivo ese espíritu, esa llama. Entonces, estoy muy contenta. Me tocó además conocer a otras mujeres Impacta,
1: claro,
2: de distintas regiones, en trabajos súper diversos, distintos a los que además me toca conocer. Y sus historias son increíbles. Desde las que están motivadas por lo personal, pero también las que encontraron una beta en el mundo social y decidieron dedicar su vida a un propósito. Y bueno, ahí estoy muy muy contenta de poder sumarme a esa red, de conocer esas historias y es algo muy nutritivo también.
1: Oye, sí o no que nosotros, bueno, somos muy aliadas de Mujer Impacta porque uno de los objetivos de Clave Social es darle a conocer a la gente la cantidad de buenas noticias que hay allá afuera. Porque las buenas noticias como ustedes y como muchas fundaciones también que trabajan con la primera infancia no se visibilizan en ninguna parte. Y por Dios, que hace bien saber que hay tantas personas y tantos niños beneficiados con este tipo de iniciativas. Tuvimos creo que fue el sábado pasado, María José, con sí. Colunga, un poco del estudio que se ha hecho en la primera infancia, el abandono que existe en la primera infancia. Tú dijiste algo súper clave en un principio. Está comprobado que entre los 0 y 5 años existe justamente una ruta que va a diseñar el futuro de todos estos niños. Entonces, ¿por qué no se ha tomado tanta conciencia y no se hacen cosas de verdad reales? Porque es por el bien de todo al final, de la humanidad, tomar conciencia de eso.
2: Cuando uno empieza a entender lo importante que es la primera infancia, yo creo que entramos en esta mirada más profunda y decimos, ¿por qué? ¿Por qué no pasan más cosas? Y ciertamente hay una creencia popular, bien instalada, transversal, de que las guaguas entienden poco. De que entonces, ¿para qué le vamos a conversar si en realidad no me entiende? Porque al asumir que el lenguaje verbal todavía no se ha manifestado, no están pasando cosas internamente. Y es una visión un poco más relegada, que no está avalada en ninguna cosa más que la creencia popular. Entonces, ese desconocimiento es el que va frenando también iniciativas que podrían cambiar estas dinámicas al interior de las familias, en las políticas públicas, en la sociedad en general. Pero no es tan fácil desinstalar una mirada que traemos muy arraigada porque también tiene que ver con la experiencia propia. Los adultos crecimos en una época en la que los niños comían en la mesa el pellejo, claro, o en el fondo nadie les preguntaba. Claro, no su palabra no era válida.
1: Claro,
2: si los adultos hablan, los niños no.
1: Entonces, y porque yo lo digo se hace así solamente, porque yo lo digo.
2: Sacarnos esto que traemos incorporado en nuestra propia experiencia para incluir una visión distinta es complejo.
0: Oye, María de los Ángeles, ustedes llevan 12 años ya con esta fundación y yo tengo la sensación de que la infancia, los niños, han cambiado en 12 años. O sea, un niño que era niño de 2, 3, 4 años en el 2014 no es lo mismo que un niño de 2, 3, 4 años ahora el 2025 o 2026. ¿Ustedes han visto también ciertos cambios o de conducta o de crianza? Porque ustedes también trabajan con el modelo que es de toda la familia, no solo de los niños. ¿Han visto ciertos cambios ahí?
2: Yo creo que hay los niños están expuestos a cosas distintas en su entorno, ¿no? Que eso, por supuesto, pasa la cuenta en el desarrollo, en su manera de ser, pero principalmente creo que los cambios se notan en las dinámicas familiares. hoy día el hecho de la tasa decreciente de natalidad hace que los niños estén más solos. Hay menos niños y niñas en su entorno, ya no hay tantos primos, no hay tantos niños en las plazas. Las madres o cuidadores tienen menos redes a las cuales acudir cuando buscan acompañarse con otros. Y es cierto, o sea, yo, mi hijo mayor que tiene 12, yo encontré amigas nuevas, por ejemplo, cuando nació mi hijo, porque eran las que tenían niños de su misma edad. Exacto. ¿Verdad? Entonces, okay, uno empieza a hacer esa red, esa comunidad, que es una área de nuestra vida, en la parte más de nuestra adultez, que desarrollamos cuando tenemos hijos. Mm. Pero si no, eso no existe, y las personas que tienen menos madres, padres con las cuales compartir estas experiencias, también tienen menos personas a las cuales preguntarles, con cuáles contrarrestar, ver qué están haciendo los demás, qué es lo que pasa, si esta experiencia que está viviendo mi hijo es o no es común. Nos pasa mucho en el programa nuestro que las familias se sorprenden cuando dicen, ah, esto no le pasa solo a mi hijo, le pasa a todos los niños o a todos los padres. Y eso de normalizar cierta conducta y cierto comportamiento es lo que cambia nuestra visión respecto de la crianza.
1: Sí, tú sabes que yo creo que las mejores amigas que tengo hoy día, que no son las del colegio también, pero las nuevas, cuando teníamos que ponernos de acuerdo en el curso de mi hija, para las fiestas, cuándo iba a ser el celular. O sea, de repente nos juntamos y era como la tribu que dice, ¿a ti también te pasa? No te puedo creer. Y ahí encuentras...
0: Mal de muchos.
1: Oiga, sí. Yo creo que ahí se genera una amistad muy profunda, porque estamos compartiendo y criando en tribu, porque además en mi época hay muchas mujeres que criamos solas.
2: Es muy distinto cuando tengo a alguien a quien compartirle mi experiencia. Mm. Cuando uno está criando, tiene dudas, preguntas o unos orgullos de cosas súper sencillas, ¿verdad? Pero necesito compartirlos con alguien que pueda empatizar, que me pueda entender. ¿Y eso quién lo hace? Alguien que está pasando por una experiencia similar a la mía. Por eso, en el fondo, nos unimos tanto cuando la maternidad es la que nos convoca.
0: Claro que sí. María Los Ángeles, bueno, la crisis de natalidad que tenemos nosotros en nuestro país se debe a diversos factores, ¿no? Un montón.
1: Multifactorial.
0: Pero ¿cuál crees tú que es un factor determinante para que las parejas, las mujeres, no quieran tener hijos hoy día? Y tengamos una crisis de natalidad que estamos como en niveles de países ultra desarrollados.
2: Sí, estamos en los peores niveles a nivel del mundo.
0: Sí.
2: Yo creo que le hemos dicho a las generaciones más jóvenes que la maternidad, la paternidad es solo un saldo negativo.
0: Es una carga.
2: Que es difícil, que es caro, que es molesto, que no tengo vida propia, que no tengo tiempo, que me agota, que me agobia. Y mostrando solamente como la cara más dura de la crianza, de la maternidad o de la paternidad. Por lo tanto, hay pocos incentivos. Y se nos olvida la clave humana que hay detrás de tomar la decisión de ser familia, y no metemos esto en la ecuación. Yo creo que ahí hay, no podemos desconocer las dificultades que puedan significar
0: criar en cargo. Los tiempos actuales,
2: sí,
0: claro.
2: Es verdad que es difícil, pero en la medida que nosotros podamos generar redes, pedir ayuda, saber que está bien pedir ayuda, articularnos de alguna manera en nuestro entorno. Y no pensar que además criar tengo que hacerlo yo, solo yo, y nadie más lo va a hacer como yo. Podríamos empezar a cambiar esta forma en la cual nos enfrentamos a la posibilidad de tener un hijo. Yo creo que ahí podemos pensar en cómo generar soluciones colectivas, porque también tampoco es individual.
0: Claro, probablemente también nosotras vivimos, nuestras madres eran madres más culposas, que nos decían, este sacrificio yo lo hago por ti, tú no sabes, no entiendes lo que es ser madre. Por lo menos, no sé, yo tuve una madre así. Quizás hay varias personas que nos están escuchando que pueden haber tenido una experiencia similar. Pero como dices tú, y hay un proverbio africano ahí que es muy bonito, que siempre lo repetimos acá, se necesita una tribu completa para criar un niño. O sea, uno necesita redes. Y ahora con este mundo que vivimos tan individualista, que cada uno está sumido, muchas veces no conocemos ni siquiera a nuestros vecinos cuando vives en edificio, ni en casa, no conoces a tus vecinos. Entonces, claro, esta sensación de hacerse cargo de un ser humano pequeño, que son tan frágiles además, solo, como en una burbuja, también quizás aporta otro grado de incertidumbre, no lo sé. ¿Qué tipo de familias llegan a Fundación Infancia Primero, María Los Ángeles?
2: todo tipo de familias.
0: ¿Sí?
2: Sí. Bueno, nosotros estamos hoy día trabajando en 9 regiones, en comunas urbanas, rurales, con alta densidad o más pequeña. Y la verdad es que nos llegan todo tipo de familias. Algunas familias ensambladas, familias monoparentales, familias migrantes. Y se da una riqueza muy bonita en los grupos porque, por ejemplo, me preguntaba hace un rato si los niños eran muy distintos. La verdad es que los niños, en general, son los mismos. Tienen unos desafíos y unas conductas, unos comportamientos, unas salidas muy divertidas. Sí, todo ese tipo de cosas, en el fondo, que son iguales y son transversales a la humanidad, ¿verdad? Da lo mismo de qué país uno sea, cuáles sean las creencias. Cuando nacemos, nacemos en unas condiciones que son similares. Y la riqueza de las familias que puedan compartir y darse cuenta que tener a un bebé que llora en la mitad de la noche nos produce cosas a todos, le produce cosas a las abuelas, a los papás, a las mamás, y poder compartir cuáles son estos sentires y cuáles son las opciones que tenemos y encontrar respuestas de manera colectiva, es un factor muy enriquecedor para quienes participan de estos espacios grupales de aprendizaje.
1: Oye, a propósito de aprendizaje, me encantaría que la gente conociera cómo funcionan ustedes, porque a propósito de lo que dijo María José, de estar en tribu, ustedes han hecho muchas alianzas muy importantes a través de todos estos años, porque se necesita una tribu entera para criar a un solo niño. Entonces, cuéntale un poquito a la gente cómo trabaja Fundación Infancia Primero.
2: Bueno, nosotros efectivamente desde que partimos hemos ido buscando hacer distintos tipos de redes y de alianzas. Uh-huh. Tenemos algunas alianzas más institucionales, ¿verdad? Que son con otras organizaciones, muchas de ellas filantrópicas, que financian proyectos sociales que están comprometidos con la primera infancia. Uh-huh. Y esas alianzas a nosotros nos permiten crear, desarrollar, imaginar, evaluar, y son nuestros socios estratégicos a través de los años. Uh-huh. Una vez que nosotros hemos ido diseñando nuestros programas, lo que hacemos es aliarnos con los municipios.
1: Eso.
2: Con distintos territorios. Hemos trabajado con 49 municipalidades a lo largo de estos años. Y a esos municipios nosotros les ofrecemos nuestro programa, pero no hacerlo nosotras mismas. Lo que les ofrecemos es transferir nuestra metodología a un equipo local. Yeah. Eso le da mucha pertinencia a la mirada de las necesidades que tiene ese territorio particular.
1: Se van adaptando.
2: Entonces, ellos conocen a sus comunidades, saben desde las cosas prácticas cuál es el mejor horario, hasta cuáles son aquellas cambios o flexibilidades que necesitan según la naturaleza de su comuna. Claro. Por ejemplo, donde hay alta dispersión geográfica, trabajan de manera online. Uh-huh. O cuando hablábamos de algún desastre de la naturaleza que no nos toca un poco, no. También necesitan adaptarse. Y uh-huh. eso lo decide un equipo que vive inserto en el territorio. Y a esos profesionales nosotros los capacitamos, los acompañamos y dejamos instalada esta capacidad en esa comuna con la cual hicimos una alianza. Usamos distintos soportes tecnológicos que nos ayudan a capacitar, hacer seguimiento, monitoreo, ir mirando los resultados, recalcular la ruta si es necesario, ¿verdad? Y poder sostener esto a largo plazo,
0: me parece. Oye, hay buen método. Quisiera, con esta última pregunta, que ya se nos va el tiempo, pero ustedes también dan mucha importancia al juego. Yo creo que el juego es uno de los elementos de la infancia más importante, el que

0: La parte más entretenida de todas. Nosotros tenemos una modalidad de trabajo con las familias que parte con un espacio de juego en estas duplas entre adultos y niños que participan. Y ciertamente la primera sesión descoloca a los adultos. Hay que sentarse en el suelo, seguir las iniciativas de los niños, ver qué cosas les gustan más, a qué quiere jugar y aprender a seguir esas iniciativas en el juego. No desde la mirada de los adultos que queremos hacer cosas. Los niños no
1: Claro.
0: quieren tener un resultado inmediato. Lo que quieren es jugar por el sentido placentero que significa hacer algo que es entretenido. Y los adultos se van soltando en la medida que pasa el tiempo, en la medida que van siguiendo a los niños en el juego y que ellos toman la batuta, somos capaces de conectar con aquello que es más gozoso, que es más
1: Claro,
0: libre.
1: claro.
0: Y es bonito ver cómo todos los adultos nos ha pasado. Papás, mamás, abuelas, abuelos, que descubren en sí mismos esa capacidad que estaba dormida, pero que estaba, de poder
1: Claro.
0: disfrutar de algo tan simple como armar una torre, botarla, volver a armarla,
1: Sí.
0: leer un cuento, tomar un tecito, lo que
1: Claro,
0: sea.
1: hace como que cocina.
0: No,
1: Oye, y ahí se leen muchas cosas, los
0: y de
1: niños también, cómo
0: verdad,
1: actúan, los valores que tienen, cómo va.
0: claro, y de verdad, uno, yo creo que la memoria emotiva y, no sé, mis mejores recuerdos de chica son jugando a las quemadas, jugando a los palitos chinos, jugando a la escondida, jugando, no sé, un montón de cosas, pero el juego, es el juego lo que A
1: conecta
0: vender.
1: ahí. A
0: Nosotros que
1: vender,
0: hacemos la
1: a
0: pregunta
1: vender.
0: recurrente cada vez que capacitamos equipos profesionales en todo Chile, que no, les preguntamos, bueno, ¿cuál es tu recuerdo del juego? Y siempre vender,
1: Saqueando la casa ahí para
0: vender,
1: vender.
0: vender hojitas de recogida y el pasto era la plata, y lo que sea, pero está siempre ahí presente.
1: Puro
0: Sí, qué
1: emprendedor.
0: lindo.
1: Qué lindo. Oye, María de Los Ángeles, te queremos agradecer y además felicitar por tus múltiples galardones. Además, la María de Los Ángeles, yo sé, creo que el 2020 o el 2022 fuiste mujer líder.
0: El 2020.
1: El 2020. Además, mujer líder por el Mercurio. O sea, ya
0: Mira.
1: tiene un montón de chapitas, María de Los Ángeles, por la labor que ha ejercido con la
0: Para
1: primera infancia.
0: posicionar la primera infancia en las conversaciones. Eso.
1: Precioso, precioso. Así que te queremos agradecer que hayas venido a Clave Social una vez más y te despedimos con música.
0: Muchas
1: Con la más
0: gracias.
1: grande de todas, ella, Madonna,
0: Madonna.
1: Beautiful Stranger. Esto es Clave Social.

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1: 19 horas con 37 minutos.
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0: las emociones más importantes que tiene el ser humano. Y yo te quiero contar que si tú sabías, Andrea, que tu ropa también puede nacer de los árboles.
1: Ah, claro que sí.
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0: 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Y antes de presentar con bombos y platillos a nuestro próximo entrevistado, vamos a ir a la música, porque Clave Social también es música. Vamos con Seal. Esto es Crazy. Ay. Como tú y como yo.
1: Loquilla.
0: Loca.

0: Ya estamos de vuelta, estamos en el último bloque de Clave Social y estamos con un joven que viene directamente desde Talca. No sé si se vino en patines.
1: No, ¿cómo se te ocurre?
0: No lo sé, quizás para entrenar.
1: O sea, podría haber llegado, pero veía que...
0: Sería increíble, ¿o no? Oye, estamos ya en el estudio con Felipe González. Él es seleccionado de Skate Cross, una disciplina que yo, la verdad, yo conozco la bicicross, motocross y el skate y los patines. Pero el skate cross no lo conozco, así que estoy feliz de conocerte a ti y conocer también un poquito
1: la disciplina
0: de qué se trata este skate cross y esta selección chilena, que tampoco sabía que había una selección chilena de skate cross. Muy bienvenido.
1: Bienvenido, Felipe González Rollers, o Pipe en tu Instagram.
2: Pipe Kine Roller.
0: Pipe Kine Roller, porque además es kinesiólogo de profesión.
1: Claro.
0: Exacto. Oye, bueno, lo primero, tú eres seleccionado nacional de skate cross y me gustaría saber de qué se trata esa disciplina.
2: Ya. Bueno, de partida igual, primero muchas gracias por la invitación, también muy contento, muy feliz. Ya, esta disciplina, de partida el patinaje tiene muchas disciplinas, son como 20 disciplinas distintas.
0: Ya.
2: Y esta igual es nueva.
0: Ya.
2: Es como una mezcla entre el patín carrera y otras disciplinas que se llama, por ejemplo, el patinaje agresivo, que son estos que saltan rampas, deslizan barandas, como que mezclaron todo y salió esto.
0: Ya.
2: A mí me gusta explicar lo que es como, no sé si han jugado Mario Kart.
0: Sí, claro. Sí.
2: Es como Mario Kart, pero en patines. Ya. Donde al final son carreras, donde uno pasa obstáculos, curvas, se va cayendo, se para, y al final el primero que cruza la meta es el que gana.
1: Ya. ¿Y cuántos años lleva esta disciplina que se llama el skate cross?
2: Está recién en Chile, está reconocida como deporte desde este año.
0: Ah, recién. Ah,
1: estupendo, o sea, es nuevito, eres de los pioneros.
2: Claro, sí, yo la vi por primera vez cuando el 2022 en Argentina hubo un mundial de patines. Y ahí fueron unos amigos. Y ahí lo vi por primera vez, ahí igual no era tan, no había clasificación nacional, era como los que podían ir, lo inscribían y listo.
0: Yeah.
2: Y ahí como que se empezó más a profesionalizar y hicieron la federación, la liga.
0: ¿Y cómo llegaste tú? ¿Patinabas antes? O sea, ¿te habías subido a algunos patines o tenías alguna cercanía con otra disciplina en los patines?
2: Yo un tiempo en la adolescencia intenté ser skater, pero no era lo mío.
0: Ahí
2: me caí varias veces y dije, no, ya esto no es lo mío. Y después del 2022 empecé a patinar con patines.
0: Yeah.
2: Vivía aquí en Santiago y me compré unos por Facebook usados.
0: Ajá.
2: Y me puse a patinar. Y ahí me quedó gustando.
1: Te quedó gustando.
2: Sí, y ahí recorriendo skateparks veía a alguna persona haciendo un truco y le decía, oye, ¿cómo se hace eso? Y ahí conocí muchos amigos. Y me empezó a gustar.
0: Es súper urbano, además. Todo lo que tiene que ver con las tablas, con las ruedas.
1: Sí.
0: Es muy urbano, como que te invita mucho también a estar fuera.
1: Yo además he visto muchos grupos que van distintas horas, pero que andan en grupo, patinando por las calles también estos rollers que son de cuatro ruedas en una sola línea. Bueno, vamos a transparentar porque yo con María José le dije, oye, cáchate este cabro que quiere ir al mundial. Visibilicemos lo que está haciendo y te encontramos en Instagram, donde tú hiciste un reel y dijiste que no quiero plata, quiero que me sigan para conseguir auspicio. También eso nos fue un disparo al corazón, dijimos, hay que apoyar y visibilizar. ¿Cómo te dio con eso? ¿Has encontrado auspiciadores, gente que esté interesada, porque además es un deporte nuevo?
2: Sí, este video que subí lo subí hace menos de un mes y yo en Instagram tenía 4.000 seguidores y ahora estoy llegando a los 40.000.
0: Toma.
2: Así que...
0: Ojalá que esos 40.000 se traduzcan también en financiamiento.
2: Claro. Y igual me ha llegado ayuda. Hasta ahora la ayuda más grande que fue, me habló Heinz, la marca de ketchup y mayo.
0: ¡Ah, qué buena!
2: Y ahora con ellos estoy trabajando.
0: Excelente.
2: Así que tengo que hacerle videos, hacer reels, historias.
0: Ah, pero súper
2: y lo voy a tener como logo también en la camiseta que use allá...
0: Ya,
2: en el mundial.
0: Ya, yo me imagino, no sé, cualquier marca de alimentos
1: podría estar proteínas
0: también,
1: claro.
0: Podría estar también contigo. Claro. Oye, y antes de irnos también al tema del mundial y todo, nosotros somos un país que el tema del deporte nos ha costado. Se le da mucha importancia
1: mucho
0: al fútbol.
1: Bingo, mucho bingo.
0: No, pero se le ha dado mucha importancia al fútbol, que se toma todos los medios de comunicación. Sin embargo, tenemos varios deportistas destacados en otras disciplinas. Vimos que están las de hockey, las Diablas, que llegaron al Mundial.
2: Sí.
0: Que, bueno, no les fue tan bien, pero no importa. Es primera vez que están llegando. O sea, tuvimos un Mundial sub-17 de voleibol acá en Chile. O sea, están pasando un montón de cosas, pero se muestra poco. Y ahora hubo una iniciativa también, no quiero decir de qué, porque todos lo saben, de eliminar el Ministerio del Deporte.
2: Claro.
0: ¿Qué te parece a ti eso?
2: que en verdad no tiene ningún sentido eliminar el Ministerio del Deporte. Uh-huh. Porque, claro, que en Chile hay mucho talento, pero no se ve, en verdad. No hay nada de apoyo. Y el Ministerio del Deporte, yo siempre he encontrado que lo ven como un ministerio como secundario, casi claro. terciario, que no es importante. Lo ven como, ya, el deporte es un hobby, es como claro. para pasarlo bien. Pero si el Ministerio del Deporte se trabaja bien, finalmente puede servir para tener como una población chilena más educada respecto al ejercicio físico. Y el ejercicio físico, sabemos que si una persona es activa físicamente, puede disminuir mucho la morbilidad, la tasa de mortalidad, y puede finalmente, por ejemplo, trabajar de la mano del Ministerio de Salud, y reduce mucho la carga del Ministerio de Salud.
1: Definitivamente, o sea, toda la razón. Además, que el deporte a los jóvenes los aleja de los malos hábitos, también. Genera comunidad, lo que acabas de decir tú, la salud, además, si pudiera funcionar.
0: Además, yo no sé cómo tienen
1: educación física,
0: la osadía, la osadía de proponer ni siquiera en broma de eliminar el Ministerio del Deporte. Somos un país que tenemos una de las tasas de obesidad más grandes del mundo.
1: Claro.
0: Entonces, francamente, no sé.
1: Me gusta eso. Francamente,
0: no me cabe en la cabeza. Esto se va a saber. No, pero por eso. Y por otro lado, tenemos a un Felipe que a pulso, porque además tú trabajas.
2: Sí.
0: O sea, no solamente estás dedicado 100% a entrenar. Tú además eres kinesiólogo.
1: Es como las diablas, pues las diablas tienen cada una su profesión y entrenan fuera de horario oficina. Imagínate, claro. Y así todos llegaron a tan lejos.
0: Al mundial. Oye, tú siendo kinesiólogo, me imagino que tienes súper claras las lesiones que puede tener una caída en patín.
1: En skate rock, en skate patín, amiga.
0: Skate cross.
2: Sí, tengo muy claras las lesiones. Y de hecho, por ser kinesiólogo, también sé como qué entrenar para disminuir las lesiones.
1: Claro. Ya. Y ¿cómo son tus entrenamientos? Porque imagino que tienes horas diarias. ¿Cómo se organizan ahí?
2: Ahí, en verdad, cada uno de nosotros entrena como puede. Yo ahora estoy yendo a gimnasio. De hecho, ahora hace poquito pararon las lluvias. Estaba como full gimnasio. Podía patinar cuando paraba la lluvia nomás.
1: Ya.
2: Ahora paró la lluvia y he podido patinar más. Así que intento todos los días hacer algo, gimnasio o patín. O un día los dos a la vez.
1: ¿No hay ningún lugar techado en Chile o en Talca o en Santiago que donde puedas entrenar en invierno con lluvia?
2: Gimnasios, pero es un gimnasio plano.
1: Claro.
2: Y ahí uno le va con unos conos, hace alguna pista para girar aquí y así uno se las va ingeniando.
1: La creatividad.
2: Claro.
1: De todas maneras.
0: Ya. Oye, bueno, se viene el mundial, a propósito de mundiales, se viene el mundial del World Skate Games en Asunción 2026 y va a ser entre el 2 y el 18 de octubre. Sí. Me imagino que ahí tú vas con otros jóvenes y otras selecciones. ¿Cómo se las han arreglado también para poder participar de este mundial?
2: Al igual que con el entrenamiento, aquí cada uno se ve por la suya. El viaje, el alojo, la alimentación y eso. En Chile vamos muchos, como les dije, en el patín hay como 20 disciplinas.
0: Sí, pues.
2: Así que de todas las disciplinas va gente de Chile. Y ahora, después de que yo hice el video, ahora he visto que todos se pusieron a hacer el video también pidiendo ayuda. Y ojalá les vaya bien a todos.
0: Obvio cuerpo. Que sí, ojalá. Pero por eso, como equipo de skate cross, ¿no hay tampoco una ayuda como al equipo?
2: Es que también la federación también es nueva, tampoco es que tengan mucha plata. Nosotros nos van a ayudar, nos van a pagar la inscripción, que son $50, y nos van a dar un body, que es como para competir.
0: La indumentaria.
2: La indumentaria.
1: Y que va a decir Chile, no sé qué, sí. Pero no le dan ni un pesito, pero tienen que representar a Chile. Es que eso es tan chileno.
2: Sí, por ejemplo, ahora también van a hacer un campeonato, justo va a ser en Talca, que va a ser amistoso. La idea de eso, juntar más plata para ver si pueden aportarnos.
0: Oye, y esta es una disciplina bastante nueva, como decías tú. ¿Quiénes son los referentes mundiales o latinoamericanos del skate cross?
2: Los mundiales son los franceses. Los franceses son los mejores. También, y aquí en Latinoamérica los mexicanos son buenos.
0: Los mexicanos.
2: Sí. En skatecross sí. Por ejemplo, en patín carrera siempre han sido los colombianos los mejores.
0: Ya.
2: Pero ahora mundialmente están los franceses, italianos, españoles, ellos son secos. Sí, ya tienen mucha infraestructura para entrenar y patinar. A ellos los auspician las marcas de patines reales.
1: Ya. Hay un nicho. Hoy estoy entrando a skatecross, estaba tratando de. Y tienen un Instagram. Dice skatecross.cl. Aquí, Skatecross Chile. Ya tienen 2.677 seguidores para seguir sumando. Métase a Skatecross Chile para que los sigan y sigamos potenciando, porque la verdad es que al final todo esto que tiene que ver con el auspicio, con el apoyo, tiene que ver mucho con la cantidad de seguidores. Hoy día en las redes sociales se mueven harto.
0: Claro.
2: Sí, yo ahora que tengo hartos seguidores, yo quiero aprovechar como visibilizar más el deporte. Y también que la gente se motive si alguna vez Han querido patinar, que se compre algunos patines, empiecen a hacerlo si les gusta bien, si no les gusta también bien, pero que bueno, lo prueben igual.
0: Nosotros claro. con la Andrea somos de una generación donde,
1: de las cuatro ruedas,
0: donde nosotros patinábamos o en las calles, me acuerdo perfecto, con vestido, me acuerdo, con vestido bonito ahí, con mis patines, me sacaba la cresta. Y
1: ¿con
0: había,
1: vestido, amiga?
0: Sí, pues, con vestido.
1: Ah, ¿quieres arriesgar?
0: Bueno, el estilo, siempre. Sí. Y también teníamos ahí una pista en bueno, en Los Cobres, ahí en Vitacura. Habían otras pistas también en las plazas.
1: Claro.
0: O sea, nosotros patinábamos harto.
1: Es que yo quería hacer patinaje artístico. Mm.
0: Yo tenía una amiga que hacía patinaje artístico, precioso.
1: Oye, cuesta harto. Todas las chiquillas igual, y eso que llevan muchos años haciendo patinaje artístico, también les cuesta ir a los mundiales. Son la sí, familia, pues. Los papás, los bingos.
2: Exacto.
1: Todo, y insisto, no sé, como que no se dan cuenta de que el deporte efectivamente es una disciplina que puede generar hábitos súper saludables, no solamente para conservar la salud física, sino que la salud mental también. Está todo integrado.
0: Sí,
2: también.
1: Hagamos un llamado entonces, Felipe.
0: Eso, ¿cómo entonces contactarse contigo? ¿Cómo contactarse con la federación también? ¿Cómo apoyarlos ustedes? Porque estamos a 2 meses claro. del mundial.
2: A menos, ya un mes y 10 días. Un mes y 10 días.
1: Sí. Contando como los pesos y los días. Porque hay que entrenar, hay que llegar preparado.
2: Exactamente. Yo en verdad ahora con el tema de financiamiento igual ya estoy listo. Porque con la plata que había juntado trabajando, también con lo que me llegó el apoyo de Gens y otra gente.
1: Gens, le mandamos un saludo.
2: Sí, gracias.
0: Muy bien,
2: Gens.
0: Bien.
1: Hay que visibilizar a las marcas que se preocupan de los deportistas.
2: Ojalá lleguen más.
1: Obvio.
0: Yo estoy pensando en varias.
1: Ya.
2: Y así que ahora eso, quizás seguir siguiéndome para que vean el deporte, que si es que le gusta, motivarse a comprarle a su hijo, mostrárselo también si es que le gusta.
0: Claro.
2: Seguir el Instagram de la federación, de la liga.
1: Y el Instagram del Pipe, @pipe.kinerollers.
2: Ahí voy a estar mostrando todo, como el proceso hasta llegar allá.
0: Tenés que mostrar tus rodillas también, pues, Pipe.
1: No, porque eso aleja a la gente.
0: Oye, no, pues, caída, lo real.
2: Es parte de...
1: Claro. En la vida te caes también te caes y tienes que salir adelante.
2: Hay que levantarse.
1: Eso, y eso es lo que el deporte también lo enseña mucho.
2: Sí.
1: Esa incapacidad, la frustración que tienen muchos jóvenes, con el deporte se supera, porque uno se cae y se vuelve a levantar. Y no solamente, la idea no es solamente pensar en medallas, de verdad la idea es que ustedes se puedan codear con los franceses,
2: sí.
1: por ejemplo,
0: con los italianos.
1: Colombianos, eran italianos.
0: Italianos, los mexicanos.
1: Con todos ellos para poder agarrar experiencia, porque si ustedes no van a estas instancias o a estas competencias internacionales, ¿cuándo van a agarrar experiencia? ¿Cuándo van a aprender más? Sí. Se generan lazos, además, se generan un montón de alianzas importantes.
2: Es verdad.
1: Sí, Así que apoyar el deporte.
0: Oye, sí. Felipe, muchas gracias por habernos acompañado. Te felicitamos además por tu trabajo y por todo lo que has logrado para poder llegar al mundial.
1: Salud a la familia.
0: Sí, de todas maneras. Y bueno, de ahí te vamos a preguntar cómo se puede ver ese mundial después, entre el 2 y el 18 de octubre.
2: Sí, va a estar todo transmitido, yo creo, por YouTube. Yo creo que lo van a transmitir.
0: Excelente. Ahí vamos
1: Skate
0: a estar nosotros.
1: Cross.
2: Eso.
0: Andrea, nos vamos en patines entonces.
2: Vamos a Paraguay, vamos todos.
0: Hoy día una caída, eso sí, en patines no es lo mismo.
1: No, no me caigo, hermana.
0: No. Oye, te vamos a despedir con música.
1: Eso.
0: Con Aerosmith, yo creo que es una de las mejores canciones esta.
1: Dude, buena película
0: like
1: también.
0: A lady.

0: Qué lindo equipo que tenemos, que hacemos este programa Clave Social, un equipo entusiasta, un equipo que nos invita a escuchar un programa lleno de buenas noticias e historia inspiradora.
1: Ay, Sergio Alarcón está con muchas ganas ya de retirarse.
0: Patito, sí, tiene muchas cosas que hacer, si es día sábado,
1: amiga. Sí, claro. Patito, muchas gracias. Sergio Alarcón, vaya a jugar con Renatito y nosotros también vamos a ir a jugar